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2: Y es que si nos basamos en su impacto cultural, innovación, éxito de ventas, estatus de mito, este es el indiscutible top 10, no admito dudas, de los polos y helados que marcaron un antes y un después, según para mí. En el número número 10, os acordáis de...
0: No admito dudas.
1: Desde la meua objetividad. Objetividad.
2: En el número 10...
0: Desde el meu criteri infalible y después van en el ranking de música.
2: En el número 10 aparece un helado de este jugador del Barcelona que fichó por el Madrid. El Frigurón, de Frigo. El polo de hielo de color azul brillante, ¿os acordáis? Sorprendente sabor a piña.
0: El Frigurón.
3: Yo recuerdo los figurones, pero los frigurones...
0: Ya, pues es que ese show de paraules ha sido el que le ha portado a cometer una barbaridad. Bueno, en fer un chiste. El Frigurón, de verdad... Home, després de l'estafa piramidal, això ha quedat en res.
2: Es que esto pasará a la historia,
0: ¿no? Això ha quedat en res, home.
2: Por favor. Home. Mira, Donis, es seguro que os suena más. En el número 9 aparece el micolápiz.
1: ¡Home!
2: El micolápiz. ¡Home!
0: Sí, señor, bravo. Ah, bravo.
1: Micolápiz.
2: Un aplauso para el micolápiz.
1: Vale, ya tenemos uno vos.
0: Y ni a consenso, ¿eh?
1: Sí, yo creo que...
2: Atención, Donis, en el número 8... Twister. ¿Quién no se acuerda de este Twister? Todo un reto de ingeniería, ¿no?
0: Ahora, sí, lo que pasa es que había varios ahí, A mí me agradaba el Twister Chic.
2: ¿Twister Chic? Sí, señor.
0: Estaba el Twister Chic y el Twister Choc. Twister Chic era el que per fora tenia vainilla, fresa i per dins piña.
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3: Manuel,
1: sí,
3: no.
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1: Sí.
0: Però,
1: sí.
0: A col·lació del polo, no?
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3: Està el frigopié i el juego del Twister, no?
1: Claro.
3: Per apuntar-me.
1: Para ser un poquito yo.
0: Vale.
2: Pues tenemos que seguir con el ranking, Doris, y nos vamos al 7 y aparece el Maxibon, este mucho más actual,
3: hombre,
2: más reciente, este helado sándwich definitivo y tan rico, ¿no? Sí. Con esa doble personalidad.
0: Sí. ¿Pero
1: aún comenceu el Maxibon?
0: Hombre,
2: buena pregunta.
0: Per del croissant.
1: ¿Sí? ¿Això está tan claro?
3: ¿Pero el palo no?
0: No, pero la galleta. Tú agarres de la galleta y me eches por la otra banda.
3: Exacto.
0: Claro.
1: Eso es todo la galleta.
0: No vas a agarrar por el chocolate.
3: La galleta, claro. La galleta es como una herramienta para poder tú aguantar el chelat y que no se desfasa en el menor tiempo.
0: La galleta te doble filo, te doble utilidad.
1: Yo pensé que eso es también las dos Españas, ¿eh? Yo creo que ni habrá chen que comience por el crocanti y ni habrá chen que comience por la galleta, ¿eh? No ho sé.
0: En matèria...
1: I tens molta fam per on t'agarre.
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3: 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Estàs embrutante, Manuel.
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2: En el número 6 viene el corneto. Pues si no lo sabíais... Fue inventado en Italia por un fabricante que logró aislar la galleta del helado con una capa interior de chocolate para que no se ablandara. ¿Qué os parece el detalle?
1: Pues un genio.
0: Bueno, pues eso ve a refrendar lo del Maximón, que sí, tú la agarras por la galleta.
2: Mira, Donis, el número 5, claro. Creo que lo has nombrado antes este, el Drácula.
0: El Drácula es un clásico y creo que estamos todos de acuerdo, ¿no?
1: Yo, el Drácula es 100%.
2: Sí,
1: 100%,
2: por supuesto.
1: Vamos, un polo de categoría especial.
2: Número 4, Colayet, el rey indiscutible de los polos espaciales y especiales también.
1: Escolta, lo mejor del Colayet, no sé si vos recordareu, que te lo menchabes y en el palito te ficaba, vale, pero un Colayet. Sí, y dices, ala, pues me menché una 3.
2: Sí, señor.
1: Y siempre caía en dos o tres.
3: Era el de Premi.
1: Era el de Premi.
2: En el número 3, ojo, porque este ya está en el podio, ¿qué os parece? El Calipo. ¿Eh? Este que rompió esquemas al eliminar el clásico palo de madera.
0: A ver, ve, pero...
3: ¿Vais a ir a hacer una canción
0: del Colayet?
3: Me había una canción del Calipo.
0: No me recuerdo de la canción. Sí. Pero si me lo pones de Colayet y de del Drácula, que son clasicazos,
2: bueno,
0: pues es que...
1: Vale, pero el Calipo también es un clásico.
3: Hombre, el Calipo también.
0: Ya, pero es que están hablando del Drácula y de Colayet.
1: ¿Calipo de Lima o Calipo de Fresa?
0: No, de Lima, de Lima.
1: Ah, vale.
0: ¿No?
1: Está Pablo. ¿Ah, sí?
2: Pablo es otro. Sí,
1: Pablo de pensar se lia fos.
0: Serena, pero no.
1: Pero escolta, el Calipo no vos parís que es un flash a lo grande.
0: Sí.
1: Es un flash a lo bestia.
0: Sí.
1: ¿Ya?
0: ¿No? Ahora, el Chel no era tan Chel, ¿sabes? Era. Ya. Pero bueno.
2: En el número 2, en honor a Zarapico, viene el Frigopié.
1: ¡Vamos! ¡En el 2!
2: En el número 2.
1: Que estén parlant. O siga, ¿vale?
0: Vamos.
2: ¿Eh? Lanzado en 1983. Ya ahí tiene unos añitos este
1: sí,
2: Frigopié.
0: Diría Cristiano Ronaldo, qué injusticia.
2: Qué injusticia, ¿verdad? Bueno. Y yo, personalmente, en el número 1 he puesto el Magnum. ¿Qué os parece?
0: Me parece que falta el Gran Pacific. Pero bueno, eso es una opinión que ni el Foc podría arrancarme. Pausa publicitaria y tornem en fora de cobertura.
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0: 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Y La gran familia española del año 2013, dirigida por un otro gran cineasta del cine español actual, que es Daniel Sánchez Arévalo, y que té la particularidad de que transcorre el 11 de juliol del año 2010, que no sé si vos en recordareu, pero va a ser la final del Mundial de Sudáfrica.
3: Ole.
1: ¿Qué cosas tú?
3: Una similitud.
4: 11 de julio es hoy también, ¿no? Por supuesto.
0: Sí, 11 de julio es hoy.
4: Una coincidencia más.
0: Una coincidencia más. Te vas a tornar loco, güey, ¿eh?
4: O sea, que hoy hace 16 años.
0: Sí, sí, sí, ¿no? Sí.
4: Que ganamos el Mundial.
1: Bravo, bravo.
0: Bravo,
4: bravo.
0: Sí,
4: bravo.
3: Y una de las mejores cosas es que acaba en 6.
1: Es una coincidencia que igual a ningún se le había corregut, ¿eh?
0: Bueno,
1: pero ahí está.
0: Hem parlat de cine, però ara anem a parlar d'una altra cosa. 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
1: ¡Hola! Oh, bueno. ¿Qué dir de eso?
0: Yo creo que es...
1: una religión.
0: No te presentación.
3: Quis partit, ¿eh?
0: Bon. Que durava més...
1: Aborronat.
0: A veure si te saps.
5: Allá van con el balón en los pies.
1: Impresionante.
5: Y ninguno los podrá detener.
1: Vámonos.
5: El estadio vibra con la emoción de ver jugar a los dos.
1: ¿A quién?
5: A los dos.
1: Bueno, tírale, Manolo, tírale. Sí.
0: Campeones.
3: Partidos telenovelas.
0: No sé, eran más llarg que un día sin sepa y el camp era más llarg de lo que la física permet. ¿Y qué mes? ¿Y qué hemos donado? Y yo donaba
1: espera, igual. Espera, Manolo, espera.
0: Mira, que viene.
1: ¡Vámonos! ¡Oli!

0: Ruidet. No, hay que marcar otro gol. Anaba en la segunda, tío.
1: Claro,
0: vosotros no, no me estoy dando cuenta que no sois fans, ¿eh?
1: No.
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1: Bueno, pues campeón.
0: Ara, no, es que va ara, perdona.
2: Su pasión, hay que marcar otro gol.
0: Ahora sí. Sí, señor.
1: Bueno, pues campeones, ¿val? No se diga campeones, pero a la nuestra decepción. Se diga Capitán Tsubasa.
0: ¿Eso qué iba a decir?
1: Tsubasa, eso, el que va a crear el manga.
0: Y no tenía idea.
1: Que está basado este anime.
0: Y sé que sap.
1: Y sé no sabres. Vale, es en concreto es Yoichi Takahashi, que va a crear este manga en el año 1981. Va a arribar el seu anime en el año 83, que es lo que nos va a arribar también en les privades. En les
0: se diga campeones, privades. 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
0: 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Los hermanos Derrick.
1: Sí.
0: Hombre, perdona.
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1: seleccionador de Brasil, entrenador de chiquets en el Chapó. O sea, era una cosa fantástica. ¿Y quién nos han recordado de la chilena, la catapulta infernal, el salto del huracán,
0: el tiro combinado?
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0: I Pablo Carrascosa, xugues en casa, avui xugues en casa.
4: Totalmente, totalmente. Estoy encantado de estar aquí contigo y con estos compañeros que he conocido hoy. Y en esta casa, o sea que muy bien, encantado.
0: Bueno, no sé si habéis tingut antes als estudis de Punt Ràdio.
4: No.
0: ¿Primera vuelta?
4: Primera vez, sí.
0: Molt bé. Però que no sigui la última.
4: Bueno, vine de público hace mil años.
0: Al Babalà. No, a
4: un programa que se llamaba Pasarela.
0: ¡Hombre!
4: Wow. Años 90.
0: ¡Hombre! ¡Hombre! ¡Mare meua!
4: Y a otro de Inés Ballester que era... no me acuerdo cómo se llama. Que tuvo tantos que no me acuerdo. Pero había uno...
5: ¿Una noche? ¿Algo así era? Algo de la Yuna de Inés Ballester.
4: Puede ser, puede ser. Puede ser uno de esos, sí, sí, sí, sí. No me acuerdo. Bueno,
0: pero mira. Sí, pero bueno, la buena cuestión es que, evidentemente, pero ahora, un personaje con Pablo Carrascosa,
4: sí.
0: Había de pasar por esta casa. Evidentemente, bueno, Pablo Carrascosa, humorista y desde fa molts anys, además, en el que tengo una anécdota que me digué la semana pasada por teléfono y que me la conte,
4: No, lo siento.
0: Pero bueno, no vas a hablar de eso ahora, Pablo. Te dediques desde fa molts anys
4: sí, a l'humor. Sí, 17 años ya. 17 años y medio.
0: ¿Y encara queden chistes per contar?
4: Bueno, sí, sí. Ten en cuenta que la vida es... O sea, observas la vida y el dolor... El humor sale del dolor y la verdad. Y más dolor y verdad que hay ahora cuando hay.
0: O sea, encara queden chistes, la resposta més que mai, ¿no?
4: Sí, sí, claro, claro, claro, claro, claro. No, no, pues eso. La verdad que yo me lo paso muy bien. Y esto empecé un poco por... Bueno... porque me gustaba y por necesidad. Y la verdad que estoy disfrutándolo, o sea, que se disfruta muchísimo. Cuando ya llevas muchos años, cada vez que te subes a un escenario, es una experiencia flipante.
0: Cada vez que entres a un lloc ya veus el chiste, ¿no? Estás sí, pensando, así sí, podría sí, decir, así diría sí, eso, sí, o sí, diría
4: sí,
0: yo.
4: Sí, sí, así es.
0: ¿Qué dirías cuando se entra al estudio?
4: Bueno, pues...
3: No lo digas.
4: Soy el más joven. Bueno, escucha.
0: ¿O no?
4: No, soy el más joven, lo tengo clarísimo. Pero bueno, da igual.
0: Pero ahí, ¿eh? Pero ahí. Bueno, Pablo Carrascosa ha passat per moltíssims escenaris sí. I, a més, molt variats.
4: Sí.
0: ¿Qué tienen los escenaris chicotets que no tienen los grans? ¿Qué tienen los grans que no tienen los chicotets?
4: Bueno, los pequeñitos lo que tienen es la cercanía. Ten en cuenta que el monólogo, digamos, de stand-up comedy, como se llama, que venían de Estados Unidos o de Inglaterra, de Reino Unido... Es la cercanía con el público, es el espectáculo de bar. Yo no soy actor, yo soy yo, exagerado, para hacer reír y ya está.
0: Yo voy y digo cosas, ¿no?
4: Claro.
0: No soy actor, voy y digo cosas.
4: Y entonces, pues, la cercanía, tener el público cerca, bueno, a mí me gusta. Yo, de hecho, cuando actúo en el Olimpia, me pongo en el borde del este porque necesito a la gente. Cuando
0: ¿A
4: voy
0: punto a cualquier... de
4: caer? Sí, sí, sí, sí, sí, sí, pero a punto de caer, pero totalmente. ¿Eh? Yo saco medio pie fuera porque inconscientemente necesito a la gente, necesito estar ahí.
0: ¿No?
4: Necesito tener cuando voy a un sitio a actuar o a un pueblo que ponen el típico escenario de orquesta Malvarrosa y luego hay un espacio enorme y luego ya la gente sentada, yo me cago en el escenario, yo me bajo, digo, en el micro y yo me pongo abajo porque es que ahí arriba estás como tú solo allí y dices, bueno, esto que no te llega la risa, no te llega el calor, no te llega.
0: Es el cuerpo a cuerpo, ¿no?
4: Sí, sí, sí, ya te digo que tampoco interactúo demasiado. Bueno, sabes que ahora está de moda los espectáculos estos de interactuar con todo el mundo. No, sí. Yo llevo mi espectáculo, mi texto, tal, sí que es verdad que algo pues te dice a alguien, tal. O hago a veces un poquito de vedete, pues esto lo que he vivido en la falla, ¿no? Y he venido, entonces. Pero me gusta mucho estar cerquita porque es que si no estás ahí solo, tío. Es que no es.
0: Pero el que el número estiga obert y que puedes dejar yo a la improvisación porque claro. Algún digo algo y a tú claro. Se te ocurrís. Porque sí. Son muy sanchis, si te ocurren
4: sí.
0: Cosas.
4: Sí, sí, ¿no? Sí, sí, sí.
0: En ocasiones se me ocurren cosas.
4: Sí, sí, hay ocasiones. Pues sí, sí. Hombre, obviamente eso funciona, y además yo lo hago mucho, o sea, lo hago mucho, hago mucho de interactuar un poquito con la gente, pero no va solo el espectáculo todo en hola, ¿cómo te llamas? Hola, tal, no. Simplemente si alguien veo que se ríe mucho, que pone alguna cara o tal, pues obviamente voy a por esa persona porque...
0: ¿O?
4: Cuando vas a un sitio de lucha y de pelea, no te estoy hablando de MMA, te estoy hablando de un... Pues eso, vas algunas veces a algunos sitios y dices, hostia, nene.
0: Son derechos, ¿no?
4: Bueno, pues llegas allí y ya ves un poco el panorama. Entonces ves todo tipo de gente y de fauna. Entonces yo eso, como ya son muchos años, yo lo veo y entonces digo, vale, tengo que, cuando, nada más empezar, tengo que ir a por ese tío y anularlo. Y efectivamente es lo que hago. Y voy a un sitio y nunca me equivoco.
0: O sea, cuando veo que ya no...
4: Salgo yo.
0: Un gallito ni a por ahí que, sí. que me va a tirar a tierra.
4: Un gallito o una gallita, ¿eh? Ahí están,
0: sí, bueno,
4: los tipos.
0: Bueno,
4: entonces yo salgo y normalmente salgo con mucha energía. Bueno, yo le pongo mucha energía siempre. Entonces salgo, entonces... Si me da cuenta, voy a por ese tío. Pa, pa, pa, pa, pa, pa, pa, pa. Ese tío, sus amigos se ríen de él o de ella. Y ese tío ya no me da por saco en la actuación.
0: No,
4: es una técnica, pues eso. Es que claro, es que no es lo mismo actuar en un pub de siempre de monólogos o en un teatro como el Olimpia o como el Principal o como el Thalía, que irte a un bareto en un pueblo perdido donde la gente no sabe ni que hay un monólogo. Cuando llegas te dice, ¿tú eres el monólogo? Digo, bueno, pues si empezamos así.
5: Yo no soy el monólogo, yo soy el que hago el monólogo.
4: Claro, digo, es que esto no es como ir al urólogo.
6: Ostras, pero Pablo, con lo que acabas de contar, ahora más de uno irá a verte a un espectáculo y como empieces con él dirá,
4: claro,
6: ¡ah, era yo!
3: El gallito
6: me ha reconocido.
4: Bueno, lo típico, que estás en un... vas a un bar y está la gente cenando todo y en una mesa está la típica tía o el típico tío que voy a salir yo a hacer, ahora cuando salga voy a salir yo, tal, no sé qué, no, cuando dices, vale, pues no pasa nada, pues a por ti voy, porque si no me vas a dar por saco todo.
5: Te ha tocado.
4: Ten en cuenta que esto no
0: gracias,
4: es como una actuación.
0: Gracias por hacerme la faena, ¿no? Para avisarme,
4: claro,
0: de quién era la...
4: Ten en cuenta que esto no es como una actuación musical. Una actuación musical, tú tocas y te da igual lo que la... Quiero decir, te da igual si la gente está hablando, si tú estás por encima. Aquí tienen que escucharte. Pues si no te escuchan, el espectáculo no funciona. Y si no funciona, el que acabas jodido eres tú, porque dices, hostia, es que mi espectáculo funciona, pero es que esto es... Este capu... Perdón.
0: Si en
4: este
0: tío,
4: es que claro, tío...
0: Si en un acústic te ensalas en parlante, en un acústic te tiran de tierra también, ¿eh? En un
4: sí.
0: acústic. Alga, tú te refieres a una electric orquesta, ¿no? Ahí fuera, la
4: claro, chanter, claro. O bueno, que la gente está cenando y se oye, y hay un tío tocando música ambiente.
0: Sí.
4: Obviamente, el tío está tocando y tampoco necesita ese feedback inmediato.
0: Claro.
4: Pero yo sí que necesito que la gente me escuche, porque si no, no se ríe. Si no se ríe, yo me voy viniendo abajo, me voy haciendo cada vez más pequeñito y acabo como el Mario Bros, ese pequeñito, y ya está. Y...
0: Pablo, ¿qué te pasaba fa 14 años en un paz de Catarrocha?
4: Buah, paz de Catarrocha.
0: A ver, pose la audiencia en situación. 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Però
4: sí,
0: bueno, però sí, me consta que va ser espectacular.
4: Mà, no?
0: Efectivament, sí.
4: Pues me lo pasé muy bien. Yo en tu paz me lo pasé muy bien, en serio, ¿eh? Me lo pasé muy bien.
0: Vale. No, y la chance pasa muy bien también.
4: Sí, sí, yo me lo pasé. Bueno, pues eso, hay locales cuando ya al dueño o a la dueña le dices, oye, mira, si esto lo preparas bien, ten en cuenta que yo llevo 17 años haciendo monólogos, llevaré 1000 y pico o más.
0: Wow.
4: Claro, si tú le dices a una persona, oye, mira, esto tiene que funcionar así, no puedo empezar antes de que la gente haya acabado de cenar, antes de que estés mientras estás poniendo las copas. Oye, es que sois muy... Digo, no, es que tú pagas porque esto funcione. Y si quieres un espectáculo que funcione, yo te voy a decir las pequeñas normitas que tienes que cumplir para crear el ambiente. Si, el que lo respeta y el que hace caso, el espectáculo funciona muy bien. El que dice, bueno, ya veremos, es que esto... No... Vale, pues nada, eso. Claro, al final yo tiro de profesión, metes mucha energía y acaba funcionando. Pero dices, es que te viene otro chaval que lleva un año o dos y se pega la hostia.
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4: 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Sí.
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0: Madre
4: ja
0: mía.
4: Jo solo llevaba 3 haciendo monólogos. Hòstia, ¿en serio?
0: Però con qué energía,
4: ¿eh? Hòstia, 2012 fue eso?
0: Sí. 2000, wow. No,
4: No, seria más.
0: 2012, no, 2000, 2012, 2013 com a molt.
4: Ah, vale, vale, vale, vale. Guau, guau. Hosti, 14 anys.
0: Però sí, sí.
4: Passa el tiempo. Bueno, pues a mi me pasó una cosa curiosa.
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4: Sí, me contó ahí un chiste. Bueno, me contó un chiste, no. De algo que yo había contado. Dice, a mí me pasó también yendo... Y te juro que cada vez que lo cuento me acuerdo de ti. Bueno, pues es una historia de... Pues eso, yo cuento una historia que iba por... De camino a actuar al País Vasco. Llegó una rotonda enorme, enorme, enorme, que había ahí pues 30 tíos de la chancha allí plantados. Se ve que me vieron venir. Iba yo con mi coche nuevo, matrícula de Valencia, y me pararon. Y me dice, saca todo lo que lleves. Digo, hombre, para todos no hay, así que no flipéis. Bueno, pues esa tontería me la contó este chico. Y ese chiste, pues, funciona muy bien. Mejor que aquí, ha funcionado. Y funciona muy bien. Bueno, pues, y cada vez que lo cuento, pues, me acuerdo de tu puff, del momento que estaba yo en el baño, de tocarme la chorra. Bueno, movidas.
0: Pero vale, de igual. Pero, y de eso, incorporar esa a tu show.
4: Sí, sí, sí, sí. Porque el chico ese me dice, vamos, para todos no hay, como que él le había pasado. Y de que para todos no hay, no flipen ustedes que le voy a sacar todo lo que llevo.
0: Madre de Dios, señor.
4: Porque eran 30 tíos de la chancha.
0: Pablo, pues sí. No lo conocía, ¿eh? A mí personalmente me resulta muy curiosa porque, claro, porque mira que estás pasando allí, que bueno, que estás marcando
4: sí, sí.
0: ese día.
4: Sí, sí.
0: Pero
4: sí,
0: bueno,
4: sí.
0: Pablo Carrascosa, ¿quién es en área independiente para actuar?
4: Posiblemente en Madrid algún teatro que me gustaría ir. Por ejemplo, llegar un día y decir, los de Río León, apartaos, que vengo yo. Por ejemplo, sí. Las entradas, las que habéis vendido para León, me dais el dinero a mí y ya actúo yo. Bueno, pues no
0: o
4: sé.
0: O de otra manera también podría ser, ¿no?
4: Yo qué sé, pues en Callao, pues hay cómicos que van allí. Bueno, cualquier teatro de Madrid, por decir algo, aunque actúo en alguno ya, pero pues cualquier teatro de Madrid, aquí en Valencia me gustaría, en el Palau de les Arts, ¿por qué no?
0: ¿Palau de les Arts?
4: En la Plaza de Toros, ¿por qué no?
0: Hombre, claro.
4: Aunque eso es complicadísimo todo eso. Todo lo que es en abierto, todo lo que es todo
0: el
4: una
0: de
4: especie de buffet libre.
0: ¿Es tancat?
4: Sí, sí, sí, por eso digo, pero he dicho la Plaza de Toros. Bueno, en cualquier escenario grande, a mí cuanta más gente me gusta más. He actuado en el Palacio de Congresos, en el Teatro Talía, en el Olimpia.
0: Cuanta más gente te agrames, pero si al final te vais a país.
4: Ya, pero también es una cosa del... Que es una energía enorme.
0: Público.
4: Una energía de la enorme.
6: Yo tengo una pregunta que siempre me intriga de todos los que hacéis stand-up y os enfrentáis al público así a chorro gordo, exacto. Que es cuando ves que no es el día. O sea, quiero decir, cuando te enfrentas a un público frío y no hay manera de calentarlo, ¿qué pasa por dentro de ti? Porque eso tiene que ser la... Porque tú necesitas un feedback para tú ir creciendo.
4: Totalmente.
6: ¿No? Porque eso pasa. Si tiras el primero y enganchan, tú vas para arriba. Claro. Eso. Pero, ¿qué pasa si por lo que sea están fríos y no hay manera?
4: Bueno, pues con los años te diré, con los años lo que haces ahí es intentas pelear, yo nunca me rindo, pero llega un momento que alguna vez me he rendido y digo, vale, pues pongo piloto automático, tiro... intento no preocuparme porque la reacción no es la que yo espero y tiro, acabo, hasta luego, buenas noches. Pero sí que es verdad que yo no me gusta eso y pocas veces lo he hecho. Ha habido dos veces que me he ido del sitio porque no era ni digno estar allí. Uf. Pero no por mi culpa, o sea, no, quiero decir, no por mi culpa, no porque yo no hiciera reír y la gente no se ría, sino porque la gente iba tan puesta de todo que era imposible. Y entonces paré y digo, mira, me voy.
0: Que no da igual que está tigres, que es tigres o que no es tigres, ¿no?
4: Claro, no. Es que ahí había una sustancia, quiero decir, había una cantidad de sustancias, ahí había venido un remolque. ¿Sabes?
0: Había para todos.
4: Claro.
0: Es que
4: si no hay sensatez, no puede, es que no puede.
0: Fue una breve pausa publicitaria y al tornar, comencem en el Consell d'Experts de Fora de Cobertura y Pablo Carrascosa.
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0: Te va preguntar qualsevol cosa.
4: Buah. Pero yo te voy a contestar cualquier cosa.
0: No, no son estos que están mirando.
3: Son expertos de verdad.
4: Son expertos de verdad.
6: Claro, son los que saben.
0: Son eminencias en las aguas materias. Así es que anem a la primera pregunta del Consell d'Experts de Fora de Cobertura per a Pablo Garrascosa.
11: Bon dia, Pablo. ¿Te saps algun xiste d'amor?
4: Sí, però és que casi todos acaben igual.
0: ¿Un que li puc contar de la xiqueta?
4: Sí, bueno, hay uno muy de niños total.
0: Sí.
4: Bueno, que ya no sé si tampoco se puede. Hoy en día ya no sé lo que se puede decir. Dime una palabra con amor. ¡Amorfo!
0: Amortiguador, ¿vale?
4: Vale, perdón. Vale, perdón, ¿ves? Ya sabía yo que la corrección política tu chira.
0: Según pregunta de Noche de Experts, para Pablo Garrascosa.
11: Hola, Pablo. ¿Quién es el mejor chiste del mundo?
0: ¡Epa!
4: Hasta aquí van a pillar, ¿eh?
3: Ah, van a por ti.
4: Pero los permitidos, dices. Bueno. Es que para mí los permitidos, no hay ningún chiste permitido que sea el mejor del mundo. Los chistes buenos son los que nos han permitidos. Esta es mi respuesta. No, es que no puedo meterme ahí.
0: Es un chardín, ¿no?
4: Sí, es complicado.
0: En las pines, ¿no? En las pines.
4: Es complicado. Y más, me ha preguntado un niño, supongo que luego lo estará escuchando.
0: Sí, probablemente.
5: No entre.
4: O es IA.
0: No. Són xiques reals d'entre 5 i 9 anys. 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
4: Bueno, el mejor xiste para mí es el que la sorpresa es... bueno, el xiste normalmente es una misdirección que se llama, bueno, termino en inglés... que te lleva, la premisa te lleva en un lado, hacia un lado y luego la sorpresa está hacia el otro lado donde tú jamás te podías esperar.
0: Un giro dramático.
4: Que jamás te podías esperar. Entonces, pues cualquiera que esté fabricado de esa forma y obviamente es un buen chiste, bueno, uno así muy suavecito, muy tal, bueno, no sé si puedo, yo creo que sí que puedo decirlo. Bueno, lo voy a decir. No es nada.
0: No, vale.
4: Yo digo, por ejemplo, ya hay una tontería que digo que hablo de viajes y me gusta viajar y... Y digo, aunque hablando en serio, lo importante de cuando viajas, donde vayas, lo importante siempre es la compañía, ¿sí o no?
0: Sí, sí.
4: Si tienes Orange, estás jodido donde vayas. El caso, no sé si... No, patrocinador. No.
0: Bueno,
4: además es una coña. Podríamos meter
0: exactamente, cualquiera. Que ha sido una coña y un ejemplo, que no necesariamente no. Es... Vale.
4: Vale, pues eso. Ese es una... Pues eso. Pero bueno, hay muchos más,
0: no,
4: obviamente.
0: No te las esperes, es giro dramático, está claro.
4: Giro dramático.
0: Vale, anemos a la tercera pregunta del Consejo de Experts, pero Pablo Garrascosa.
11: Hola, Pablo. ¿Qué pasa si te toca un public chungo?
0: Bueno,
4: pues... Hola, Raúl, ¿qué tal? ¿Se llama Raúl? No, pero me lo he inventado. No pasa nada.
0: Le digo Mark.
4: Ah, le digo en Mark. Mark. Pues mira, si me toca un público chungo, normalmente, a lo mejor cuando empecé, me hacía muy pequeñito, hasta que el sudor frío me... Bueno, era una locura. Pero lo que hago últimamente, pues nada, al final, como ya son muchos años y mucha experiencia, pues lo que hago es al final intentar ganármelo. Y si no puedo ganármelo... Pues pongo el piloto automático y no pienso en nada, solo lo suelto y ya está.
0: Entonces, por lo menos, comentabas fuera de micros en la publi, mientras escoltábamos los consejos publicitaris, entre final y principio de cada consell, comentabas, ahora, evidentemente, el show prácticamente está garantizado, es muy difícil que el público, ¿no? Que no te pases en ello. Al principio era más complicado.
4: Muy complicado.
0: Lógicamente.
4: Muy complicado.
0: No conoces, ¿no? Las reacciones de la
4: Muy chica. Complicado. Yo os digo, esto ahora para mí es muy sencillo, pero yo empecé y es muy, muy complicado. Muy complicado. Lo que pasa es que tiene una cosa muy buena y es que cuando lo pasas bien, lo pasas tan bien que compensa 3 o 4 leches. Entonces, sigues enganchado a esta historia. Porque yo la segunda actuación que tuve fue para morir, para tumbarme en un rincón y esperar a la muerte. Te lo juro, llorando.
0: ¿Sí?
4: Pero yo aún así dije, pero es que la primera vez lo pasé tan bien y entonces me lancé a hacer la tercera.
0: La primera va a ser de las que
4: fan aficionado. La primera fue muy bien. Bueno, la hice en mi falla, pero ojo. La hice a mi falla, 2 horas de espectáculo. Bueno, porque cogía todo. Bueno, era simplemente porque la falla, pues eso, dijimos, voy a hacerlo. Pero luego ya me fui a público que yo no conocía y tal. La primera vino público que conocía, pero fue un desastre. O sea, la segunda, perdón. Y la tercera ya empezó a ir, bueno, pues funciona un poco mejor y tal. Y entonces, cuando lo pasas bien, lo pasas tan bien, que cualquier hostia que te pegas, que son brutales, que es un desgarro por dentro.
0: Una muesca en tu revólver.
4: Te lo juro, es verdad, ¿eh? Es que te engancha tanto cuando funciona que luego dices, bueno, voy a tirar otra vez. Y eso es lo que me mantuvo.
0: Cuarta pregunta del Consejo de Experts de Foro de Cobertura para Pablo Carrasco.
4: Vale.
12: Hola, Pablo. Si pudieras eliminar una temática de chistes, ¿quién sería?
4: Te gusta un momento. Las hay rebuscado, ¿eh?
0: Bueno.
4: Las hay rebuscado.
0: Han preguntado como el Wood.
4: ¿Eliminar una temática de chistes?
0: Sí.
4: No, yo nunca tiro. No, no quito. Bueno, sí, ¿para qué voy a mentir? Sí, alguna vez he eliminado temáticas y me parece. Y estoy enfadado conmigo mismo por autocensurarme. Porque para mí el humor no tendría que tener nada. Ninguna. No, es que no. Es que es una catarsis. Es una. O sea, que si yo cuento una historia bonita, la gente sonríe. Si yo cuento una historia que duele, cuando lo ves desde otro prisma, la gente suelta una carcajada. Y la carcajada es salud. ¿Sabes? Entonces, yo no soy partidario de quitar nada. Me da rabia. Posiblemente por eso nunca he pisado estos platós ni nada. Pero es que para mí eso es una vía de escape brutal. De hecho, yo tengo un espectáculo que se llama 8 Sentidos, que es una defensa del sentido del humor. Y lo hago para empresas, para instituciones. En Kinépolis lo he tenido durante 3 años funcionando. Y se llama 8 Sentidos porque hablo de los 5 sentidos, 2 más y el último es el sentido del humor. Y de ahí hablo mucho del sentido del humor, de una defensa completamente. Porque para mí no hay ningún chiste malo, ni ofensivo, ni nada. Porque el chiste lo que busca es con que haga reír a alguien.
0: ¿El sentido del humor se entrena, Pablo?
4: Sí.
0: ¿Se puede entrenar?
4: Sí, se puede entrenar. Sí, se puede entrenar.
0: Es que ya Chenque no le hace entrar.
4: Claro, no, se puede entrenar. Yo en principio el sentido del humor lo usé como una defensa, porque yo de pequeñito, bueno, de pequeñito en el instituto, cuidado, me río yo un poquito del bullying ahora.
0: Bueno, él en Altres Temps.
4: Altres Temps y yo el sentido del humor para mí fue una defensa. Fue una defensa y lo agradezco muchísimo. Y lo agradezco muchísimo que hoy en día yo puedo hacer sentido del humor porque empecé a reírme de mí mismo y bueno, ya sobrevivir la vida con el sentido del humor. Es que para mí, le estoy muy agradecido al sentido del humor. Por eso cuando alguien me dice, no, esto te habría que tal. Digo, no, es que yo, bueno, pues no cuentes conmigo. Yo, es que para mí es fundamental.
0: Última pregunta para Pablo Carrasco de Consejo de Experts.
12: Buen día, Pablo. Digues la veritat. ¿Tú qué preferís? ¿Omplir el teatro o que pelga el Madrid en el último minuto?
4: Bueno, escúchame, yo que...
0: Giro dramático.
4: Giro dramático, totalmente, es un chistaco. Bueno, pues obviamente yo prefiero...
0: ¿Qué pierdo Madrid?
4: No, tuve mi época antimadridista, pero ahora siento decirte, Pau, que ya no...
0: ¿Aleix?
3: Casi.
4: ¿Aleix? Bueno, es igual. Que ya no soy futbolero, me da un poco igual ya. Entonces, omplir el teatre.
0: Muy bien. Pero si el Matiz 18 el Madrid y Pert, pues bueno, pues...
4: Vale, también. Pero entonces del Madrid sí que lo podemos meter, ¿no?
0: Sí, vale. Ahí no pasa res. No, es una broma. Bueno, se ha portado el Consejo de Experts, ¿no?
4: Sí.
0: Un aplaudimiento para ellos, por favor. Un aplaudimiento para ellos. Claro que sí. 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
0: 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Si no tinc cremallera, no?
13: Ah, clar, vaig fer un apanyo, però no va ser suficient, però me lo pasé tan bien. O sea, me fui contenta porque también había hecho como buenos amigos y fue una experiencia. Yo creo que de todo se aprende y la máquina la seguiré usando en casa sin problema, vamos.
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13: El disco ya está aquí. Fa un mes que va a sortir. La Trenza Mía se llama. Y ese mismo día que lo lancé, el día de mi cumpleaños,
0: olé,
13: me corté la trenza porque era como ya una muestra de desapego, ¿no? Y de desprenderse y de coger esta nueva etapa más ligera, ¿no? Soltando pues todas las memorias que quedan trenzadas en el pelo, ¿no? Y que de alguna manera ya están plasmadas en las canciones de este disco, que ya podéis tener en las tiendas, en las plataformas, y que muy pronto, en septiembre, podremos escuchar en directo.
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13: Así que en el pelo, ¿no? 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
0: Vinga,
2: ahí va. O el top 5 de los 10 sentidos, lo que quieras.
3: fa falta sentir de l'humor. Estem tots preparats per a sentir de l'humor. Sentir de l'humor fa
0: que estem preparats, sí.
3: Vamos, Jota.
2: Vengo entrenado.
0: Sentir de la compasión també, sí.
3: Dale.
2: Mira, en el número 10, Donis no es una canción, es un histórico proyecto musical y una gira conjunta de Ana Belén, Miguel Ríos, Víctor Manuel y Joan Manuel Serrat. El gusto es nuestro.
0: El gusto, bueno, vale, bien.
2: Aquí aparece el gusto, ¿eh?
0: Bien portado, ¿no? Está bien portado.
1: Sí, perfecto.
0: Está
1: bien portado.
2: Me alegro que os guste. En el número 9,
0: claro, pues el gusto, claro.
2: En el número 9 aparece el olfato, Donis, con esta canción de Emilio Aragón, Te huelen los pies.
0: Temazo, temazo.
4: El frigopié.
3: Te huelen los pies. El frigopié en olor.
4: Ya ha salido el frigopié.
0: ¿El teu polo preferido, Pablo?
1: El polo, es que se lo comentaba a Jota, no he comido polos nunca.
0: No.
1: Pero quizás por la forma, el frigopié era muy bonito. Y luego yo
0: era
1: tenía...
0: muy bonito, pero era un pie, ¿no?
1: Sí, claro. Pero era muy bonito, que estaba muy bien logrado.
3: Y cremosito.
1: Pero luego, aparte, yo es que tenía un familiar, bueno, tengo un familiar que era representante de mi pueblo de una famosa marca de grande Alcira, de Luis Suñer. Bueno, vale. Y entonces yo tenía camiones en mi casa con polos y a mis colegas les daba. Apolo de nata y trufa, todo esto, todo, todo.
0: ¿Y
1: yo
0: no
1: nada? Yo nada.
2: Qué fuerte.
1: Nada. Vale. Yo siempre he sido muy generoso.
0: Pero
1: soy un auténtico socialista.
0: pero tú no me enchabes polos, Pablo.
1: Perdón. Claro, esto sí
0: es que
1: al final. Pero Pablo, pero elefante en una cacharrería y la lía.
0: Pero tú no me enchabes polos. Entre uno y otro no, yo qué sé,
1: no,
0: a probarlo.
1: Mis polos eran para los demás. Ya te lo he dicho.
0: Vale, continúa.
5: Es el perfil.
2: Donis, ¿os acordáis de esta canción de Bertín Osborne? Buenas noches, señora.
1: Hasta la vista.
4: Eso es lo que me estáis diciendo a mí ya, ¿no?
3: Saludos, señor.
4: Comunicación interna.
5: Hasta luego, Lucas.
2: Muy bien. Nos vamos otra vez a... Tocamos el tema de la nariz con Miliki, ¿Cómo me pica la nariz? Un clásico infantil que activa el tacto y el olfato a la vez.
0: Bien. ¿Cómo me pica la nariz?
4: Qué ranking, ¿eh? Bueno. Donis. Qué ranking, ¿eh?
0: Sí, está haciendo volver.
3: Ahora llegaremos inspirado, al punto en el que inspirado. Desaparece el suelo por debajo de los pies.
2: Llegará. Mira, el número 6, Donis. Nos vale tanto el nombre del grupo como el título de la canción. Y es que viene La Oreja de Van Gogh con Cuéntame al oído.

0: ¿Qué te parece?
1: Ole, ole, ole, ole.
2: Cuéntame al oído, muy despacio y muy bajito.
3: Vale, va.
1: ¿Es verdad eso? ¿No?
2: Porque tiene tanta luz.
0: Este día tan sombrío.
2: Madre mía,
0: por favor, estamos.
1: No, es que yo voy a cantar la segunda estrofa. ¿Se lo sabeu?
2: Sí, hombre.
1: Claro. ¿La segunda estrofa?
4: Sí. Hombre, claro.
2: ¿Sí? Sí, llega este momento en que tú no ves que estés.
1: Ah, vale. Ahora sí mismo se lo sabe. Y queda como cara de veres. Vale,
0: vamos.
1: Corre, Gonzalo.
0: En el número 5, esos ojos negros de Duncan Dhu, Dani. Oda

0: Vale. Y te digo el número 4 porque viene Revolver con El roce de tu piel. La definición perfecta del tacto.
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0: Vale. En el número 3, canción dedicada directamente a la vista, Miguel Ríos con Santa Lucía.

0: manos.
1: Creía que ibas a poner cualquiera de Serafín Zubiri.
2: Estuvo
0: hace dos semanas.
1: Qué grande es, ¿eh?
2: Es muy grande.
1: Es un tío
0: nos llevó, muy simpático. Oye, que nos llevó un coche, ¿eh? A hacer un trazo de por Valencia. Sí. Por Valencia.
2: Señor Madinari iba a conduir ella.
0: ¿Nos llevó un coche?
1: ¿Sí?
2: No.
1: Bueno, igual con cascabeles, sí.
2: Qué bueno. Mira, en el número 2 llega Danza Invisible con Sabor de Amor.
3: Sabor de amor. Pulpa de la fruta de la pasión.
1: Esta Dolín no la ha cantado nunca.
2: Más en la vida.
3: Pulpa de la fruta de la pasión.
2: Muy bien. Y en el número 1, la tienes que adivinar tú.
1: Vale.
0: Ojo.
2: Chumentu, pero con Val Ranking, ¿quién dirías que es?
1: Hemos hecho la vista, no sé, pero hemos mezclado sentidos, ¿no?
2: Por eso.
1: Sí, y ahora cual queda, el olfato ya lo has dicho, la vista también, el gusto también.
2: Podría ser cualquiera de ellos. Podría ser cualquiera de ellos.
1: El roce de tu piel ya lo hemos dicho.
0: Se repite, Pablo, se repite.
1: Entonces.
4: Se tiene que repetir porque son 10.
0: Pero es un sentimiento fuerte.
1: Claro.
0: Fuerte. Sentimiento de los fuertes.
2: Yo no sé lo que está diciendo el latre Pablo. Le
0: estoy
2: flipando.
1: Pero tengo que adivinar la canción.
2: Sí, pero bueno, te doy una pista. ¿Vale? La cantante no va en miquetes.
1: No va en miquetes.
2: La cantante no va en miquetes. Pero el número 2 del ranking del Sentits. La cantante no va en miquetes.
1: Si supiera lo que es miquetes.
2: Estaría bien. En corsetes chicotetes.
1: Bueno, sí, es lo que he pensado, pero digo.
0: Que, no va que, va lobo, no, va lobo,
2: que,
0: va
2: que,
0: for.
2: Que, va, for. Que, va, que va, a, va a tope. Va en tope. El ranking de los Sentits va a tope.
1: Hostia. Mónica Naranjo.
2: No. Pero ¿quién haga canso era?
1: No lo sé. Desátame.
2: Desátame.
1: No se va con tonterías.
2: No.
1: La rara Rodríguez. La mala Rodríguez.
2: No. Según vista, la cambiaron por un Twingo, pero claramente es una cantante mundial.
1: Shakira.
2: Pero ¿quién ha cansado?
1: No. Cualquiera de las de ahora, de las de reggaetón, esas chungas, a ver, no lo sé. No. Hostia, no sé.
2: Ah, bueno, tenéis pista musical.
1: No va.
2: Tenéis pista musical.
1: Loca de vida, sordomuda, loca de vida, estaruda.
2: ¿Será? ¿No
1: todo
2: será?
1: Todo lo que he sido. Ya voy para el pasapalabra, sí, señor,
2: bravo, bravo. Se han portado chao del programa. Muy bien, se han portado, sí señor. Sí señor. Muy bien, Pablo Carrascosa. Ahora, al final, al principio, te tengo que donar la pista de que la cambiaron por un Twingo, pero claramente es una cantante mundial. Esta pista.
1: Vale, ya, pero es que la primera no se va con miquetes.
2: Hombre, si te parece que ciega, sorda, sordomuda, vale. Que te toches sentir en la. ¿No?
1: Yo bueno, me imagino otra cosa más cafre, claro. Estaba buscando alguna cantante.
2: La cabra tiramonte. No pasa res. Damas y caballeros, no dicen la parte musical. ¿Per qué? Porque tenemos a la otra costa del fil telefónico a Gianpaolo Picucci, actor protagonista de Tarzán, el musical. ¿Qué tal, Gianpaolo? ¿Cómo estás?
5: Hola, buenos días, muy bien. ¿Vosotros qué tal?
2: Muy buenos días. Bienvenido a Fuera de Cobertura, a Pun Radio. Bueno, bienvenido a Valencia. ¿Cómo te trata Valencia?
5: Muy bien. Ya estamos aquí listos para nuestras últimas 3 semanas de gira y estamos encantados.
2: Del 16 de julio hasta el 2 de agosto podremos ver Tarzán en el Teatro Olimpia. Así que, para nosotros, pues un placer recibiros en Valencia. Por supuesto que no nos vamos a perder esta hora porque Tarzán el musical no es un musical cualquiera.
5: Así es un musical de gran formato con una partitura original. Cuenta con más de 16 artistas en directo que bailan, cantan y evidentemente también pues hacen acrobacias, ¿no? Como verdaderos monos dentro de la selva que desafían la gravedad con efectos visuales, mágicas, una verdadera pasada.
2: De este musical, Gianpaolo, ¿qué destacarías sobre el resto de musicales que hay ahora mismo en el Candelero?
5: Pues lo primero me gustaría decir que no es un musical infantil, sino una experiencia para toda la familia que combina aventura, música, humor y por supuesto pues mensajes importantes como la identidad, el valor, el respeto para la naturaleza, la familia, la empatía y esto claro, gracias también al uso de la música y de la danza que son vehículos importantes para conectar con el público.
2: Además, nos ha dicho un pajarito que hay una... sí, cuidado, Alfredo, no tengas el micro. Vale, no pasa res.
6: Yo recojo a Alfredo.
2: Sí, vale. Nos ha dicho Gianpaolo un pajarito que tenemos una puesta en escena inmersiva, es decir, el montaje de esta escenografía muy realista y detallada que recrea la frondosidad de la selva africana. Pero además tenemos un elenco multidisciplinar y un equipo creativo muy importante, con colaboraciones muy importantes además.
5: Así es. Este es un musical de gran formato con la producción de Theater Properties y A3 Media, y contamos con un elenco de profesionales que están en el sector desde más de 20-30 años, así que la calidad del espectáculo está allí, y yo me alegro mucho de poder formar parte de este proyecto, la verdad.
2: Gianpaolo Picucci, estaremos, por supuesto, pendientes de ese éxito vuestro en el Teatro Olimpia, y nos acercaremos a disfrutar de Tarzán, el musical, entre el 16 de julio y el 2 de agosto. Muchas gracias por estar con nosotros.
5: Gracias a vosotros.
2: Un fuerte abrazo.
5: Buen día.
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2: Noticias absurdas y surrealistas. Chumen Pablo Carrascosa. A ver si te atreves. A ver si te atreves. No, a ver si endevines les que son veritat o mentira. Porque podrían ser totes veritat, pero en qualsevol cas...
1: Perfecto.
2: No sé, es que la realidad supera la ficción.
1: Seguro.
2: Es que ya sabes que...
1: Seguro.
2: Ve, anem allà.
8: Vamos con la primera noticia. Donis, que dice que un humorista británico logró saltarse todos los controles de seguridad en un evento político de alto nivel. Apareció en mitad del escenario con una gorra, ropa de trabajo y una caja de cartón, gritando que traía la pizza que alguien del partido había pedido. Tardaron varios minutos en sacarlo mientras el público pensaba que era un fallo de logística real.
2: ¿Verdadero o falsa, Pablo?
1: Británico.
8: Un humorista británico.
1: Pero fue en un meeting, o sea, fue en un meeting político en Britania.
8: Sí.
1: Sí, vale, vale.
8: Un evento político de alto nivel.
1: Vale.
0: Es un evento político. ¿De quién? No, déjalo, Pablo, no digas de quién. No. Verdad, verdadero.
2: ¿Verdadera?
1: Yo creo
2: ¿verdadera?
1: Que es verdad, yo creo que es verdad.
9: Yo creo que es mentira.
1: ¿Verdad?
2: Yo también di verdad. Salvo Alfredo, todos digan verdad.
8: Pues, Donis, esto es verdadero, esto es verdadero.
2: Bravo.
8: Fue igual el humorista, os suena, es Simon Brodkin, famoso mundialmente por este tipo de sabotajes.
1: Hombre, Simon
8: reales.
1: Brodkin. Sí, sí, lo conozco. Su madre tiene una plancha, vive en el quinto, además.
2: Y sí, y un destornillador también, está en esa casa. Según pregunta.
8: Vamos con la siguiente noticia. Y dice que un comediante de stand-up decidió hacer un experimento y dar un show utilizando un guión escrito al 100% por una IA a la que programó con su personalidad. El show fue un éxito, pero la empresa desarrolladora del software detectó el uso y le reclamó derechos de autor.
2: Falso.
1: Yo creo que es falso porque la IA de momento no te hace chistes buenos, vamos, ni por saber morir.
2: Complicado, ¿eh?
1: Muy complicado.
2: Complicado.
0: Verdadero.
2: El sentido del humor, yo creo que es falso.
1: Falso.
0: Trola.
2: Salvo Pablo Fernández, Totsy Game trola, como un piano, de cola.
8: Pues, Donis, acertado Pablo Fernández, porque esto es verdad. El cómico bromeó diciendo que era la primera vez que un electrodoméstico le robaba el trabajo y encima le denunciaba.
0: A veure, la plegada està a conclusió, també.
1: Que ella, que ella, no me lo creo.
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8: 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Me va conociendo, Pablo.
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8: Mira, Donis, la última dice que durante un show de improvisación en Chicago, un humorista clavó de forma tan exacta los trapos sucios y los secretos financieros de un hombre de la primera fila que este se cabreó y llamó a la policía. El espectador denunció al cómico alegando que le había utilizado sin su consentimiento para hacer reír a la gente.
2: ¿Qué, Pablo? ¿Qué digo?
1: Es que yo creo que no llamaría a la policía. Subiría y le pegaría una leche, seguro. Falso.
2: No a la violencia. Fora de cobertura digo no a la violencia.
1: No, pero te digo que seguramente el espectador subió si fue eso cierto, le pegó
8: pero
1: no llamó. No
8: podría ser llamar una leche sin lactosa. O sea,
2: sin lactosa.
9: Madre mía.
1: Pero sí,
9: madre
1: mía. Si en los Oscars le metió un Will al otro, estamos y en los Oscars, venga. ¿No? Bueno, en los Oscars.
0: En los Goya.
2: No, en los Oscars.
0: Verdadero.
9: Yo creo que es verdadera.
4: Trola como un piano de cola.
2: Vale, pues yo también...
0: Va, que hago pleno, Jota.
1: Yo creo que es trola, ¿eh?
2: Trola,
0: es verdad, verdad.
8: ¿Qué has dicho tú, Pablo?
0: Verdadero.
8: Pues lo siento, esto es falso.
2: ¡Toma! ¡Vamos!
8: Esto es trola, como dice Zarapico.
2: Mira, una última.
8: Al enterarse minutos antes de salir al escenario de que los organizadores del evento no tenían fondos para pagarle lo acordado, un conocido humorista fingió un desmayo, por lo que tuvo que ser trasladado al hospital. El show fue suspendido por fuerza mayor.
1: Es que yo conozco a uno. Que lo hizo aquí en Valencia. No. Pero yo conozco a uno.
0: ¿Que desmayó?
1: Que fingió un ataque de ansiedad.
2: No me digues, ¿sí? No me digas el nombre, ¿no?
8: Se parte.
2: No me digas el nombre, ¿no?
0: Vuelve, Pablo.
1: No lo voy a decir.
2: Pero verdadera, ¿no?
1: Bueno, no creo que sea ese, ¿no? Porque eso no salió en los medios.
8: No salió a la luz pública.
1: O sea, en la media management.
2: Vale, pero ha pasado, pero tan podría ser verdadera perfectamente. ¿Y es que verdadera?
0: ¿Verdadera?
1: ¿Verdadera?
4: ¿Verdadera?
1: ¿Verdadera?
2: ¿Y es?
8: Donis, esto es falso a medias, claro.
1: ¡Buah! No. Es falso, pero yo lo he vivido.
8: Claro.
2: Sí, o sea, es falso, pero es verdadero, ¿vale?
8: Vale, lo podemos dejar.
1: Luego cuento la historia.
2: Vale, de acuerdo. Es falso, pero es verdadero. Seranem. Será el mix de Fora de Cobertura y vos convidem a continuar en sintonía en punta a punta y toda la actualidad deportiva de la Comunidad Valenciana, de España y del Mundial. Que estén de resaca futbolera. J. González, gracias.
8: Fins demà.
2: Manuel Andrés Zarapico, gracias.
1: Adiós.
2: Alfredo Esteve, gracias.
1: A la próxima.
2: Pablo Fernández, gracias.
0: Gracias a vosotros.
2: Pablo Carrascosa, recuerda el chiste que te contad de lo que le iba a hacer Argentina a Egipto en el Mundial, ¿eh?
1: Una estafa piramidal.
2: Piramidal, sí, señor.
1: Hoy, por cierto, el 1 de agosto estoy en Urban Café. Olé. Si alguien quiere venir a verme.
2: Bravo, bravo.
8: Sí, señor.
1: Bravo.
2: Ahí estén, ¿cómo que así? Por si alguien quiere. Tenemos una cita. Gracias, Pablo.
1: El 8 de agosto en Canet.
8: Bravo también.
2: Por si me aplaudí, el primer valía ya. El primer valía ya.
1: Con ese ya para siempre.
2: El U en.
1: En Urban Café.
2: Y Valencia. El WIT en Canet.
1: Canet, sí, pero en Urban Café en El Paz el 1 de agosto.
2: Gracias, Pablo Carrascosa, por estar con nosotros. Ha sido un placer, de verdad.
1: Gracias a vosotros, guapos.
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1: Pero... Leyenda quiere decir que ya estás descatalogado.
0: A ver, estén fuera de concurso, ya está, pero no.
1: Descatalogado.
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1: Eso es más complicado,
0: ¿eh? Pues ya está. Que vinguen y que el milloren.
1: Era más fácil en nuestra época.
0: Totalmente. Y de eso hablaremos demà. Sí, sí, sí, ya te digo. 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
2: 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Què tal, Carlos? Muy buenas.
0: Com estem,
2: bé? Un placer estar entre tanta leyenda aquí en la ràdio.
0: Claro, el nostre, Luco Cortés. Luco, com estàs,
3: bonito? Què tal? Buenas noches.
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0: mesos?
3: Mes.
0: Un mes.
3: O de tanto, dos meses ya, como pasa el tiempo.
0: No recordé. Pues vas a contar una cosa. Va a ser el 25 aniversari, crec, de Radio Marca. Jo va a ser el fundador de Radio Marca en València, el primer director, i me faré una entrevista. Va, perfecte i fenomenal. 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
1: Sino prefiero que... no hacer comentarios.
3: Era bastante mejor, ibas a decir, ¿no? Tú me vas a pegar un palo ya, ¿eh? Tú me vas a pegar un palo ya. Tú solo me pegas un palo, no eres feliz, Miqui.
0: A lo mejor, espera a mí. 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
3: Yo inalámbrico lo toqué, y inalámbrico como tal, bueno, lo que es un inalámbrico bueno, no lo que hay ahora en el básquet. Ficha. En el básquet sí que lo llegué a tocar, incluso llegué a meter tiempos muertos, los entrenadores hablando y tal, pero en el fútbol jamás he hecho un inalámbrico como debe de ser.
2: ¿Sabes dónde se ha permitido? Hace unos años, yo por ejemplo, en un Castellón Depor de primera ref,
0: ¿sí?,
2: que fue un partido de 4-3.
0: Sí, pero es que al final da igual la categoría.
2: Solo en primera ref, pero disfruté mucho, porque además fue un partido que recuerdo muy épico, porque empezó a diluviar, yo protegiendo el inalámbrico entrando al campo. Pero sí, yo eso es el único recuerdo que tengo de vuestra época y de poder imitarlo en la actualidad.
3: Y al principio, pero muy al principio, cuando estaba en la universidad, creo que empecé a trabajar ya en Punto Radio y eso, muy al principio, sí que es cierto que salían a hablar jugadores en rueda de prensa del Valencia. Creo que no eran todos los días, uno o dos a la semana. Yo vi una rueda de prensa de Adil Rami, sí, vi una rueda de prensa de Diego Alves, pero vamos, yo me acuerdo de entrar en la Ciudad Deportiva Paterna y no te exagero. a ver ahí 15 periodistas. Sí. 15. Ahí.
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2: Ahora, con todo el respeto para todos los jugadores, hay veces que estamos esperando en el aeropuerto y decimos, ¿es ese?
0: Claro.
2: O sea, tenemos la duda de si es ese que está viniendo o si es alguien parecido.
3: Ahora mismo ya les cuesta... hasta avisar de cuándo van a llegar los jugadores, no sé por qué.
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3: 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Sí, el Nano Serra era de l'UPV Maristas también. Era al final de su carrera, ¿no? Era utillero, si no me acuerdo... perdón, utillero, segundo entrenador.
0: No me entiendo.
3: Sí, era segundo entrenador del UPV Maristas Valencia, sí. Utillero, he dicho yo, perdón, con todo el respeto. Era segundo entrenador del UPV Maristas con Ricardo Íñiguez.
1: ¿Has venido?
3: No. Como decía, beber a las 11 de la noche. Con
0: pues no pasaría
3: el,
0: nada.
3: No, hombre, no. Con el UPV Maristas llegando a la final del playoff por el ascenso con Río Renovables Rivera Navarra. ¿Ha visto?
2: De todas formas, si mañana quieres que Luco te haga un hueco en la agenda, coméntale, porque entre el gimnasio, el ponerse moreno...
3: Mañana,
2: y tal,
3: tío, tengo un mañana programa...
0: Mañana Luco va a decir, si tú me dices, ven.
3: No, yo voy a entrar cuando tú me digas. Tengo un programa de 4 horas mañana a nivel nacional.
0: Yo de 12 horas y media, cariño.
3: ¡Wow!
2: Pero mañana, ¿qué tiene?
0: Igualamelo.
3: De 12 a 4 de la tarde es el primer programa nacional que hago yo en mi vida, mañana.
0: ¿Ah, sí?
3: Nacional.
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3: No estava molando a Miqui, la tertulieta esta.
0: Fa falta sempre una persona que es fique ordre.
1: Empezamos lo que quieren oír los oyentes, que hablemos de la selección, de que Valencia, hablemos de Valencia, que hablemos de cosas de esas. No de cuando Luco iba con un inalámbrico.
0: No, pero de eso parlarem.
3: Sigo yendo,
0: Entre les 10 i les 11 de la nit.
3: Perfecto.
0: Me regalarás, Michelet.
3: Te lo regalaré lo que me digas.
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1: Bueno, yo creo que en principio yo creo que está siendo un mundial que sé que no va a coincidir con la mayoría, que a mí particularmente no me está gustando. Uh-huh. Están llegando selecciones sobrevaloradas totalmente el verdadero rendimiento que tienen. Y a partir de ahí, Bélgica, pues el único ascendente que tiene al Valencia es que tenía un jugador que era titular en la selección belga,
0: sí.
1: Que le ha pasado exactamente lo que ya se dijo en el programa aquí, que la edad tiene unas condicionantes. Empieza el Mundial de titular
0: y, no
1: y acaba sin
0: no.
1: jugar.
0: Exacto,
1: que porque la edad trae esas cosas. Entonces tú has fichado un jugador totalmente en declive. Entonces, pues bueno.
0: En caso de atacar, pero al principio se atacaría entre Wii de Mami.
1: Que... Sí, por eso te digo. Entonces, podemos hablar de las selecciones que están sobrevaloradas, que hay muchas.
0: Ahora sí, mira, yo. ¿Sabes que Wii se ha chugado el primer partido de la pretemporada ya?
2: Sí.
0: Miqui, cariño.
3: Levante.
0: Lo que no sabías tú, te lo digo yo.
1: No, 2-1 ya marcado cuando estaba finalizando el partido.
0: El
1: ¿Te
0: segundo.
1: Parece que estoy enterado o no?
3: Hombre, vale. Nadie lo dudaba.
0: A la White.
1: De mi Levante.
0: Sí, señor.
3: ¿Cómo que tú Levante?
0: Javi Morell, bonanit.
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3: 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Ricardo Rodríguez no sigue en el Betis, entonces se ha marchado, entonces sí, porque daría igual si Ricardo Rodríguez sigue en el Betis, ¿no?
2: Contaba Fouto esta tarde en COPE que hay algunos equipos que les pasa esta situación y que han dicho a la Liga, no contaba Fouto qué equipos han sido, pero que han habido equipos que han dicho a la Liga que ellos prefieren jugar esa primera jornada si les afecta en un futbolista solo por el hecho de luego no encadenar dos partidos consecutivos, claro, muy pegados. Que si es un futbolista europea, que prefieren
1: y sobre todo si es no malo el futbolista.
3: En este caso no es malo, pero no creo que lo Chelsea juegue mucho hoy. Lo Celso entiendo que no jugará muchos minutos hoy.
2: Bueno,
3: entiendo,
2: pero las vacaciones las tiene igual.
3: A ver, ha marcado un gol en este Mundial, Lo Celso, no recuerdo contra quién, me pillas. Pues si creo jugado, que en el tercer partido, en el tercer partido.
1: Sí, el partido más fuerte que ha jugado ha sido contra Cabo Verde.
3: Claro.
1: Pues es normal que Lo Celso por lo menos un golito lo meta.
3: Pero escúchame, el partido más fuerte que ha jugado Argentina es contra Cabo Verde, eso no es así, ¿eh?
1: No, de los más fuertes.
3: No.
2: Disputado desde luego.
3: Hombre, a ver, pero contra Cabo Verde. No, eso no es así. Hombre, Argelia es mejor que Cabo Verde para mí.
2: Argelia en fase de grupos, pero más que Cabo Verde en eliminatoria.
3: Sois unos de esos que vais contra Messi, contra Argentina.
2: No, todo lo contrario.
3: Pero
2: fue o no fue Cabo Verde.
1: No seas ventajista. El ir contra Argentina no quiere decir ir contra Messi. No pongas al jugador estándar, el jugador estrella de Argentina, no lo pongas como el sumum. Te lo he dicho siempre. Yo te digo, quita a Messi, que es un jugador diferencial de verdad, que ya está en el ocaso, pero que es diferencial aún. Pero yo te voy a ir haciendo unas preguntas para que lo que yo te digo de los jugadores argentinos,
3: vale,
1: en general. Final de Champions, Arsenal-PSG, ¿cuántos jugadores argentinos? Cero.
3: Cero, cero.
1: Los dos equipos de la Premier primeros, Manchester City y Arsenal, jugadores argentinos, cero. Los tres primeros de la Liga Española, jugadores argentinos que estén jugando de más o menos titulares, cero.
3: Hombre, no. Los tres primeros de la Liga Española, bueno, has puesto el Villarreal, vale, es verdad, sí.
1: No, a ver, el Atlético Foyt, ¿no? Está lesionado, no está
3: sí,
1: jugando.
3: Ya, sí.
1: Tú ibas a poner al cuarto, que justamente tienes razón, por eso juegan cinco y el Atlético ha hecho una mala temporada. Uh-huh. Si las reglas salen. El Bayern de Múnich, jugadores argentinos.
3: No, pero
1: no hay ningún equipo europeo que haya hecho una buena temporada, que tenga en su once titular jugadores importantes argentinos.
3: Bueno, pero puedes mirar la situación del otro lado. Dibu Martínez, el portero de Argentina, campeón de la UEFA Europa League con el Aston Villa. Lautaro Martínez, máximo goleador de la Liga Italiana y campeón de el Calcio con el Inter de Milán. Julián Álvarez, mejor jugador del Atlético de Madrid, coste de mercado 120 millones de euros.
1: No,
3: claro, es que si tú juegas con tus estadísticas, Miki.
1: No, mis estadísticas son normales.
3: Y la mía.
1: La tuya son subjetivas.
3: No.
1: ¿Qué es? Primero.
3: Que Lautaro lleve tres calchos seguidos no es ningún tipo de subjetividad. Es
1: pero este año
3: objetividad
1: los equipos
3: totalmente.
1: Italianos y la Liga Italiana no tiene que ser la imagen del fútbol real.
3: No, la es España.
2: Luco, quítale los 8 goles de Messi a Argentina.
3: No, sí, pero eso es otra cosa.
1: No, Dibu, vamos a hablar de Dibu. Es que yo creo que a cualquiera de los equipos grandes de Europa, diles que juegan la Europa League. Están jugando un campeonato menor.
3: ¿Es mejor Unai Simón que Dibu?
5: No, de Cáceres Maneres.
1: Yo no, creo que no. Pero es que Unai Simón es el peor jugador probablemente de la selección española.
3: No sé, es el titular. Yo no sé si el peor o mejor.
1: Pero eso no tiene nada que ver. El que sea titular o no. Hay muchos que pensamos que a lo mejor el Joan.
3: ¿Es mejor el portero de Francia que el Dibu Magnan? ¿Es mejor?
1: No.
3: Ah, bueno. Pero tan malo no será.
1: Pero uno, el portero. Yo te digo jugadores de campo. Te digo, Argentina tiene un jugador, Messi. Y después tiene tres o cuatro jugadores que son buenos jugadores, son McAllister,
5: sí, Colorado, sí.
1: Enzo.
3: Cuti.
1: Lautaro.
3: A mí me gusta.
1: Ya, por eso.
3: Pues eso es malo, ¿no?
1: No. No te iba a decir eso, pero te iba a decir, es uno de los sobrevalorados.
3: Ay.
1: Porque Cuti en el Tottenham ha dado agonía. Verdadera agonía. Y en la selección, ¿qué partido ha hecho bueno? Pero si ha jugado.
3: Pero lleva dos goles. Siendo central.
2: Bueno, juzgar a un defensa por los goles que marca. Quiero decir, yo prefiero que defienda bien.
1: Pero los ha metido, ¿sabes cómo? Entrando, desbordando,
3: hombre,
1: driblando, tal, los ha metido en córner.
3: Beckenbauer
1: porque
3: no es.
1: Lo que mejor tiene Cuti, sí, es el remate de cabeza. Y entonces ha marcado de remate de cabeza. Todo lo demás es un jugador vulgar. No, vamos a ver, yo cuando digo normal,
3: sí,
1: digo,
3: lo sé, dentro de te entendemos, Miki, te entendemos.
1: Jugadores de élite,
3: sí,
1: es de los normalitos.
3: Sí. Que no es Saliba.
1: Los dos laterales de Argentina son vulgares
3: y corrientes. Ahí te la compro. Esa
1: el
3: la compro.
1: Que acompaña es vulgar y corriente.
3: Esa
1: Paredes es vulgar y corriente. Juega, tú fíjate, si quiere crear juego Argentina, que juega con cuatro mediocentros defensivos, hasta contra Cabo Verde.
3: Pero es que eso no te lo niego. Yo que creo que Argentina ya ha hecho su Mundial. Argentina ya ha llegado a cuartos. Yo no descarto que la elimine a Suiza. Y yo soy muy de Argentina, ¿eh? A mí me encanta. Porque yo crecí con, claro, crecí con el Kili, crecí con Neymar. Claro. Y desde ese momento, pues siempre me ha gustado Argentina por eso. Porque en esa época los jugadores del Valencia sí que iban a la selección, ¿no? Y era fantástico todo. Era Ayala. Bueno, los que están en el cuerpo técnico de Argentina ahora mismo eran los que se salían en el Valencia.
0: Según el que pase ahí, igual de más, Cri de Altino Costa.
1: Pero te da igual.
3: El Tino Costa jugaba menos en Argentina y la llevó a vestir.
1: Entonces, por ejemplo, el Valencia es un equipo fenomenal hoy en día.
3: Hoy en día no.
1: No, luego Argentina hoy en día no. Si me hablas de hace años, Valencia era de los mejores de Europa y deja de serlo.
3: Claro, pero te estoy hablando de que yo soy muy fan de Argentina por eso y yo creo que Argentina...
1: Ecuánime. Que eres periodista.
3: Sí, pero te estoy hablando de que Argentina lleva ganándolo todo en los últimos 4 títulos. Lleva Copa América, lleva finalísima, lleva Mundial, lleva Copa América. 4 últimos títulos
1: vale,
3: ganados.
1: Vamos a entrar en eso.
3: Entonces ahora llega un Mundial donde está en el final de una generación, Miki. Por eso yo creo que si llega a semifinales octavos, se pueden dar con un canto en los dientes.
1: De los cuartos de final, que son 8 equipos, ¿cuántos hay sudamericanos?
3: 1.
1: Ah, pues el fútbol sudamericano.
3: Un sudamericano, un africano y todos los demás europeos.
5: Sí, exacto.
3: Bueno, y ha caído ya Marruecos, o sea, ya no quedan africanos.
1: No. Pues por eso digo que el fútbol sudamericano está también supervalorado.
0: Es cuartos de final en 6 europeos, un África. África la partís en 2, el Sahara, la subsahariana, la África negra, y es de edad, Argelia, Marruecos, Egipto. Y al final, pues Sudamérica.
3: Nada. Pero sí que es cierto que ahora mismo el mercado africano le mola mucho a los equipos de fútbol, ¿eh? Como que pagan millones por futbolistas. Ya veremos cuánto pagan por Pape Gueye el juego del Villarreal.
0: Exacto. ¿Tú has visto el valor de mercado de la selección de Senegal, la de Ghana? Es impresionante. Y tiene hechos buenísimos. Les falta, pero a mí, un poco de jerarquía y de maureza para jugar como a consumo.
1: Maurez táctica.
0: Sí.
2: Pero eso ha pasado siempre con los africanos.
1: Siempre. Son un desastre tácticamente.
0: Sí. Normalmente sí. Cuando tiene que decidir, normalmente se dicen al revés.
1: Igual que hablamos de los jugadores, vamos a hablar un poco de lo que dices sobrevalorados. Hay una cosa. El mercado, por ejemplo, los portugueses, los 3 equipos grandes portugueses, venden por encima de lo que está el mercado. Sí. Saben vender. Sí. Argentina sabe vender. Mm. Sale un chaval que juega un partido en primera división y lo ponen que ya lo quieren vender por 80 minutos. Por 80 millones, como Mastantuondo.
3: Sí, Mastantuondo, sí.
1: Como todos estos. Ahora, por ejemplo, Alemania vende a un precio módico. El jugador que destaca en Alemania, no me digas ahora. Bueno, yo Lise, no te hablo de eso.
0: No, pero a Bellingham al Madrid y a Haaland al City vendré molcarse, el Borussia Dortmund.
1: Pero hay una cosa, me estás hablando de los 8 mejores del mundo. Yo te estoy hablando del jugador medio.
0: Sí,
1: Alemania vende muy bien de precio para poder comprar, mucho mejor que Italia. Italia sobrevalora mucho más a sus jugadores. Portugal, el Benfica y eso sobrevalora de una manera escandalosa. Ecuador o Uruguay vende mucho más barato que Argentina.
3: Ecuador tiene un coste de plantilla mucho más alto que el de México y ha hecho peor mundial. Pero mucho más alto, estoy hablando...
2: De Ecuador se esperaba bastante
3: más. Estoy hablando de 200 millones de euros más de coste de plantilla que la que puede tener México.
0: No, me entre Chuaors en el central, sin Capié y Ladri, y el pivote del
3: Chelsea. Míralo. Te lo digo porque hice hoy un partido de Ecuador en el mundial y lo miré.
1: No, es una broma. Me voy a apuntar el que según el coste miras el rendimiento. Te lo digo para cuando dices lo contrario.
3: No, yo te he dicho... Perdona, un coste de plantilla. Tú a mí me das a elegir y yo quiero un coste de plantilla alto. Porque tiene más herramientas para ganar.
1: La exigencia,
3: por supuesto que sí.
1: La exigencia de los equipos va directamente proporcional al coste de su plantilla.
3: Claro, por eso Corberán ha hecho una castaña de campaña.
0: Empate en 0, Noruega y Inglaterra. 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
2: 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A nivell de projecte és evident que este any hi va haver, per a mi, con Pedro Martínez o sin Pedro Martínez o con la plantilla que hubiese, un problema de expectatives. Al final tu tienes las expectativas muy altas y València Bàsquet no es eso y tiene que reinventarse. Y me da la sensación de que València Bàsquet siempre toma decisiones de proyecto muy inteligentes. Creo que va a hacer una inversión acorde a tener que reconstruir este proyecto, evidentemente no con jugadores, muchos de ellos consolidados, quizás por consolidarse, pero había jugadores de la plantilla de este año que también a principio de año estaban por consolidarse y que han dado un paso al frente. Entonces yo confío mucho en el proyecto de Valencia Basket, en esta reconstrucción, y confío mucho, y me ha gustado la elección de Xavi Albert como entrenador también, porque sí, es una cosa que se iba a dar a futuro, quizás cuando se fuera Pedro Martínez, se ha ido antes de tiempo y han apostado por él y me gusta esa apuesta.
0: Hombre, se avanza a desplazos.
2: Sí, sí, sí, pero es una persona en la que confían, que ha estado en el cuerpo técnico de Pedro Martínez, que ya estuvo como primer entrenador cuando salió Mumbrú y que yo creo que es capaz de darle ese ADN que este año ha funcionado muy bien en el Rocha Arena y que ha gustado mucho a la parroquia taroncha, y confío mucho en Xavi Albert, la verdad.
1: Pero además hay una cosa que es importante, no hay entrenadores en Europa, España, del mismo perfil que Pedro. Entonces es mejor, si quieres ser continuista,
2: sí,
1: ser continuista, sí. Y te has olvidado del alemán, ¿eh? El alemán es muy bueno.
3: Pero Pedro Martínez, punto número uno. Yo creo que Juan Roch nunca miente. Tú cuando le pones un micrófono en la boca a Juan Roch, siempre te dice, tranquilidad, el proyecto paso a paso. Bueno, pero no nos volvamos locos. No, es la frase que le elige, ¿no?
2: A mí me encanta, a mí me parece bien.
3: Él la frase que elige es, no nos volvamos locos. Es decir, él no miente a nadie. Los entrenadores que ficha, la mayoría son, y que se me entienda, perfil Xavi Albert. No es que te traigo aquí a... no sé.
2: Es que hay gente que te diría a Escariolo, por ejemplo.
3: Claro, no, él te trae a un entrenador que lo ha hecho bien, que tiene margen de crecimiento, pero que no es un tío que te ha ganado 3 Euroligas, que no es Escariolo, ¿vale? Él te trae el mismo perfil de entrenador siempre, pero es que él no miente. Él cuando le preguntas, él te dice, no nos vamos a volver locos. Si se va Pedro Martínez, pues vendrá un entrenador que tenga menos baja que Pedro Martínez, pero que sea un profesional y que pinte bien. Y luego, Pedro Martínez, yo no soy un especialista en básquet, quiero decirlo, pero Pedro Martínez, con lo que yo he visto, solo ha ganado títulos en Valencia Básquet.
2: Sí, sí.
3: O sea, bueno, cuando,
2: ya es bastante, quiero decir.
3: Bueno, es que he hecho, es decir, cuando Pedro Martínez se ha marchado a otro club, realmente en Baskonia...
2: Bueno, es que ahora Pedro Martínez afronta una situación que para él es mucho más sencilla, yo pienso, irte al Real Madrid, que parte de una temporada absolutamente en blanco, que por tanto tiene el listón bajo y debe subir ese listón con expectativas altas, pero bueno, relativas, porque tiene que mejorar lo que ha hecho este año, que es conseguir 0 títulos, y el listón de Valencia Basket estaba muy alto, con una plantilla y un presupuesto que iba a ser inferior al del Real Madrid. Así que yo creo que como decisión profesional de Pedro Martínez ha sido muy inteligente retirarse en la cúspide e irse al lado, con lo que supone esto para el aficionado de Valencia Basket, que lógicamente ha sido un golpe muy duro, porque para mí, al margen de Jan Montero, al margen de Branco Ubadio, para mí el proyecto era Pedro Martínez.
1: Bueno, yo ahí tengo que discrepar, como casi siempre contigo.
3: Me parece genial.
1: Porque si le echamos como solución es que Pedro Martínez solo ha ganado ligas con el Valencia. El Valencia solo las ha ganado con Pedro Martínez.
3: Sí, ¿verdad?
1: O sea, vamos a compensar.
2: Es que justo al equipo que entrenaba era Valencia.
1: No seas...
5: Mireu.
3: No.
1: Pero hay una cosa que está clara. Muchas veces en proyectos son lo más importante los jugadores... y otras en proyectos son lo más importante los entrenadores. El Valencia no se entiende. Primero, sin Juan Roch no se entiende el Valencia. Sin la afición, porque estamos haciendo que hay un conglomerado ahí. A Pedro Martínez no se entiende. El Valencia, lo que hizo el año pasado, no se entiende sin su entrenador.
2: Estoy de acuerdo. Sí. Es que para mí el proyecto era Pedro Martínez.
1: Y su entrenador, es muy difícil encontrar una plantilla tan afín a lo que planteaba Pedro Martínez. O sea, que ahí se han conjugado todas las estrellas y todo el firmamento para salir un bloque que puede ser... ha sido campeón, ha sido a jugar la final de la Champions de la Euroliga, pero eso es muy difícil.
3: Sí.
1: Eso es casi imposible. Pero estamos poniendo...
3: duda.
2: Ojalá me equivoque, pero es que puedo asegurar que no va a pasar el año que viene.
3: Pero
2: independientemente de si siguiera o no Pedro Martínez, porque no es lo habitual, Valencia Basket no tiene la obligación de estar ahí, porque no es el sitio de Valencia Basket. Ojalá en un crecimiento sostenido, como decía Luco, del proyecto, pueda acabar asentándose en eso. Pero Valencia Basket no es eso.
1: Pero fíjate, hay una cosa que para mí es importante, que es para, poder calibrar qué es, si lo ha hecho bien o mal, hay. Primer principal, ¿para qué están las cláusulas?
3: Sí, sí, para pagarse.
1: Para pagarse. Si no, no le pongas cláusula.
3: Claro.
1: Y negocias el dinero que quieres por él. Tú estás la cláusula, el que se vaya y se acomode a la cláusula, muy bien hecho, tiene el mismo derecho.
0: Y tú aceptas con varias firmas
1: y
0: se
1: contrata. Exactamente. Y además, tú cuando no quieres a ese entrenador, lo puedes despedir como hiciste la vez anterior con Pedro. Nadie critica a Montero. Y a mitad de temporada estaba fichado por el Barcelona. Lo que pasa es que el entrenador del Barcelona decide que no lo aplican. Pero que se vaya Montero no pasa nada. Pedro Martínez, lo que hay que calibrar es, el Madrid ha hecho bien,
3: pero como que se vaya Montero no pasa nada.
1: No, digo que no ha pasado, bueno, no se le ha criticado igual que a Pedro Martínez.
3: Pero no es la misma situación.
2: Y además creo que hay una gran diferencia,
3: no comparable.
2: En términos económicos hay una gran diferencia entre lo que se le puede ofrecer a Jan Montero y lo que ofrece Valencia.
1: Pero hay una cosa, Pedro llega y su situación es, acaba la temporada y él hace unas declaraciones diciendo que está muy a gusto en Valencia, que quiere conseguir con el proyecto, si quiere tal, pero no tiene la oferta del Madrid. El Madrid, después de esas declaraciones y que acaba...
3: ¿Tú estás seguro de eso?
1: Eso es lo que dicen todos.
3: No, eso es lo que dice él.
1: Llega y su situación es, acaba la temporada y él hace unas declaraciones diciendo que está muy a gusto en Valencia, que quiere conseguir con el proyecto, si quiere tal, pero no tiene la oferta del Madrid. El Madrid, después de esas declaraciones y que acaba...

0: de una
1: Claro, claro. Tú ahora a mí me preguntas, Luco, ¿tú crees que Pedro Martínez conoció el interés del Real Madrid después de ese discurso? Yo te digo, ni de coña.
0: Bueno, y yo te digo, hay una cosa que marca la diferencia de si es verdad o es mentira, que es que el Madrid no tenía a Miguel Ángel Sánchez hasta casi el día de la final. Cesan a Scariolo el día siguiente que el Valencia juega la final.
1: No, no, no.
0: ¿Cómo que no?
1: No. A Scariolo lo cesan después de la celebración de Valencia Basket.
0: Uy. Sí.
1: Claro,
0: y Valencia que lo celebraba antes de
1: cuando
0: ganarla.
1: Ya se sabía, yo lo que creo aquí, si puedo, Carlos, ¿puedo?
2: Claro.
1: Un segundo.
2: Sí.
1: Yo lo que creo aquí es que, lógicamente, Pedro Martínez tiene todo el derecho del mundo a trujar lo más grande y a irse al Real Madrid. Lógicamente. Eso nadie se lo quita. Ahora, otra cosa es que yo y mucha gente tengamos el derecho a pensar. Claro. Que no entendemos que Pedro Martínez se haya ido al Real Madrid no por el Valencia Basket, sino por los propios ideales que había trasladado públicamente suyos propios Pedro Martínez. Porque Pedro Martínez, en las declaraciones, lo ha subido hoy Antoni Daimiel, en una entrevista que le hace a Antoni Daimiel cuando estaba entrenando a Manresa, claro, que ha llovido, empezó a decir, no, pero es que yo no necesito irme a un banquillo de un grande para tal no sé qué, no sé cuánto, no sé menos, no sé más. Sí, la propia...
0: Pero hay una cosa, miramos todas las declaraciones de todos los jugadores.
1: No, pero ahora estamos hablando de Pedro Martínez.
0: Un grande,
1: no, pero ahora estamos hablando de
0: hace
1: Pedro Martínez.
0: 10 años o hace 15.
1: Pero ahora estamos
0: años.
1: Hablando de Pedro Martínez. Cuando ya hablemos de Menganito, hablaremos
0: pero
1: de Menganito.
0: Pero eso te lo apunto también.
1: Sí, claro, apúntame lo que quieras. Ahora hablaremos de Pedro Martínez. Entonces, la figura de Pedro Martínez, la figura que él ha trasladado públicamente con tweets propios suyos en sus redes sociales, pegándole palos al Real Madrid y al arbitraje a favor del Real Madrid, más su... Oye, ¿por qué no decirlo? Lo que ha trasladado políticamente él también, su nivel político que va más allá del deporte, no coincide para nada con el Real Madrid.
3: ¿A quién puede enfadar eso?
1: Bueno, yo no sé a quién puede enfadar.
3: Basket, desde luego, ¿no?
2: Ahí va, sentiu-me. 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
3: El del Bodø Glimt?
0: Sí.
2: El del Bodø Glimt.
1: Pues me pillas totalmente.
2: No, no, yo te di.
0: No, no me digas que...
1: No, lo conozco.
0: Estás en Radio Marca.
1: Miqui, no lo conozco, el del Bodø Glimt, perdóname.
0: Que llega a cuartos de final o semifinales de la Eurocopa.
1: No he hecho... A ver... Va, no la van a anular por falta, no, para mí no hay falta previa.
2: Sí, no, este chiquet chuga en el Benfica, Sheldurp. Claro, este chiquet es del Benfica.
3: De hecho, cuando Kane cae al suelo... Cuando
2: el Kane... que ha marcado es el 21.
1: Sí.
3: Golazo, por cierto.
1: Sí, un golazo, ¿eh?
3: Buena definición con la izquierda. Pero cuando Kane cae al suelo, rápidamente se gira para mirar al árbitro como diciendo, lógicamente...
0: Si habían anulado el de Argentina, sí, dice, a ver si me lo anulan a mí también.
1: Es muy parecido al segundo gol que le mete Cabo Verde a Argentina.
4: Por eso, por eso te digo.
3: Muy parecido. Pero si es el gol del siglo, prácticamente, bueno, el gol que le acabo de ver de Argentina.
1: Este también es buen gol, es muy parecido, hombre.
3: Ese gol lo...
0: Ha tirado central.
1: ¿Sí, tú crees?
2: Bueno, chiquets, la marca, la sí, fíjate la gavia.
0: Pero no digo lo de la falta. Harry Kane pide falta como lo pidieron los argentinos,
1: pero
0: y se lo dieron.
1: Pero, Miki, al jugador argentino le chafan el pie. A este no. O sea, no, es que vamos a decir, no es la misma situación. Al jugador argentino le chafan
0: ya
1: el pie.
0: Ya ves que no es imparcial.
2: Yo creo que es faltita o
1: yo creo que... Yo creo que no se debería haber anulado. Pero le chafan el pie, al jugador argentino le chafan el pie. Eso
2: ya,
1: es así.
2: Pero es que siempre estén igual. Siempre esas jugadas afavorecen a grans.
0: Muy bien.
1: Y ya, Jorge,
2: ahí te lo... Pero eso le té este país, venía al Real Madrid.
0: Sí, señor. Sí. No, pero no me has dejado decir una cosa.

0: del baloncesto. Lo que sí que yo a Pedro Martínez no le echo en cara nada, me hubiera gustado que se quedara, porque al ser de Valencia el equipo, pues oye, eres del Valencia. Pero sí que es verdad que el Madrid actúa bien legalmente, sí. Él cuando quiere habla con el que quiere y paga la cláusula.
1: Ahora, hazte el ridículo, ¿dónde está el millonista? Que venga.
0: Pero hay una cosa, después está no la legalidad, el caché. Y tú como Real Madrid no puedes hacer por detrás, hablar antes con el jugador, pagar la cláusula y no dirigirte al Valencia. A mí eso me parece que denota...
1: Falta de señorío.
0: Exactamente, la falta de señorío.
1: El que te puedes gastar, lo matéis, de bones y eran de cara. Pero lo que vos hablaba de yo, a la fin el proyecto de Valencia Basket es un regal que le ha fet en 4 décadas, en 40 años, Juan Roig a la ciudad de Valencia, ¿vale? 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
0: Muy bien.
2: Incluso te voy a decir una cosa.
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2: Això és complicadíssim, claro que no. Igual que por eso Amancio Ortega no tiene nada en el Deportivo de la Coruña. És igual, eso es parecido.
1: En Vigo no van a Zara.
0: El tema de Riquelme en el Villarreal. Sí que te tienes que acordar.
3: El tema cuál de todos, el penalti.
2: El fallo del penalti o la marcha.
1: Cuando va a fichar Riquelme.
0: No, cuando lo apartó del equipo.
1: ¿Pellegrini o Fernando? Ah, no, sí, el tiro de la grada.
0: Pellegrini, pero bajó Fernando Roig a decir lo que dice el entrenador. Va a eso, tú no vas a volver a jugar aquí. Y Riquelme le contestó, vale, pues me pagarás y estaré en la grada. Y este le dijo, perfecto, estarás en la grada, pero estarás 2 años en la grada. Y le empezaron a poner carteles y cosas en contra de Roig. Y Roig cogió al siguiente día de los carteles y dijo, sí, públicamente, si vuelvo a ver carteles por el campo, me dejo el Villarreal y os hacéis cargo vosotros.
1: Y si yo fuera el Valencia, pues vengo y te escúa para bien candidatos. Pero si no, ¿quién agarra el Villarreal?
0: Claro.
1: Dime, ¿qué agarra el Villarreal? ¿Le matéis? ¿Qué agarra el Valencia Basket? 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
3: Carlos, a nivell de projecte, per exemple, de València Bàsquet, cuando, incluso con el València, ¿no? Cuando
1: sí, però és que això trena en l'actualitat del València.
3: Sí, pero cuando se dice, que aumente la inversión Juan Roig, ¿no? O cuando se dice que aumente la inversión Peter Lim, al final estamos pidiendo que una persona ponga dinero de su bolsillo más del que está poniendo.
2: Pero no es lo mismo.
3: No es lo mismo, ¿por qué?
2: No es lo mismo porque cuando compra el Valencia, Peter Lim... culpa de, entiendo, los que vendieron el Valencia en su día, yo no trabajaba, pero los que vendieron el Valencia en su día, Peter Lim se comprometió a unas cosas que no ha cumplido. Peter Lim compró el Valencia comprometiéndose a unas cosas que él no ha cumplido, y una de ellas, por ejemplo, es terminar el estadio.
3: No, Peter Lim ha mentido.
2: Peter Lim, pero se comprometió antes del centenario. Y ahora, ¿en qué año estamos? Vale. O sea, Peter
3: el verbo no era procurará.
2: Otra, no, no. El verbo era la engañifa. No, entonces,
3: es que la engañifa es de Amadeo Salvo. No, y de Aurelio
2: claro,
3: Martínez,
2: claro. No, también, no también, también. Es de los dos. Es de los dos. Cada uno tiene su culpa y cada uno tiene la culpa en su terreno. Pero tú eres Juan Roig, lo que he dicho antes, y yo no te miento. Tú a mí me pones un micro y yo te digo, no nos vamos a volver locos. Que se vaya ya Montero, se tendrá que ir.
1: Eso es lo que
2: vendrá otro. Tú le pones un micro a Meriton y es. Paco Alcácer no se va a la semana que viene en el Barça. No, equipo Champions. Estamos siete años sin Champions. El estadio, el año del centenario. Estadio tal. No es lo mismo, no es lo mismo, Iván, no es lo mismo.
3: Tú me has dicho que pedirle que ponga dinero a Peter Lim sí que es lícito, pero pedírselo a Juan Roig.
2: No. Yo creo que pedirle que ponga dinero a nadie es lícito. Cada uno hace su dinero con lo que quiera. Pero tú si vienes a mí, Luco, te compro tu casa y me comprometo a no quitar los cuadros, tú no quitas los cuadros. Porque son de mi abuela que ha fallecido. ¿Vale? Tú me estás prometiendo a mí que no vas a quitar los cuadros. Perdona, yo te la vendo porque tú te has comprometido a una cosa. Si no, yo no te lo vendo. Peter Lim llegó con una promesa y no ha cumplido ninguna.
3: No, pero es que eso no genera ningún tipo de debate.
2: No es la misma
3: situación. Yo te estoy hablando de poner o no poner dinero, no de cumplir o no cumplir cosas.
2: Pero yo creo
3: que es bastante evidente que a nivel de gestión, Juan Roig le pega mil patadas a Peter Lim. Vamos.
2: No, pero es que eso otra, que ya, pero es que no es comparable por el mero hecho de eso. Es decir, tú a ti te venden, además, un club donde lo ha dicho él, lo ha dicho Carlos. Hay más gente que quiere comprar el Valencia, claro. Había una lucha para comprar el Valencia, había varios candidatos, y yo te lo vendo a ti porque tú me prometes esto. Si luego llegas. Y luego Amadeo Salvo, Aurelio Martínez, etcétera. Culpa de ellos que no firmen nada, culpa de ellos la venta mal hecha, culpa de ellos la venta dirigida a Peter Lim, por supuesto que sí. Pero si tú, Peter Lim, llegas con un discurso que luego no has cumplido absolutamente nada.
1: Pero ahora te conté la teoría y la diferencia entre culpa y causa. Pero yo te digo que Amadeo Salvo no va a hacer això. Saben que era la ruina para el Valencia. Això pensaba que ho estava ben fet. Y también, fica la mà.
0: Pero no sabía nadie.
1: Ah, pues ahí te vas. Pero después
0: lo que iba a pasar,
1: se parla de culpa, quan, més causa. 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
2: Bastante bueno. Panenquita pero esa, es esa conversación.
1: Que es una de las teorías de West de toda la vida.
3: Bueno, yo es que creo que del fútbol...
1: Pero hoy no. Pero,
3: está un poco anticuado en cuanto a no querer progresar.
1: A recursos tácticos.
4: Fútbol sala.
1: No, fútbol 11.
4: 11, anticuado. Claro.
1: Tácticamente, li donen, sí. donen 30.000 30.000 voltes el básquet y el fútbol sala, porque
4: tienes
1: que
4: tindre...
1: No, porque es un es muy sencillo,
3: no,
1: es un espai reduït. Luego tienes que tindre més variants, més alternatives.
3: El otro día estaba oyendo y el partido España-Bélgica. Después si queréis os enseñaré unas imágenes. El España mete dos golazos, ¿no?
4: ¿Golazos?
3: Dos golazos.
4: ¿Contra Bélgica?
3: Contra Bélgica. Pero
4: golazos.
3: No, el primero...
4: Golazo es el de ahora de Noruega.
1: Bueno, pues son... Harry Kane acaba de marcar y lo han anulado.
3: Así pues son dos errores defensivos tácticos en el que no se utiliza la defensa de proximidad, se pierde la marca por defensa de proximidad en Bélgica, y el otro, una según un rebote, no se mantienen las marcas.
1: ¿Sabes qué pasa, Luca? 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
3: No, pues Cubarsí defiende fenomenal.
1: Es porque la defensa por mérit,
3: es un acierto del delantero.
1: Porque ve como un bow.
3: Y le gana la proximidad por delante. Pero si tú miras el primer gol de España, está emparejado el defensa belga en el borde del área, y cuando desborda el español, el español se queda y el central belga se va a defender la portería mirando el balón, no mirando por proximidad su marca, que es la que tiene que atender, porque el gol no lo marca ni el balón ni la portería, lo marca al contrario. Yo tengo que estar mirando al contrario y manteniendo la defensa por proximidad, y eso se aprende. ¿Tú has visto en baloncesto cuando se tira una personal lo primero que hacen todos los defensores?
1: ¿Qué es ahora?
3: Abarcar al contrario. Yo domino el rebote, yo abarco al contrario. En el fútbol,
1: lleve el spy.
3: Yo miro el balón y no me preocupo del que me puede meter el gol. Eso, esta tarde he estado discutiendo, y voy a decir el nombre porque creo que así va bien, con Oltra.
1: José Luis.
3: Con José Luis.
1: Llevas dinar en él, dime.
3: Y estaba...
1: Enhorabuena, segundo asistente, segundo entrenador de la Alaves en Quique.
3: Estaba convencido que era, sí, que eso era así. Y que le apetecía que estuviéramos un día comiendo para explicarle tareas.
1: ¿No has dinado en él?
3: No, porque se ha ido.
1: Ay, porque se ha ido. Ahora es por la
3: claro. Entonces, por eso te digo, y ahora os lo enseñaré, que lo tengo en vídeo, que mañana haré un artículo publicado.
4: Ah, sí, muy bien. No sabía que se había ido segundo entrenador con Quique. Quique sí que es cierto que le quitó un analista a Bordalás. Porque entendía también, entiendo esto, una suposición, que el analista entendería que Bordalás se iba a ir del Getafe, que no iba a renovar. Es que y al final ha renovado.
2: ¿Pero tu hermano del Chiringuito?
4: No, mi hermano del Chiringuito.
2: Ah, hay uno del Chiringuito en
4: el Getafe, ¿no? No es mi hermano, lo conozco, pero no es a mí. Bueno, no, pero no es ese, es otro.
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4: 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Jo, igual que esta casa, en mi programa en Radio Marca dijimos que era un entrenador que estava ja renovado.
1: Sí, sí, sí.
4: Para mí no es una sorpresa. Además, hacen el anuncio de Corberán el mismo día que juega España.
1: Ay, es verdad,
4: cuando sí. Oficializan a Guido y cuando creo que fue Sato llega al aeropuerto de Manises. O sea,
1: sí, es no una regla de papá, pásame las armas con mi
4: no, no haces un anuncio para darle bola. Decidieron, pues, un poquito camuflarlo. Yo creo que es algo que todo el mundo que tenemos información en la mano y los que estamos aquí la tenemos de sobre, vosotros mucho más que yo, ya entendíamos que iba a pasar. ¿Qué me parece mal? Mal porque no ha hecho méritos para que le renueves una temporada más, ¿no? Creo que tiene que ir el Valencia más despacio con los entrenadores. Yo no me trago la milonga de vino el Middlesbrough y le tenías que renovar un año. Eso me parece contractualmente hablando lamentable por parte del Valencia, porque primero, punto número uno, que dejas un precedente que puede ser muy peligroso, y punto número dos, si viene el Middlesbrough y te dices, pues mira chico, te vas, porque aquí no has demostrado absolutamente nada, ¿no? Yo lo que sí que halago por parte de Corberán es la capacidad que ha tenido de convencer a Meriton para él poder hacer y deshacer a nivel dirección deportiva, y también para que sea él el jefe de absolutamente todo, con la capacidad de que le des una temporada más para renovar. Pero si tú a mí me preguntas qué me parece que era algo que ya todo el mundo sabíamos y que él mismo, cuidado, él mismo negó en rueda de prensa, pero bueno, tampoco, no es lo más importante que ha negado en rueda de prensa. Él ha negado que él no tiene nada que ver en los fichajes de Valencia. Él lo ha dicho en rueda de prensa. Claro, él lo ha dicho en rueda de prensa, ¿no? Y también ha dicho esto. Y luego yo pienso que no deberían haberle ofrecido la renovación y que no debería haber renovado.
2: Yo estoy de acuerdo en que por méritos desde luego no ha sido. Yo creo que si el Valencia renueva a Carlos Corberán, primero la faceta de Ron Gurley o la figura de Ron Gurley es una forma de darle credibilidad a su proyecto. Es decir, esta es mi apuesta, es Carlos Corberán y por eso yo renuevo mi apuesta. Y al final no deja de ser una apuesta, es decir, creen en Carlos Corberán como entrenador a futuro. Yo, por ejemplo, también considero que es mejor entrenador de lo que ha demostrado esta temporada, que para mí ha sido un desastre a nivel de incluso de gestión, no solo de lo que es gestión de vestuario, sino gestión de las piezas del vestuario, es decir, gestión de los jugadores, de los partidos, de los cambios, en fin, ha sido una mala temporada. Desde luego, la renovación no es por méritos. Aquí lo que han querido ir es contracorriente, como hizo en su momento Braulio con Arrasate, diciendo este es el mío y por eso lo ratifico. Creo que es una forma que tiene Ron Gurley también de ratificar su proyecto, pero yo estoy de acuerdo en que al final el Valencia lo que ha conseguido con esto es que si Corberán en la jornada 7 no ha ganado ni un partido, sea más caro destituir a Carlos Corberán. Por eso yo no entiendo la prisa.
4: Es diferente, ¿eh? Porque Braulio renueva a Arrasate.
3: Yo les dejo hablar, ¿eh? No me mires.
4: No, es que Braulio renueva a Arrasate siendo él, dice que no va a echar a Arrasate, perdona, no lo renueva, dice que no va a echar a Arrasate siendo él el director deportivo.
2: ¿Y Ron Gurley qué es?
4: Para mí no es un director deportivo.
2: Para mí manda más que un director deportivo.
4: Tampoco ha parlat. Pero yo no creo que sea, la figura no es un fichador, la de Ron Gurley. Ron Gurley no va a ver a 10.
2: ¿El proyecto cuál era? Ron Gurley. ¿El proyecto de Ron Gurley cuál era? Carlos Corberán. Si Ron Gurley rompe a Carlos Corberán, está yendo en contra de su propio proyecto.
4: Correcto.
2: Por tanto, él, que le queda un año, año y medio para la jubilación, ¿no? Más o menos, según lo que dijo en la Junta, quiere acabar con su proyecto.
4: Yo creo que
2: es Carlos Corberán.
4: Es el primer CEO deportivo / director general, Ron Gurley, que igual me equivoco, perdonad, pero al que yo escucho, es el primer director general al que yo escucho que cuando llega a un club dice que una de las razones por las que ha venido es por el entrenador, por Carlos Corberán. Yo no he escuchado a ningún director general decir que viene por el entrenador. Es decir, que un jefe dice que viene. Claro, o sea, es la primera vez que lo hay, perdonad.
1: El pardal dispara la escopeta.
4: Claro, igual lo hay, perdonad. Sí, pero sí, es la primera vez que yo lo escucho.
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4: Pues a mí ya me parece.
3: Vale, ahora unos minutitos. Vamos a ver, lo primero es que la gran pareja Corberán Runguli tienen impunidad, mienten y tienen oscurantismo en todo lo que hacen. A partir de ahí no es lo mismo renovar que ampliar. O sea, es una diferencia. Yo no necesito de reforzar al entrenador si ya tiene contrato.
1: y ya,
3: de un año. Un año y medio. O sea, sí, la ampliación no tiene nada que ver con el refuerzo al entrenador. En absoluto. En cuanto a eso, ¿por qué digo yo que no tienen impunidad? Porque es un desastre detrás de otro. Los peores enemigos del Valencia Club de Fútbol son ellos dos. Me tendríais que explicar la renovación de Rivero y que ahora pues se va. ¿Quién lo va a pagar? Claro, ellos no. Ellos les da igual. Vete. Claro, me dices que me vaya cuando me has renovado hace unos meses y cuando todas las plantillas de segunda división tienen ya los dos porteros. Me tendrás que pagar. A Sato lo traes, pagas 4 millones, le quieres hacer ficha sub-23 y no te habías enterado de que si tú lo fichas en el Mestalla necesitas 3 meses para hacerle el papeleo. No puede jugar hasta dentro de 3 meses. Es un desastre detrás de otro de incompetencia, que en cualquier empresa estarías fuera. No es cuestión ya de si lo has hecho bien o lo has hecho mal. Y sobre todo me llama la atención que el ampliarlo un año más, claro que es para demostrar que es tu entrenador. No hacía falta, porque a Baraja haces eso y al final acabas teniendo que pagarle un año. Ahora no has aprendido de eso.
2: Por eso digo que es más caro echar ahora, sí, a Corberán.
3: Pero tú fíjate que las situaciones que plantean, que es, hay un jugador que es del grupo...
4: Andrés Almeida.
3: No, que es del grupo... Andrés Almeida es un mindundi.
4: No, pero no, es del grupo de los agentes, no, del entrador.
3: Déjame acabar, perdona, no intervengas,
4: perdona,
3: que
4: perdona,
3: que
4: perdona.
3: No aciertas ni una, Luco. Perdona. Es del grupo Anticorberán,
5: sí,
3: que son un grupo de 8 o 10 jugadores. Vale. Y hay uno que su contrato acaba el año que viene. Automáticamente, cuando le amplían un año a Corberán, sabe que el que va a decidir su renovación es Corberán. Uh-huh. Mientras que antes acababan en el mismo tiempo, veríamos qué pasaba. Y automáticamente se sale de ese grupo.
4: Se sale del grupo Anticorberán.
3: Sí. Ya no se le ve ningún grupo de Anticorberán.
4: Pero a quién es que no sé a quién te refieres.
3: Pues espabila.
4: Por favor.
3: Espabila.
4: Es que hay, no sé.
2: Mira, a mí solo hay una cosa que yo he escuchado estos días, que viene a colación también a una vez que bajó Ron Gurley al vestuario, ¿no? Y que había gente en el entorno que pedía que Ron Gurley tenía que dar un golpe encima de la mesa y ratificar a Carlos Corberán, porque de esa forma el vestuario del Valencia daría un paso adelante. Y entonces, qué pena los jugadores que no quisieran a Corberán porque Ron Gurley ratificaba que iba a estar. Yo no estoy de acuerdo, porque para mí el problema de ratificar a Corberán no es para el jugador que no quiere a Corberán. Para mí el problema, en todo caso, es para el Valencia. Para mí el perjudicado es el Valencia, de tener una plantilla y un entrenador que están completamente desligados.
3: Y una afición.
4: Pero el tema...
2: O sea, aparte.
3: Pero, ¿tú sabes lo que pasó de esa conversación?
5: ¿Qué?
3: Que Ron Gulli, una de las cosas que dijo es: tenéis un entrenador que es un guerrero, un luchador.
2: Literalmente esa palabra fue la que utilizó.
3: Muy bien. Sí. ¿Y sabes el mote que le sacaron los jugadores? Ahora vamos a entrenar con el guerrero.
4: ¿Sabes lo que pasa? A ver, punto número uno. En esa charla de Ron Gurley, o sea, los jugadores del Valencia, aparte de que tienen entornos, ellos no son tontos. O sea, antes de que bajara Ron Gurley, a cualquier jugador del Valencia, bueno, igual a Baptiste Santamaría sí, bien, pero a cualquier jugador del Valencia que esté metido en el Valencia Club de Fútbol, no le tienes que explicar que Corleverán va a seguir. Ya lo sabían. Pues no son tontos. Ya lo sabían, saben lo que pasa.
2: Había quien te preguntaba, ¿de verdad? O sea, quiero decir...
4: Ya lo sabían.
2: Lo sabemos, pero ¿de verdad esto es así?
4: O sea, ya...
5: Yo tengo...
4: Cuando baja el Ron Gurley, Carlos, al vestuario y dice, va a seguir, algunos jugadores decían, vale, cuéntame algo que no sepa. ¿Vale? Y punto número dos, los jugadores anticorberán. A mí eso me hace mucha gracia. Los jugadores anticorberán, ¿vale? Que todo el mundo tenemos más o menos claro cuáles son los jugadores anticorberán.
5: Sí.
4: En los partidos claves de la temporada pasada, ¿con quién muere Corberán?
5: Con esos.
4: Entonces, escúchame, no. Si esos son los anticorberán, los que van a favor de Corberán tienen que ser la leche. Entiendo.
3: Pero escúchame una cosa, estás... Mezclas cosas...
4: No, mezclo cosas, manera, no.
3: ¿Qué tiene que ver?
4: ¿Tú mueres con un tío que va contra ti?
3: Yo sí, porque yo soy del club. No soy del entrenador. Mi competitividad a mí me hace que cuando me dicen tienes que jugar, tengo que jugar lo mejor que pueda. Porque yo tengo que demostrar que soy buen jugador, que si no jugaba, sigo siendo anticorberán, pero mi rendimiento no tiene que ver con que esté Corberán o no.
5: Yo creo que la cualitat humana de jugadors de la plantilla del Valencia, principalment dels espanyols, és espectacular, perquè quan més, perdó per dir-ho, els ha putejat l'entrenador, ningú ha 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seguido.
3: Y ha salvado el equipo Corberán con los que no quería y quería tirar en enero, ¿eh?
5: Y eso demuestra que el grupo humà que no ha tractat bé Corberà ha sigut bo. Sí. Perquè ha sigut bo i ha tingut compromís.
2: Además, yo me acuerdo que decíamos en su momento...
5: Si somos chiquets.
2: No va a haber cama. No puede haber cama. Porque este vestuario no es así de canalla.
5: No.
2: Es decir, que hay desencuentro. Hay desencuentro. Sí. Que hay discordancia. Sí. Que están, no están de acuerdo con. Sí. Pero no va a haber cama. Olvidaos. Porque es que no tiene ese ADN este
4: vestuario. Hay. Perdona, Carlos.
5: Pero que a banda de jugadores que son satélites humanos que vienen a la Tierra, como Sadí, como Ramachani, como Danjumá, que están en otro planeta, en otro mundo, el grupo ha sido bo. Y eso ha sido Guido. No ha aterrat. 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
4: no l'ha sido.
5: Però ningú li ha fet el buit, eh?
4: No. Fíjate, en otro vestuario, con más galones, pasa lo de Ramachani y Sadik y ahí explota una bomba. Pasa de que Ramachani y Sadik solo se pasan el balón entre ellos. Es que decimos, no, Ramachani ha tenido un tramo de la temporada muy bueno, es así, ha marcado 6 goles, no se puede obviar. Tú pregúntale a los laterales del Valencia, da igual quién sea, a cualquiera de los laterales del Valencia, con quién prefiere jugar delante. ¿Con Ramachani, con Danjuma o con Luis Rioja o con Diego López? Pregúnteselo. Pregúnteselo a Gaya o pregúnteselo a Fulgué.
3: ¿Y eso qué tiene que ver?
4: Hombre, pues lógicamente tiene que ver mucho
3: los
4: porque
3: interiores con que
4: porque hay no porque ya, tú como entrenador no y eso se más, pero no es lo mismo, no es lo mismo.
3: Es que me haces
4: no es lo mismo,
5: digo por la calidad sino por la solidaridad.
4: Claro.
3: No, pero vamos a ver, pero hay una cosa que fíjate que yo defienda a Corberán ya es demasiado. Vamos a ver.
4: Lo que he conseguido,
3: el lateral puede pensar lo que quiera. Pero el entrenador, para su equipo sacarle rendimiento, puede pensar que tiene que jugar por delante de ese lateral un jugador que se limita más a atacar que a defender. ¿Me entiendes o no? Por ejemplo, en el Madrid hay un entrenador que coge y dice, yo es que prefiero que Vinicius no baje y le permito que Vinicius y Mbappé no baje. Y entonces los otros dicen, no, mister, no, estamos enfadados porque tienen que bajar como todos. Los jugadores no deciden, decide el entrenador.
4: Tendríamos que ver cuánta repercusión tiene el entrenador en el vestuario del Real Madrid, ¿eh? Me gustaría verlo a mí.
2: Bueno, te lo ha demostrado el tiempo. Ancelotti era un buen gestor de grupo y todos los que han venido después no han sido capaces.
3: Sí,
2: no,
4: teníamos
3: pero
4: que verlo. Me refiero,
3: no es que el jugador te quiera o no te quiera. Que tú como entrenador no puedes hacer lo que quieren los jugadores.
2: Sí, pero, es que lo ha hecho una cosa este año. Y es que al final Carlos Corberán ha ido perdiendo credibilidad porque el mensaje que tú hacías al vestuario que creyese se demostraba que no salía bien. Al final, Ancelotti, ¿por qué gana esa credibilidad?
3: Claro.
2: Porque le dice, ve ahí que va a pasar esto y va ahí y pasa esto.
4: Pero vamos a ver.
3: Y yo ganamos la Champions jugando con dos tíos que no bajan.
4: El tema, Iván,
3: o con un tío que no baja. Pues los otros dicen, ah, pues vale, tiene razón.
4: Iván, Miki, es que al final Ramachani es un buen futbolista. Yo creo que sí. Es un buen futbolista que condiciona mucho a la defensa rival. Sí. Lo que pasa es, igual que Sadik, lo que pasa también, al igual que Danjuma, lo que pasa es que Danjuma no ha estado en toda la temporada, son jugadores que nunca te van a hacer 3 partidos consecutivos buenos.
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4: Bueno, estava,
5: no?
4: Estava. Quan renovó, estava.
5: Quan va renovar, estava, exacte. Ahí.
4: Después va,
3: pero entonces lo que quieres decir es que lo renovaron porque estaba en la misma agencia y cuando dejó de estar en la misma agencia dejó de jugar.
4: Miki,
3: eso sí que es muy grave.
4: Yo te he dado un dato objetivo. O sea, estaba en la misma agencia de Correa cuando renovó. Sí. Fue por eso, yo realmente no lo sé. Pues y yo creo que no lo sabrá nadie. Yo creo que no lo sabrá nadie porque salvo que tú le pongas a Corberán un detector de mentiras de esos que se ponen en los programas del corazón y le digas, renovaste a Andrea Almeida porque es de tu mismo gente, no. Salvo que pase eso, nadie lo sabrá.
3: Pero
4: nunca.
3: Lo que sí que se le puede pedir a un entrenador es que cuando tú fichas a un jugador lo tengas catalogado, sepas el rendimiento que le tienes que sacar y cómo se lo tienes que sacar. Y lo que no puedes estar es ahora sí que juega, ahora no. Ahora me gusta, ahora no me gusta. Ahora no. Pero si lo has traído tú, el que le estás haciendo que juegue bien o juegue mal eres tú. O sea, ¿cómo puedes decir Ramazani? Que Ramazani no sabía todo el mundo cómo jugaba. Y entonces lo traes, sí. y entonces no te gusta.
4: Perfecto.
3: Cuando lo traes. Y en enero, cuando lo quieres tirar y tienes lesiones, lo pones. Y entonces juega bien. Macho, tú eres un desastre.
4: Pues que ahí es, ahí está una de las partes por las cuales se le ha ido el grupo a Carlos Corberán. Es decir, él ficha a unos cuantos jugadores que son del
3: grupo. ¿A unos cuantos no?
4: A unos cuantos sí, a unos cuantos. Son del
3: a club. Los ocho de verano.
4: Bueno, yo a Santa María no lo conocía y no puedo opinar.
3: No, pero los ocho de verano, dime cuántos.
2: A Santa María se lo recomiendan a Carlos Corberán, igual que a Filip Ugrín.
4: Sí, pero tú
5: Santa
4: sabías.
5: Santa María que va a costar dos y se van a ganar al Pau de Baez.
4: Sí.
3: Pero Iván, no, de Baez no.
4: De Baez no.
3: A mí hay
4: veces Santa
3: que
4: María
3: decís,
4: le vas a tener que soltar fichas.
3: Cosas
5: sea, dame un negativo.
3: Que me
4: hombre,
3: llaman
4: claro,
3: la atención.
4: Claro. Perdona, Miki. Tú a Santa María le vas a tener que pagar parte del salario. No sé cuánto porcentaje, pero a Santa María no sé. Claro, tú a Santa María le vas a pagar parte del salario.
5: O sea, que la torta
4: hombre,
5: un
4: por supuesto
3: aunque
4: que sí.
3: Hace unos días dijeras que ibas a pedir dinero por él.
4: ¿Por qué te crees que aún estaba entrenando con el Valencia? Claro. Porque hasta que no le sueltes no se va. Hombre, lógicamente. Pero escúchame, y yo haría lo mismo. Lógicamente. El Valencia fichó. Que esto no se malentienda.
3: Déjame que le conteste, Iván, que si no.
4: Perdóname, Miki, perdóname.
3: A mí se me va, que soy mayor.
4: Perdóname. No eres mayor, estás muy bien.
3: ¿Cómo, pues,
5: mírame lo que te
3: ¿cómo puede ser que tú me digas que un que tú digas, ¿eh?
2: Sí, sí.
3: No que tú pienses, que tú digas que un entrenador profesional con un cuadro de staff de 6 o 7 o 8 personajes con tal fiches a uno porque te lo han recomendado?
2: Sí, sí.
3: Automáticamente
2: a dos
3: estás en la puta calle todos, el staff y todo. No me jodas, lo tendrás que ver, ¿no? Lo tendrás que analizar, lo tendrás.
2: No, bueno, lógicamente entiendo que daría el ok.
3: Sí, no, si el ok lo dio,
2: claro.
3: Pero me refiero.
2: Sí, sí,
3: y después, al cabo de 2 meses, ya no le gusta.
2: Pero que no es un nombre que puso, por ejemplo, en aquel momento la dirección deportiva encima de la mesa, que es un nombre que le dan y le ponen encima de la mesa a Carlos Corberán, tanto Santa María como Urenich, y que la aprueba.
3: En agosto había, septiembre, julio, no estaba aún la...
2: Estaba la dirección deportiva de Miguel Ángel Corona todavía, pero
3: defenestradísimo. Que ya estaba fuera, que no hacía, que Ron Gulli no podía venir porque el pasaporte no se lo admitían. Cuando de turismo viene a España todo Dios, él no podía venir.
2: Bueno, una cuestión fiscal de estar más tiempo en Arabia que en España.
5: Pero eso
3: es otra cosa.
2: Ah.
4: El Valencia, cuando la época de Corona, Carmelo del Pozo y que también estaba Carlos Corberán, sí que tenía un scouting viendo por vídeo fútbol suizo. Sí que lo tenía. Tenía un scouting para Europa. Uno. Creo que era uno, si no me equivoco. Pero sí que lo tenía. Entiendo que algún partido de Urinich esa persona habrá visto. Entiendo, seguro, entiendo. Seguro. No
2: sí,
4: lo
2: pero
4: sé.
2: Digo que Carlos Corberán también trabaja jugadores con su staff.
5: Dale, Lichar.
2: Sí, sí. También trabaja jugadores y perfiles que se
5: pero
2: dan en el mercado.
5: Coordinando la dirección deportiva.
2: Encima de la mesa con su staff.
4: Pero Carlos Corberán no es... Aparte de que es un entrenador joven, que lleva, que se me entienda, 4 días en el fútbol, ¿vale? No es un entrenador que te pueda llamar a un agente, que conozca a los agentes del mercado de fichajes, que tenga buena relación, me lo invento, con Méndez o con García Pimenta o con, con mucha gente. O sea, no es un entrenador que tenga galones para conocer el mercado de fichajes como tal. Es más, una de las cosas malas que ha tenido esta temporada Carlos Corberán es que se ha visto superado por la situación de tener que atender a todo. De entender que el día, que la semana tiene 7 días y que no podía con todo. Es uno de los problemas que ha tenido él. Él se le viene grande una dirección deportiva porque él sabe mucho de fútbol. Yo sé que es una persona que sabe mucho de fútbol, por lo que me dicen, pero no es una persona que tenga la capacidad para llamar, me lo invento, poner el nombre que queráis.
5: ¿Pero Dios, que Corberán sabe mucho de fútbol o que vio mucho el fútbol? Que es diferente.
4: Yo estoy seguro de que sabe mucho de fútbol.
2: Yo creo que también.
4: Yo creo que sí, Carlos.
2: Yo creo que sí.
3: Tengo otra opinión. Yo es que decís cosas a veces que me llaman la atención. Vamos a ver, los representantes, los tal, no te intentan meter un jugador o ofrecer un jugador porque eres Corberán o eres Ancelotti o tal. Te lo intentan meter porque eres el Valencia Club de Fútbol. Y el Valencia Club de Fútbol tiene mucho más nombre que quitar los 3 o 4 primeros de la Liga Española y cualquier representante prefiere que un jugador suyo venga a Valencia, que paga muy bien, La prueba es que los jugadores que ya no los quieres, no se quieren ir, o les tienes que poner encima de la mesa porque los equipos que los quieren fichar no tienen la capacidad para pagar lo que paga el Valencia, y entonces los representantes lo que quieren es meterlos en el Valencia, porque el Valencia tiene mucho más nombre que Corberán. Y además hay una cosa, si todo eso es así, de que Corberán no tenía caché, Corberán no podía, los representantes no le va a tal, pagas traspaso por un entrenador así. Uh-huh. Es que es para morirse.
2: Pero creo que no es un rol que deba ejercer Corberán. Precisamente no. Se hablaba de la figura,
3: no, pero
2: de la
3: yo
2: dirección
3: digo
2: deportiva.
3: Valencia. El Valencia es el que llama. El Valencia, para los entrenadores, quitas los 10 entrenadores mejores de Europa o del mundo, y para todos dicen lo que ha dicho Carlos. No, yo no iría al Valencia, sí, pero porque no te lo ha ofrecido. Uh-huh. Y cuando te lo ofrezca, veremos si dices que
4: y
3: no.
4: Y además, antes, y perdóname, Iván, que esto suele pasar en todos los clubes del mundo, en el Valencia y en todos. El entrenador de ese club se suele servir de su agencia de representación para también atraer a jugadores porque tiene confianza en ellos. Yo lo viví en el Levante con Lucas Alcaraz y Rafita, lo he vivido en 40.000 equipos. Eso ha pasado siempre. Y es cierto.
5: Baraja, Dani Gómez.
4: Claro, claro. Peter Federico, muchos jugadores. Pero que eso suele ser natural. Creo.
5: En Agencia o en X1 Sachstad.
4: Claro.
5: El Levante, Dunkerque.
4: Claro, claro, claro, claro.
3: Pero
4: entonces,
3: en equipos que has estado a mí me parece bien, porque conoces al jugador.
4: Sí, sí.
3: Lo has tenido.
4: Claro.
3: Pero en la agencia a mí me parece una verdadera vergüenza que la agencia quiera.
4: Pues eso pasa en todos los clubes. Bueno, lo sabrá Carlos mejor que yo.
3: Entrenador
4: lo sabrá
3: tuyo,
4: Carlos. Eso pasa en casi todos.
3: En un entrenador tuyo sí. Que quieras meterle jugadores que no le van a rendir.
5: No, es que May no penses que no le iban a
2: claro,
5: rendir.
2: Claro, tú entiendo que intuyes que sí.
4: Pues te voy a decir una cosa. Dentro de lo que cabe, creo. Lo que pasa es que esto hablo de memoria y perdona si no soy exacto. Creo que la agencia de representación de Corberán solo ha hecho el verano pasado una operación que fue la de Danjuma. Creo recordar, recordar.
3: Yo te voy a contestar a un nivel más bajo, te voy a contar una anécdota. Cuando yo ficho en Italia, el segundo año fichamos 4 o 5 jugadores. Mm. Y el director deportivo me llama y me pregunta, ¿por qué cada uno de un representante diferente? Digo, pues porque yo lo primero que he hecho es que me guste un jugador, claro. Y después he ido, ¿qué representante
2: le
3: a quién?
2: Estás complicando el trabajo, demasiadas comisiones.
3: Cogerlos todos del mismo.
5: No, a fútbol se dan muy poquetes comisiones.
3: No, pero me refiero al mismo nivel. Al mismo nivel es el entrenador de fútbol. El entrenador de fútbol me duele pensar que coge de su representación. Sí. Debe de coger los que son mejores para tu club.
5: Que porque te treballat, Midelis, que porque te treballat, China, que porque te treballat, Chapó. Eso es una merienda de negros.
3: Yo he estado allí,
5: Ahí sí que. Que te criden, tú sabes lo que es que te criden, negocias un fichaje y el día más de viajar, por ejemplo, te crida un hola, soy fulanito, soy el agente del presidente. ¿Cómo? Sí, y es el agente del presidente, que la federación se te quede per mí. Pues tú quieres, pues casi que el presidente.
4: Te iban a trujar todos, ¿no?
5: Sí, por favor.
4: Hombre, a ver, es lógico.
5: Cosas que pasen. Y a punto de marcar.
4: No, gol, no. Lo anula. Odegaard, ¿no?
5: Gol. Y marca Noruega.
3: Lo anula.
5: A Boré sí.
3: No, pero me refiero al mismo nivel.
5: A Boré.
3: Al mismo nivel.
2: Es un golazo esto, ¿eh?
5: Sí, sí, sí. Un golazo. Sí.
4: A ver, es un balón que cae al segundo palo.
5: Sí, que
4: ¿dónde
5: es el gol?
3: No,
5: Noruega, ¿eh?
3: No.
5: Noruega 2, Inglaterra 1, minuto 54.
2: Era una muy buena parada de portero de Inglaterra.
4: De Pickford.
5: Ah, bueno, el árbitro dijo, espera.
4: Ahí bajo.
5: Aguanta el caballo.
4: En estos cuartos de final.
3: A verás cuando lo repitan. Uh-huh.
4: En estos cuartos de final hay un muy bajo nivel de porteros,
5: Y de arbitraje.
4: También.
5: De porters no ni a un gran nivel.
2: Mira, yo estaba convencido que Noruega o Suiza se metían.
3: Mira.
2: Y de momento va.
3: ¿Eso qué es?
5: Falta de Haaland. Yo creo que es faltita.
3: Con uno en el suelo, faltita, pero
4: fuera de juego.
2: No, fuera de juego no hay. Lo rompe Cristiano en la pequeña.
5: Y el porter, desde la portería. Desde la línea de gol.
3: Lo puede anular por falta si quiere.
4: ¿Sí, tú crees? ¿Es suficiente?
3: No, yo no he dicho eso.
4: Ah.
3: Yo no lo anularía.
5: Bueno.
3: Pero.
5: Animabore.
3: ¿Tú pitas penalti por todo eso que hace un central? No.
4: No.
3: Pero si lo hace el delantero, sí.
4: Bueno, depende a quién se lo piten. Si se lo hacen al Valencia, sí que pito penalti.
2: Yo veo a Noruega en la final, ¿eh?
4: Yo.
2: Como Croacia en el Mundial que gana Francia.
4: Yo te voy a decir una cosa. ¿Valvar? Sí, sí, sí, va a ir al VAR. Va, lo van a anular, seguro.
2: Lo digo ahora que lo van a anular.
5: Pero eso es Iván. Ahora.
4: Sí. Tú lo habías dicho antes, Miki.
2: ¿Lo de Noruega?
4: Sí, había dicho que lo podía anular. Miki lo había dicho.
2: Ah, que lo podía anular. Pensaba que decía que Noruega ganaba.
4: Yo con Miki tengo muchas disputas radiofónicas, pero realmente él tiene muchas veces razón. Hay que decirlo. Hay que decirlo.
3: Te estás columpiando. Muchas, ¿no?
5: Todas. Iván, ahora vas a decir.
2: No, que realmente pienso. Mira, va a decidir, ¿eh? Está apartando ahí a los jugadores noruegos.
5: Si le da una validez.
2: Apártense, por favor.
5: Al gol de Noruega, creo que la anula, porque si normalmente siempre digo que directamente es gol.
2: Sí, está metiendo demasiado show.
5: Tanta ceremonia, tan de teatro, exacto.
3: Veo que no me puedo cargar a Inglaterra y este gol no vale.
4: Esto mola porque además lo anuncia ahí con un micrófono en el estadio, que eso mola muchísimo.
5: Arrao es. Que pititín patatán.
2: No creo que sea tan largo de explicarles. Le está costando al hombre explicarlo.
5: Pues está bien.
2: Ha pitado falta seguro porque las caras de los noruegos no es de muy buenos amigos.
4: Haaland es un pedazo de futbolista.
5: Pero impresionante.
4: Increíble.
3: Nada, se sabía.
5: Entonces, ¿sabes qué pasa? Que yo a Haaland, en estos años de Champions, reprochaba yo un poquet que contra Madrid, Barça, PSG, Arsenal, Chelsea, no donaba su nivel habitual de Premier League. Ahora no, ¿eh? Ahora se ha tirado el equipo a la esquina, eso es un espectáculo.
2: Hombre, el día de Brasil tocó dos balones y
4: a mí me parece que yo sinceramente, mira, esto es una mía de estar de que lo lanzo al aire porque es lo que yo pienso, pero yo, por ejemplo, si hay una cláusula de 150 millones para el Real Madrid, yo me cargaba a Vinicius, que le queda un año de contrato, lo sacaba y me fichaba.
5: Pero tú eres capdupte, hombre.
4: Pero y ponía a Mbappé ya este arriba con 40 goles cada uno, que tienes una media de 70 goles entre los dos por temporada.
5: Que cada uno pasa lo que... La capital de España es Madrid, el club económicamente es poderoso. Pues mira, tú lo que tienes que hacer, un estilo, por ejemplo, este es agarrar a tres chors millors del món y, como mínimo, a mitja selecció española de nacionales. Y a partir de ahí, construir un proyecto en el que se identifique la teua gent.
3: Pero yo ahí tengo una discrepancia.
5: ¿Quina?
3: Entre comillas, que es los tres mejores jugadores del mundo pueden no hacer el mejor equipo.
5: Totalmente. Sí. La Raúl Ate, Luis Enrique...
3: Vamos a ver, porque cuando tenía Luis Enrique a Neymar, Messi
2: y Mbappé,
3: en ese momento eran los tres mejores del mundo.
4: Pero Luis Enrique nunca la llevó a
5: tener. Espera.
4: A Messi, a Neymar y a Mbappé nunca, Luis Enrique.
3: Estaban los tres juntos.
4: Pero con Luis Enrique no.
5: No, Luis Enrique no estuvo.
3: El año anterior.
4: Luis Enrique llegó y dijo, esto para mí no.
5: Pero es el que día Miki Evans de un proyecto fundamentado en un entrenador. Yo confío en tú, te done un proyecto de Yark, pes partit y yo te aguante. Y fas tú, ¿qué ha fet? Dos Champions seguidas. Y le sobraba Mbappé.
3: Pero no solo por ganar punto, las pelota. Champions. Es el cambio que ha tenido.
5: Pero ganar las Champions.
3: Pero un equipo compensado.
5: Es una competición, es un esporte.
3: Los entrenadores hacen mejores a jugadores. Uh-huh. Y hacen mejor al equipo por encima de jugadores. Porque estamos viendo lo que pueden influir entrenadores. Uh-huh. Baena en el Atlético de Madrid no es el mismo Baena que en la selección española.
5: Ni que en el Villarreal.
3: Pedri no es el mismo jugador en la selección española que en el Barcelona. Uh-huh. Vitiña no es el mismo jugador en el PSG que en el tal. ¿Por qué? Por la pareja, mira, por ejemplo.
5: Laporte, rendimos más en la selección que en el Bilbao.
3: Pedri nunca puede jugar bien, al nivel que él suele jugar, jugando con Rodri. Porque Rodri se lo come. Coge muchísimo más espacio de campo. Y entonces no puede jugar.
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3: A mí me encanta Arzabal, sí, creo que es uno de los sobreponderados para abajo de que no está considerado lo que tiene que...
4: ¿Te gusta?
3: A mí me parece un...
2: A ver, en España, desde luego, rinde mejor que en la Real Sociedad. Y mira que en la Real
3: ¿Y los acompañantes que tiene? Sí, eso cambia.
4: ¿Quieres que te dé un datito?
3: Y después hay una cosa. Tampoco España es un déficit en portería y en delantero centro.
2: Sí.
3: No tiene.
2: No.
3: Que, en todos los demás puestos...
5: Yo no estoy de acuerdo.
2: A ver, como ¿Quieres que te dé un datito?
4: ¿Quieres que te dé un datito?
3: ¿Un gatito?
4: Un gatito. También. pero un datito. Un datito sorprendente.
3: A ver...
4: Si en los últimos años suman los goles de Oyarzabal en Liga y los de Hugo Duro, ¿quién da más?
3: No, pero si... Perdona, que el que ha defendido aquí a Hugo Duro soy yo.
4: Sí, pero si no te estoy atacando
3: a ti. Es que me estás...
4: No te estoy atacando a ti.
3: Es que me dices...
4: Pero yo te estoy diciendo, estamos alabando a Oyarzabal. Si sumas en los últimos años, y no digo que sea mejor Hugo Duro, si sumas en los últimos años los goles de Hugo Duro y los de Oyarzabal, ¿quién ha marcado más goles?
2: ¿Cuántos goles lleva Oyarzabal en la selección española? Vi el otro día.
4: No, te estoy hablando de Liga con su equipo.
2: Ya, no. Bueno, sí, pero es que, sí. Es el que el equipo es España, el que juega...
4: No, ya, pero yo te estoy hablando de Oyarzabal como futbolista. Si tú sumas los goles en Liga de los últimos años de Oyarzabal y los de Hugo Duro, igual todos nos llevamos una sorpresa. Lo digo para que se sepa, ¿eh?
3: Pero eso no tiene nada que ver.
4: Hombre, que sí.
3: Porque,
4: lógicamente,
3: porque
4: tiene que ver,
3: Hugo
4: Miki.
3: Duro es un buen jugador para un nivel de Valencia hoy en día. Un jugador, un delantero centro que meta más de 10 goles todos los años, no hay muchos en la Liga Española.
5: 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Miki. Esa sensació que
3: ¿quieres la realitat?
4: Hombre.
5: Dime lo que quiero oír. No me digas la verdad.
3: Con el nivel de jugadores que está fichando es lo mismo que el año pasado.
5: Bien. ¿Luco?
4: Yo creo que no. Yo creo que no es un equipo a día de hoy para jugar la Champions League. A mí Sato no lo conozco, pero el perfil de jugador no me desagrada.
5: Sí, sí.
4: Hay que entender que no son 4 millones que le pagas tú al Tokio, son 4 millones en general de la operación, que dentro de lo que cabe no es una operación cara. ¿Vale? El perfil no me parece mal, pero sí fichas a un jugador con más autoridad por delante de él. Porque Sato es un melón por abrir a día de hoy la Liga Española. Dien, yo de Dien no me fío. Sé que ha llegado, que está muy fuerte, que llegó Mazao, que tal y cual, que jugaba además, lo han dicho, en el mejor equipo de África, que es el de Egipto, que ha ganado la Champions de África. ¿Vale? Pero yo, Carlos, cuando un jugador con 29 años ha jugado solo en Arabia Saudí y en Egipto, perdóname, pero no creo que todos los scoutings y directores deportivos del mundo hayan estado equivocados y no lo hayan visto antes. Por lo tanto, yo del perfil de Dien no me fío. No me fío. Justin de Haas, a mí me dicen que no es mal jugador. Incluso hay un equipo de la Comunidad Valenciana que es el Villarreal, que lo estuvo mirando. No llegó a tirarse, pero estuvo mirándolo años atrás. ¿Y cuál era más fichajes? Guido, yo no le hubiera dado el contrato que le ha dado el Valencia. El 2+1 con el +1 ese de una cosa sencilla, yo no se lo hubiera dado.
2: Pero eso es una cuestión económica, estamos analizando el rendimiento deportivo.
5: Bueno, pero que queden 2 minutos.
4: Perdóname, Carlos, no creo que se vaya a clasificar para Europa.
2: Iván. Se quedó muy cerca de clasificarse para Europa en una liga que es muy barata. Yo creo que con más fichajes del perfil Guido, es decir, con más fichajes que satisfagan al entrenador para rendir en la jornada 1, no jugadores de futuro en el club, que también están bien, pero yo creo que hay que fichar más del perfil Guido, es decir, rendimiento inmediato, con más jugadores de ese tipo, yo creo que el Valencia sí que puede pelear por Europa, porque el año pasado pienso que debería haber peleado y sin embargo el mal hacer del entrenador y en general de la plantilla hizo que estuviera por debajo de su nivel.
5: Miki.
3: Yo hay una cosa, creo que el mejor fichaje que han hecho es Sato. Yo sí que lo he visto jugar, sí. Porque me he preocupado.
5: Yo también, y Aludien también lo he visto.
3: Y ha sido nombrado el mejor jugador de la zona asiática. Menores de 23 años, cuando él tiene 19.
5: Es un pepino, chicas.
3: Es un pepino. Sí. Pero a mí lo que me preocupa es, si tú traes un pepino así, traes para después fichar otro mejor y otro en su mismo puesto. Escolta, si lo que le tienes es que dar la oportunidad.
5: Sí.
3: Si ya tienes a Rioja, tienes a Diego López cuando se recupera, tienes a Dan Yuma, tienes a tal...
4: Pero Diego López ya verán cuando lo tienes, ¿eh?
3: Vale, pero ¿qué no. quieres? ¿Fichar tres en su puesto y que no juegue en todo el año?
4: Lo que quiero es fichar a un jugador que sepas que desde el minuto 1 de la primera jornada de Liga contra el Betis te ve un rendimiento inmediato. Yo es lo que espero de un equipo que se vaya a clasificar para Europa, ¿eh?
3: Como Santa otra, María, otra cosa que, como Santa María el año pasado, como Ugrini, como tal...
4: No cometí otra vez ese
3: estoy
4: error.
3: Estoy un poco saturado de lo de... El veterano da rendimiento inmediato y el joven no da rendimiento inmediato.
2: No, no tiene por qué
3: da
2: ser
3: el
2: veterano.
3: Buen jugador.
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1: Pues mira, tenemos un equipo muy, muy, muy extenso que está ahí detrás de todas las decisiones que los técnicos proponemos y que de alguna manera nos avalan en todas las ocasiones, ¿no? Empezando por el concejal del ayuntamiento, José Luis Moreno, que es el concejal de Acción Cultural, Patrimonio y Recursos Culturales, José Luis Moreno, que es el presidente del comité organizador. Y a partir de ahí tenemos pues un staff técnico. Está Sonia Cano, que es la jefa del servicio de la Banda Sinfónica Municipal, que además es la secretaria del comité. Luego tenemos una compañera que es la técnico de, actúa como vocal también, la técnico del servicio de la Banda Sinfónica Municipal. Tenemos a Miguel Vidagain, que es el subdirector de la Banda Sinfónica Municipal en esta ocasión. Vicent Guimerà, que es el director del Palau, como entidad también coorganizadora del certamen. Está Juan Pablo Valero, que es el director general de Valencia Music City, como coordinador general del certamen. Y luego tenemos una serie de asesores, que representan a entidades musicales, como no podía ser de otra manera, a la Federación de Sociedades Musicales de la Comunidad Valenciana, a la Coordinadora de la Ciudad de Valencia, y luego tenemos a un intérprete, a un director y a un compositor dentro del comité, que vamos un poco dándole voz bianual o anual para que haya una rotación en ese comité, para que de vez en cuando abramos las ventanas y que entre aire fresco, que muchas veces nos olvidamos de esa circunstancia, ¿no? Y entonces este año tenemos a Pablo Márquez como director de orquesta, tenemos a Rafael Tortajada, que es trombonista, intérprete y director también del Conservatorio Superior de Música de Valencia, Joaquín Rodrigo, y tenemos también al compositor, al catedrático de composición y jefe del departamento de composición y sonología, José Miguel Fallos. Ellos tres, digamos, son los asesores de peso, ¿no? De peso de ahí del comité.
0: Correcte.
1: Artístico, claro.
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1: Mira, en la tercera secció este any tenemos overbooking. O sea, creo, no recuerdo ahora bien de memoria, pero creo que tenemos ya una en lista de espera de que se quedó fuera en el sorteo del año pasado, ¿vale?
0: Sí.
1: Entonces, tenemos para la sección tercera, que son formaciones que pueden participar hasta un máximo de 60 músicos. Y tenemos a una italiana, la banda musical de Isola de Procida. Tenemos luego a la Unión Musical de la Nucía. Luego tenemos a la banda de Bullas de Murcia. Tenemos a la agrupación Artistic Musical de Tabernes Blanques. Tenemos a la orquesta Fiat y María de Custonazzi, también italiana, una banda italiana. Y tenemos también el Centre de Estudi Musical de Almàssera.
0: ¿Y de esa banda que se queda a la espera participa a la INQB? Es decir, ¿entra a la INQB o no te resa por eso?
1: Sí, le hacemos una reserva de plaza en el sorteo de esta edición. Hay un sorteo para reserva de plaza. Si hay más de dos interesadas que se han quedado fuera, pues hay un orden de prelación para darles voz. Lo único que tienen que hacer al año siguiente es presentarse y directamente por el sistema de libre designación, por haber participado y haberse quedado fuera, entran en el cupo.
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1: Malagueño, correcto.
0: Malaga. ¿Cómo elegiu estas obras obligadas?
1: Pues mira, yo de momento tengo la suerte de que todo lo que con mis asesores particulares, que muchas veces es el canal YouTube, Propongo al comité, pues de momento todo me ha salido bien, en el sentido de que sí. Yo lo razono y tal. Y el único razonamiento que planteé al comité para elegir las obras de obligada interpretación,
0: sí,
1: era que fueran compositores valencianos, uh-huh, compositoras también, y que hubiera algún compositor o compositora de ámbito nacional o internacional, por la internacionalidad,
0: claro,
1: y la
0: nacionalidad, sí,
1: del certamen,
0: que
1: ¿no?
0: Que, claro que sí.
1: ¿Qué quisiera yo? Que fueran todos valencianos, ¿no? Esto lo digo en sotoboche, pero bueno, al
0: tenim
1: final...
0: Tenim grans compositors i compositores.
1: Correcte,
0: o sea,
1: correcte.
0: Así tenim un...
1: Y mucho por descubrir. Mm. Entonces, yo, una de las pesquisas que barajé era que fueran jóvenes, mm-hmm, con proyección, y que no hubieran participado nunca con sus obras en el certamen internacional.
0: Darle
1: voz a los jóvenes y valencianos. Y en el caso de Ernesto Auriña, que es malagueño,
0: sí,
1: pues bueno, pues nacional, que tampoco había participado nunca con sus obras en el certamen internacional.
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1: sí,
0: de música Ciutat de València.
1: Estamos hablando de la sección... tercera, segunda i primera.
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1: 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Va participar la banda de música La Lira de Cheste, va participar també la Societat Musical de Cejín, Murcia, va participar la Unió Musical de Paiporta, de València, la Student Harmony Orchestra de Twente, los Países Bajos, la Sociedad Musical Santa Cecilia de Chelva,
0: sí,
1: y la Asociación Banda Sinfónica de Reus, Tarragona. Esas seis bandas son las que van a actuar en la segunda sección. La segunda sección está configurada para hasta 80 músicos como máximo.
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1: Mira, Ima, antes de pasar a decir quién va a participar en los jurados, porque sí, he sido el secreto mejor guardado del comité organizador hasta el día 1
0: que lo.
1: Y yo quería hacer un poco hincapié porque tenemos una colaboración desde el certamen con la Fundación Etnor, que nos ha permitido consolidar desde la pasada edición un compromiso ético compartido con las bandas participantes, los jurados y también con los compositores de las obras de obligada interpretación. Y ahora te desgranaré un poco esto, porque este acuerdo refuerza la apuesta del certamen y del Ayuntamiento de Valencia por la transparencia, la responsabilidad, sí, y las buenas prácticas en el desarrollo del certamen, porque en definitiva somos el certamen más antiguo del mundo. Y no lo creemos y queremos dar esa imagen desde el comité organizador.
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1: 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Entonces, pues bueno, la confidencialidad y transparencia para los miembros del jurado es una máxima que ellos, en el momento que les ofrecemos esta participar como jurados, pues firman. Y te podría decir algún compromiso que... de los que firman y que están ahí, que por ejemplo es el compromiso de no asesorar a las bandas de música participantes en las diferentes secciones,
0: si punto es importante,
1: ni su posterior colaboración artística ni profesional por un periodo de 2 años antes y después de la celebración del certamen.
0: Wow.
1: Donde ha participado como jurado, o sea que te hipotecas artísticamente, con lo cual nos da también un carácter de excelencia de que un jurado, digamos que lo hemos gastado y se queda ahí en la reserva que no lo puede gastar nadie.
0: Y ellos tienen que saber que no pueden ni 2 años abans ni 2 años.
1: Correcto. Y no haber mantenido ni mantener relaciones laborales ni mercantiles con las sociedades,
0: con las sociedades musicales,
1: ¿vale? De las entidades participantes.
0: Sí.
1: Eso requiere un trabajo de investigación importantísimo por nuestra parte, importantísimo para poder ofrecer con garantías a un jurado una de las plazas de las que ofertamos. Y bueno, también otra de las cuestiones que desde el jurado realizan es el que se mantiene y se regula la forma expresa de la figura de la presidencia del jurado y que el jurado no delibera. Y dices, bueno, pero tendrá que puntuar, pues eso, lo que hace es puntuar.
0: Y sumar después al final,
1: exacto.
0: Sumen puntuación y ya está.
1: Nosotros en la puntuación, porque deliberación estaría mal dicho, porque no deliberan, ni antes ni después, está el notario que levanta acta de todo lo que allí se acontece. Y luego también está el secretario de la corporación, como asesor jurídico del comité también, que da fe, son dos fedatarios públicos que de alguna manera... Y los jurados transcriben sus puntuaciones a un Excel, se meten en un sobre, se les da al notario, el notario abre el sobre y los técnicos transcribimos en una hoja Excel.
0: Se suma y ya.
1: Y cuando se le da el intro sabemos quién es la primera, quién es la segunda y quién es la tercera.
0: Per a que estiguin tranquils les societats musicals de que no hi ha ninguna persona que influís en una altra persona ni no. 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
1: Exacto.
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1: Nosotros desde que entran los jurados por la puerta del Palau hasta que salen, están acompañados por el comité, yo personalmente, entre otros, y en los descansos, el jurado descansa, no delibera, no hace juicios de valor. Hablamos de todo, menos de lo que hay que hablar, que es de crear estados de opinión o comentar jugadas que realmente eso puede en un momento dado condicionar y demás. Por lo menos lo intentamos y creo que lo estamos consiguiendo.
0: Yo creo que es una buena manera, para ser más transparentes. La paraula es esa, para ser más transparentes.
1: Correcte.
0: En els dos punts que has dit és súper important. ¿Qui forma part d'este
1: Mira, este año como novedad hemos introducido una novedad importantísima porque es un esfuerzo también económico por parte del ayuntamiento porque tenemos 8 jurados cuando habitualmente eran 5, ¿vale? Entonces, ¿qué hemos hecho? Pues dividir las secciones. Hemos configurado un jurado para la tercera, segunda y primera, perdón, para la sección libre, para la tercera y para la segunda sección. Un jurado conformado por 3 personas, que ahora te diré quién son, y luego un jurado de 5 personas para que puedan tener en la sección de honor un jurado exclusivo para la sección de honor y para la primera sección, ¿vale?
0: Muy bien.
1: ¿Con qué objetivo? Pues que cuando llega el sábado ese equipo de 5 personas que está desde el miércoles escuchando
0: no
1: bandas
0: esté cansado.
1: No esté cansado mentalmente, porque al final, pues oye, somos humanos y muchas veces, pues claro, la expectación del certamen, sin desmerecer ninguna, porque el nivelaco que hay en el certamen, empezando por la sección libre y terminando por
0: con la
1: tercera sección y luego la sección de honor, pues no desmerece ningún queso. Pero sí que pensamos que había que tener un relevo para que esto fluya con más calidad. Y entonces tenemos en el jurado de 3 miembros, tenemos a Clara Ziebel-Bauer, que es una austriaca, una directora de orquesta. Tenemos a Joan Enric Lluna.
0: Lluna.
1: Que es valenciano, clarinetista, director también, director solista. Y luego tenemos a un canario, a Nino Díaz, que es un compositor, clarinetista también. Y ellos tres van a conformar el jurado que va a juzgar la sección libre, tercera y segunda.
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0: Va entrar la secció lliure.
1: Correcte.
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1: Mira, la sección libre tiene un objetivo y es internacionalizar mucho más el certamen. El resto de, antes todas las secciones estaban un poco bajo la aureola de pertenecer a las sociedades musicales, a las federaciones, exacto, y luego a las bandas. Pero existe una serie de agrupaciones que están ahí y que siempre nos han dicho, oye, ¿por qué no podemos ir la banda del conservatorio de
0: Per exemple, van anar la de Utiel, sí.
1: Por ejemplo, o la banda del conservatorio de Alchemesí,
0: sí.
1: O la joven banda galega que vino el año pasado. o cualquier otra banda de cualquier escuela, de cualquier universidad del mundo que quiera participar en esa y que no entra dentro del resto de secciones. Eso no quiere decir que sea un cajón desastre, ni mucho menos, sino que le damos voz a todo lo que no cabe en las otras secciones.
0: Correcte.
1: Con lo cual,
0: un altre formato, perquè n'hi ha agrupacions que no tenen el formato que diguem sempre que estan federades. 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
1: En Europa i en Estados Unidos hay un montón de universidades que tienen sus orquestas de viento y esas estaban un poco relegadas en nuestro certamen y eso no podía ser.
0: Claro.
1: No podía ser así porque presumimos de un certamen importantísimo
0: y internacional.
1: Internacional. Con lo cual, mira, este año concretamente en esa sección libre van a participar dos bandas extranjeras. Una es la Lithuanian Symphonic Wind Orchestra, que es de Lituania.
0: De Lituania.
1: Y luego la orquesta, la Pentamusa Wind Orchestra de Italia, ¿vale? Y fíjate, y esa sección la cierra también otra banda extranjera, que es la Ghent University Wind Ensemble, que es de Bélgica, de la Universidad de Ghent, de Bélgica. Esas tres bandas van a participar en la sección.
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1: El format d'esta secció lliure és de para que puedan participar hasta un total de 80 músicos, ¿vale? Porque es lo que creemos que puede ser un formato de una orquesta de viento de la universidad o de una federación o de un conservatorio. No es el formato de nuestras bandas, tanto nacionales como de la comunidad. Y les proponemos en las bases que hagan una intervención de 30 minutos de música libre, la que quieran. No hay obra obligada y la única situación que se genera con diferencia a las otras secciones es que tienen unos recursos económicos de aportación por participar.
0: Sí.
1: Hay unos premios igualmente,
0: sí.
1: Primero, segundo y tercero, con las puntuaciones que habitualmente, bueno, que desde el año pasado hemos reintroducido en el certamen, y lo único es que no hay premio económico a la mención de honor. Sí que habrá mención de honor, pero no hay premio económico. Está el premio de la participación.
0: Sí, sí, sí, sí, sí, sí. Seguim parlant del certamen. 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

0: Arlequín, és la primera secció. Quines bandes participen en esta primera secció?
1: Mira, tenemos el sábado 18 de julio, que es la sección primera. Tenemos por la sesión de la mañana, actuará la agrupación musical San Indalecio de Almería. Después actuará la Sociedad Musical Santa Cecilia de Requena. Y para cerrar la mañana, la Unión Artística Musical de Montroi. Luego, por la sesión de la tarde, actuará la Banda Sinfónica de la Sociasao Recreativa Musical Amigos de Barranca, de Portugal.
0: Sí.
1: Después, la Sociedad Musical La Primitiva, de Rafael Buñol. Y cerrará, bueno, la banda invitada que este día tenemos para el cierre será la Banda Municipal de Barcelona.
0: Sí, perquè en totes les seccions sempre tanca el certamen una banda convidada.
1: Correcte. Para la sección segunda hemos invitado a la banda Unión Musical de Alaquàs. Y en la sección tercera hemos invitado a la Sociedad Musical del Barri de Malilla.
0: El Barri de Malilla, que van a Kerkrade.
1: Correcto. De alguna manera hemos querido ayudar a esa banda que está brutalmente preparándose para ese concurso también en Holanda y tal, y bueno, hemos querido reconocerle ese esfuerzo que está haciendo una banda pequeña de la ciudad que está ahí,
0: que está treballant
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0: Sí.
1: I luego la Unión Musical de Alaquàs. La Unión Musical de Alaquàs la invitamos porque es una banda de las afectadas de la Dana, sí, también. Y bueno, se postuló para la sección de honor en el sorteo, con lo cual, al quedarse fuera del sorteo y tal, pues bueno, de alguna manera también ayudarles anímicamente a que al año que viene vuelvan otra vez a intentarlo y bueno, y han sido una banda Dana, una banda también de afectadas de la Dana. Y que bueno,
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1: Sí, por la mañana actuarà la Unió Musical de Torrent. A continuación, la Sociedad Musical La Lira Castellonera.
0: Sí.
1: Después, la Sociedad Musical Artística Manisense. Y por la tarde, la Sociedad Musical Instructiva Santa Cecília de Cullera. Y a continuación, la Sociedad Musical d'Alzira. 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
1: Francisco Zacarés, sí. La obra Resorgir de Francisco Zacarés tiene un componente muy emotivo, que es lo que el autor ha querido plasmar en su música con la trágica Dana, que sufrimos en el año 2024. Y bueno, es una obra de nueva creación, y esa es la línea que desde el certamen se quiere tener con las obras de la sección de honor, independientemente de su autor o autora. En principio, pues una obra de encargo para que sea inédita y, sí, y que sea estrenada por el certamen.
0: Y que se estrenará el diumenge que ve.
1: Correcte.
0: Será la estrena absoluta.
1: Correcte.
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1: Mira, solo se premian las menciones d'honor, para que os hagáis una idea. La sección d'honor, la banda que obtenga la mención d'honor va a recibir 15.000 euros. 10.000 para la primera sección, 6.500 para la segunda y 5.000 para la tercera. Y luego la participación, solo por participar, las bandas de la sección d'honor van a recibir 12.000 euros. Este año ha habido un incremento de 1.000 euros más con respecto al año pasado.
0: Sí.
1: 9.500 las de sección primera, 8.000 los de la sección segunda, 7.000 los de la tercera y 3.500 euros la sección libre.
0: Manuel, ya nos queda más temps. 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
1: no, lástima, porque me quedan muchas cosas que decir del certamen.
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1: Sí, pues mira, agradecer la ilusión desde el minuto uno que las bandas han puesto en presentarse al certamen, desde el sorteo, ver la euforia, el agradecimiento. Nosotros estamos trabajando tanto administrativamente como humanamente a tope con el certamen, con ilusión, porque nos creemos el proyecto, y bueno, desearles a todos un buen certamen, con ilusión, y que ellos son los protagonistas del certamen, y gracias a ellos el certamen va hacia adelante y tiene la excelencia que podréis escuchar a partir del día 15.
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3: Hola, buenos días, Inma. Encantada de saludarte. ¿Cómo estás?
0: Yo muy bien. ¿Y tú?
3: De maravilla.
0: Tú de maravilla.
3: Con muchas ganas, sí.
0: Tú de maravilla. Y Jacobo también, de maravilla.
3: Jacobo, sí, mira, Jacobo justamente ahora está volviendo de Italia, que estaba tocando un concierto de Vivaldi, así que ya viene para ponernos de lleno con el Festival de Xulilla.
0: Correcte. 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
3: sí,
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3: bueno,
0: i el Embrujo, que és el
3: Embrujo. Embrujo és un concierto de música española íntegramente. En parte es un homenaje al aniversario de Manuel de Falla. Tocaremos dos obras de Manuel de Falla. Además, también hay un guiño a Federico García Lorca, porque Jacobo Christensen ha compuesto un ciclo con tres de los poemas del romancero gitano, un ciclo de canciones precioso,
0: sí.
3: Y bueno, es un homenaje pues a Lorca. Y también vendrá Óscar de Manuel, el flautista flamenco, vendrá La Chusa, que es bailaora y castañuelera, y bueno, por supuesto Nostre Mare Camerata con sus solistas, Marina Cuesta, Carmen Lázaro. En fin, será todo un festival, la verdad, que además culminará con un cóctel al cual estarán invitados todos los asistentes al concierto que organiza Luis Ernesto Yuste, que es viticultor y cocinero de Xulilla,
0: ¿sí?
3: Y con la colaboración de todos los de muchísimos restaurantes del pueblo. Bueno, será, la verdad, un festival.
0: ¿Y a quién hora es? ¿A quién hora comienza?
3: El concierto es a las 7:30.
0: A las 7:30 de la vesprada. ¿Y en quin lloc, exactamente?
3: En el auditorio.
0: En el auditorio de allí de Xulilla.
3: Sí. Xulilla tiene un auditorio municipal muy bonito y ahí se hacen todos los conciertos del ciclo, excepto alguno que ha de hacerse al aire libre.
0: Pero no es el único concert que fa Jacobo, porque el dijous, el día 16, a les 6:30, ell fa una xerrada sobre el compositor Franz Schubert,
3: sí.
0: I després un concert anomenat L'ànima del romanticisme. És a dir, que Jacobo abans ja fa un concert i una xerrada.
3: Sí, la verdad es que sí. En realidad, Jacobo es el director artístico del festival. Entonces, bueno, todos los conciertos están más o menos organizados por él en colaboración con el ayuntamiento. Y este primer concierto es también muy especial porque viene el pianista húngaro Imre Roman y Cinde Csirik, que es su mujer, tocan las fantasías húngaras a cuatro manos de piano, después harán una sonata de Schubert que tocará Jacobo y después harán el famoso Lied del Pastor sobre la Roca con clarinete, Luis Fernández, Marina Cuesta, soprano y Cinde Csirik al piano. La verdad es que será un concierto precioso y es una cosa bastante curiosa, inhabitual, acercar el mundo de Schubert, todo el concierto es de Schubert, a un pueblo como Chulilla. Claro. Estamos seguros de que lo van a apreciar y que les va a encantar.
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3: Les entrades, se me olvida, poden adquirir-les llamando al ayuntamiento. Llamando al ayuntamiento las encargan. O sea, es facilísimo. Y luego, si quieren ver toda la programación, hay una web del festival, que es chulillaelcaucedelarte.com, y ahí pueden ver todos los conciertos, porque son todos una maravilla, la verdad.
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3: Gràcies, Emma.
0: Un abraç als dos, a tu
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0: i a Jacobo.
3: Un abraç grande a tots vosaltres. Adiós.

0: 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Preciós. És, qui és Vicenta, o qui era Vicenta la Chavera? És una veïna del poble de Xelva?
1: Sí, sí, sí, sí. És.
2: És una veïna del poble, vinculada de sempre a la banda, porque tiene dos hijos que son músicos de la banda de toda la vida también. Ya.
0: ¿Y qué es ese mal nom de la Chavera? Es que tengo curiosidad, simplemente.
2: Bueno, la Chavera es un mote de, sí. Sabes que en los pueblos hay motes y se conoce a la gente más por el mote que por el nombre, ¿no? Mm. Entonces Vicenta es la Vicenta, pero la Chavera, si tú dices Vicenta, no sabes quién es, pero dices la Chavera, ya sabes quién es. Y entonces hay una familia allí que son los Chaveros y sí. Ella es la Chavera. Y por eso eres conocida allí y por eso... la dedicació del Paso Doble.
0: El autor és Fran Amado Vera.
2: Vera.
0: És músic d'allí de la banda.
2: Músic de la banda, sí, sí.
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4: Bueno, quería comentar que Fran Amado, que és el compositor de ese Paso Doble, és nieto de Vicenta la Chavera y lo
0: bonic.
4: Hizo en honor a su abuela Vicenta.
0: Sí.
4: Y vamos, toda la familia son músicos, su padre, su madre,
0: estarán,
4: los hermanos.
0: Y todos estarán allí el divendres,
4: por
0: el
4: supuesto,
0: divendres, ¿no?
4: Todos estarán en el escenario participando
0: todos.
4: Con nosotros.
0: Ah,
4: son músicos de nuestra banda de toda la vida.
0: ¿Cómo está el poble de entusiasma de que participeu en este certamen internacional? El millor certamen que n'hi ha. El més important.
2: Sí, pues ya siempre ponemos un autobús para la gente del pueblo que nos acompaña, siempre lo llenamos y ya tenemos muchas previsiones de que este año vuelva a ocurrir lo mismo, de que nos acompañe por lo menos un autobús, aparte de todos los coches particulares y toda la gente que vive en Valencia que también se acerca a apoyarnos.
0: Correcto.
2: Lo cual agradecemos.
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1: No, no, no.
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1: Però fue muy intenso, la preparació fue muy intenso.
0: Muy intensa.
1: Con mucho compromiso de la banda, de los músicos, y por eso lo hemos conseguido lo que...
0: Però ara també és intenso, no?
1: Sí, igual o más.
0: Igual o más. ¿Cuántos ensayos fas a la semana? Farás muchos.
1: Todos los fines de semana, viernes, sábado, domingo.
0: Viernes, sábado y domingo.
1: Sí.
0: Supongo que fareu assaig general y después n'hi haurà assaig per seccions.
1: Normalmente, viernes general,
0: sí.
1: sábado parciales y domingo otro parcial, otro general.
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2: Sí, músicos federados y tal, habrán 100, más de 100.
0: Clar,
2: sí,
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2: En el año 1881. Y desde esos años hay poca documentación escrita, y cuando ya se empieza a oír más es en el año 1909 que Xelva tiene plaza de toros de obra, que solamente hay cinco pueblos en la provincia de Valencia, y en la inauguración de esa ya hay un testimonio muy escrito y fotográfico de que actuó la banda ahí ya en 1909. Después se formaron dos bandas y luego se vuelven a unir. Y dependiente de Educación y Descanso, que era una institución que había antiguamente, sí. pues entonces pertenecimos ahí. Y ya en el año 1975 fue cuando entro yo y ya no había, no había casi nada de estatutos, de gente, de músicos, y ya creamos la sociedad por completo. O sea, estatutos, nos inscribimos en la Federación de Sociedades Musicales y creamos los socios. Y entonces los instrumentos estaban en brillante y
0: sí.
2: se cambiaban con un semitono menos
0: a
2: normal. Hicimos ya unos bonos para que repartimos entre la gente y la gente contribuyó y cambiamos el instrumental completo de toda la banda, que valía 2 o 3 millones de aquellos tiempos, que era,
0: Chimo,
2: era mucho dinero.
0: Chimo, estás díganme que... ¿Eres presidente desde 1975?
2: Sí, luego un pequeño tiempo, un lapsus de tiempo, que quería descansar. Y descansé, pero ya en el año 90, 91, ya vinieron a decirme, oye, tienes que venir aquí porque tal, hay que echar una mano. Y entonces, como mi hijo estaba estudiando en la escuela, pues no tuve más remedio que decir que sí. Y desde entonces hasta hoy.
0: ¿Y cara no te han fe ningún pas doble?
2: Tengo un paso doble de Rafael Talens, que era amigo mío.
0: No el tío, pero...
1: Y lo hemos tocado en el certamen de autónomo.
0: Sí. ¿Ah, sí?
1: Sí, sí, sí.
0: Me habría agradado tindrelo así, cosa que no el tinc. 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
3: Comienza el programa. Lo inicia, como es habitual, la banda de música con un paso doble. En esta ocasión, una banda de un pueblecito pequeño de Valencia. Una banda que no ha podido venir al concurso, pero que tenía tantas ganas de venir a gente joven que nosotros la hemos invitado a que esté aquí. La Unión Musical Santa Cecilia de Chelva, en Valencia.

0: Pues estoy en recordar, ¿eh? En rere.
1: Sí, sí, recuerdos...
0: Gente joven.
1: Sí, gente joven, muy jóvenes éramos en aquella época.
0: Yo creo que ya.
1: Y bueno, vamos, aquello para nosotros fue como descubrir el mundo.
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1: Sí, sí, sí, sí.
0: Exactament, en el 86. 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
2: Gente joven.
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0: Gran paso doble. Puente Arias. 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
1: Sí, jo, com decía Chimo, el año que entró el de presidente, el 75, yo fue el año que entré a la banda, con 12 años. Recuerdo que sabía tocar la escala cromática justita y ya me dijeron que tenía que ir a Falla ese año. Con lo cual, para mí era como salir del pueblo a la ciudad la primera vez que salía.
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1: Además, era otra generación de sí. músicos, todos los músicos ni tenían estudios musicales ni nada. Yo recuerdo a los antiguos músicos, al padre de Chimo,
0: sí.
1: que estaba en la banda con la percusión, y todos estaban allí, vamos, para ellos ir... En la banda era lo mejor que existía en el pueblo.
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1: Sí, és uno de los problemas que tienen hoy en día todas las bandas. Yo siempre he dicho que para ser músico te debe de gustar mucho la música.
0: Sí.
1: Y luego llega la edad de la adolescencia y, claro, hay tantas actividades y tantas cosas que al final a mí me ha pasado con mis hijos. Mis hijos, sí. mi ilusión era tocar con ellos.
0: Y la mía.
1: Y al final les tuve que decir, pues, oye, tienes que elegir una cosa u otra.
0: Sí.
1: Todas estas cosas, o eliges una, no hay ningún problema.
3: Pero en cambio hay más y más gente que también estudia en el superior. También sí. gente de la
0: a
3: banda.
0: Ver, todo eso lo hace porque tenéis músicos que actualmente son profesionales.
1: Sí, sí, sí.
0: Y todo esto sí, marca para saber que es
1: un
0: una
1: ejemplo,
0: salida,
1: es un
0: ¿no?
1: ejemplo también, sí.
0: Porque tenéis ahí ni a un tuba, José Martínez, que es profesional, es decir, tenéis ahí músicos importantes. Y todo eso fa que se cree que puguen tindre, puguen viure de la música.
2: Referencias.
0: Claro, sí, tenéis ese sí, referent. Estem parlant de la Societat Santa Cecília de Xelva, que participa el divendres en la segona secció del certamen, però esta banda se nutrix de músics que van a formar, que formen part d'una escola, perquè teniu una escola que diguem que el projecte educatiu és una escola comarcal que unís 5 pobles, no?
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2: Sí, bueno, la sede està en Xelva, uh-huh. però vamos, des d'ahí se distribuye la parte administrativa i tal, del equipo directivo de la dirección de músicos, o sea, un director d'escuela más jefes d'estudios, dos jefes d'estudios.
0: Correcte. I quan forma part de la banda sinfònica? Quan forma part un xiquet o una xiqueta? 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
3: Eso depende de cada uno. No hay un cierto momento. Hay cuando llega el nivel que necesita para entrar en la banda, entra. Lo hablamos entre el presidente, profesores y director.
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1: Sí.
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1: en
0: que...
1: En el 2006
0: sí.
1: Complíamos 125 años.
0: En el 2006, aleshores, 125... En el 2006, 125?
1: Sí, 125.
0: I entonces... 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
1: Sí, sí. Entonces, para celebrar los 125 años... Hicimos varios actos, hicimos un acto institucional con todas las autoridades, hicimos un libro que recogía la historia de Xelva y decidimos crear un coro. Y ahí nace el coro en el 2006. Y empezó con, hicimos la corte de Faraón, sí. Hecha por músicos de la banda, más la banda, y entonces fue un éxito, que por cierto cumplimos 20 años y lo vamos a reproducir este año en la Plaza del Pueblo, recordando los 20 años de cuando se creó aquello, que habían 2.000 personas en la Plaza de Toros, lo hicimos, el espectáculo este. Y ahí nació el coro. En el 2006.
0: Ah, en el 2006. Tiene 20 anys. 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
2: Todavía conmigo no hemos hecho esto. Entonces
0: ¿no?
2: está por
0: poco más. Ya que cumplió 20 años.
3: Sí que hemos hecho alguno, sobre todo sí, en sí. verano, sí. hemos hecho alguno conjunto entre la orquesta y el coro.
1: Lo que pasa es que los dos años que está él, hemos tenido certamen. Entonces, certamen es lo más, importante.
0: Emilio, has nombrat orquesta. Orquestra de cor. De corda.
3: No.
0: Banda. Quina és la programació que fas durant l'any, Bram? És a dir, ara tenim un concert especial que és el certamen, però no n'hi ha certamen. 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
2: Durante las fiestas de Xelva hay un concierto importante, que ahí va todo el pueblo, hasta casi mil personas en el concierto.
0: ¿Cuáles son las fiestas de Xelva?
2: En agosto, 22,
3: la última de agosto. Semana de agosto, que cae completa en agosto.
0: Sí.
3: Todos
0: sí.
3: los años es...
0: Vale.
2: Sí, es un concierto importante. Luego el concierto en invierno, de Navidad, primavera. Y algún concierto suelto. Ahora este año ha venido una banda neerlandesa, por ejemplo.
0: Sí, van a hablar, Chimo, van a hablar.
2: Hace poco, sí. en mayo.
0: Que
2: mayo.
0: Va a venir una banda sí. de Holanda.
2: Sí, sí. Hemos compartido un concierto.
0: Sí,
2: una parte.
0: Sí.
2: Fue una experiencia bonita también. Y ahora ya, claro, ahora el certamen.
0: ¿Y cuando pase el certamen, que lo primero es el certamen, ya te has programado ese concert que feu de festes, és a dir, l'última setmana del mes d'agost?
2: Claro, ahí repetimos obviamente una gran parte del repertorio del certamen,
0: sí.
2: más algo nuevo.
0: Algo.
2: Pero no hay mucho tiempo para...
0: No, no hay res. Porque
3: es un secreto que lleva guardado él porque no nos quiere distraer la atención y no nos dice nada.
0: Emilio, ¿qué toques? Que no
3: yo toco el clarinete.
0: El clarinet.
3: Sí.
0: 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Chimo, estaràs
1: sí,
0: tu sempre ahí.
1: Jo estoy coordinando y ellos haciendo. Yo no hago nada, no, yo coordino.
0: Sí.
2: Chimo hace todo.
0: Sí. Chimo es el que más o menos...
1: Hombre, hay que coordinar lo que tú has dicho. Tal. O sea, el coro, la banda juvenil, entonces hay unas actuaciones, hay ensayos
0: para que
1: no se solapen y hay que estar un poco ahí.
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1: 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Pero...
0: Suposo que tindreu socis
1: sí.
0: de la banda.
1: Tenemos casi 500 socios, que son muchos para la población que somos.
0: Sí.
1: Y eso es un soporte importante. Aparte hacemos lotería todos los meses.
0: 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És a dir, per al poble serà molt.
3: Sí, sin duda.
1: Sí, sí.
3: Sin duda es la institución más grande que hay en el pueblo. y según la mayoría de gente es, vamos, es algo que están orgullosos, claro, y se nota en el ambiente, y se nota que nos quieren, y se notan que están con nosotros, y donde está la banda está el pueblo, y bueno, por esa parte nos sentimos orgullosos.
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0: 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Miguel Enrique de Tena, el director era Juan Manuel Alarcón García.

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1: Certa manera.
0: Correcte.
1: Certa manera.
0: Com el programa d'avui, que tot és sí, del certamen. Sí. És una banda que sol participar.
1: Sí, hemos ido a Murcia,
0: sí,
1: hemos
0: sí.
1: ido a la Sénia, hemos ido a Cullera, hemos ido a Altea, y a València, sí, Diputación sí, sí, sí, sí. y el Internacional que vamos ahora.
0: En este, en esta peça, el director era Juan Manuel Alarcón García.
1: García.
0: Quins altres directors recordes que han passat per sí. allí? Abans d'Ebram.
1: Sí. Rafael Villarejo, que ya faltó hace poco, Francisco sí. Hernández Girado, Juan Toledo, Giner, Giner, después Juan Manuel Alarcón García,
0: sí.
1: después, después Adams, Henry Adams.
0: ¿Henry Adams también está ahí?
2: Sí, holandés
0: sí.
2: también.
0: Sí, sí, sí.
1: Henry
0: sí.
1: Adams.
3: Muchos años.
1: 10 años estuvo allí en Selva.
0: Vale.
1: Y a continuación él ya, después de Henry Adams.
0: Es decir, que de un holandés a un otro holandés.
1: Un holandés. Sí,
3: del mismo pueblo.
1: Sí. Sí. Y además eran amigos.
0: Sí, sí,
3: del
0: sí.
3: mismo pueblo, del mismo,
0: ¿sí?
3: de la misma banda en torno. Sí.
0: Entonces, tú ya conocías todo el ambiente que había así bandístico, por Henry Adams. Cuando vas a venir por primera vez así, a la Comunidad Valenciana. ¿Tú conocías todo este movimiento?
3: No, claro, claro. Mucho antes, obviamente.
0: Sí, sí, sí. sí
3: mucho
0: sí,
3: antes.
0: Sí. Ya creo que sí. ¿Ni alguna actuación que recordeu especialmente muy de cariño? ¿Algún concert, Emilio, que recordes que dices, pero a mí eso va a ser el no más?
2: Bueno, yo como decíamos antes, la actuación en el programa de Gente Joven es algo que...
0: Serías un chaval, ¿eh?
2: Tendría yo 22 años
0: sí.
2: o por ahí.
0: Sí, sí.
2: Fue algo especial para nosotros que no se me olvidará nunca.
0: Ya, y Chimo, ¿tú recordes en todos estos años que estás de
1: presidente? Sí, bueno, hemos estado también, hemos hecho muchos viajes, hemos estado en Portugal, hemos estado en Madrid, hemos estado en Barcelona, y el año pasado estuvimos en Albacete.
0: Sí.
1: Por haber ganado...
0: Sí, en la fila. En la fila.
1: Sí, sí, además,
0: sí
1: además el sábado, que es el día más importante de la fila.
0: Correcto.
1: Ese fue un premio de Diputación por haber ganado el certamen. Había que llevar la música valenciana fuera de las fronteras de la comunidad. Y nosotros elegimos Albacete.
0: Albacete.
2: Bueno, y también otro hecho importantísimo es hace 2 años cuando ganamos el certamen de Diputación.
0: Perquè ja feia algun temps que no es presentàveu.
2: Sí, sí, sí.
0: Feia algun temps que no es presentàveu i...
2: Y ahí, bueno, mucho esfuerzo, mucho trabajo, mucha dedicación, pero al final el premio está ahí y eso no se nos va a olvidar nunca.
0: Ja ho crec que sí. Què significa?
1: Íbamos a ir con Henry Adams, íbamos a ir,
0: claro,
1: y se puso malito y ya no pudimos ir.
0: Un gran músic.
1: Sí.
0: Què significa abans d'anar-se'n? Què significa per a vosaltres formar part de la Societat Musical Santa Cecília de Xelva? Emilio.
2: Bueno, pues yo para mí es que es, no sé, me siento orgulloso, ya lo dije cuando cumplí los 50 años hace 2 años, que estaba a gusto, me siento que mis compañeros pues me quieren, sí. estoy a gusto, lo paso bien, disfruto y sobre todo cuando veo a la gente joven... Vamos, cómo manejan los instrumentos,
0: sí.
2: Pues me quedo con la boca abierta.
0: Siempre estén aprendiendo, Emilio.
2: Me siento orgulloso de que ellos tengan la oportunidad.
0: Claro que sí.
2: Que nosotros no teníamos antes, porque nosotros somos de una generación que ni teníamos estudios musicales ni nada. Era el trabajo diario de los ensayos. Sí. Ahora casi todos los que entran tienen estudios. Y bueno, es otro nivel, es otra
0: claro
2: cosa,
0: sí.
2: es importantísimo.
0: Y Chimo, per a tu molt significarà la Societat Musical, perquè portes molts anys.
1: Bueno, yo es que presumo, bueno, siempre digo lo mismo, que soy hijo de músico y padre de músico,
0: sí.
1: pero yo no soy músico, entonces...
0: pero estás ahí.
1: Es una anécdota,
0: pero estás ahí.
1: Es una curiosidad.
2: Pero está a todas horas en
0: sí,
2: todo.
0: Pero estás sí. ahí, estás ahí, es así sí. que estás ahí. Ibram, quina és la qualitat més significativa que té la societat, la banda sinfònica de la Societat Santa Cecília de Xelva? ¿Cuál es esa característica, esa cualidad, algo que está por encima de todo?
3: El ambiente.
0: Y lo primero que
3: las personas.
0: Sí,
3: y lo compromiso, la amistad. Todos son familia. Bueno, yo sí. Me siento de familia también, de la banda, obviamente. Me siento del pueblo y vivo ahí.
0: Sí.
3: Y el ambiente es muy sano, no hay tensiones, hay muchas ganas, hay mucha ilusión y mucho compromiso. Y eso todo junto ya crea un ambiente fantástico.
0: ¿Y tú te acuerdas cuando llegaste allí y diste la primera entrada a la banda?
3: Sí.
0: ¿Qué pensaste?
3: Recuerdo que para mí fue una situación muy especial, porque Henry Adams era
0: sí.
3: muy amigo mío, del mismo pueblo, como dije antes, y estar en su sitio era algo que me emocionó.
0: Sí.
3: Y luego, claro, yo escuché muchas veces él hablando de la banda, de las personas, del ambiente, y yo desde el primer momento he entendido lo que me dijo.
0: Doncs fem este executiu homenatge a Henry Adams, un gran músic, un gran director, que la vida de vegades no es porta bé. 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
2: Sí.
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3: Muchas gracias.
1: Gracias.
0: I que segur que guanyeu o no guanyeu, sempre va bé, perquè la banda
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2: Muchas gracias. A vosaltres.

0: I Arlequín, tenim a l'altra part del fil telefònic al seu compositor, a Ernesto Aurinyac. Ernesto, bon dia, buenos días.
1: Hola, buenos días, Inma, ¿cómo estás?
0: Yo encantada de hablar otra vez contigo, la verdad sea dicha.
1: Igualmente.
0: Ya nos conocimos en el mes de septiembre y para mí fue un placer. Y saber que tu Arlequín, tu obra Arlequín, es la obra obligada en la primera sección, pues tengo que felicitarte, enhorabuena, Ernesto.
1: Ah, muchas gracias, Inma, muchas gracias. La verdad es que estoy muy, muy feliz por la oportunidad y deseando que llegue el sábado.
0: ¿Tú piensas que es el certamen más antiguo que hay? 140 años y que continúa y encima evolucionando. Y yo creo que elegir a un compositor como una de sus obras como obligada, eso es todo un privilegio, Ernesto.
1: Pues sí, la verdad es que es una pasada y nada, muy, muy, muy feliz por ello. La verdad es que desde que compuse Arlequín,
0: sí,
1: pues tuvo muchísima acogida por las bandas y recibió el interés, no solo nacional, sino internacional, de muchos directores, sí, músicos, compositores. Así que no puedo otra cosa que no sea agradecer al certamen por confiarme.
0: ¿Cuándo vienes por aquí? Es decir, esto se interpretará el sábado, es la primera sección,
1: sí,
0: con un jurado de lujo. Pero, ¿cuándo llegas aquí a Valencia?
1: Pues mira, me voy con unos cuantos familiares y amigos y nos vamos para allá el día 17, el viernes.
0: El viernes.
1: Y estaremos, sí, estaremos el viernes, sábado y el domingo. Así que intentaré ver todas las bandas esos tres días.
0: Y ya lo creo, nos veremos por allí. Pero, Ernesto, no hace falta que te diga que tú vienes de Málaga, que hace mucha calor y que aquí también hace mucha calor.
1: Guau, aquí está haciendo un calor que no veas, pero me han dicho que allí también.
0: Aquí también, aquí está dando una cosa bien. Hablemos de Arlequín. ¿Cuándo compusiste Arlequín? ¿Por qué compusiste Arlequín?
1: Pues mira, Arlequín fue un encargo de la artística de Buñol para el mano a mano de 2023.
0: En
1: ese entonces, sí, en ese entonces estaba Mario Ortuño a la dirección.
0: Sí, Mario, correcto.
1: Mario, y me llamó para que hiciera una obra para empezar su concierto del mano a mano.
0: Sí.
1: Y me dio carta libre de poder escribir lo que quisiera en cuanto, bueno, en cuanto a dificultad, incluso en cuanto a minutaje.
0: Sí.
1: Y nada, lo escribí un poco pues inspirándome en el propio mano a mano, ¿no? En ese concierto tan espectacular,
0: sí,
1: en el que dos bandas pues se miden, ¿no? Una contra
0: sí,
1: otra.
0: Sí, sí, sí, sí.
1: Y realmente esa fue la gran inspiración, ¿no? La oportunidad de que una banda tan potente como la artística tocara una obra de un minutaje y de unas características musicales en las que yo tenía pues la carta abierta para escribirla.
0: ¿Y por qué elegiste ese personaje, de esa figura de un Arlequín?
1: Pues porque siempre me ha gustado mucho esa dualidad, ¿no? del payaso,
0: sí,
1: esas aventuras y desventuras, esa cosa de cuando se sube al escenario y cuando se va al camerino y se quita el maquillaje, ¿no? Siempre esa dualidad me atrajo mucho, ¿no? El poder hacer feliz a las personas, pero luego es una persona que a lo mejor, sí, pues no es tan feliz, ¿sabes? Y un poco fue por ahí los tiros.
0: En esto,
1: es una... Dime.
0: No, puede ser, perdona, puede ser que ese Arlequín represente muchas veces a los músicos, porque los músicos realmente cuando subimos a un escenario estamos interpretando. Y luego cuando bajamos somos como arlequines, ¿no? Cuando bajamos somos otras personas que tienen sus problemas, tienen sus historias, que puede ser que en el escenario seamos muy felices, pero luego bajamos a la realidad. ¿Puede ser que quieras transmitir un poco ese papel del músico?
1: Exacto, y no solo del músico, sino del ser humano. Porque el ser humano, pues somos así, ¿no? Nadie sabe los problemas que tenemos y de cara,
0: sí,
1: a la gente, al público, pues intentamos siempre tener la mejor cara, la mejor sonrisa, ¿sabes?
0: Sí.
1: siempre me ha traído mucho ese tema, ¿no? El mundo exterior de las personas y sí. El mundo interior, ¿no? Y,
0: qué bonito.
1: Y la gestión de eso.
0: La gestión de todos los sentimientos, de todas las emociones, gestionar todo esto que es súper importante en las personas.
1: Exacto.
0: Ernesto, ¿cuántos, si hablamos de Arlequín de la obra, cuántos sí. movimientos tiene la obra?
1: Mira, la obra tiene 5 movimientos. Uh-huh. Lo que pasa es que el movimiento 1 le llamé movimiento 0 porque es como una introducción.
0: Sí.
1: Y nada, cada uno de los movimientos pues narra, digamos que una escena de este personaje, de Arlequín.
0: Sí.
1: Que acaba yéndose al espacio exterior con una nave que fabrica para tener una diferente vida a la que tiene aquí en la Tierra.
0: Es decir, que esa historia, ¿tú te basas en una historia creada o tú esa historia te la inventas? Es decir, es Mira, música programática, ¿no? Música descriptiva, pero esa historia, ¿cómo sale?
1: Te cuento, Inma. Mi manera de componer, siempre lo hago así. Yo compongo música, en principio, sin tener ningún pensamiento previo descriptivo. Quiero sí. decir, no pienso en, bueno, voy a hacer esta historia y voy a ponerle música. Uh-huh. Lo que pasa es que una vez estando escribiendo pura música, cuando se va, cada vez creciendo el número de compases, creciendo el número de minutaje,
0: sí.
1: pues ya empieza a cobrar una identidad.
0: Sí.
1: Y a partir de ahí es cuando pues me inspira esos sonidos algo. En
0: sí.
1: este caso, cuando hice la introducción y el primer movimiento, a mitad del primer movimiento, ya tenía claro que eso era la historia de Arlequín.
0: Sí.
1: Y entonces fue a partir de ahí cuando ya, pues digamos que le puse nombre y un poco dividí los movimientos como te he contado antes.
0: Sí, pues escucharemos ahora un trozo, otro trozo, otro movimiento, que yo creo que es el segundo, pero igual me equivoco y tú me dices, pues no, ese es el tercero. ¿A qué movimiento corresponde esto que escuchamos, este movimiento de Arlequín que escuchamos ahora? Escuchamos y hablamos después.
1: Venga.

0: Ernesto.
1: Sí.
0: Este movimiento, ¿cuál es? ¿Es el segundo? ¿El tercero?
1: Ese es el tercer movimiento, pero en la partitura es el movimiento número 2, porque como he dicho antes, el movimiento 1 le puse movimiento 0. Por lo tanto, este es el tercer movimiento de la obra.
0: ¿Cómo se representa el Requiem? ¿Con qué instrumentos? ¿Con qué motivo? ¿Cómo representas tú el personaje de Arlequín?
1: Hay un sitio muy descriptivo de Arlequín en el que baila con un fantasma.
0: Sí.
1: Y esa danza la escribí originalmente para el mano a mano, para el instrumento, para una armónica cromática.
0: Sí.
1: Donde vino Antonio Serrano.
0: Antonio Serrano, un
1: grande. Y hizo el solo de Arlequín de armónica. Para este, para el certamen de Valencia, lo he adaptado y he convertido ese solo para que lo haga el saxofón alto, que para mí representa maravillosamente Arlequín en esa fase.
0: Sí, sí, sí. ¿Tu instrumento? ¿Tu instrumento es el saxo?
1: Sí, el saxo, sí, es verdad.
0: Correcto, correcto. Tu instrumento. Y... ¿cuál es la mayor dificultad? ¿Qué reto tienen las bandas que participan a la hora de montar Arlequín? ¿Qué dificultad, qué reto hay ahí?
1: Buah, Inma, es muy difícil. Es una obra muy, muy difícil, realmente. Técnicamente es muy dificultosa. O sea, que han tenido que estudiar de locos. Y seguro que lo han estudiado increíble. Y yo tengo la sensación... de que cuando les llegan las partituras a los músicos, tienen esa primera impresión de uff, esto no se puede tocar, qué difícil. Pero luego te vas metiendo, vas estudiando y por supuesto que se puede tocar.
0: Sí.
1: Y yo creo que Arlequín es una buena obra para subir el nivel de las bandas.
0: Seguro.
1: Porque tienes, o sea, o estudias como loco.
0: O estudias, no hay otra.
1: O estudias, no hay otra. Entonces se van a encontrar una dificultad técnica importante.
0: Esta versión que escuchamos es la banda municipal de Bilbao, dirigida por José Rafael. Que allí también fue, la interpretasteis. No sé si fue hace un año, dos años, pero también. Y este año, la banda municipal, creo que es en la primera sección, igual me equivoco, porque yo meto la pata muchas veces, pero creo que en la primera sección la banda que termina el certamen como invitada, si no es el sábado, es el viernes, es la banda de Bilbao.
1: Es el sábado, sí, es la banda de Barcelona. De Barcelona.
0: Ay, no, de Barcelona, tienes razón, ya he metido yo la pata. La de Barcelona. Los 140 años que coinciden, verdad, las 140 años. Bueno, pero da igual, esta es la banda de Bilbao la que suena.
1: Sí,
0: es así, ¿no?
1: Una grandísima banda, sí.
0: ¿Eso cuánto hace que la interpretamos?
1: Pues yo diría que alrededor de un año. Alrededor de un año. Me comentó José Rafael la posibilidad de hacer un concierto monográfico con mi música. Y tocaron tres obras. Una fue Arlequín, otra fue Gutiland, que es como una especie de broma musical.
0: Sí.
1: Y luego hicieron una obra que escribí para Spanish Brass, para Quinteto de Metales.
0: Claro
1: y banda.
0: Que sí.
1: Que se llama Open Brass, pero luego más tarde la tocó la Municipal de Valencia.
0: Pues Open Brass hace dos semanas que vino, igual tres semanas, la escuchamos aquí entera, porque vino Inda Bonet y la escuchamos, Open Brass.
1: Ah, wow.
0: Sí. Hay alguna pieza que ya has escuchado tuya por aquí y que es importante. A ver, escuchando la obra, una sugerencia, algún momento que consideres especialmente complicado o difícil y que les eches un capote a las bandas que participan.
1: Sí. Mira, yo, Inma, lo que le diría a las bandas, a los directores, es que después de todo el trabajazo de meses que llevan haciendo para montarla, es que una vez que se suban al escenario, disfruten.
0: Sí.
1: Y otra cosa que creo que molaría es que arriesguen a intentar llevar los tempos rápidos a la velocidad que pone en la partitura, que arriesguen con eso porque merece la pena.
0: Bueno, dicho esto, ya lo sabéis, las bandas que participé, creo que son, no sé si son 5 o 6 en la primera sección, creo que son 6.
1: Son 5, Inma.
0: Hoy no acierto ni una.
1: Bueno, con la banda municipal son 6.
0: 6, correcto. Sí, ja ho sabeu. arriesgueu ahí. Y al público, ¿qué mensaje querrías que cuando termine Arlequín, al público, qué quieres
1: bueno,
0: decir al público?
1: Público, quiero pues que se deje llevar y seguramente que disfrute porque es una obra muy efectista. Y no cabe otra cosa que acabar de pie y gritando.
0: Vale, va, como aquí se hace.
1: Está la locura.
0: Aquí se hace así. Los certámenes pues tienen eso. Que ser así. Bueno, y antes de irnos, porque el tiempo vuela, ¿cómo va la banda Maestro Ortola de Málaga? Porque ya
1: wow,
0: tienes
1: pues.
0: 130, puede ser que forme. Yo me acuerdo que el año pasado, en septiembre, me dijiste sí. que estabais empezando.
1: Sí.
0: Pero esto ha ido muy rápido, ¿eh?
1: Impresionante, Inma, más de lo que nos esperábamos. La verdad es que está yendo muy bien, hay una gran acogida aquí en Málaga. Es una formación banda sinfónica, donde durante todo el año estamos tocando pues música escrita originalmente para banda.
0: Sí.
1: Y digamos que es como una especie de oferta musical quizás diferente a lo que normalmente hay por aquí, por esta zona. Entonces hay muchos músicos que se están acercando y la verdad es que estamos creando una familia musical impresionante y ojalá pronto nos veamos ahí en Valencia. Sería un reto muy apasionante.
0: Estaría muy bien. Maestro Ortola. ¿Quién fue el Maestro Ortola?
1: El Maestro Ortola fue un genio, Inma. Fue un pionero musical. Fue un grandísimo saxofonista, un grandísimo director, fue un espectacular compositor, no solo de música para banda, también para música para orquesta. Y tenemos la suerte de que vivió, él es de Benasal, del pueblo de Castellón.
0: De Benasal.
1: Y eso es. Y tenemos la suerte de que vivió muchos años aquí en Málaga y hizo aquí una revolución musical. Él era un visionario. Y bueno, pues gracias a la familia que vive aquí en Málaga, pues tomamos la decisión de hacer una banda sinfónica en homenaje y en inspiración del Maestro Ortola.
0: Pues Ernesto, yo solo me queda darte la enhorabuena por Arlequín, que se escuchará el sábado que viene, y también por el trabajo que estás haciendo en la banda de música Maestro Ortola, porque estás ahí.
1: Pues muchas gracias.
0: Estás ahí trabajando, así digo, en de Valent, pues estás trabajando de Valent. Así que muchas gracias, Ernesto. Un
1: muchas
0: abrazo.
1: Muchas gracias a ti por todo.
0: Venga, y a ver si
1: abrazo,
0: 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Venga, un beso.
1: 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Chao.

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2: Exactamente. No se cumplen todos los días. La verdad es que es una efeméride, es muy importante. Y bueno, pues hemos querido celebrarla con muchas actividades
0: ¿En quiénes?
2: Pues bueno, hemos hecho conciertos, hemos hecho incluso una Nidal Baez, que estuvo muy chula.
0: Qué bonito.
2: E hicimos un concierto en el Palau de la Música, que fue el concierto del centenario.
0: La semana pasada, ¿no?
2: No, este fue el 26 de abril.
0: En el Palau de la Música.
2: Sí, hicimos una cena de gala, en fin, que hemos hecho muchas cosas. Muchas actividades para celebrarlo.
0: Y tenemos una seu espectacular que es prácticamente el Cor del Cabañal.
2: Sí, el edificio del Casinet.
1: Emblemático.
2: Sí, es uno de los edificios más emblemáticos del Cabañal. De hecho, está protegido. Es modernista, de 1909, o sea que tiene todavía más años que nosotros. Y bueno,
0: pero cuando Emilio comenzaba, ¿no?
1: Prácticamente, ahí estaría.
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2: Sí, a ver, una banda al final tiene un aspecto social muy importante, aparte del musical, ¿no? Ahí se reúne la gente y gente de todas las edades, entonces hay una relación intergeneracional muy importante. Es como una familia, desde niños pequeños, bueno, yo por ejemplo, hay niños que yo los conozco desde que eran pequeñitos que tienen ya 20 años. Y la verdad es que somos como una familia, sí, nos conocemos todos y tenemos todos mucha relación.
0: Que habéis nacido todos del músico.
2: Sí, exactamente.
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2: Sí, yo creo que lo ha sido siempre, porque el casin es, todo el mundo lo conoce, ya no solo por la banda, sino también por el edificio. Además está en uno de los puntos más importantes del Cabanyal, y todo el mundo lo conoce desde siempre. Sí, yo creo que es una de las bandas más emblemáticas de allí, del Cabanyal, que somos varias, porque en total en todos los poblados marítimos somos 5 bandas.
0: Casi res.
2: Sí, casi nada.
0: Casi res. ¿Y todas están antiguas?
2: No. El Ateneo Musical del Puerto sí que es más antiguo que nosotros. De hecho, ellos y nosotros venimos del patronato, ¿no?
1: Del patronato de la mar, sí.
2: Que es una banda de 1890 y tantos. Y los dos salimos de allí. Luego las otras bandas tienen menos años, pero bueno.
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2: Sí, perquè si nos remontamos a los inicios de la sociedad, es, pues eso, es un contexto muy humilde, de pescadores, donde unos vecinos y vecinas decidieron, pues eso, a crear el edificio.
0: ¿Comprar instrumentos?
2: Sí.
0: Crear el edificio primero.
2: Sí. Y hacer una cooperativa,
0: sí.
2: Para abastecer de productos de primera necesidad a los pescadores a cambio del pago en especies. Por eso el casiné, de hecho, tiene muchas puertas, porque ahí se ponían la mercancía y para hacer los intercambios. Lo que pasa es que luego la cooperativa esta del Progreso tuvo problemas económicos y entonces la Unión de Pescadores era como una caja...
0: De hecho,
2: fue la primera caja de pensiones que ha existido en España.
1: Sí, la primera.
2: Sí, sí.
0: También tenemos eso.
1: Sí. Todo eso.
2: Exacto. Entonces, para poder subsistir, se fusionaron... pero aún así la cooperativa no pudo subsistir por estos problemas económicos, y entonces la Unión de Pescadores se quedó con el edificio, con la hipoteca, y desde ese momento fue la propietaria. Y ahí sí que empezó la banda, pero también se hacían otras actividades. Por ejemplo, se ha hecho esgrima, había peñas de fútbol, del Levante, del Valencia, de senderismo. Y luego, pues hasta que llegó la Guerra Civil, que entonces la Falange fue la que se apropió del edificio durante unos años. Ajá. Lo único que perduró es la banda.
1: La banda de música perdura.
2: Por eso ahí Blas Primáñez hizo sus discursos desde el balcón y todo, perquè tenen moltíssima activitat social, la verdad.
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2: 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Pues precisament nosotros terminamos a final de junio, hacemos el concierto de fin de curso y ya no tenemos actividad en verano. Pero sí que nos queda en septiembre la presentación de un libro que estamos haciendo, el centenario, que va a estar muy chulo. Está haciendo un musicólogo y creo que va a ser muy interesante, y luego también queremos hacer una exposición de fotografías, y bueno, pues eso. Y el 8 de diciembre tenemos un concierto en la Rambleta que hacemos Carmina Burana con la coral, que seremos por lo menos 100 personas en el coro y aparte la banda, y también va a ser muy chulo, muy digno de ver, exacto.
0: Absolutamente. 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
0: 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Benvingut a Fora de Cobertura. Parlem d'intel·ligència artificial, veritat?
11: Sí. Pues voy para allá. Mi idea es animar a todo el mundo a que la use. Al que no la usa, para que empiece, y al que la usa poco, para que la use más. Y luego ahora profesionales que la usan fantásticamente.
0: Es muy importante, voy a decir, el día a día es ya inteligencia artificial. No, ya no es el futuro, es el presente.
11: Sí. La ola está ya aquí, el tsunami está ya aquí. Podemos hablar de las consecuencias, pero muchas ya las estamos viendo. Si hay debates, si será pues prácticamente el fin del mundo, si será algo que la sociedad aceptará bien o llevará bien. Yo soy partidario en mirar la historia, es decir, ha habido grandes revoluciones, pues la invención de la electricidad, la implantación de la electricidad, la implantación de Internet, ha supuesto grandes cambios. Pero los hemos superado, no solo los hemos superado, les hemos sacado partido y ha servido para mejorar el nivel de vida. Este va a ser tan fuerte o más como ellos, pero me gusta pensar que me gusta la actitud de sacarle partido en lugar de...
0: Nos va a simplificar molt la vida i ens va fer capaços de fer multitasking, pràcticament. Ens va fer capaços de fer moltes més coses de les que per capacitat podríem, però físicament no seria impossible.
11: Sí, nos permite hacer en menos tiempo. Es como un ayudante cabezón, un ayudante sin experiencia, que de vez en cuando mete la pata, pero al que le podemos mandar muchísimas cosas. Es más, podemos tener muchos ayudantes y especializados y tal. Por lo tanto, mi intención hoy es animar a la gente a que lo use al máximo. Podemos tener el caso de gente que no lo usa. Bueno, pues creo que todo el mundo debería sacarse una licencia gratuita. También hay mucho debate, cuál es mejor, cuál tal. Yo creo que el Google, yo soy partidario, fan, lo uso, Google por el ecosistema, el que tenga Gmail lo tiene. Podemos discutir si es mejor o peor que otros. Entiendo que hay un nivel parecido y que facilita mucho. Además, la licencia gratuita permite más cosas, más cantidad que otras licencias, ¿no?
0: Que no te sea.
11: Eso no quita que el que tenga otras preferencias las use. Pero animo a todo el mundo, y todo el mundo es jóvenes, viejos.
0: Pero entrar en materia, ¿cómo afectaría eso al trabajo de las personas?
11: Yo creo que... A ver, la frase está tan repetida de no te quitará el trabajo la IA,
0: sino una persona que sabe utilizar la IA.
3: Exacto.
11: Entonces, lo que hemos de hacer es saber usarla, adquirir competencias en la IA. La IA es quizá la cosa más práctica que se haya inventado. Es decir, hay pocas cosas que requieren que sea tan arte en vez de ciencia, ¿no? Uh-huh. Se habla mucho de casos de uso, yo creo que es una mala traducción de casos prácticos, pero bueno, como mandan los americanos. Entonces, la clave es encontrar casos prácticos y usarlas, darle vueltas a, en el trabajo, qué cosas nos aburren, qué cosas son repetitivas, qué cosas nos gustaría que hiciera el becario. Bueno, todo eso, qué cosas nos impiden hacer nuestro trabajo de verdad. las partes importantes, como puede ser atender bien a un cliente o estudiar o hablar con un compañero para resolver un tema profundo.
0: Diríem, y pues, yo pues entre cometes la, el treball de baix valor, el treball,
11: sí,
0: el treball que es més de picar pedra que de prendre decisions.
11: Sí, pero teniendo en cuenta que solo para empezar. Es decir, la IA puede hacer cosas complejísimas, pero estamos hablando de cómo empezar a usarla en el trabajo. Pues empecemos por lo fácil. Y la clave es empezar. Es una cuestión práctica. Hay que usarla, hay que ir descubriendo casos de uso. Y eso es como subir una escalera. Uno empieza por algo que ve muy fácil, que le ayuda. Normalmente cosas que a lo mejor ya son, pues ojalá, cosas de mucho valor, o sea, de mucha cantidad, pero fácilmente implantables. Y luego, claro, hemos de tener en cuenta al jefe, a la cultura de empresa. Es decir, hay empresas que están impulsando la IA a tope y quizá la preocupación sea no quedarse atrás para el empleado, y otras en que ha de ser la iniciativa de cada uno quien ofrezca, oye, que quiero invertir tiempo en esto, consígueme una licencia.
0: Para quien no tenga ni idea, porque nos quedan dos minutos apenas, Vicent, para quien no tenga ni idea, ¿pero no has comenzado?
11: Los trabajos repetitivos. Hay unos casos muy, muy lluidores, que es enviar la foto a la IA y que la analice. Tienes un problema. Cuento un caso de un amigo,
0: por favor.
11: Aunque no sea en el trabajo.
0: Por favor.
11: Un amigo que se apunta al K7 y empieza a pasar varias veces por semana en el túnel de aquí de Valencia, de la avenida del Pío 12. Han puesto un radar y les cae de repente le caen cuatro multas en dos semanas. Paga la primera, muy buen ciudadano, se ahorra la mitad, paga la segunda y la tercera dice, hombre, esto empieza a ser mucho. Vamos a ver qué dice, en este caso, Gemini. Le pasa la documentación y Gemini le dice, esa multa no es válida. La ley exige dos fotos en instantes diferentes y a ti te han pasado una foto y un recorte de la misma foto. Gemini le presenta le escribe la carta de recurso y se tramita. Entonces, el tema de sacar fotos, pues, por ejemplo, ante un aparato que uno no sabe manejar o que no ha visto nunca, que le diga marca y modelo, que la IA encuentre el manual de uso y ante la pregunta concreta te diga cómo hacerlo en palabras sencillas, son usos muy, desde luego, temas más de trabajo es el resumir documentos.
0: Absolutamente, pero ahí ahora, lo primero que has de hacer
3: es estudiantes, porque nosotros como profesores, bueno, yo soy profesor de Politécnico y el debate ahora es, bueno, no sería mejor tener una asignatura de cómo aplicar la IA a lo que estén enseñando. En lugar de estar intentando controlarnos, yo pensé que sí. En este moment, ja, en la perspectiva d'un temps,
0: seria necessari.
3: Absolutament. No podem posar portes al camp. No. I hem d'ensenyar-los perquè moltes voltes és més instructiva la IA que alguns dels professors, segons per a quines coses, per a poder comprendre aquests processos.
11: És darle la vuelta en educación.
3: A que sí.
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12: Así es, así es. Yo estaba escuchando porque a veces dejamos tan en manos de la IA el que nos solvente la vida que no le prestamos atención a lo que hace la IA. Y eso es poco ético también, ¿no? El darle todas las riendas. Yo lo he vivido esta semana cuando trataba de comprar un mueble por internet en una conocida tienda de aquí de Valencia.
0: Es una anécdota que te ha pasado a tú.
12: Ayer, sí. Porque llamé por teléfono para ver si efectivamente tardaba 18 semanas en llegar. Me parece un poco una barbaridad, ¿no? Cuando eliges un sofá que te tarde 18 semanas me parece un poco raro, ¿no?
0: Hombre, un poco, sí.
12: Bueno, me atendió una mujer con un tono un poco robótico que me hacía sospechar. Y al poco tiempo dije, esto no es un humano, esto es un robot manejado por IA. Y oye, que no me aclaré, que estuve como 10 minutos tratándole de decir, lo único que te quiero preguntar es si realmente son 18 semanas como pone la web, porque me extraña mucho. Pues no conseguí una respuesta.
0: Es que le pillaría la reforma educativa, la LOCSE. Sí, bueno, no pasa res.
3: Era de Y3.
12: Pues nada, que perdí la esperanza y colgué.
0: Y hablando de la esperanza, si habrías vuelto un día con Wii, Día Internacional de la Esperanza, pues igual habrías tenido un poco más de paciencia, ¿no?
12: Sería diferente, exacto. Efectivamente, hoy 12 de julio es un muy bonito día, espléndido, porque es el Día Internacional de la Esperanza, y si la llamada hubiera sido hoy, a lo mejor hubiera sido diferente esa llamada. Bueno, quiero compartir con vosotros, pues si os apetece, el hablar un poco de esperanza y de la importancia que tiene la esperanza en la vida, ¿no? ¿Y qué ocurre cuando perdemos la esperanza? Y también, si a lo mejor os lo preguntáis, si se puede entrenar la esperanza. O sea, la gente viene con esperanza de serie. Hay un cromosoma, que es un cromosoma de esperanza, y quien lo tiene esperanza y quien no. ¿O se puede entrenar?
0: Se puede entrenar. Pregunte.
12: Seguro que
0: se puede entrenar.
12: Bueno, vamos a hablar de eso, ¿no? Esos son como los puntos de los que quiero compartir. Y vamos a ver si es así o no. Lo primero, la importancia de la esperanza en las personas. Para esto quiero compartir uno de los experimentos que a mí más me fascinó. Es viejo ya, porque creo que es de los años 50 o algo así. Y lo llevó a cabo Richard Morris en la Universidad de Edimburgo con cobayas. Y tomó dos grupos de cobayas, ¿no? Las cobayas son como ratones grandes, ¿no? Muy peludos. Tomó dos grupos de ratones y el grupo 1 lo tiró en un barreño de agua enturbiada con leche, y en una esquinita de ese barreño había una piedra. Entonces las cobayas se ponen a nadar, y llega un momento en donde encuentran la piedra y se ponen encima de la piedra, y por eso se salvan, ¿no? Uh-huh. Luego tomó al grupo 2 y lo tiró en el mismo barreño, pero con una diferencia. El Richard Morris quitó la piedra. Entonces las cobayas del grupo 2 se ponen a nadar, y no encuentran piedra y se van hacia el fondo.
0: ¡Ostras!
12: Pero dice el experimento que Richard Morris en el último momento las rescata.
0: Bueno, vale, va.
12: Porque las necesitaba para la tercera parte del experimento.
0: Ah, porque las necesitaba. Bueno.
3: No per la lástima que le donaba, ¿no? Que se ahogaron los pobretes.
12: Sí. En la tercera parte del experimento tiró a todas las cobayas en el mismo barreño. Y se ponen a nadar. Y os pregunto, hay un grupo, el grupo 1, el grupo 2... que se abandonaron a la muerte mucho antes que el otro grupo. ¿Se os ocurre cuál de los dos grupos abandonaba la muerte?
0: Hombre, pues el que no había trovado, el que no tenía esperanza de trobar la salvación.
12: Eso es. Fijaros qué importancia tiene la esperanza. La esperanza puede predecir cuánto tiempo lo intentas. Y la esperanza puede predecir cuánto tiempo lo intentas y, por lo tanto, salvarte. Si esto lo lleváramos a los humanos, implicaría que la esperanza es un factor clave y determinante para decidir si tú consigues cosas o no las consigues. Cosas tan sencillas como superar un examen, por ejemplo, ¿qué pasa cuando perdemos la esperanza? Como superar una entrevista de trabajo, ¿qué pasa cuando dices, yo me decía un paciente hace unas semanas, me decía, yo con 55 años, ¿quién me va a contratar? ¿Quién me va a contratar? Me decía. ¿Y sabéis qué hacía? Que no echaba currículums. ¿Por qué? Porque ¿quién le va a contratar? Entonces, ¿qué es lo que le pasaba? Pues que nadie le contrataba y que estaba en desempleo desde hace 2 años ya, ¿no? La esperanza, entonces, es súper importante porque nos da las claves para encontrar aquellas cosas que deseamos, que buscamos o que necesitamos, ¿no? ¿Y qué ocurre cuando la perdemos? ¿Qué ocurre cuando pierdes la esperanza? Pues que todo eso se aleja, ¿no? Hay otro experimento del padre de la psicología positiva, Martin Seligman, con el que tuve la fortuna de compartir escenario en el Congreso Mundial de Psicología hace unos años. Es una de las personas más importantes en el ámbito de la psicología. Y hace unos años hizo un experimento muy polémico, muy, muy polémico, por el que pidió perdón. Lo que hacía Martin Seligman era darles descargas eléctricas a perros en una jaula en donde el suelo estaba electrificado.
0: Van unos experimentos raros estos amigos, ¿eh?
12: Lo hacen, sí. Pero bueno, sacó unas conclusiones bastante interesantes, ¿no? A pesar de que entonces el maltrato animal no tenía a lo mejor el mismo foco de la sociedad como tiene hoy en día, afortunadamente, ¿no? Y hoy en día, como digo, pidió perdón, y esto pues no se podría hacer, lógicamente. Pero en esos experimentos les daba descargas a perros, descargas eléctricas en una jaula, y les daba la posibilidad a los perros de de escapar, ¿no? De esa jaula. Pero luego a otros perros no les daba la posibilidad de escapar. Simplemente les dabas descargas eléctricas y los perros se quejaban, lógicamente. Lloraban, aullaban. Y en una segunda parte del experimento, a estos perros que les daba descargas eléctricas sí que les permitía escapar de la jaula. Les permitía pulsar una palanca para saltar una valla y escapar de la jaula. ¿Y sabéis lo que les pasaba a los perros que jamás pudieron escapar en la primera fase cuando ya les daba la posibilidad de escapar? Aparecían de nuevo descargas eléctricas en los perros y simplemente se sentaban y lloraban. Se sentaban y lloraban. No se escapaban. Es decir, que cuando a ese perro le hace sufrir, y en ese momento no ve esperanza, cuando tiene la oportunidad de escapar, no escapa. Y eso es a lo que Martin Seligman llamó la indefensión aprendida, que es un término basal, fundamental en el ámbito de la psicología, y que trataba de explicar en algunos casos por qué aparece la depresión en los humanos. Porque nos maltratan hasta tal punto y no tenemos la oportunidad de salir, que cuando sí que la tenemos, no escapamos, no salimos de las descargas eléctricas sociales, ¿no? O personales o de pensamiento. La indefensión aprendida es un concepto clave que nos muestra entonces la importancia de otorgar a las personas la posibilidad o la capacidad de salir en el momento sufriente que están padeciendo. Y cuando una persona nota que tiene capacidad, y esa capacidad a veces son las herramientas que tiene una consulta de psicología. Cuando una persona está empezando a caer al pozo y le das herramientas para salir del pozo, esa persona es más resiliente, que es un concepto así un poco curioso para hablar de la fuerza que tenemos para salir de situaciones difíciles, ¿no? Por eso en las consultas entrenamos a las personas para no caer en esa indefensión aprendida de la que nos hablaba Martin Seligman. Y ahora vamos a la pregunta que hacías, Donis. ¿Se puede entrenar la esperanza?
0: ¿Se puede entrenar la esperanza?
12: ¿Se puede entrenar? ¿Qué pensáis? ¿Venimos?
3: Pues muy probablemente sí.
12: Tiene sentido, ¿no? Tiene sentido que no estemos abocados a no tener esperanza. Pero la esperanza también es una elección. Tú puedes elegir. Lo que pasa es que la gente tendemos a pensar que yo soy así, ¿no? No, tú no tienes genes de poca esperanza. Tú tienes decisiones que has tomado a lo largo de tu vida, ¿no? El experto en psicología positiva Eduardo Jáuregui, en su libro Alta Diversión, que es un libro que os recomiendo mucho, os podéis echar unas risas y podéis aprender cosas con este. En este libro habla de una técnica que se llama la técnica afortunadamente, que consiste en cada vez que te pase algo que interpretes como negativo, di afortunadamente, ¿por qué? Y explica por qué eso que te está pasando es realmente algo positivo, ¿no?
0: ¿Cuándo te pasa algo negativo?
12: Algo desagradable, algo negativo. Vamos con uno de estos ejemplos que te gustan tanto, ¿no? Para que se entienda bien. Hace unas semanas yo volví a casa y en mi casa siempre suele haber fruta en el frutero. Pero yo yendo en la moto tenía la seguridad de que se había terminado la fruta, de que mi pareja había comido el último kiwi y no nos quedaba fruta en casa. Entonces yo voy por Blasco Ibáñez y al lado de un supermercado conocido en Blasco Ibáñez hay una frutería y decido parar en la moto y comprarme algo de fruta, ¿no? Entonces me compré unos kiwis y unos plátanos y unas manzanas. Me compré unos 7 euros de fruta. Cogí la bolsa de plástico donde estaba la fruta y la puse encima de la mochila que había entre mis dos rodillas en la moto, ¿no? Yo tengo una moto de estas de ciudad, una scooter normalita, y puse la bolsa de fruta justo encima de la mochila. Me vuelvo a subir en la moto hasta el final de Blasco Ibáñez, la rotonda del Cabañal, y cuando estoy en la rotonda del Cabañal escucho... Digo, uy, ¿qué ha pasado? Me miro entre las rodillas y no estaba la bolsa de fruta. Miro hacia atrás y la bolsa de fruta se había caído a la carretera.
0: ¿Tú no sabes que la bolsa de fruta no se tiene que portar ahí?
12: Ya sí. Bueno, no, ahora sí lo sé. Hay un dicho en Galicia que dice: cando o carro cheche quede atrapado na lama, moitos che dirán por donde non tiñas que ter pasado, ¿no?
0: Sí.
12: Que se entiende, ¿verdad?
0: Efectivamente. A toro pasado todos somos toreros, ¿no? Sí, voy a decir. Pero se veía vindre, ¿eh? En el momento en que las posad, voy a decir, antes de pasar el carro, yo ya veía vindre lo que nada pasa.
12: Yo, evidentemente, no caía en eso, pero pasó, ¿no? Miro hacia atrás Y digo, bueno, no pasa nada, subo la moto a la acera, me bajo un momentito y la recojo de la carretera, no pasa nada. Pero cuando me estoy acercando, pasa un camión, ponemos una furgoneta, mejor dicho, por encima y ¡puf!, me espachurra la fruta, ¿no? Y yo pienso en ese momento, ostras, qué mal, los 7 euros tirados a la basura, me los han espachurrado todos, las manzanas, y digo, ya esto no se puede rescatar de alguna manera, ¡qué fastidio! Y yo que tengo muy entrenada la técnica de afortunadamente, entonces inmediatamente se viene a mi cabeza la idea de, oye, afortunadamente me ha pasado esto, porque como tú muy, muy bien sabes, Donis, la moto tiene un ganchito, ¿verdad? Y la bolsa tiene un ganchito, pero mi mochila donde llevo el portátil que estaba debajo de la bolsa de la fruta también tiene un ganchito. Y lo suyo cuando te subes a la moto es unir el ganchito de la mochila donde tienes el portátil al ganchito
0: de la moto,
12: y cuando los dos ganchitos están unidos, la mochila no se cae.
0: Efectivamente.
12: O la bolsa de fruta no se cae.
0: Afortunadamente me ha caído la bolsa de la fruta,
12: pero no
0: porque se me arriba cabre el portátil.
12: Ajá. Y desde ese día, todos los días que yo me subo a la moto, yo engancho ganchito de mochila con ganchito de moto para que la mochila que lleva el portátil no se caiga al suelo.
0: Pensaba que nada, y desde ese día compro la fruta en el cantón de casa.
3: Bueno, eso también.
0: Bueno, esto es Fernando Pena, muchísimas gracias.
12: Un gusto.
0: A la otra costa del fil telefónico está Carolina Aquilis en Casa Borràs, Pinedo, Valencia. Carolina Aquilis.
13: ¿Qué tal? Muy buen día.
0: ¿Aún compres tú la fruta? Ahora.
13: Pues yo en el mercat.
0: En el mercat, sí, pero ¿la portes con de humana o hay sin hacer peripecias en la moto?
13: Pues mira, gracias a Deus, Donis, también me la porten.
0: Ah, muy bien, que... es una otra opción, muy bien, muy bien. 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
1: Sin duda, vamos.
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2: Totalmente, mira, totalmente.
0: Veritat que sí. Bueno, continua J. González.
1: Aquí estamos, Denis.
0: Continua Fernando Pena. Aquí continua no. Òscar Rueda. 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
3: Muy bien, encantado de saludaros. Un placer hablar con vosotros siempre.
0: Bienvenido una vez más a Fuera de Cobertura, a Punt Radio. Y oye, qué bonito cada vez que escuchamos esta canción, es que es una inyección de alegría, Amancio. Pero es que...
3: La verdad que sí, te transmite muy buen rollo. Ayer me lo decían porque estamos grabando un documental sobre nuestra historia.
0: Sí.
3: Y muchas de las... Sí, esto es... Me pillas, además, nos pillas, mejor dicho, porque tengo aquí a Isidro y a Roberto a mi lado. En pleno rodaje. Ah, por supuesto, de vuestra parte. Y hemos hecho un pequeño paréntesis para charlar con vosotros, pero que os decía que mucha gente todavía nos sigue parando y nos comenta que esta canción tiene algo mágico, que se la ponen a sus niños, y decía Roberto, o para dormir o para despertar, le dice, sirve para las dos cosas, dice, no sé, tiene algo mágico que, bueno, fíjate, un batería con el que trabajamos habitualmente nos decía, tengo un bebé de 7 meses, dice que cada vez que suena te vi correr, algo pasa en su cerebro, que empieza a sonreír, a dar palmas, y no sé qué, fíjate. La verdad es que sí, no sabemos, nunca se sabe dónde va a llegar una canción.
0: Habrá una explicación, Fernando Pena. Sí,
1: seguro que la hay, pero yo la desconozco totalmente.
2: Pregúntale a la IA.
0: Bueno, preguntaba Fernando Pena, Amancio, ¿por qué psicólogo, más que nada? Y seguro sí, que estas sustancias sí. que genera el equilibrio cerebro tienen algo que ver para esto. Sí, pero sí. Bueno, la alegría nos la podemos llevar in situ, porque el próximo día 17, viernes, sí, estáis en Alcira.
3: Eso es, volvemos a Alcira después de un concierto benéfico que hicimos a favor de los músicos que perdieron todo por la dana. Se organizó un concierto el año pasado, creo que fue, y tocamos con la banda sinfónica de Sueca y con muchos músicos de Alcira en el teatro, un teatro precioso, por cierto. Y este viernes volvemos con otra formación, con nuestra formación habitual, con nosotros en quinteto, con lo que es la banda de rock and roll, en un concierto junto con Rafa Sánchez de La Unión y con Odeca, los tres grupos, y la verdad que va a ser una noche mágica y gloriosa, porque siempre nos encanta coincidir tanto con Rafa, con Jordi, como son muy buenos amigos que conocemos desde hace ya, no voy a decir los años, pero unos cuantos,

0: y siempre es un placer compartir escenario y momentos con ellos, y estoy seguro que el público de Alcira y todos los que se acerquen de la comunidad valenciana lo van a disfrutar.
1: Qué duda cabe de que va a haber mucha magia en ese escenario, porque además hablamos de Te Vi Correr, pero también tenemos otras canciones con mucho buen rollo, con mucho flow, porque ahora se dice flow, Amacio. ¿Sabes, bro? Bueno, pues, ahora se dice flow, como por ejemplo Ramalama Ding Dong, o Siempre Lucharé por Tu Amor, o Ahora Llueve en Mi Corazón.
0: Sí, afortunadamente son muchas las canciones las que tenemos, que forman parte ya de la historia de muchas personas, o parte de la historia de la música española. Aunque suene pretencioso decirlo, pero bueno, tenemos 34 discos publicados,
1: que son datos.
0: No es habitual que un grupo tenga tantos. Llevamos 46 años, porque estamos celebrando este año el 45 aniversario, que lo hemos ampliado un poco, ya vamos por el 46, uh-huh. Hicimos un disco precioso lleno de duetos con un montón de amigos de la profesión, que han pasado desde vuestro vecino José Manuel Casán, sí. Sevilla, Javier Ojeda, Manuel España, Carlos Segarra, que también vive en La Terreta, como sí. Dice Roberto, Vicky Larraz, Lala I Love You, Barry Brava, hay un montón de artistas que han participado y han hecho este disco mucho más grande de lo que en un principio nosotros pensábamos, porque hemos hecho un disco con 17 canciones, algunas son mega éxitos y otras son un poco más canciones que habían pasado desapercibidas en su momento, que por ejemplo una de ellas que me gusta decir y destacar es Un Poco de Tu Amor, que es una versión casi nuestra primera balada, a primeros de los 80, que la hemos revisado con Carlos Goñi de Revolver. Madre y mía. Ha quedado espectacular. La verdad que es un disco para la historia. No ha tenido mucha repercusión en los medios de comunicación y las emisoras grandes, por decirlo. Grandes no, generalistas, por decirlo sí. De alguna manera. Pasan un poco de las novedades, ¿no? O de las novedades de los grupos como nosotros, no solo de nosotros, sino de los grupos de nuestra generación. Les siguen interesando, pues, lo que decimos, Te Vi Correr, Llueve en Mi Corazón, pues las canciones que nos hicieron famosos en su día.
1: Las que son banda sonora de nuestras vidas, que al final...
0: Yo no reniego de ello, la verdad. Yo estoy súper encantadísimo de que Te Vi Correr forme parte de nuestra historia, porque fíjate, al principio ni siquiera queríamos grabarla. Bueno, es una de las canciones que nosotros teníamos... Claro, las teníamos ahí como diciendo, bueno, es divertida y eso, pero decíamos, ¿y esto cómo se puede bailar? Que es de un ritmo difícil, ¿no? Y nuestro manager de aquella época, de Castellón, lo tenía casa en Valencia, Eliseo Peris, él apostó por esta canción, la compañía también, en mí, que estamos en la multinacional en aquella época, y ellos, el acierto fue suyo, ¿sabes? Porque nosotros en un principio, como veis, no tenemos mucha visión comercial. Hubiésemos apostado por cualquier otra, ¿no? Y sin embargo, fíjate, es una canción que nos ha dado muchas alegrías, que nos sigue dando alegrías, y cada vez que nos subimos a un escenario todo el mundo la pide, la canta y la baila, o sea que genial.
1: Amacio, tenemos una cita el próximo viernes 17 de julio a las 23 horas en el recinto ferial de Alcira. Por favor, abrazo a Roberto y a Isidro, y lo dicho, nos vemos el viernes y con muchas ganas también de ver el documental.
0: Muchas gracias, un abrazo también para vosotros, es un placer.
1: Abrazo muy fuerte.

0: Fora de cobertura. 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
2: Hola. Bravo.
3: Muchas gracias.
1: ¿Cómo estás, Víctor?
3: Pues encantado de estar aquí compartiendo una mañana de domingo maravillosa, mi primera mañana libre en 2 semanas.
1: Ah, vaya.
3: O sea, ¿qué mejor sitio que estar aquí con vosotros?
1: O acaba de soltar y sin como...
2: Sí, en un doble sentido.
1: Mi primera mañana, era mi primera mañana libre.
3: No, encantado, encantado, la verdad.
1: Víctor, tú que seas un rato de eso. Bueno, además te podemos ver en Cantem todos los días. Sí, sí.
3: Qué locura es aquella, Dios mío.
1: No, efectivamente és una locura, perquè així que fem.
3: Cantem,
1: no? Cantem. Però que és, de veritat, és la revolució, no?
3: No, no, la verdad es que es una locura la plaza del pueblo del Cantem. Yo no sé quién pasa más nervios muchas veces, si los concursantes o el jurado, porque hay veces que nos meten en un aprieto absoluto. Y lo decimos muchas veces, sudamos la gota gorda para decidir, en verdad, con dos pueblos. Con todo lo que eso conlleva, porque luego vas por la calle y de repente el pueblo que ha perdido te dicen, claro, te reclaman a ti, te cogen de la pechera y te dicen que tendríamos que haber ganado nosotros. Pero bien, porque hay muy buen rollo, el equipo es maravilloso, nos cuidamos muchísimo, intentamos cuidar mucho a los concursantes y yo estoy felicísimo. Ojalá vuelva a Cantem por muchos años, porque yo creo que también es una manera de ganarse pueblo a pueblo.
1: Sí.
3: La fidelidad de Apun, y creo que hay que apostar por este tipo de formatos.
1: Pero además es bueno, es que has tenido tantos pueblos en vilo, ¿no?
3: Total.
1: Venta y ahora qué pasaba.
3: Bueno, ahora es que mi pueblo, Villena, participó. Yo soy de Villena.
1: ¿Y?
3: Ganó hasta cierto punto, pero sí que tuvieron la oportunidad de ganar 2 veces. Y se lió parda en el pueblo. O sea, es que pusieron unas pantallas gigantes en la plaza del pueblo, todo el pueblo allí animando a los concursantes. Bueno, fue una brutalidad. Y por eso precisamente, porque es que al final hay como una hermandad bonita a través del Cantem, que va ganando pueblo a pueblo ahí su fidelidad. Y yo creo que es un programa que es muy inteligente y mola mucho eso. Mola mucho eso.
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3: Totalmente. Sí, sí, però és que, además, anècdotes d'estes, hay un millón, ahora me viene a la memoria, pues, como estamos ahora con Nino Bravo en el Olimpia, pues el Te quiero, que fue la canción que lanzó a Nino Bravo, pasó antes por un montón de artistas que no lograron hacer nada con ella. O sea, pasó hasta por Rafael, pasó por Carmen Sevilla,
1: sí.
3: Pasó por Lola Flores, que al principio no era Te quiero, era La niña se ahoga.
1: La niña se ahoga.
3: Y era una película que grabó ella en Japón, y era, ay, que la niña se ahoga, se ahoga, se ahoga, se ahoga, en vez de te quiero, o sea,
1: ostras.
3: La grabaron en Polonia, se llevó a Japón, luego fue pasando de mano en mano hasta que de repente...
1: Eso no lo sabía yo.
3: Pero es que además, siempre, cada vez que intentaba, porque el que la compuso, ay, no me viene ahora el nombre, el marido de Carmen Sevilla en aquella época, Augusto Alguero, intentaba convencer siempre a cada artista para ver si podían cantar esa canción, porque él tenía una corazonada con esa canción. Y siempre que veía, tengo una canción esta canción es para ti. Esta canción es para ti. Y entonces a otro, al siguiente, a Rafael, no, esta canción es para ti. Al siguiente, Basilio, esta canción es para ti. Hasta que llegó Nino Bravo, la escuchó un día en su casa y Nino Bravo fue el que dijo, esta canción es para mí. La grabó y eso fue lo que le lanzó al estrellato. Wow. Sí, sí, yo creo que el mundo de la canción está lleno de estas anécdotas de decir, esta canción, de verdad, y luego de repente dices...
1: Absolutamente. También Quevedo sabe quién es, ¿no?
3: Sí, sí, sí.
1: No, o sea, no...
3: No el poeta.
1: No.
2: Ya,
1: no,
2: ya, vale. El contexto está claro. Sí.
1: El otro poeta. También digo que el seu productor le va a decir que anima... la canción sabe un día, ¿no? La canción está famosa de él.
4: ¿Cómo decía?
5: Hay varias, ¿eh?
1: Sí. No, no. La
5: más famosa.
3: Es que hay veces que no se entiende.
1: No, ninguna canción de ella. Pero bueno, si te más
2: lo que se estirara, ¿no? Que no se entenga.
1: Efectivamente. Pero, ¿cómo era? Confía la tonaleta. Ahora, González, que la tienes ahí.
5: No la tengo en el ranking.
1: Sí, bueno, pues resulta que el estribillo... Sí. Ella era partidaria de llevarlo, de eso no lo tenía que fijar, eso no va a funcionar, no a tal. Y resulta que al final el productor Lifa prácticamente lo obliga a que eso se quede. Y después es lo que ha funcionado.
3: Efectivamente.
1: Lo que ha funcionado. Así pues bueno, tantas cosas, que a veces.
3: Total.
1: Yo creo que ya que tener magia para ser productor y para poder esos puntos.
3: Sí, de empezar a oír la música y decir, creo que hay algo aquí. Mira, hay una frase de Joaquín Sabina que a mí me flipa, que decía, un artista es un 99% de técnica y un 1% que nadie sabe lo que es y que es lo que realmente importa. Y yo creo que tiene mucho que ver con el arte, con identificar esa cosa que no sabes lo que es cuando estás escuchando una canción, cuando estás viendo una obra de teatro, cuando estás viendo...
1: A un artista en el escenario de Cantem.
3: Efectivamente dices, no sé lo que es. Pero esto me está poniendo los pelos de punta y esto yo creo que va a ser algo. Y esa labor del productor es súper importante para saber identificar eso. Es decir, no, esto yo lo veo con gente coreándolo en un concierto y esto va a funcionar.
1: La canción de Quevedo era la de Quédate. Quédate, que la noche sin ti duele. Bueno, pues eso es lo que volía a llevar el tío y después resulta que es lo que...
3: Al final se quedó.
1: Sí, hombre, claro.
3: Se quedó.
1: Claro que sí. Bueno, en fin, ahora Matisse, estás en Melomans en l'Olimpia.
3: Sí.
1: Bueno, también tenía una entrevista la semana pasada y parlarem del tema. Bueno, Melomans también es un grupo de veus, además valencians y bueno...
3: Estoy feliz.
1: Y fent un homenatge a un altre gran com Nino Bravo, que anem a dir, ¿no?
3: Ojo, es que son palabras mayores. Para mí, de verdad, de la zona euro, el mejor artista yo creo que ha sido. Vamos, pero sin ninguna duda. Y lo siento y lo veo cada noche en el Teatro Olimpia. Se me ponen los pelos de punta porque estás viendo a gente tan emocionada cada vez que recuerda a este artista, las canciones, cómo hacía, el secreto también de lo que hablamos, de ese 1% que nadie sabe lo que es y es lo que realmente importa. Es decir, ¿por qué esta canción la tengo hasta en el tuétano? Yo a mis sobrinos les empiezo a decir, al partir...
1: Y se canten.
3: Un beso y una flor. Claro, es inmortal, es una cosa que no es generacional, como que ha quedado escrito en una tierra y que estará y perdurará por siempre. Y es una manera que tiene un artista de seguir estando vivo. Y en el Olimpia el otro día, bueno, pasa a diario, hemos tenido sold out en todas las funciones, la gente de pie aplaudiendo al final. Hacemos una cosa que no voy a desvelar, que es la última canción, que sucede algo mágico ya para poner bueno, voy a decir, cantamos con Nino. Conseguimos los derechos de su voz, su única voz, y entonces hay un momento en el que esas cuatro voces de ellos cantan a la vez con Nino.
1: ¡Wow!
3: Eso es... O sea, si hay un momento en el que en la obra que te has desconectado un ratito, en ese momento ya dices, wow. O sea, ya me habéis terminado de matar. Por favor, sacadme de aquí. No, es maravilloso. Es un momento precioso. A mí me encanta ese momento.
1: Aborronad totalmente.
3: Sí.
1: Yo creo que cuando a un artista valencià y que también, pues bueno, pues entre los seus ídols está evidentemente Nino Bravo, no puede ser de una otra manera. Mm. Y si no, pues algo te está fallando ahí en el cap, ¿no?
3: Totalmente.
1: Pero cuando además portes a un escenario y a un marc con l'Olimpia, una función como esta, además en Melomans, que ho fan tot diferent, ¿no? Y que tenen esa cosa especial.
3: Sí, en el anterior espectáculo, el Se canta pero no se toca, que yo también les dirigí el espectáculo, encontramos una manera de hacer en el escenario. Es decir, ellos son grandísimos cantantes, yo creo que de lo mejorcito que hay. Además, compactan muchísimo sus voces, se han sabido escuchar durante mucho tiempo y hacen que cuando les escuches sientas que hay algo que está muy, muy, muy, muy, muy bien estudiado, muy bien colocado, porque la capela es un arte brutal. Y entonces empecé a descubrir una manera de contar a través de ellos, que era a través del humor, cómo podíamos hacer un recorrido a través de la música, sobre todo reinterpretando los temas a capela. Con este reto me uní junto con Santiago Sánchez, codirector conmigo de Libre, de Melomans, y claro, fue un suma y sigue. Es decir, vale, lo primero que tenemos claro es que no tenemos que imitar a Nino Bravo, porque es inimitable.
1: Eso, yo creo que eso es una máxima.
3: Efectivamente.
1: Que debería pasarse en el cap, cual se va el artista que voy a cantar una canción segua.
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3: Eso es. O sea, nuestro reto era ese, el decir, vale, ni siquiera ninguno de ellos hace de Nino Bravo. Estamos representando toda... Es como una especie de homenaje que va más allá a través de sus grandes temas, pero... Bueno, en teoría cantamos trocitos de las 61 canciones que hizo en solo 3 años, ¿eh? Porque esto es lo brutal. Sí. Claro, ahora ves una foto de Nino Bravo y dices, pero este señor murió a lo mejor con 40 y pico, ¿no? Casi
1: 28. 50.
3: 28 Exacto. años.
1: Sí, sí. 28, sí, señor.
3: Y solo tuvo 3 años realmente de carrera. Hizo 61 temas. Cuando se murió ya tenía planificada una gira en Estados Unidos. Iba a cantar en el Royal Music Hall de Nueva York. O sea, en el Radio City Music Hall de Nueva York. Ya tenía preparados duetos con peña brutalísima. Yo me hubiera imaginado un dueto con Tom Jones en aquella época.
1: Wow.
3: ¿Eso cómo hubiera sido?
1: Wow.
3: Hubiera sido brutal ese momentazo. Pero mira, tuvimos esa desgracia. Se nos fue uno de los grandes. La verdad es que, bueno, pues yo creo que una manera de seguir haciendo presente a Nino Bravo y de seguir haciendo vivo su figura...
1: Cantar de sus canciones.
3: Cantar sus canciones.
1: Bravo.
3: Y hacerle homenaje.
1: Bravo, sí, señor. 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
3: 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Lo que sea.
1: Primera pregunta del consell d'experts de Fora de Cobertura per a Víctor Lucas.
4: Bon dia, Víctor. Jo vaig a ser cantant famosa. Mira, mira, él me dice que quiere divertirse. Yo le digo que los rumores vuelan. Él me dice que no le importa estar con una superestrella.
1: ¡Bravo! ¡Bravo! ¡Bravo! ¡Bravo!
6: ¡Madre mía!
1: ¡Bravo!
3: Esto es carne de Cantem Kids.
1: ¿Qué te ha parecido?
3: Hay que crear el Cantem Kids.
1: Ni a que verlo.
3: Esto no tiene autotune, ¿eh?
1: No, que va.
3: Brutal.
1: Eso, además, te digo que te van a grabar por el móvil. O sea que...
3: Brutal. O sea, no ha fallado ni una nota.
1: ¡Madre mía!
3: Me encanta, tiene futuro. Ahí hay futuro.
1: Bueno, yo creo que eso más que una pregunta subida a una exhibición y...
3: Sí, sí.
1: Bueno, madre mía. Pues res, según pregunta o lo que siga, para Víctor Lucas.
3: A ver.
7: Hola, Víctor. ¿Qui és el millor cantant del món?
1: Hola. Una facilita, fàcil, començar.
3: Sí, sí. Vale, pues mira, justo estábamos hablando de Nino Bravo. Es la primera respuesta que me viene a la cabeza, porque la verdad es que era inconmensurable. Otro. A ver, yo tengo el corazón partido, nunca mejor dicho.
1: Alejandro Sanz.
3: Ha sido uno de mis referentes de muy de pequeñito. Mi hermana siempre lo escuchaba todas horas y yo creo que por ahí se me quedó muchísimo. Y luego también, pues, Manuel Carrasco me gusta muchísimo, Pablo López también me gusta mucho. Son gente que intenta contar una historia a través de una canción y emocionarte no solo a través de un momento de estribillo en el que la melodía brilla con la armonía, sino que escuchas una canción de principio a fin y te están contando una historia. Y te cogen de un punto y te dejan en otro, ¿no? Porque te han contado algo y te ha transformado por dentro.
1: Yo creo que ahí temo el que vore precisamente esa part, ¿no? El que son contadores de historias.
3: Eso es.
1: El que también te donen el seu toc personal y te creen una atmósfera en la seua composició feta per a ells.
3: Eso es.
1: Y en això, bueno, són molt diferents, evidentment, a Nino Bravo, ¿no? Pero sería difícil, muy difícil, decir ¿qué es el mejor cantante del mundo? Pues eso es
3: muy complicado.
1: Prácticamente imposible.
3: Es muy complicado.
1: Tercera pregunta del Consejo de Expertos fuera de cobertura para Víctor Lucas.
3: Vamos.
6: Hola, Víctor. ¿Qué mola más, ser futbolista o ser cantante?
1: Claro, es que...
3: No me gusta nada el fútbol. No, eso es fácil.
1: Pero mola.
2: Eso es fácil.
3: Mola. Sí, mola. Y ahora que está el Mundial, sí que veo todos los partidos de España. Eso tengo que decirlo. Pero a mí me mola mucho más ser cantante.
1: En la tu opinión estaba clara.
3: Está muy claro, sí.
1: Vale, igual ya había que formularlo de forma... ¿Qué lluís más, ser cantante o ser futbolista?
3: ¿Para la cartera o para...?
1: Entonces depende del nivel al que chubes, ¿no?
3: Claro. Totalmente, sí.
1: Pero bueno.
3: No, yo creo que... A ver, es que son cosas que son un poco incomparables, ¿no? Pero creo, humildemente, y me gusta pensarlo así, que a través del arte y a través del espectáculo se pueden cambiar las vidas de las personas. Y yo creo que también lo vivimos también en la radio, que sentimos que estamos haciendo mucho bien para muchas personas que a lo mejor en este momento lo están pasando regular. Y creo que nuestras voces y nuestro arte, nuestra música, creo que reconforta, mi humilde opinión, muchísimo más. Pero esto viene a que un futbolista te dice, oye, pues cuando te tumbo, a lo mejor a una persona también le alegro muchísimo, ¿no? Bueno,
1: Miquel Merino va a cambiar el Exhaust Speed en la realidad.
3: Totalmente.
1: Dos faltos en el último minuto.
3: Totalmente.
1: Sí, estoy de acuerdo en tu, Víctor. Cuarta pregunta del Consell d'Experts de fora de cobertura per a Víctor Lucas.
8: Bon dia, Víctor. Tu, quan vas al teatre, és com si anaves a treballar o a jugar en altres xiquets?
3: Wow, es que es una muy buena pregunta, muy, muy, muy buena pregunta, porque a veces cuesta muchísimo desconectar de la profesión y disfrutar de un espectáculo. Siempre hay un ojo crítico detrás que cuando estás viendo una obra dices, ay, pues yo lo hubiera hecho así, o yo lo haría así, o yo cambiaría eso. Y hay que hacer un ejercicio fuerte antes de entrar a ver una obra de teatro, de resetearte y decir, vale, a partir de este momento eres público, eres una persona más que está aquí sentada y se tiene que dejar llevar por la historia. Pero a veces sí, es muy complicado seguir una obra de teatro sin que estés dándole vueltas a cómo lo habrías hecho tú, o esto a lo mejor hubiera dado más ritmo, o aquí lo hubiera cambiado esto.
1: De formación profesional, ¿no?
3: De formación profesional, sí.
1: Absolutamente. Quinta pregunta, y última del Consejo de Expertos de fuera de cobertura, para Víctor Lucas.
6: Bon dia, Víctor.
3: Bon dia.
6: Què passa si estàs en el escenari i te donen ganes de fer pipi?
3: Ostres, pues no sé si contar una historia.
1: Contala, por favor, contala. A ver,
3: es que me da mucha vergüenza. Yo estaba haciendo Sherlock, el musical. Era un musical que habíamos creado Mami Mengo y yo, una autora codirectora con la que trabajo mucho y hago muchos musicales. Y bueno, estábamos haciendo una actuación, pues creo que era en Aranjuez, justo en Aranjuez, me acordaré, sí. Y entonces, bueno, pues ese día yo estaba malito y en la segunda escena, pues no, pues salió algo que no tendría que haber salido.
1: Vale.
3: Entonces yo me tenía que quitar una chaqueta que llevaba súper grande y a partir de ese momento decidí que no me la tenía que quitar, que me la tenía que atar más fuerte. No había ningún momento en el que podía salir del escenario y tuve que aguantar toda la obra con una carga bonita.
1: Sí, en un peso.
3: Sí, los pedos pesan, pues me cago.
1: Bueno, el Consejo de Expertos aporta prou, ¿no, Víctor?
3: Sí, muy bien.
1: Un aplaudiment per a ell.
3: Gracias, sí,
1: un aplaudiment per a ell. 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
1: Oh.
0: Cuidao, eh?
1: Dios santo.
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2: Venga, vamos allá.
3: Vamos con este top 10 de los mejores musicales de teatro de la historia, Donis. Qué complicado y qué chulo este ranking. Mira, en el número 10, West Side Story, Donis, ¿qué te parece? Ver, arrancamos pues, fuertes, ¿eh? Arrancamos muy fuertes.
0: En el 10, ¿sabes? En el 10.
1: ¿Y entonces qué será el 1?
3: Luego lo veremos. Considerada por muchos críticos la obra cumbre del género por su perfecta integración de música, letras y danza. Nos vamos al 9, aparece un piloto de Fórmula 1, Hamilton. ¿Lo conocéis este musical?
4: Sí, yo, el piloto. Sí,
1: ¿sí? ¿Sí? Es de la historia de América.
5: Yo lo fui a ver a Londres.
1: Brutal.
5: Y se interrumpió a mitad.
3: ¿Sí?
5: Sí, se puso
0: Fernando Alonso, ¿no?
5: Se puso... se puso indispuesta una de las actrices que participaba, una de las protagonistas, y lo interrumpieron. Y nada, y para casa, y nos devolvieron el dinero.
0: Llevaba un abrigo largo de Sherlock Holmes y...
1: Puede ser, ¿eh?
5: Pero muy chulo, ¿eh? La verdad es que espectacular, y es un tema pendiente, y voy a volver con mi pareja a Londres a escucharlo, porque es espectacular. La puesta en escena es
0: recomendable, ¿no?
5: Totalmente. Sí. O sea, la mitad que vimos... Era para decidir volver a ver la otra mitad.
1: El autor es Lin Miranda, es el creador de todas las últimas bandas sonoras de Disney, de Moana, de todas estas. Sí, sí, la adaptación de La Sirenita, todas estas últimas de Disney las ha compuesto el autor de esta musical.
3: Sí, señor, Lin-Manuel Miranda, ¿verdad? En el número 8, otro gran musical, Donis, Los Miserables.
1: ¡Buah!
3: Su partitura enteramente cantada y su famosa barricada giratoria nos sumergen en la Francia del siglo XIX en una historia atemporal sobre la redención, la injusticia social y la revolución.
0: Sí, pero estás apretando molt ya desde baix.
1: Total.
0: Y dalt, pues bueno, ahora lo que ya.
3: Viene lo mejor, queda lo mejor todavía, Donis. Y es que el número 7 viene Gatos. Cats. ¿Qué te parece?
0: Miau.
3: Y es que transformó los escenarios al hacer que los actores se moviesen e interactuasen con el público como verdaderos felinos.
1: Mm-hmm. Yo este lo pongo más abajo.
3: Más abajo incluso.
1: A este le gana Los Miserables, sí. Para mí.
0: ¿Y West Side Story?
1: Y West Side Story, bueno, sí, por encima... Es que a mí Cats no...
3: Cats no.
1: Vale. Me arañó más que me conquistó.
0: Sí. Mola.
3: Bueno, Denis, es que el número 6 viene... Cabaret. Estuvimos ayer hablando con Víctor, ¿verdad?
0: El número 6.
3: ¿No? El número 6 viene Cabaret, ambientado en el decadente Kit Kat Club durante el ascenso del nazismo. Ayer hablamos con
0: Víctor. Yo creo que este, o sea, guañador moral del ranking.
1: Y es que esta nueva versión es brutal, lo recomiendo mucho a la gente. Creo que termina ya este fin de semana o aún le queda.
3: Víctor Palmero nos dijo ayer que están hasta el 19,
0: semana,
3: ¿verdad? Hasta
0: el
1: 19. Pues que aproveche la gente, porque esta nueva versión revisita otra vez la historia. Y es brutal. Esta versión la vi yo en Londres y ya me estalló la cabeza. Me creo que es realmente cuando se le hace justicia a este musical, esta versión.
0: Wow.
1: Sí.
3: Bueno, vamos al 5 y viene El Fantasma de la Ópera. ¿Qué os parece?
1: Claro.
3: Con su mítica lámpara cayendo sobre el público y su atmósfera tan misteriosa.
1: Yo considero que Andrew Lloyd Webber es el autor de la partitura. Es, claro, miramos hacia atrás y decimos Beethoven, Mozart, tal... Pero es que nuestros Beethoven y nuestros Mozart de hoy en día son estas personas. Es Andrew Lloyd Webber, John Williams, Tim... O sea, esta gente, estamos viviendo una época en la que podemos conocer a grandes autores musicales. Yo los pongo a ese nivel, sin duda.
3: Donis, viene en el número 4, el musical más taquillero de todos los tiempos. ¿Cuál podrá ser? El Rey León, Donis. El Rey León.
0: Más taquillero.
3: El Rey León.
0: Ah, pues.
1: Yo sentí que pagué la entrada en los 5 primeros minutos... con el ciclo sin fin. Es que esa primera canción es la que tú dices, vale, ya he pagado. Cuando empiezan a aparecerte animales...
0: Lleva alguna pena,
1: del patio de butacas, de arriba, de abajo, rinocerontes, jirafas... Dices, ¿qué es esto? Luego sentí que me aburrí un poquito la segunda parte. Pero tengo que considerar...
0: Pero la segunda parte era bonus track ya, ¿no?
1: Sí, creo que se liaron un poco ahí. No pasa
3: nada. Número 3, Donis, viene Jesucristo Superstar.
6: ¡Buah! Se

0: És que és, era un rànquing molt complicat, eh? Era un rànquing molt complicat, eh?
1: De nuevo, Andrew Weaver, es que está claro. Está claro.
2: Me ponéis retos difíciles, Donis, pero yo lo supero, ¿eh? Como podéis ver.
0: Y es que... Alguno.
2: No me vengo arriba, ¿no?
0: Alguno.
2: En el número 2.
0: La bamba.
2: En el número 2 viene la bamba, sí. En el...

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0: 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La grandea d'esta peça.
1: I què chico puede cantar lo que cantava John Travolta tan agudísimo?
0: Sí.
1: Donis. O sea, es que era de... ¿Por qué se va tan agudo? Pues sí, llegaba. Ahora ya no llega.
0: Pero era... Hombre, claro. Han pasado años para todos.
1: Sí, efectivamente.
0: Bueno, anem al número 1. El número 1... ¿quién dirías que es, Víctor?
1: A ver, es que no va a ser, porque es que yo tengo un favorito que no ha aparecido en esta lista. Y me voy a ir hundido y triste a casa.
0: ¿Quién es?
1: Para mí mi favorito es Billy Elliot, el musical de Billy Elliot.
0: Ostras.
1: Para mí es mi favorito y no va a estar en el ranking.
0: Pues vas a donarte una pista de quién es el primero, por si crees que podría ser.
1: ¿Cuál es?
0: Pues bueno, digo en que el autor es Mol Rodaor.
1: ¿Ah?
0: Y que si fuera el siglo XVI... Y a ver a pegar la vuelta al mon.
1: Will. No. ¿Qué?
2: En la primera creo que no.
0: El autor es Mol Rodaor.
2: Mol Rodaor.
0: Y si fuera el siglo XVI, y a ver a pegar la vuelta al mon.
2: Siglo XVI.
1: No caigo. ¿Una pista más?
0: Sí. Claro. No le gramatinar.
1: Madre mía, me siento fatal, porque...
3: Esta pista ya es buena, ¿eh? Esta es buena.
0: La anterior también.
3: La anterior, bueno.
0: La anterior casi es más buena en cara.
1: ¿No le gusta madrugar?
0: A ver, tenéis pista musical.
3: ¿La tienes?
1: ¿Es Ger?
3: Uy.
0: No. Tenéis pista musical.
1: ¡Ay! ¿La puedo volver a poner?
0: Venga.
1: No lo pillo. Me suena muchísimo.
0: Repasen pistes. Pista número 1. L'autor és Mol Rodaor. Tant que si fora el siglo XVI, li haurà pegat la volta al món. Qui va ser el primer en pegar la volta al món?
1: Sí, Willy Fogg.
0: No, Juan Sebastián.
1: El Cano.
3: Ahí va.
0: No li agrada matinar.
2: Ah,
0: o sea, ni en dies que no se pot alçar,
2: clar.
0: De fet.
2: Ja està clar.
1: Hòstia, me siento.
0: Hoy no me puedo levantar.
1: Ay, no. Claro, claro.
4: Si el invierno viene frío...
1: Claro, a ver, es que estamos hablando de musicales internacionales.
0: Bueno, ha sido internacional, ¿eh? Y tanque
1: claro,
0: en América ha rodado molt.
1: Claro.
0: Pero tú estás pensando en un otro concepto, ¿no?
1: Claro, completamente. No, o sea, me parece un musicalazo, ¿eh? Me parece un musicalazo y yo creo que de los mejores que se han hecho en España, sin ninguna duda, sin ninguna duda.
0: Yo no la he visto y creo que es el musical que me ha quedado en lejanes de Bore.
1: Sí, yo sí lo vi en su momento y luego lo hice porque yo estudiaba a los Salesianos, entonces teníamos ahí el grupo de teatro, hicimos la obra musical. Yo creo que está muy bien contada. Es que hay un peligro con estos musicales revival de, por ejemplo, We Will Rock You. A mí creo que la historia se cae porque no tiene una consistencia. Por ejemplo, Mamma Mía, estos musicales que cogen las canciones de un grupo y sí que hacen, pues a mí me parece que Mamma Mía sí que lo ha conseguido crear una historia y a partir de esas canciones que se lleve bien la historia. Y Hoy no me puedo levantar es otro de esos casos que tú dices, lleva la historia perfecta incluyendo todas las canciones de Mecano. Sí.
0: Que, bueno, y algunas incluso que no eran de Mecano.
1: Sí, claro, que eran de los actores.
0: Efectivamente. Pues bueno, pues Nacho Cano. Juan Sebastián el Cano.
1: Claro.
0: Que me pega la vuelta al mono.
1: No,
0: la primera
1: nada.
0: Pista era demoledora. Era demoledora. Hombre.
2: Estás pensando ahí en Magallanes, en Cano, bueno, pero no...
0: El primero en pegar la vuelta al mono, en rodar el todo,
2: sí,
0: ¿no?
2: Pero...
1: Y es que he caído en mi trampa de lo que yo siempre reclamo, que es que se valore lo que hacemos aquí en España, en Valencia, tal, y he caído en mi trampa, porque dices, claro, si eso no tienes que irte lejos, está aquí el mejor musical.
0: Está así. Pero bueno, Billy Elliot te falta, ¿no?
1: Sí, me falta ahí.
0: Le has tirado de las orillas, porque tenía que llevar... Sí. Tenía que llevar...
1: Cats, fuera. Cats, fuera.
0: Bueno, pero tengo muy buenas críticas también, ¿no?
1: Sí, lo que pasa es que a mí me gustan mucho los musicales que cuentan una historia. Y lo que siento en Cats es que no se está contando del todo una historia. Estamos conociendo las peculiaridades de cada gato. Y es bonito. Y la canción Memory, que es indiscutible, que es un temazo brutal. Pero más allá de eso, ¿alguien se acuerda de algo más?
0: Bueno.
1: Tú dices Jesucristo Superstar.
0: A mí evidentemente.
1: Y dices, me acuerdo de muchas cosas, pero de Cats, ay, no pasa nada.
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5: Igual, un grande, que le tengo muchísima admiración. Igualmente. Y sigo su trayectoria. 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
0: Digo, portarás tortadito, ¿no? Ahí...
5: Sí, algo portaré. Estoy pensando ahí a ver qué pensé.
0: Pero, Manu, para Imperfecto, sí. Data única en el Thalia, 21 de juliol, además que es un 21 de juliol, que es dimarts, sí, pero a Vigisir y es al 8 de la vesprà, que va sin sí. 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
5: 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Que era difícil conciliar el proyecto de Asachos, pero una obra que comenzaré al Muñoz Seca a Madrid a partir de septiembre, mi día de suerte, que ha sido un éxito a París y está nominada a dos Molière. Y es el hiperasachos que yo tenía a Madrid, que tenga Madrid todo juliol, no tenía nada, y también es verdad que Thalia va a tope también, porque tiene una programación impresionante, ¿no? Y sí, entonces era sí, un día sí. Que dije, ostras, es un dimarts, ¿qué fem? Y yo iba a pensar, escolta, un dimarts a les 8 de la vesprà, la gent, en cara que buda, no está treballant. 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
5: Hombre, pues nos tomaremos un chupetín.
1: Sí, por favor.
5: Muy bien, pues nada. Un abrazo muy grande, chicos.
0: Manu Adenés.
5: Adiós, pues continúes contando. Adiós, una abrazada. Adiós.
0: Yo creo que le iba a tener que pegar la vuelta al... que va a tener que fijar más dates, porque...
1: Sí, sí. O sea, yo me acuerdo justo en el Thalia que vi el anterior espectáculo suyo, el de los hombres son de Marte, las mujeres son de Venus.
0: Sí.
1: O sea, eso es un escándalo. O sea, ese espectáculo, yo me meaba, me moría de la risa. Manu es un figura que del que podemos presumir a día de hoy en Valencia, que es un grande de la comedia.
0: Manu, mos estás escoltando, y si no es que ves buscante mes date, espera, me la tornada a hacer imperfecto. Noticias absurdas y surrealistas. Víctor, serán veritat o no, pero en qualsevol caso podrían ser, porque la realidad supera la ficción, sobre todo en el últim Sánchez. Si no es que J. González dispara.
3: Vamos rápidamente, Donís, con esta noticia que dice que un espectador se sintió tan profundamente ofendido por la pésima interpretación del protagonista de una obra de teatro que decidió tomarse la justicia por su mano. En mitad de la función, el hombre subió al escenario armado con un cuchillo de cocina e intentó apuñalar al actor. Por suerte, la víctima sobrevivió y el agresor declaró a la policía que solo quería detener aquel atentado contra el arte dramático.
0: ¿Es verdadera o falsa?
1: Yo creo que es que hay actores de verdad que están para matarlos.
2: yo pensaba que
1: no. No, yo creo que sí. Yo creo que sí que es verdad. A ver.
0: Ostras, Oscar.
2: Yo digo que sí, que podría ser.
6: Yo digo que también es cierto.
0: Ostras, sí. Yo es que no me puedo creer.
2: Ya se mueve bola por ahí.
0: Salvo alguno de estos que es tipo, pues bueno, pues la desgracia de John Lennon o alguna vecina, no creo que sea ningún tan volátil para que pucha para la obra, para que...
6: Sí,
0: no
6: sé. Sí que existe, Donnie. Sí,
2: Fernando sabe de lo que parla.
0: Vas a ir verdadero también, venga, pleno.
3: Pleno, y esto es verdadero. ¡Bravo! Ocurrió en una pequeña localidad de la región de Rostov, en Rusia.
0: Una mes, venga.
3: Un concertista de piano interpuso una demanda formal contra los gestores de un auditorio en Viena. El músico alegaba que durante los ensayos nocturnos a puerta cerrada, el espíritu de Ludwig van Beethoven se materializaba sobre la tapa del piano de cola para abuchearle, taparse los oídos y desordenarle las partituras, provocándole un cuadro de estrés postraumático que le impedía ejercer su profesión.
1: Yo creo que por el nivel de detalle va a ser falso. Demasiado detallado esa aparición, ¿no?
2: Y si no, Disney Waker Jiménez, ¿no? Venga, que siga con otra cadena. Falso.
6: Yo me lo creo totalmente. ¿Sí? Yo voy a decir verdadero. Sí.
1: ¿Fue Beethoven? ¿Era Beethoven?
3: Era el fantasma de Beethoven, sí.
1: Pero
3: sí.
1: Si no le oía, ¿cómo podía ir a ver?
3: El fantasma tenía superpoderes.
0: Falsa, toma, venga, falsa. González.
3: ¿Alguien ha dicho verdadera?
6: Yo he dicho.
3: Premio para Fernando.
2: ¡Ole!
1: ¡Madre,
2: qué
1: va!
2: ¡No
1: puede ser!
3: El fantasma de Beethoven existió, señores.
1: Sería el del perro.
0: Sí, pero bueno, pero Fernando, en
6: Abel las Islas no existen, pero Abel las Islas.
0: Rápidamente, una última, muy rápida.
3: Un actor dramático decidió, seguimos con el cuchillo, sustituir el cuchillo de plástico retráctil por un puñal real de su colección privada sin avisar a nadie. Su argumento: quería que su compañero de reparto experimentara el miedo verdadero en la mirada para mejorar su expresión corporal. El resultado fue un traslado de urgencia al hospital tras recibir una estocada real en el abdomen durante el clímax de la obra.
1: Esto es verdad.
0: Ostras.
1: Sí.
6: Ah, qué claro. Yo creo que es falso, ¿eh?
0: Ya, pero es que Guadí tan sí, claro que sí, yo divierto también, venga.
6: Lo he dicho convencido, pero...
3: Esto es verdad, tiene razón. Tiene razón, Víctor, y es que sucedió durante una representación de la obra Julio César en un teatro de Alemania.
0: ¡Cenanem! 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Jota González, gràcies.
3: Hasta la setmana que viene.
0: Bon ranking avui, per cert, eh?
3: Gràcies.
0: Fernando Pena, gràcies.
6: Hasta el domingo,
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1: Esta noche terminamos, así que si algún despistado quiere comprar esas últimas entradas que quedan, adelante.
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0: Gracias, Víctor Lucas, un gran hasta tiempo a todos. Vos convidemos a tocha a continuar en sintonía en esta casa y en punta a punta en toda la actualidad deportiva de la Comunidad Valenciana. Tornem la próxima semana. Adeu.

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0: 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Pero al menos sí que podrás decir buenas esperadas. Sergio, ¿qué tal? Buenas esperadas.
3: Hola, buenas tardes.
0: Bueno, así está Sergio, es algo tímido. No sé si al final, cuando completemos esta charla, volverá a hablar o no. A la fin, Ana, Sergio, eso es un rato de radio, una estona de radio. Lo que busquemos es que conéis más en profundidad pues los clubs que nos visiten, y en este caso la realidad de la Unión Deportiva Quart de Poblet. 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
1: Pues sí, la verdad es que cuando pasó el tema de la Dana me puse en contacto con Juanjo, porque la verdad con el Paiporta siempre hemos tenido feeling, es unos clubs que nos hemos tratado bien y tal, y entonces le ofrecí el campo porque vi que la situación para nosotros es muy importante, el tema del amateur, la escuela en general, pero sabemos que cuesta mucho mantener un amateur y no tener campo, eso es una cosa muy complicada. Y la verdad que ellos vinieron y han estado aquí con nosotros dos temporadas. También he de decir que ellos estuvieron buscando, pero al final es que lo tienen muy complicado para el tema del Palleter, y se estuvieron alternando en varios campos, y con nosotros la verdad que dicen que han estado muy a gusto, y yo, pues nada, la verdad que encantada de haberles atendido.
0: ¿Cómo se posará Sergio en contacto amb vosaltres, o com va arribar el Paiporta al Quart de Poblet?
2: Bueno, la verdad es que yo tengo mucha amistad con Álvaro Ortí de hace muchos años, que es el míster del Paiporta. Y ante la situación que vivieron o que tuvimos la desgracia de vivir en la provincia de Valencia, nosotros en la Junta Directiva sí que lo comentamos, y enseguida nos pusimos a disposición del Paiporta, porque creemos que en situaciones como estas uno tiene que tratar al resto como nos gustaría que se hubieran tratado a nosotros. Entonces, desde un primer momento le dimos la instalación, le dimos todo tipo de material y los hemos tratado como si hubieran sido un equipo más del club, en cuanto a horarios de entrenamiento, en cuanto a tema de vestuario, material, etc. Porque entendemos su problemática, entendemos su situación, y para nosotros era muy importante que poder ayudarles y poder ser solidarios como nos hubiera gustado que hubiera sido al contrario, si nos hubiera sucedido a nosotros.
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1: Pues sí, la verdad que sí, hay que ser solidarios con estas situaciones que nunca sabemos. No tiene que ser siempre por la Dana, pero por cualquier otra circunstancia te quedas sin campo y siempre necesitas que alguien te eche una mano.
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1: Pues la verdad que estábamos un poco estupefactos, ¿vale? Porque decíamos, parece que sea otro mundo, porque aquí en Quart podemos seguir desarrollando la actividad, y nada, o sea, Quart, Aldaya, está todo muy cerca, no se puede desarrollar nada. Entonces, la verdad que estábamos un poco expectantes de ver lo que pasaba, y la verdad que con mucha pena, porque el tema de la Dana yo creo que es una cosa que a los valencianos se nos va a quedar, pero para siempre, en el corazón.
0: Sergio.
2: Bueno, la verdad es que fueron momentos complicados porque aunque nosotros dentro de la desgracia no fuimos perjudicados, pero sí que es cierto que, pues, que en todos los clubs y sobre todo los cercanos pues acabas teniendo amistades con mucha gente, ya no solamente tema deportivo, sino que también conocías de gente pues que había tenido pues problemas en la vivienda, vehículos, etc. Y la verdad es que fueron momentos duros porque querías ayudar, pero tampoco sabías muy bien cómo podías ayudar o si la ayuda que estabas dando era suficiente para poder pues hacer pasar ese mal trago a los clubs vecinos, a los clubs amigos, pues un poquito menos amargo.
0: ¿Va a haber algún alter club que os va a demandar ayuda?
1: Sí, la verdad que estuvo...
0: Pero claro, no cabía en touch en
2: sí, deportes. Estuvo también el Massanassa, estuvo jugando, entrenando y jugando en nuestras instalaciones. Y también estuvo un equipo de fútbol 8 de Paiporta también.
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2: A ver, claro, lo complicado es cuando tienes que cuadrar los horarios, porque lógicamente vas añadiendo partidos y va siendo más difícil. Y luego también pues entendíamos que había que dar unos horarios a Paiporta, Massanassa, que eran equipos amateurs, pues dentro de nuestras posibilidades, lo más cómodo posible, porque bueno, pues también arrastraban su afición, arrastraban pues que también les fuera cómodo el poder asistir a sus partidos y que tampoco se vieran tan discriminados en el aspecto de, oye, pues tienes que jugar a las 9 de la mañana o tienes que jugar a las 8 de la tarde. Claro. Pues intentar siempre pues a las 12, a las 4, a las 7 de la tarde, horarios que entendemos que son de un equipo amateur. Y es lo que más peleamos y lo que más creo que conseguimos, que se sintieran que no estaban en su casa, pero que era como si fuera su casa.
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1: Vale, pues nada, la escuela actualmente tiene 11 equipos de fútbol 8, que están desde Querubín hasta Levines, y luego tenemos 7 equipos en fútbol 11, son infantiles, cadetes, juvenil, y luego sí que ya tenemos 2 amateurs, A y B, y ya también tenemos veteranos A y B, o sea, ya está en la población, o sea, antes no teníamos equipos veteranos, pero ahora ya vemos que cada vez hay más veteranos que niños, pero bueno, de momento así va siendo la marcha. Y nada, el propósito de este año, pues nada, es que los niños sigan avanzando, sigan aprendiendo, haciendo deporte, que es una cosa que muchos padres entienden, otros es solo competitividad, pero bueno, según edades hay que ver la realidad de cada equipo, y ese es nuestro propósito, seguir creciendo en la escuela, porque es verdad que yo llevo ya varios años y hemos ido creciendo, notamos que los entrenadores cada vez están más preparados, se exige más, y la verdad que las escuelas de fútbol se están profesionalizando un poco más. Cuesta porque en los pueblos pequeños es más difícil, sabes que todo el mundo se quiere ir a clubs donde que tengan categoría, que tengan, y es complicado porque empezamos de cero, pero bueno, estamos ahí luchando en ello.
0: Sergio, Ana Parra dels veterans del quart, es veterans del quart, son la superpotencia, ¿no? En la lliga de veterans de la federación, o sea, guanyen absolutamente.
2: Los galácticos del momento. Bueno, si miras el listado de jugadores de los veteranos, pues hay, si no recuerdo mal, 4 o 5 jugadores que han llegado a ser profesionales. Y no hace tantos años de eso. Además de que tienen un grupo súper majo de gente, y la verdad es que es una gozada verlo jugar, porque muchas veces vas a verlo jugar y de verdad disfrutas viendo fútbol.
0: Lo que no sabía es que tenía amateur A y amateur B, que me sorprende porque probablemente siga el único equipo de...
2: No sé, sí, el tema de
0: la provincia, según, claro, que tenga amateur A y B.
2: El tema de veteranos, en este caso...
0: Claro, veterano A y veterano B, claro.
2: Sí, bueno,
0: Es que está Sergio así y siempre pensé en el amateur.
2: Sí,
0: amateur
2: sí.
0: B.
2: surgió la oportunidad de hacer un Veteranos B y la verdad es que nosotros pues estamos encantados. Gente del club también, gente que entendía que a lo mejor pues no tenía cabida en el Veteranos A y querían seguir jugando a fútbol o querían no tener que marcharse fuera de Cuar a jugar. No lo propusieron, para nosotros no supone ningún problema y ahí están. Hay derbi todas las temporadas, que es algo increíble.
0: O sea, jugan en la Mateixa, sí, en la Mateixa categoría, claro, sí, porque sí. Solamente hay una categoría en.
2: Y a Grup Nord, claro, y Grup Sur.
0: Claro. Y están en el Matiz Group, dos.
2: Sí, sí.
0: Curiosa esta historia, yo no la conocía, que ya que era un club, que en este caso es el Cuar, que tenga dos equipos de veteranos. Sergio, Ana parla de la escuela. ¿Tú también te encargues de la escuela o solamente? Sí, te encargues absolutamente
2: de todo,
0: ¿no? ¿Quién estructura teniu?
2: Bueno, a nivel de escuela, partimos de un director deportivo, una coordinación de fútbol 8 y una coordinación de fútbol 11, y luego ya, lógicamente, entrenadores en todos los equipos. La forma en la que tenemos que trabajar es coordinación de fútbol 8, digamos que es la que gestiona y imparte la metodología para fútbol 8, fútbol 11 exactamente lo mismo, y todo eso coordinado por mí.
0: Coordines, te costa molt coordinar-ho, mantenir reunions periòdiques, supose, amb coordinadors, després també
2: sí,
0: amb entrenadors...
2: He de decir que tanto la coordinación de fútbol 8, que está encabezada por Remy, por Bea, y la de fútbol 11, que está encabezada por Moya, ponen las cosas muy fáciles, trabajan como jabatos, Y lo ponen fácil. Sí que mantenemos reuniones todos los lunes para planificar un poco el fin de semana, para analizar un poco lo que ha sucedido el fin de semana anterior y, bueno, pues para hacer un poco el seguimiento de trabajo. Y luego ellos van manteniendo reuniones periódicas con los entrenadores.
0: ¿Doneu alguna serie de directrius als entrenadors para que, no sé, tots els equips de la base... No sé, pues comencen a jugar igual o deseo libertad tal.
2: En fútbol 8 sí que tienen unas directrices de trabajo y en fútbol 11 sí que dejamos un poco que cada equipo imparta un poco la metodología de cada entrenador.
0: Lo que ha dicho Anadit antes una cosa que es una realidad. Al final, cada vegada, afortunadamente, ya han más entrenadores que están. Que estan preparats, no? 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
2: Sí,
0: formar-los
2: seria la paraula. Lo que està clar és que hoy en día encontrar un entrenador que no esté titulado es realmente difícil porque hoy en día se imparten muchos cursos y la gente acaba formándose y eso a su vez también facilita la faena porque tenemos entrenadores pues cada vez más preparados, además por suerte gente joven que le gusta y que además de prepararse tiene pues le gusta seguir aprendiendo constantemente. Y eso hace que la calidad de los entrenamientos pues también se note que cada vez la calidad es mejor. Yo siempre digo lo mismo, hay que adaptar el trabajo al grupo de chicos o chicas que estamos trabajando con ellos, porque no todos los trabajos valen para un grupo o para otro, pero que de todos los grupos hay que sacar un aprendizaje y esa es la faena del entrenador.
0: Ana, parlem del teu día a día como presidenta. Primer, ¿cuándo te esportes tú como presidenta del Cuar?
1: Pues yo como presidenta llevo desde 2021 trabajando en el club desde 2012 como administrativa y por cuestiones de la vida al final acabo como presidenta.
0: ¿Te aportemos de temps?
1: Ya llevo mucho tiempo, la verdad es que sí. Uh-huh. Y nada, mi día a día, aparte de que hago la gestión de administrativa, pues nada, gestionar todo el tema de oficina.
0: Que es un mal de cap.
1: Exactamente, ¿vale? Porque luego querer separar... Vale, hay gente que sí que separa el tema presidenta del tema oficina, pero bueno, al final para mí es un poco caos. Pero como llevo tanto tiempo, yo lo llevo bien y me gusta. O sea, y me conozco el nombre, apellido, intento saber de cada familia que se apunta. Yo para eso tengo un trato muy personal. Incluso con gente que a lo mejor tiene algún un problema, no puede pagar. O sea, hay que...
0: Es sí, una realidad.
1: Exactamente. Es que eso pasa en el fútbol. Sí, sí, sí. Y luego, ese es mi día a día, la verdad. Luego yo tengo otro trabajo. Pero bueno, mi día a día es estar en el Cuar y hacer todo por la escuela.
0: Com arribaràs al, quart? Vull dir, com arribes al, futbol amateur o al futbol base?
1: Pues llego...
0: ¿Te ve de família o...?
1: No, llego porque yo tenía un, jefe en otro, una autoescuela que trabajó toda la vida y él acaba de presidente de, del cuart. Y en esa época yo estoy en el paro. Me dice, ay, soy presidente del cuart, si quieres vente a ayudarme a la oficina y vamos a ver cómo vamos a ir gestionando esto. Y ahí así llego. Y luego, nada, pues poco a poco vamos llegando hasta que, por desgracia, este amigo mío fallece. Uh-huh. Y antes de fallecer, bueno, esto parece como de película, pero es que bien, ha habido elecciones y entonces dice, vale, pues yo vuelvo a ser presidente, pero si yo, si me pasa algo, uh-huh, pues serás tú. Todos pensamos que eso va a pasar, esto pasará, uh-huh, bueno, pues nada, en cuestión de dos meses... falleció y entonces así acabé siendo presidenta. La verdad que estoy muy contenta del cargo que obtengo, que estoy desarrollando, y la verdad que luego al principio todo el mundo, ah, la primera presidenta mujer del CUAR y tal, y entonces también una cosa que quiero decir, que desde en el CUAR tenemos muchas entrenadoras, que es una parte, sí, por la que apostamos muchísimo, porque a pesar de que no tenemos fútbol femenino, que la gente me lo echa en cara, presidenta,
0: pero sí que he tenido FAPOC.
1: Pero sí, pero acabó yéndose a otro sitio, que eso ya serían otras conversaciones, pero sí que me gusta rodearme de las coordinadoras y de entrenadoras y quiero estar ahí con las chicas.
0: Sí que es de veres, y te voy a preguntar, perquè a mi m'he cridat l'atenció quan vaig allí com a, bueno, com a entrenador d'Aldaia, perquè jo pertenc a l'Aldaia, o a veure al meu nano, que enguany, bueno, el meu nano, que enguany ha estat en la Mater B, sí que m'ha cridat l'atenció el fet que hi ha moltes monitores i moltes entrenadores, és de veres.
1: Sí, sí, es que la verdad que yo estoy encantada de trabajar con ellas, veo que ponen mogollón de empeño y ellas llevan mucho tiempo con nosotras también, entonces, no sé, a la gente le gusta. O sea, es una cosa que ellas se puede desarrollar perfectamente, aunque no tengamos equipos de jugadoras de femenino.
0: ¿Cuántos presidentes, Jan, que tú conegues en el fútbol de la Comunitat Valenciana?
1: ¿De chicas?
0: Sí, sí, sí. ¿Cuántos?
1: Pues sí que hay. Conozco, por ejemplo, a Yolanda, que es de l'Europa i Porta. Sí. A ver qué piense.
0: No hi hauran moltes més,
1: No hay muchas más, pero bueno, si me pongo a pensar, sí que hay algunas, pero no hay tantas, ¿vale? Yo sí que fui de las primeras que cuando estábamos en primera, en preferente, sí que me llamó la atención porque sí que era de las primeras.
0: Uh-huh. ¿Y com ho vius? Perquè el futbol sempre ha sigut és un esport masclista, continua sent, encara cada vegada afortunadament menys, però continua sent un esport...
1: Pues la
0: machista, vaya, que es de veres, en cara.
1: Sí, sí, sí, de verdad es que sí, ¿eh? Yo sí que veo actitudes, la verdad, que veo alguna actitud que cuando a lo mejor hablo yo, no en mi club, ¿vale? Incluso fuera, o yo lo veo en cuart, que pues yo lo noto, que a veces por el hecho de ser mujer no te toman en serio o piensan, esta está aquí para pasar el rato. Pero bueno, por la otra parte, nada, yo también pertenezco a, soy directiva de la Federación Valenciana, sí, y entonces también quiero decir que ahí también se hace muy buena labor y ahí también se nos da mucha cabida a las mujeres.
0: La teua relació amb la Federació, amb Sala Gomar, és
1: genial, bueno, extraordinària, la verdad que sí.
0: Sergio, com se presenta esta temporada en el primer equipo amateur?
2: Bueno, ilusionante. Creemos que este año...
0: Perquè veniu fa poc de guanyar una lliga, de pujar a lliga comunitat...
2: De bajar, una categoria muy exigente. Sí, sí, sí. El año pasado pensábamos o estábamos convencidos que habíamos confeccionado un proyecto como para volver a intentar estar en Lliga Comunitat. Salió todo al revés, cosas de fútbol. Este año borrón y cuenta nueva, cuerpo técnico nuevo y muchos jugadores de la plantilla nueva. Y la verdad es que estamos muy contentos por el perfil del cuerpo técnico y por el perfil de jugadores que estamos incorporando. Y creemos que puede ser un año en el que vamos a disfrutar.
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2: És difícil, sobretot jo sempre digo lo mismo a Sergio, a Ana o a cualquier otro directivo. Para mí estas fechas son agotadoras, sí, porque son de muchas conversaciones, de estar constantemente pegado al teléfono, en la oficina reunido con uno, reunido con otro, y muchas veces muy, muy desagradable. Es difícil porque también somos un club que tenemos los medios que tenemos, somos conscientes de que los que tenemos son los que con los que podemos trabajar y no salirnos de ahí ni un ápice, y a veces eso se hace más complicado a la hora de poder incorporar un jugador a otro, pero al final creo que también nos hemos ganado una fama de un club serio, un club muy cercano, un club muy cumplidor con lo que se acuerda, y eso también nos facilita en ocasiones el que un jugador se decante o no por nosotros, o que un cuerpo técnico acepte venir aquí o no acepte.
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1: Exacto, esto es la...
0: Pero Sergio te digo, vamos a pagarle esto a este jugador, y tú dices, no, Sergio,
1: Exactamente.
0: Eso es complicado, ¿no? Ese equilibrio es complicado.
1: Bueno, él propone, yo veo si se puede, se comenta que sí, que no, pero bueno, al final es que el tema lo gestiona él y con el cuerpo técnico del equipo, y entre unos y otros pues van confeccionando la plantilla, y luego ya nosotros nos la presentan, ¿verdad, Sergio? La directiva, pero les dejamos trabajar. Al final son los que saben, son los que ellos tienen que ver lo que necesitan, y nosotros pues la verdad que... estamos ahí aguantando.
0: ¿Teniu tancat ya, Sergio, el primer equipo amateur de la próxima temporada, o encara vos
2: queda? Nos queda algún jugador, si no recuerdo mal, tenemos ya cerrados 16 jugadores, o sea, prácticamente ya el grueso, porque estamos hablando de una plantilla de 20-21 jugadores, y estamos en conversaciones con varios, que de fructificar, pues prácticamente estará la plantilla ya cerrada. Y la verdad es que ya te digo, un perfil de jugadores joven, con ganas, y creo que podemos hacer una temporada bonita.
0: Al final ha de ser más fácil también completar la plantilla del primer equipo amateur, porque ya un segundo equipo amateur.
2: Para mí es muy importante el tema de la Amateur B, y cuando se confeccionó el primer año era nuestro objetivo. Este año ya va a haber chicos que esta temporada estuvieron en la Amateur B, que van a dar el salto a la Amateur A, y que incluso alguno más va a hacer la pretemporada, y si es capaz de convencer al míster, pues ahí tendrá su oportunidad. Y es un objetivo a futuro, que cada vez haya más jugadores de la Amateur B, porque para mí es un sentido el que haya una Amateur B para eso, si no, no le encuentro sentido el Amateur B, y creo que para nosotros como directivos, creo que no hay nada más bonito que ver ese chico que lleva toda la vida en el club y que al final pues alcanza el poder estar en lo máximo que es el club, que en este caso es la Matera, y ese reconocimiento a los chicos creo que es faena nuestra y es lo que tenemos que trabajar.
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1: Pues sí, la verdad que estuvimos un tiempo sin configurar amateur bé.
0: Bueno, es complicado, ¿eh?
1: Porque
0: bueno,
1: es difícil, porque todo cuesta un dinero. Claro. Luego, también al principio empezamos hace 3 temporadas, creo, y empezamos con un nivel, pues bueno, pues vamos viendo cómo se va adaptando, subían pocos de juvenil, a ver cómo acopla. Luego el año pasado mucho mejor, y bueno, para este año parece ser que también se está haciendo ya una plantilla ya de gente que es incluso un poco más adulta, que vienen también de fuera y de verdad quieren jugar a fútbol, claro. ¿Vale? Porque tú cuando tienes una Amateur B, perdona que me enrollo un poco, también tienen que entender que tienen que tener el compromiso del equipo. No puede ser, hoy vengo, ahora, ya me he enfadado, ahora, no, o sea, estos son hombres y ya tienen que jugar y ser comprometidos con el equipo, y así en la Amateur A pues podrán tener alguna posibilidad si el míster les requiere o ve que pueden jugar, pues adelante.
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0: i l'equip també té un, claro, té un gas per al club, eh?
2: Al final jo crec que incluso ya no en una Amateur B o en un filial, sinó també en una Amateur A muchas veces sucede. Y lo que los años te van dando a aprender es que es muy importante rodearte de gente que de verdad conozcas personalmente, a través de alguien, y que sepas que ese chico va a cumplir, va a responder, porque puedes tener muy buenos jugadores en cualquiera de los dos amateurs, pero si ese jugador luego no cumple, al final está molestando dentro del grupo, no está aportando nada al club, y el tema de la Amateur B muchas veces... es más complicado porque están en unas categorías incluso más bajo,
0: sí.
2: y parece como que es no, me apunto con mis amigos para jugar, para... Está genial que juegues con tus amigos, y oye, es maravilloso que juegues con tus amigos,
0: pero
2: requieres un compromiso, claro.
0: la estructura del primer equipo amateur, de que consta que tenía un técnico, según técnico, preparado el portero, físico, no sé.
2: Tenemos, en este año la va a confeccionar Mister, segundo entrenador, preparador físico, entrenador de porteros y fisioterapeuta.
0: La verdad es que cada vegada, vull dir, el cos tècnic creix, ¿eh?
1: Sí, sí, la verdad que cada... Y nosotros porque aún estamos en una altura que no empiezan a decir, no, y este analista, y aquí exacto, viene a poner el vídeo, y aquí él trae exacto la bolsa. O sea, porque si no, ya, de momento nos quedamos con los
0: que tenemos. El següent pas es el scout, el analista, ¿no? Claro.
2: Esa pelea ya la hemos tenido con... Hay que tener cámara, hay que comprar la veo. Exacto. Eso vale un dineral, pero yo necesito vídeo, yo necesito... Claro. Bueno, pues haremos lo que podamos.
0: Eso poco a poco, ¿no?
1: Eso poco
2: haremos
1: a poco,
2: lo que podamos.
1: Poco a poco.
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3: No, simplemente... A ver, el conserje tiene una grabación en el mòbil.
0: Sí, correcte.
3: Lo conecta y cada vez que se...
0: ¿Era el conserje o pensaba que eres tú?
3: Según. A veces sí, a veces no. Si está, no está, esto depende.
0: O sea, conectes per Bluetooth, entenc.
3: O por mini jack, en este caso mini jack, porque no, el aparato no tiene para aún para Bluetooth, pero sí, cada vez que sale cualquier equipo de la escuela se pone el himno y nada. Solamente la gente sabe decir Udequart. El resto de el resto no saben cómo.
0: Bueno, pues es una tradición que no se ha de pedre. A mí el fe de ganar al camp del quart y que son el himne, a mí me agrada, Ana.
1: Sí, sí, la verdad que los niños es una cosa que les gusta. Hace tiempo lo dimos en papel para que la gente fuera aprendiendo la y tal. Pero bueno, lo que dice Sergio.
3: Está en YouTube,
1: pero es una
3: también,
1: cosa que
3: subtitulado.
1: Sí que les gusta.
0: Está también, ¿no?
3: En YouTube subtitulado. ¿Ah,
1: sí? Uh-huh. Sí.
3: Por si acaso alguien se lo quiere aprender.
0: ¿Pero tiene un canal o simplemente está allí si
3: no,
0: busques?
3: No, se subió un día y no sé ni dónde está.
0: Uh-huh. Para que te venga. ¿Tema de redes sociales, Ana? ¿Cómo va la cosa?
1: Bueno, el tema de redes sociales es una asignatura que tenemos pendiente. Tenemos que trabajar un poco más.
0: Que es un altre gasto, claro.
1: Es que todo supone un gasto. Entonces, la gente de a pie lo queremos hacer de buena fe, pero...
0: Si no tenía ningún jugador, ninguna jugadora, ninguna entrenadora que diga, mira, yo me fas càrrec.
1: No. Mira que es una cosa que siempre digo, vamos a ver si a alguien... Y no se le da bien a nadie o no quieren.
0: No, vale.
1: Entonces, la verdad que lo está haciendo otra directiva o Sergio, que es lo que te digo, lo hacen de buena fe, pero sabemos que es muy corto lo que hacemos, muy justo. 4 fotos, ya está. Pero bueno, seguiremos... estudiando a ver cómo lo podemos solucionar.
0: Ajá. 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
2: 21, no?
1: Sí.
0: Està en bones condicions.
1: De moment està en bones condicions. Sabemos que no va a ser lo mismo de antiguamente. La verdad que se va notando un poco más el deterioro, no es la misma calidad. Pero bueno, hasta que el ayuntamiento decida cambiarla. Y bueno, ya que me preguntas sobre el tema del campo... Te diré que también estamos pendientes de que quieren ejecutar una obra en el municipal de Quart, pero de momento estamos esperando a ver cómo se desarrolla.
0: ¿Pero en el poliesportivo o en el Batista?
1: En lo que es el campo de fútbol. El campo de fútbol. Y bueno, a lo mejor sí que tocan también algo de frontones. Nosotros de momento vamos a seguir desarrollando nuestra actividad.
0: ¿Pero afecta al campo o afecta a los vestidores que tenemos ahí a Masquerra?
1: Pues la idea es que quieren hacerlo todo nuevo, vestuarios, o sea, todo. O sea, echarlo abajo y hacer un municipal
3: hacer
1: nuevo.
3: Todo a cota cero.
1: Exacto.
0: Y mientras tanto, ¿on llueu?
1: Pues una vez esto suceda, pues nos tendremos que ir o al barrio El Cristo, que claro, nuestro amigo Félix, presidente de Juventud, pues entonces allí nos tendrá que acoger. Y luego la otra idea del ayuntamiento de Guardia Poblet es hacer un campo de fútbol 8 para así también poder aliviar un poco el tema de tener allí a fútbol, porque luego es un trastorno, niños para arriba, para abajo, coches. Pero bueno, si al final son unas obras que hay que hacer, pues tendremos que...
0: A mí me queda la tensión porque siempre lo pensé... 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
1: Ahí se podria muntar. Eso ya cuando tuvimos también otro tema, cuando nos quitaron el techo, la cubierta del campo, fue un sitio donde se propuso... y el que es en medio de la pista de atletismo. Exacto, que tú sí, dices sí. Y ahí dije, bueno, pues aunque sea hay querubines, prebenjamines, sí, sí, algo claro, podemos sí, sí, poner sí. Allí, pero bueno, se dijo que ese no era el sitio para poder efectuar el fútbol, que era para otra actividad. Entonces nada, estuvimos yendo al barrio El Cristo mientras nos estaban haciendo ese tema de la obra, sí, sí, sí. Y jugando donde se podía. Y ahora estamos esperando, nada, que supongo que en esa misma zona nueva van a hacer el campo de fútbol 8, uh-huh. Que es la idea que tienen. Pero bueno, de momento estamos nosotros expectantes, y esto ya lo digo por si hay oyentes que sean de la U de Quart, tranquilos. Desde el ayuntamiento nos han dicho que cuando comiencen las obras nos avisarán con tiempo pues para que podamos solución, claro. Tener una solución.
0: Uh-huh. Para también de la coberta, tenía una coberta en tribuna espectacular. Claro, ahora ya no hay esa coberta, ya no está. Que era una coberta también que era como una seña que identificaba ese camp de fútbol. Era una barbaridad de coberta. Sí. La van a llevar, supuse, por algún problema, no sé si de
1: pues,
0: deterioro o simplemente porque se va a decidir reformar
3: la estructura estaba voladiza, era voladiza, no había ningún soporte y entonces había riesgo, exacto, entre comillas, de que caures. Se pudiera caer. Y en su día, pues, cortaron por lo sano.
0: No se va a proyectar ni se va a presupuestar una coberta nueva, ya fuera, la llevan ni fuera.
1: No, la idea es el presupuesto de hacer un campo nuevo, entonces lo arreglaron como, bueno, pues lo han arreglado, lo han dejado bonito, sí. Pero nada, a esperar que salga la obra.
0: Instalaciones, aparte del terreno de choc, tenemos un gimnasio del que, por ejemplo, el otro día también va a hablar el presidente del Paiporta, porque mira, cuando no podían trabajar en camp, pues el Cuarmos deixaba el seu gimnasio.
1: Sí, el tema del gimnasio sale de pues del área de deportes del ayuntamiento. Porque además de utilizarlo nuestros jugadores, también lo pueden utilizar otros deportes, ajá, de Quart. Entonces, por ejemplo, viene el club de atletismo, uh-huh, o si algún deportista de Quart tiene que venir a recuperarse de alguna lesión, puede utilizar el gimnasio. Y la verdad que es que está muy chulo.
0: Bé, pues al final este tema sigue por DEM, José Navas, que es el nuestro técnico, ¿dónde estás por DEM? De Quart de Poble también, igual que vosaltres. 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
1: 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Bé. Sí, la verdad que yo es que me pongo muy nerviosa, la gente que me conoce...
0: Pues no se ha notado. Aparatas de Sergio, no voy a acordar.
1: Pues bueno, yo antes de que cortemos la emisión, te hemos traído un detalle.
0: ¿Este es el himne, José?
2: Sí.
1: Y nos va a poner el himno y entonces...
0: Bastante el himne, José, ¿eh? ¿Has portado un detalle?
1: Sí, para bueno, que pues... lo veas.
0: Pues ahora,
1: ábrelo que te va a gustar.
0: Una bufanda. Bueno, una bufanda del Quart. El año pasado me quedaba vengo mejor, Sergio, porque sí, nada más sí. Siempre. Pero bueno, a mí me encara hacernos alguna visita. Bueno, pues Ana, presidenta. Sergio, director esportivo. Sergio, directivo y delegado de la Materbe. Gracias por acompañarnos en este momento de radio. 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
1: Nada, muchas gracias a vosotros.
2: Sí, gracias a vosotros por la invitación.
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2: Buenas, ¿qué tal? ¿Cómo estáis?
0: ¿Cómo estás?
2: Bien, muy bien, muy bien. Tranquilo.
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2: Bueno, pues yo cuando me retiré sabía que iba a seguir ligado al fútbol, porque bueno, es lo que he hecho toda mi vida y bueno, era lo que quería hacer, ¿no? Entonces, pues bueno, yo cuando me retiré estuve trabajando en el Valencia, dirección deportiva, bueno, varias épocas, porque bueno, el club, ya sabéis que, bueno, pues durante muchos años hubo muchos cambios. Y luego, cuando salí en el 2013 del Valencia, entré en una empresa de representación de jugadores, Interestar Deporte, y ahí entonces ahí llevo desde el 2013 hasta ahora, donde bueno, pues intento aconsejar desde la experiencia que he podido tener a nivel profesional, ver a los jugadores los fines de semana, ver los partidos que juegan, intentar un poco transmitir esos valores que yo he tenido en mi etapa como jugador y bueno, ayudarles en su crecimiento para que el día de mañana puedan ser también jugadores profesionales. Y aparte, hace un año, pues bueno, he creado una academia en Aldaya, en mi pueblo, de tecnificación, donde bueno, es algo que también es algo que yo quería poder hacer, poder transmitir a los niños. Y encima en mi pueblo, que bueno, al final Aldaya para mí siempre ha sido pues un sitio donde yo me he criado, donde yo empecé. Y poder transmitir todo esto también pues es algo que me hacía mucha ilusión. Y entonces, pues bueno, es una academia donde hacemos extraescolares para el colegio Mariano Serra, que es donde lo hacemos. Tecnificación también para todos los niños que quieran ir para mejorar. Niños que juegan en otras escuelas de Alacuás o Mislata, Guardia Poblet, de donde sea. Y luego también hacemos todos los campus ahí. Campus de verano, campus de Navidad. Y los de Semana Santa. Entonces, pues bueno, son las dos actividades que hoy en día estoy más centrado.
0: Per tant, Juan, no has deixat de costat el futbol per a res?
2: No.
0: Mai has tingut un descans mental, ni físic, ni...
2: Bueno, yo me retiré en el 2006 y en el 2006 entré otra vez en el Valencia para el tema que he contado antes. Bueno, siempre me ha gustado el tema de ver jugadores, analizar jugadores interesantes que puedan ser para el club. Mucha gente me dice que si me gustaría ser entrenador, pero bueno, no me ha gustado eso de ser entrenador. Me gusta más estar desde el otro lado y bueno, a partir
3: que
2: de
3: ser
2: ahí,
3: entrenador no es fácil, ¿eh?
2: No es nada fácil, no es nada fácil. Al final, pues bueno, tienes que llevar un grupo, ser gestor de grupo, sabéis los jugadores cómo son, cada uno con su carácter, con su forma de ser y bueno, al final, pues bueno, me he ido por el otro lado, pero bueno, estoy contento.
3: ¿Y qué te fa més il·lusió avui, de tot el que ens estàs contant?
2: Pues una de las cosas que más me gustan es transmitir y dar consejos a los niños, bueno, que tienen esa ilusión hoy en día del día de mañana poder ser jugadores. Yo creo que uno cuando se hace mayor, cuando tiene más experiencia, está mucho más tranquilo en su vida y creo que ves todo de otra manera, con mucha más tranquilidad y puedes expresar mejor lo que cuesta llegar a ser jugador profesional. Entonces intento ayudar en eso, pues bueno, a las familias, a los jugadores, y bueno, es una de las cosas que más me gustan hoy en día, ¿no? Poder ayudar en ese sentido.
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2: Bueno, hay veces que lo hablo con amigos o con familia o con gente. Yo creo que es algo bonito, ¿no? Más allá de lo que has podido ganar, en cuanto a dinero, en cuanto a títulos, en cuanto a tal, yo creo que que tengas el cariño de la gente hoy en día, para mí es lo más importante, ¿no? Que la gente por la calle, por el pueblo, por Valencia, por donde sea, se acuerde de todos esos años, de que has estado trabajando bien por el club, que has hecho pues, las cosas bien, pues, yo creo que eso creo que es lo más bonito, ¿no? Creo que cuando, como he dicho antes, cuando te haces más mayor, creo que lo valoras más. No ha sido fácil porque ha sido un trabajo largo desde, bueno, desde los 12 años que empecé. Me ha costado mucho, me tuve que ir al Mallorca, me tuve que irme al Celta y luego poder volver al Valencia y bueno, poder ganar todo lo que hemos ganado aquí, pues yo creo que es un sueño para un niño que al final tiene ilusión por jugar al fútbol. Entonces, como tú has dicho, al final ese cariño de la gente yo creo que hoy en día creo que es lo mejor.
1: ¿Es una persona nostálgica tú?
2: Sí, sí. La verdad es que hay gente que me dice que soy muy frío, que tal, pero yo la verdad es que me emociono mucho con el cariño de la gente y que te hacen, no sé, recordar toda esa época. Entonces a mí me viene a la memoria todo lo que hemos pasado en el sentido de que te cuesta mucho llegar, porque la gente solo ve cuando tú sales en la tele, cuando tienes un buen coche, cuando vives en una buena casa, no sé qué, pero...
1: ¡Qué suerte tienes!
2: Pero, ¿qué suerte tienes? Este es un enchufado, este no sé qué. Sí. Entonces, claro, tú te acuerdas de tu familia, una familia, como hemos hablado antes, que viene de Albacete, pues que tienen que trabajar, una familia normal, y que al final tienen ilusión porque su hijo haga deporte, haga fútbol, pero al final, con mucho esfuerzo, con mucha dedicación por parte de todos, pues al final ese niño cumple un sueño, ¿no? Entonces... pues bueno, al final eso te hace recordar y tener mucha emoción de que has conseguido algo que es tremendamente difícil y que yo lo veo ahora en familias y en niños que les cuesta mucho llegar porque se tienen que dar muchos factores para que lo puedas conseguir.
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2: Sin ninguna duda.
0: Sí, veritat.
2: Sin ninguna duda. Yo creo que cuando te haces más mayor también tienes más experiencia, ver las cosas con otra perspectiva y al final, como tú dices, cuando eres un niño quieres hacer deporte, quieres jugar a fútbol. No sabes que luego vas a jugar en el Valencia, vas a ganar títulos, porque tú eres un niño. Entonces, luego, cuando ya estás a nivel profesional, estás en una burbuja ahí de mucha competición, del día a día, donde tú crees que el fútbol va a durar siempre, y no es así, porque al final es una competición que al final, pues bueno, tiene su final, pero en ese trayecto estás con la vorágine de los partidos, jugar Europa, jugar la Liga. Entonces, cuando ya lo dejas y cuando pasen unos años... te das cuenta de que bueno, ha sido un trayecto pues muy, muy complicado, muy difícil el poder llegar, porque al final vemos hoy en día cuántos niños quieren ser futbolistas, cuántas familias hay detrás que les ayudan, otras no les ayudan y es un problema y no pueden llegar esos jugadores. Entonces, pues bueno, ahora te das cuenta y con el cariño de la gente, pues que ha valido la pena tanto esfuerzo, pero si una cosa tengo clara es que al final o vienes de una familia muy estructurada, donde tu familia te ayuda, donde tienes unos padres que te ayudan para en ese camino que yo siempre digo, ¿no? Cuando alevín, infantil, cadete, juvenil, en ese trayecto tienes que estar súper centrado en todas las facetas para poder llegar.
0: Qué importante me parece el que está diciendo, porque hoy en día el tema de los pares, de la familia en chics tan jóvenes...
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2: És que jo lo digo, mira, jo no tengo ninguna carrera, pero creo que en todos estos años he hecho como un curso acelerado de psicología.
1: De coach, ¿no?
2: Totalmente, de que sí. Yo, antes yo me veía incapaz, por lo que hablamos, ¿no? Te hacen más mayor la experiencia, la tranquilidad, de poder mantener una conversación con familias distintas, con diferentes formas de ver el fútbol, de ver la vida, y al final, pues es bueno que al final te tienes que abrir y tienes que hablar con las familias, con los chavales, de hacerle... ver la realidad de lo que cuesta llegar y de lo que hay que sufrir y de lo que hay que trabajar. Y lo que estabas diciendo antes, hoy en día los jugadores se dispersan mucho. Entonces, antes el que quería ser futbolista pues estaba todo el día jugando en la calle.
0: Correcto.
2: El que quería jugar a tenis pues vale, a tenis, el que baloncesto. Pero hoy en día el jugador se dispersa en las redes sociales, enseguida tienen contratos también cuando son pequeños, claro, Nike, Adidas, las marcas deportivas, entonces ellos se piensan que ya son futbolistas y que va a ser algo como una rutina que les va a llegar todo.
0: Y gestionar tot això.
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2: Es que al final te puedes encontrar alguna situación de que un jugador gane más que el padre o la madre. Hoy en día, cuando es un cadete o un infantil, para que veáis cómo ha cambiado todo a nivel de los clubes, a nivel de los jugadores. Entonces, claro, el jugador se viene arriba, se piensa que es más que el padre o la madre, entonces ahí puede haber un conflicto ahí de interés ahí en la familia, que o lo gestionas bien o tienes gente al lado que te pueda asesorar o es complicado para la familia.
3: Y esto no va a cambiar, ¿eh?
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2: Pues aparece, bueno, porque mi padre es un loco del futbol. A mi padre le gustava mucho el futbol, entonces yo recuerdo esos reyes cuando tienes 4 o 5 años, pues que te regalan ese equipo de la selección española y estás esperando que llegaran pues esos momentos para que te regalaran cosas de fútbol. Entonces yo empecé en Aldaya, hubo un año que nos cambiamos a vivir a Alacuas y jugué en Alacuas también. Pero bueno, yo siempre tenía en la cabeza que quería ser jugador de fútbol. Entonces yo era en el colegio, como he dicho antes cuando salías del colegio, pues jugabas en campos de tierra toda la tarde.
0: Arras el bocadillo, la pilota.
3: Y a casa, ple de fan.
2: Claro. Yo tengo el recuerdo de cuando sales del colegio, ir a casa y decir, ¿el balón? ¿Dónde está el balón? Buscar por debajo de las camas, ver dónde está el balón. Y claro,
3: ¿y te madre irte a la ducha?
2: Claro, y mi madre, pues a lo mejor lo había escondido, no sé qué.
0: Dice
2: claro,
0: casa no es jugar.
2: Y claro,
3: no se peguen pilotas.
2: Con mis hermanos, pues bueno, porque somos tres hermanos, sí. Recuerdo con la pelota.
3: ¿Tú eres el pequeño?
2: Yo soy el mediano. Entonces yo recuerdo en el comedor o tal por ahí con las sillas, con las pelotas, con la pelota de tenis, ¿sabes?
3: Sí.
2: Tirar, ellos se ponían como porteros y yo...
3: Ellos nada que ver con el fútbol profesional, ¿no?
2: No, ellos no. Pero bueno, mi hermano mayor sí que era portero y bueno, no jugó a ningún nivel. Pero se ponía de portero y bueno...
0: A mí no me faría gracia,
3: A mí tampoc, tres chicos en casa, ¿no?
2: Imagínate mi madre...
0: Y la pilota de tenis, que
3: ya trenca las cosas.
2: Y bueno, ahí empezó todo y con 12 años, Vicente Guillot, que es un jugador histórico del Valencia,
0: sí.
2: Vino a Aldaya una tarde y bueno, el entrenador que había en el Aldaya, Juan Pascual, a Matías Rubio y a mí, le dijo que nos llevara a probar al Valencia, y eso era ya octubre o noviembre, que ya va a empezar la liga. Entonces claro, imagínate, no es como ahora, antes de ir de Aldaya hacia la ciudad deportiva antigua, sí. Que no es tan antigua.
0: ¿La antigua dónde estaba?
2: Estaba al lado, sí, pero había otra.
0: Menudetes, chicos.
2: La nueva creo que se inauguró en el año 92.
0: Claro.
2: Es que vosotras sois muy jovencitas. Claro.
3: Nacimos en el 89. 89.
2: Estabais ahí todavía ahí pegando.
3: Y ahora, mirando la vista enrere, ¿quién es el sacrificio? ¿Qué valores más? De,
2: el de mis
3: porque
2: padres.
3: Ya una vega comences también, bueno, el de tus pares, por supuestísimo, sí. Porque lo que parlàvem, que sí. Es lo que volía comentar antes, qué difícil es que crien a la puerta, ¿no? Y que le digan al teu fill, en el teu cas también, si són tres xics, no? 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
2: sí.
3: Són altres rutines, i no és fàcil ara en el paper de pares també.
2: No, la verdad es que ellos, una cosa que yo...
3: Podrían haberte dicho no y ya está.
2: Totalmente, totalmente. Y ellos me podrían haber dicho, o estudias o no juegas. y en ese sentido ellos nunca me pusieron ningún problema para el tema de los estudios. Entonces, mi padre era un loco del fútbol.
3: ¿Tú eres buen estudiante?
2: ¡Qué va! ¡Qué va! Muy malo. Yo me copiaba de las amigas siempre cuando
0: eso
2: llegaba
0: no
2: a primera hora. No, si es que lo hemos hablado muchas veces en entrevistas, sí, ¿sabes? Y al final, pues bueno, yo quería jugar y jugar y jugar. Pero yo ahora, sobre todo a mis hijas, por supuesto, sabían que tenían que estudiar, que tenían que hacer una carrera. Y a los jugadores que yo llevo, que yo ayudo, también les digo que tienen que estudiar. Pero en ese momento, pues bueno, mis padres, pues oye, pues me ayudaban en todo. Comprar botas, porque antes no te daban botas como ahora. Ni teníamos contrato. El tema de la gasolina cuando te tenían que llevar a todos los sitios, a entrenar.
3: El esfuerzo económico de papis.
2: Mi padre, también, mi padre era un tío súper humilde. Esto lo he contado un montón de veces. Mi padre tenía un Seat 1500 y el pobre lo escondía porque le daba vergüenza, porque había otros coches de otros padres que tenían más dinero y a mi padre le daba vergüenza que le vieran ese coche. O sea, son unas cosas también a veces que pues el hombre tenía esa humildad y... Pero también ha sido un hombre donde nunca se ha metido en si yo tenía un contrato más que otro, si jugaba más o menos, nunca ha hablado con nadie. Y eso es algo que yo también lo valoro mucho, porque yo ahora veo otros padres que se piensan que saben más que nadie,
3: claro,
2: que su hijo tiene que jugar en el A en vez del B, que su hijo tiene que ganar menos.
3: Qué horror eso.
2: Entonces, sí, yo lo vivo ahora de ese lado y digo, joder, qué suerte tuve con mi padre.
3: Qué bien me ha educado y qué sí, valores sí, me ha sí. transmitido.
2: El que a lo mejor en su momento pensé que no me decía mucho nada, él me decía, bueno, él me decía, chuta más, tienes que meter más goles. En
3: igual
2: eso sí
3: tú
2: que me
3: pensarías
2: insistía.
3: Como niño, mi padre pasa, parece que no esté metido.
2: Bueno, pero al final con el paso del tiempo, como hablamos otra vez, después de tantos años de la experiencia, pues te ves y dices, bueno, pues que al final hizo lo que tenía que hacer, ¿sabes? Dejar a su hijo en el campo, que jugara, que se expresara.
3: Y a ver qué pasa.
2: Y a ver qué pasa, no como otros ahora que tú lo ves ahí chillar y lo ves ahí tal y su hijo los miran. Oye, vamos a ver si tu hijo está jugando. ¿Cómo te tiene que estar mirando a ti para ver lo que tú le dices desde atrás?
0: Es una lástima, ¿no? ¿Podrían haber un coach sin también para familias?
3: Para papis. Debería.
2: Los debería,
0: chiquets van a entrenar debería, y els pares...
2: Debería,
0: no, un poquet de...
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2: Más de una, sí.
3: De tindre jugadors... ¿Tú te recuerdas la cara de la primera cara de tu padre cuando ibas a decir, papá, que me han criado para el primer equipo del Valencia, que vas a debutar?
2: Bueno, imagínate, al final eso es
3: guay.
2: Eso es un sueño al final que se cumple y que, bueno, pues con mucho trabajo y al final, pues imagínate, es lo que cualquiera quiere. Evidentemente fue un año muy bueno el mío en el Mestalla, porque, bueno, el equipo ascendió, yo metí 38 goles en el Mestalla. Estás... estaba Hiddink en esa época como entrenador y entonces, pues bueno, no era fácil que subiera mucho jugador de la cantera, entonces, bueno, tuve esa posibilidad y claro, pues imagínate, firmé un contrato de 5 años que, bueno, claro, las cantidades es una risa, si las digo, porque era una cantidad irrisoria, pero en ese momento parecía
3: hombre,
2: que
3: claro.
2: eran... Que era firmar 5 años era como, vamos, como que ya tenías toda la vida
0: la
2: solucionada.
0: Vida ya está, ¿no? Aquí me voy a retirar.
2: Claro,
0: esto va a
2: ser. Y para nada. Luego al final los contratos se mejoran,
0: claro.
2: Te vas a otro año, tal. Pero
0: Juan,
2: claro,
0: sí, yo volía a preguntarte en esa época, ¿quins ídols tenías?
2: Mira, yo tenía de ídolo Butragueño.
0: Ajá, mole.
2: Pues, a ver, mi padre era del Madrid, eso lo sabe mucha gente.
0: Interesante, importante.
2: Eso lo sabe mucha
3: muy
2: gente.
3: Muy mal.
2: Y he tenido muchos palos de gente como diciendo, este es del Madrid. No,
0: sí.
2: Yo no soy del Madrid, mi padre
0: era
2: del Madrid. Porque antes solo se veía el Madrid.
3: Claro.
2: En los
3: sí,
2: años 80, 70...
3: Tus padres no son valencianos, hay que destacarlo.
2: Exacto, muy bien.
3: Vale,
2: muy bien,
3: te he echado ahí un capote.
2: Mis padres son de Albacete. Mi padre de Alcadozo y mi madre de Valdeganga.
0: Entonces, claro, si juntas
2: ahí.
0: Eso con que antes
2: entonces,
0: solo se veía el Madrid
2: es.
0: Y el Barça...
2: Pero en el momento que su hijo estaba en el Valencia, pues quería que su hijo
0: hombre.
2: Marcara goles a Casillas y a Víctor Valdés y a todos, ¿sabes? Entonces, pues bueno...
0: Tenías final, a Butragueño de ídolo.
2: Butragueño, Penef, en el Valencia, Lugo Pérez, delantero que era referencia en esa época, era un tío que luego yo jugué con él en el Valencia y en el Celta y era un tío excepcional que ayudaba mucho a los compañeros.
0: Sí.
2: Laudrup también era un jugador.
0: ¿Sabes pasa de Tinder de ídol?
2: Sí, a compañero, sí, sí.
0: A mí me encantan esas historias.
3: A mí también,
2: sí,
0: es que me encantan.
2: Sí, sí.
0: Es como, no, era el meu ídol, pero después has compartido vestuario.
2: Y además era un tío que era extranjero y yo era un canterano.
3: I el serio, tío, no? Que impressiona i, en el sí, seu...
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3: 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Sí. Sí.
2: I el tío, el tío era super cercano, te ayudaba...
3: Tot lo contrario.
2: Sabes, nada de eso de que la gente dice... Ah, bueno,
0: era un bon compañero.
2: Muy buen compañero, muy buen compañero. Entonces esos eran un poco los que, sabes, Butragueño, Laudrup, Penef.
0: Sí. Están clasicazos ya, esos sí, sí, ya son...
3: I quan pensaves tu que anaves a arribar a professional? En quin moment te fa ese clic?
2: Hombre, yo fui a la selección sub-16 cuando tenía 15 años. Entonces ahí ya compartía vestuario con jugadores del Madrid, jugadores del Barça, del Betis. Yo ya ahí veía, digo, hombre, digo, aquí... Pero bueno, todavía tenías 15 años. Entonces luego cuando ya subo al filial... Ya en el filial sí que veo que pues, puedes estar un poquito más cerca, cerca del primer equipo. Pero sí que es cierto que ahora los jugadores entrenan mucho más con el primer equipo. Es como que lo tienes mucho más cerca. Antes había como más distancia. Como que te pensabas que te iba a costar más. Pero bueno, uh-huh, cuando ya metí ese año en el filial 38 goles, ahí yo creo que ya vi esa posibilidad cerca.
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0: Va ser un camí fàcil.
3: Al primer equip.
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2: Ja. Yeah. Hombre, ahí había un vestuario bastante, gente importante, gente veterana, y bueno, pues estaba Fernando, estaba Sempere, estaba Camarasa, ¿quién más? Estaba Roberto dius, Fernández, estaba
3: Pérez. Y tú dices, ¿cuándo me van a cridar a mí, no?
2: Entonces, claro, ahí dices, uff, aquí tengo que estar yo 100%, tengo que hacerlo bien, tal. Entonces, ese primer año para mí, al final te cuesta, porque al final subes, estás en tercera y subes a primera, entonces el ritmo cambia, pero bueno, al final pues tienes que estar concentrado full 100% en mejorar, en sobre todo, yo lo digo, tienes que captar mucho todo lo que te dice el entrenador, ser inteligente y tampoco creerte que eres más que nadie, porque al final eso tienes que tener mucho cuidado cuando subes de abajo, que los veteranos te vean, mira, este chaval se cree que ya lo tiene todo conseguido, claro. O sea, entonces ahí te pegan el calfot.
3: Pero es que ese equipo eran veteranos de verdad, ¿no? Porque claro, ahora hablamos de veteranos de que de 25 años, ¿no?
2: Sí, sí. No, ahí habían algunos de 26, 27, otros de 30. Pero quiero decir, era un equipo fuerte, un equipo de jugadores muy, muy, muy, muy importantes. Muy importantes porque en esa época ellos quedaban casi siempre segundo, tercero, y no jugaban Champions como ahora.
3: Imagínate.
2: Entonces no se le valoró tanto a esa generación, que yo creo que también podían haber conseguido cosas muy importantes.
3: Que fue la antesala a la tuya.
2: Sí, sí, sí, correcto. Entonces ese año, bueno, yo estuve ahí, pero luego al año siguiente me tuve que ir cedido al Mallorca, y luego me tuve que ir al Celta 5 años, y luego
3: es que
2: ya
3: eso
2: volví.
3: Antes se llevaba mucho. Sí. Entonces, los subían jóvenes, pero los mandaban de Erasmus, ¿no?
2: Sí, entonces, Erasmus. Sí, sí.
3: El Erasmus por los otros equipos, y si les iba bien, los repescaban y se los quedaban. Y sí, si no, pues sí, ya, bueno, pues
2: es que
3: podíamos
2: buscar. Ahí justo es cuando entra Paco Roch, entonces ficha Romario, ficha Mijatović.
3: Claro.
2: Ficha muchos delanteros con mucho nombre. Entonces, los jovencitos, pues nos teníamos que ir a hacer
0: Erasmus. Erasmus, a rodar, ¿no? Y si este el sí, My Shit Boy, ya tornaré a invertir
2: eso,
0: en ella.
2: Eso,
0: Es que era Aixinas de veres. 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
2: Jo, com he dit antes, Penef era uno de los que... Roberto Fernández también, bien, Camarasa también, Giner... bueno, todos ellos.
3: Tenéis relación aún, ¿no?
2: Sí, sí, sí. Con algunos más que otros, pero quizás yo tengo más relación ahora con la época mía de cuando yo lo sé.
0: Per tant...
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2: Yo, como he dicho antes, Penef era uno de los que... Roberto Fernández también, bien, Camarasa también, Giner, bueno, todos ellos.
3: Tenéis relación aún, ¿no?

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2: sí,
1: eh?
2: Sí, sí, sí, sí.
0: Com te vas sentar a tu tindre que anar-te'n?
2: No me siento muy bien.
0: ¿A que no?
2: No me siento muy bien, y sobre todo porque eres joven y hay cosas que no entiendes.
0: Claro, pero
2: así como ahora
1: ¿cuántos años tenías ahí?
2: 21. 21 y sobre todo había metido 7 goles ese año. Ese primer año metí 7 goles. Entonces dices, joder, he metido 7 goles, no he jugado mucho, pero creo que son buenos números. Pero bueno, el Mallorca, o sea, el Valencia fichó a Pepe Gálvez y yo tenía que irme en el paquete.
0: Claro.
2: Y me fui a jugar allí, estuve en el Mallorca un año cedido en segunda división.
0: ¿Y tenías claro ganas a tornar?
2: Yo lo tenía clarísimo, porque tenía 3 años de contrato.
0: Claro.
2: Pero claro, metí 16 goles en segunda, que está muy bien, con 21 años. Y yo pensaba que me había ganado el derecho de por lo menos estar en el equipo, pero el Valencia fichó a Otero Yengonga del Celta y me tuve que ir al Celta con...
0: O sea, tú eras la moneda.
2: Yo era la
1: de las
2: moneda
1: islas
2: de
1: al norte y del norte.
2: Yo era la moneda y yo ni me enteraba. Yo, vamos, eso es lo que te digo, que eres joven y a veces...
0: Tan jove y quin treball psicològic, Juan.
2: No, es que yo estaba en mi casa y yo estaba escuchando, no, pues el Valencia traspasará a Juan Sánchez tal. Y yo miraba a mi madre y mi padre.
1: ¿Y tú soqueó?
2: Me decían, ¿tú sabes algo? Y digo, yo no sé nada. Por eso te digo a veces que el tema de los representantes a veces también... Ahora yo ya estoy del otro lado y claro, sé cómo funciona. Entonces, claro, me tuve que ir al Celta 3 años, era primera división, que estaba muy bien, pero era como irte a Celta, a Vigo, a 1000 kilómetros, en el año 94, parecía que era otro
1: mundo. Y solo,
2: ¿no?
1: Creo que
2: el solo, charco, bueno, tenía novia, que luego fue mi mujer, que me casé y tal, pero...
1: Pero un niño.
2: Pero era un niño, es que y decir, me jode, que me voy de casa, que me voy ya 3 años al Celta. Y era primera división.
1: Y no habían videollamadas, ni habían...
2: ¿Qué va? ¿Qué va? ¿Qué va? ¿Qué va?
1: Tu madre padeciendo ahí, a ver cuándo llega,
2: exacto,
1: a ver cuándo llega.
2: Tenía que, exactamente. Me fui en coche, que no fui en avión, tardé
1: 11 kilómetros,
2: horas.
1: Claro.
2: 11 horas.
1: Yo lo sé. Imaginada. Que son 11 horas porque cuando Celia vivía en Valladolid eran 6 horas,
2: sí,
1: bueno, 5 horas
2: ahí,
1: y algo, y ponía un cartel
2: autovía,
1: y ponía
2: autovía.
1: Un cartel que ponía Vigo 500, no sé,
0: más,
1: y yo decía,
0: como, siempre decíamos, pero 500 más.
1: Más, y yo decía,
0: si hemos hecho 5 horas más.
1: Si hemos hecho casi 6 pues para ir a Vigo, que son 10.
2: Pues yo tenía que ir hasta Benavente y luego desde Benavente hasta Vigo, antes no había autovía, que eran 5 horas por ahí,
1: ah,
2: por
1: que sí que son 10 igualmente ahora, te lo digo yo.
2: Sí, sí, sí. Bueno, ahora es todo todavía, ahora igual si vas rápido...
1: Igual es un
2: 7,
1: poco
2: 8.
1: Más fácil, sí, pero vamos...
2: Pero bueno, al final me fui allí con la idea de un día volver y bueno, al final volví.
0: Claro, anava a preguntarte, m'imagino que ese moment no se t'oblida després de passar tots els viatges a un
2: sí. Camp
0: i que el València et diga, no, Juan, torna.
2: Jo me fui y el València tenía una opción de recompra hasta el segundo año por 300 millones y no la ejecutó. Y luego la ejecutó a los 5 años por 4 millones de euros.
0: Bueno.
2: Para que veáis un poco cómo claro. Cambia un poco el fútbol, ¿sabes?
0: Imaginad.
2: Entonces, yo renové en el Celta y yo pensaba que me quedaría ahí toda la vida.
1: ¿Estabas a gusto?
2: Sí, pero yo quería
1: pero
2: irme
1: Valencia
2: a un equipo... Hombre, como Valencia a ningún lado, y quería ir a otro equipo un poco a lo mejor mejor. Total, que renové, pero mis dos últimos años fueron muy buenos. Fui a la selección española, máximo goleador del equipo, y entonces me llamó Pedro Cortés y me dijo... Juanito, ¿quieres volver? Y yo le dije...
1: Claro.
2: Andando.
0: Debería haber sido que fuera un poco el durio. Pues no sé.
2: Yo andando. Él y Jaime Ortiz eran las dos personas que hicieron mucho, junto con Javier Subirats. Fueron los tres que hicieron más para que yo volviera.
0: Para que tornares a
2: para
0: casa.
2: Para que volviera. Entonces, pues ahí es donde con 26 años que yo tenía para 27, pues bueno, el poder volver a casa era algo que yo quería, por supuesto.
0: I ahí comença una etapa gloriosa, no?
1: Sí, perquè si alguna cosa recorda el valencianisme, probablement són aquests grans moments i tu vas ser protagonista de molts d'ells. 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
2: Mira, a mi...
1: Perquè
2: mucha...
1: igual nosaltres pensem un oi, però tu
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2: A mi hi ha mucha gente que hoy en día por la calle me recuerda, me para siempre por los goles del Leeds.
1: Claro.
2: ¿Vale? Porque son goles muy importantes en el partido de vuelta de la semifinal de Champions League para jugar esa segunda final. Y yo hay veces que les digo, ¿pero qué pasa? ¿Que no ha marcado ninguna
1: claro.
2: Más?
1: ¿Y el resto no?
2: ¿Sabes? Entonces, estoy con amigos y me dicen, joder, tío, siempre digo, hombre, para mí, los dos primeros en primera división son los más... Como antes hemos hablado...

0: cuando, como los de más emoción, porque al final tienes 20 años y subes a primera división y esos dos primeros goles en Mestalla en Liga, pues oye, joder, una pasada.
1: Eso no se olvida.
0: Eso no se olvida. Entonces, esos dos, junto con los dos, esos del Leeds. Yo
1: es
0: creo que
1: tu
0: son
1: cara en la celebración, eso no lo podemos olvidar, el valencianismo, qué locura.
0: Es que al final son noches soñadas, son noches donde tú estás en casa y dices... Hay veces que lo he contado también. Yo hice la mili en la Alameda, ¿vale?
1: O sea, tú aún eres de la época mili.
0: Yo hice la mili. Yo hice la mili en la Alameda.
2: Tú tienes moltes coses, tú has fet moltes coses en esta vida.
1: Yo pensaba que al ser esportista ya no tenías que hacerla.
0: Bueno, la hice un poquito enchufado, pero hice mili, hice guardias. O sea, yo hacía guardias a las 4 de la mañana, a las 7 de la mañana, a la 1 de la mañana.
1: ¿Y después a entrenar? ¿Eh? ¿Y después a entrenar?
0: Sí, sí, sí. Entonces, por eso te digo... Que yo, mientras caminaba por ahí por la Alameda, las guardias esas que hacía los lunes entre semana y los viernes de fin de semana, yo decía, hostia, me está ahí aquí al lado, yo tengo que meter goles ahí, tengo que tal. Y eso es algo que yo siempre tenía.
1: ¡Qué gracia!
0: Porque claro, las guardias te daban mucho para pensar y para darle a la cabeza, ¿sabes? Entonces, tenía ese tal. Y mira, pues al final esas noches como la del Leeds, pues oye, partido de vuelta en casa con tu gente, con la afición... 55.000 personas en Mestalla, pues hacer goles para un valenciano, pues yo creo que lo máximo.
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0: sí, sí, sí, sí. Algunos los he visto después, algunos los he visto y... Bueno, al final son experiencias, sí, al final, claro. De vida... Pues bueno, al final, no sé...
2: Lo bonic és poder contar-ho i recordar-ho, saps?
0: Sí,
2: dir,
0: sí, sí.
2: Jo ho pensava o ho imaginava, clar.
0: Un año duro, porque ese año yo ahí estaba en el Mestalla, que era un año importante para mí, para luego poder ir al primer equipo. Entonces yo, guardias entre semana, hacía los lunes, que no entrenaba mucho, y el fin de semana tenía que hacer guardias y yo hacía los viernes para tener libre el sábado y luego el domingo jugar.
1: Ah,
0: pero
1: sí.
0: El viernes estaba a las 24 horas, ¿eh? Estaba en la Alameda haciendo la guardia, ¿eh? Cada 4 horas, oye, Juan, que te tienes que ir, venga. Y estabas 1 hora en la guardia. Luego te ibas y a las 4 horas otra vez. Así estaban las 24 horas.
2: O sea, encara té més mèrit, ¿eh? El que feies.
0: Para mí fue un año donde yo creo que para mí lo más importante fue la cabeza. Creo que la mentalidad mía me hizo decir, tío, que estás en un año muy, muy importante. Aunque estés en la mili, céntrate. Vosotras a lo mejor, pero en la mili también han pasado cosas de gente que lo ha pasado mal,
1: sí.
0: Que se han ido por otro lado, mucho fumar, mucho no sé qué, mucho tal. Y por eso te digo que tenías que tener la cabeza centrada en tu objetivo.
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0: El del debut contra el Barça, del Dream Team, allí en Barcelona.
1: No había otro momento para debutar, ¿no?
0: A mano ganaron 3-0.
2: Bueno, menos, está bien.
1: Poc me pareix.
0: No, pero yo tengo el recuerdo de que, claro, salgo, claro, 15 minutos, y vamos perdiendo, no sé qué, tal. Y tú, claro, salgo el debut, imagínate, estaba jugando en tercera un año atrás, y de repente me veo en el Nou Camp. Yo salgo y yo veía las gradas y digo, aquí no se acaba nunca las gradas, tío.
2: Esto es, no, te que sí.
0: Y hay una jugada que la cojo en el borde del área y chuto a gol. Pero claro, chuto que la pelota iba despacito. Y Zubizarreta se tira y la coge. Y dije, hostia, he chutado a gol. Ya no, ni he metido gol ni nada.
2: Claro, no,
0: digo,
2: ya,
0: wow.
2: He chutado. Y el portero, vamos.
0: Y el portero la ha parado, pues
2: claro.
0: Vale. Eso ya para mí era un flash.
2: Sí, ¿no?
0: Joder.
2: Además también me imaginé que es jugadores del Barça de aquella época.
0: Estaba Laudrup, estaba Romario,
2: claro.
0: Estaba Vaquero, estaba Koeman, Sergi. Y yo venía de jugar año atrás con el Mestalla en Ribarroja, en Almazora, en Sueca, Carcaixent. Y yo estaba en el Nou Camp. Entonces ese partido, pues claro, fue... Luego también, alguno así, cuando yo volví al Valencia del Celta... El día de la presentación...
1: Porque antes feien presentaciones de jugadores, claro, cosa cara ya, ¿no?
0: Yo me emocioné mucho porque toda me estalla coreando mi nombre, porque yo había vuelto, entonces ese momento de emoción también fue para mí un momento que marcó mucho mi carrera.
2: La gente sentirá y estará diciendo, qué guay, ¿no? Qué enveja, pero es una montaña rusa, ¿no, Juan?
0: ¡Buf!
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0: totalmente,
2: amunt, avall, amunt, avall.
0: Totalmente tirando de cabeza, de aguantar, de sufrir, de decir aquí estoy yo, tal. O sea, es que la gente no sabe que cuando yo me fui al Celta, de lo que estábamos hablando antes, yo me voy al Celta y estoy 4 meses sin ir convocado el primer año. Mucha gente ahí a lo mejor hubiera llamado al representante, oye, llévame
1: yo me
0: aquí,
1: quiero ir en el mercado ahora. De invierno. Eso es.
0: Llévame a otro sitio, que no sé qué, que el entrenador, que yo no quiero estar aquí, que yo no sé qué. Y yo estuve
1: trabajando.
0: Trabajando, currando, y dije, me cago en Dios, yo aquí tengo que seguir, tengo que seguir. Y,
2: no, claro,
0: y para darle la vuelta a la situación, y decir, tengo un foco que yo quiero jugar y quiero jugar y quiero volver al Valencia y quiero jugar al Valencia. Y entonces, lo que tú dices es mucha.
1: ¿Y qué entrenador te marcó más?
0: Pues mira, yo tuve muchos entrenadores. Al final es muy difícil solo decir uno, ¿no? Porque, bueno, pero Riello, que estaba en el juvenil del Valencia y luego en el Mestalla, creo que me ayudó mucho con su forma, ¿no? Porque al final era un entrenador que no tiene nada que ver con los de hoy en día, que son más metódicos, que Hiddink, al final, que es el que me hizo debutar y sobre todo es un entrenador que venía de la escuela holandesa y ayudaba mucho a los jóvenes a mejorar. Se quedaba con nosotros por las tardes a entrenar para perfeccionar. Y luego tuve Víctor Fernández en el Celta, Javi Irureta en el Celta, Héctor Cooper en el Valencia, Rafa Benítez. Al final todos tienen su cosa, ¿no? Pero para mí, si me tengo que quedar con uno, es con Gus Hiddink.
1: Qué guay, ¿eh?
2: Sí, es que es está molt guay. 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
0: Bueno, ahí había un poco de todo. Había gente veterana, muy profesional, muy trabajadora, que te ayudaba, que te daba muchos consejos, como Jukic, como Allen Roach, como Carboni, como Milla, como Anglomá, Deschamps, que vino un año también. Y luego había, pues bueno, gente un poquito más joven que empezaba, Farinós, Gerard, Albelda. Luego vino Baraja. Vicente también llegó, el Kili, el Piojo, Mendieta, por supuesto. Entonces, el Piojo era un líder, Mendieta era un líder, Cañizares era un líder. Luego habían otros líderes más silenciosos, como te he dicho, estos veteranos, que creo que había ahí una unión buena entre gente más joven y gente veterana, ¿no? Yo creo que había un vestuario Molchat, muy fuerte. ¿No? Luego llegaron Mista, Curro, Marchena, Rufete, bueno, es que había Aymar también, es que Pellegrino, claro. Ayala... Es que había un equipazo...
1: Todos los que nos dices, claro.
0: Es que en todas las líneas, Angulo también era un jugador, joder, muy, muy, muy importante para el equipo, en todas las posiciones. Es que era un equipo, con mayúsculas como yo digo muchas veces, donde había tanta competencia en todas las líneas que eso hacía que todos éramos mejores.
2: Una competencia sana.
0: Muy sana, muy sana, muy sana y sobre todo profesional. Y que al final te dabas cuenta de que, sobre todo con Benítez, todos éramos importantes. Uh-huh. Jugaras 35 partidos, o jugaras 24, o jugaras más minutos, o jugaras menos, ¿no? Yo creo que eso era lo que nos hacía mejores, y yo creo que Benítez transmitió muy bien eso a todo el grupo, para poder conseguir ligas, que claro, al final poder ganar ligas con Valencia es muy difícil, muy complicado.
1: ¿Cómo es ese momento dentro del vestuario en el partido de a punto de ganar una liga, por ejemplo, de decir, vamos a salir al partido probablemente más importante, o un partido que va a ser historia? ¿En la ciudad?
0: Pues yo creo que es como hablábamos antes. Tampoco éramos conscientes de que podíamos ganar.
2: Yo creo que en el momento,
0: o sea,
2: es deberes.
0: Nosotros teníamos al míster, a Rafa Benítez, que él, por allá por febrero, él insistía, cada charla que daba antes de empezar el entrenamiento, él decía que podíamos ser campeones. Nosotros nos mirábamos y decíamos, pues este tío está loco. ¿Cómo vamos a ganar al Madrid o al Barça tal? Porque en ese momento creo que estábamos a 8 o 9 puntos de ellos.
1: Decía, muchísimos.
0: Y decía, joder, era el Madrid o el Barça. Pues total, él tenía ese convencimiento y al final nos fuimos acercando al final de liga y claro, cada más, pues al final veíamos esa opción, ¿no? Pero yo siempre lo digo, al final poder ganar un título con el equipo de tu tierra, eso que vivimos cuando llegamos al aeropuerto, en el autobús, entrando por la avenida del Cid, toda la gente abarrotando el aeropuerto.
1: Yo estaba allí. Me recuerdo, sí, sí.
3: Yo
1: ya
3: estaba
1: por
3: allí,
1: la, por la noche, me acuerdo. Por
0: como
1: la
0: llovía,
1: noche.
0: ¿No? Sí, sí. ¿Te acuerdas cómo llovía, no?
1: Que fue mi padre con los amigos, es que me acuerdo perfectamente.
0: Yo no he vivido...
1: y yo llorando en la escalera de mi casa porque quería ir y mi padre, dice a la chiqueta que venga, y mi madre, que vaya al colegio, que no. Mi madre siempre era como más estricta. Y mi padre se fue con los amigos y luego al día siguiente me trajo hasta la celebración, hasta Mestalla y tal. Sí, sí, sí.
0: Yo no recuerdo, no sé, es que es un recuerdo que tengo, que eso fue maravilloso porque es que al final. Sí, al final hemos jugado finales de Champions, que las puedes ganar y también es tal, pero el poder celebrar un título de Liga, 38 jornadas, con lo difícil que es.
1: Correcto.
0: Y poder celebrarlo aquí con tu gente en la calle, en el barrio, en el pueblo, con el autobús que íbamos por toda Valencia. Eso es una cosa que queda ahí.
1: Que no se ha vuelto a dar.
2: No.
0: Ya no sé, ya veremos cuándo se va a volver a dar. Ya veremos, pero bueno, es un recuerdo, la verdad, que es increíble, ¿no? No. Lo puedes hablar, lo puedes transmitir, però si no lo vives...
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0: sí, sí,
2: no?
0: Sí, sí, sí, sí.
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0: El más bromista, Angulo.
2: Angulo.
0: Angulo. Angulo era bastante bromista. Vicente Carboni también.
2: Vicente no ho aparenta,
1: no ho aparenta.
2: He de dir.
0: Sí, pero luego dentro sí. Él cuando sale fuera da una imagen.
2: Molt serio, ¿no?
0: Pero luego dentro sí, sí, sí, sí, sí.
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2: Pues això me quadre.
1: Sí.
0: Carboni també era molt competitiu. Sí.
1: I el més supersticiós?
0: ¿Teníeu
1: algún amuleto?
0: Yo no era mucho.
2: Tú no eres
0: yo no era mucho.
2: Porque ahora, cuando vas a ver un partido, no uno cois, uno dispa en la pata coisa.
0: Cañete era...
1: Se santigua bien vegaes.
0: Cañete era muy supersticioso.
2: Yo de Cañete sí que recordé algo.
0: Cañete, sí.
1: Sí, pero eso también ha cambiado en Rao, porque ahora cuando pasan en la... No, y después, no, lo del escalso está...
0: Pellegrino también era bastante... Sí, Pellegrino también.
2: Es que n'hi ha gent que té uns rituals, no? 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
0: sí,
2: no?
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0: Pellegrino també te digo que se le veia que també iba a ser entrenador, perquè era... Era de los que estaba antes de empezar el partido, iba uno por uno incluso a hablar con los jugadores de lo que había que hacer, o sea, quería tenerlo todo controlado, todo al milímetro.
1: Era el papi del grupo.
0: Sí, un poquito, el que te daba la colleja siempre para que no te durmieras en las charlas.
2: Veus, sí, és que hi ha gent que ja projecta des de ben menuda, no?
0: Sí.
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0: Hombre, jo lo que veo mucho cambio es a nivel de que los jugadores, yo creo que hoy en día a nivel físico, yo creo que están mejor preparados. Yo creo que el equipo en general, el cuerpo técnico, yo creo que tienen mucho más recursos a la hora para que los jugadores hagan entrenamientos más individualizados. A nivel médico, yo creo que también tienen mejoras. A nivel de alimentación, de nutrición también. Hoy en día ves que los jugadores desayunan, se llevan la comida y la cena a casa. Lo que más veo, yo creo que es en el aspecto físico, creo que ha cambiado mucho. Luego, a nivel táctico también veo que los equipos han cambiado, que hoy los equipos intentan jugar más al fútbol, con más salida de balón desde atrás. Los equipos en general están mucho más preparados para esto, ¿no? Para que los entrenamientos sean más con balón, a nivel mucho más metódico de, bueno, pues eso, de juegos de posesión o... Y yo creo que un poquito más eso, ¿no? Yo creo que veo más la diferencia, sobre todo en el aspecto físico, de que el jugador yo creo que puede trabajar más individual, que no antes era mucho más en grupo.
2: Yo el otro día, perdona.
1: No.
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0: No.
1: Ara faria gimnàsia un dia i ara l'han de fer tots els dies.
0: Correcto. Antes a lo mejor, algunos jugadores sí que los veías en el gimnasio, pero ahora yo creo que hoy en día todos están preparados. Todos saben que tienen que estar al límite para poder competir bien y para...
2: Claro, y diría yo que antes no me preparaba y claro. Y ya veus com era, o sea, ha sigut, bueno, es historia. 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
0: És que tots els xavals tenen preparador físic individual... Claro. Todos los jugadores, por ejemplo, antes no trabajabas tanto antes de cuando empezabas una temporada, de la pretemporada. Hoy en día ya los ves, cuando quedan 15 o 20 días para empezar esa pretemporada, todos llevan 15 días entrenando a full con su preparador físico.
2: Claro.
0: Y sobre todo la comida, yo también veo que la comida, que la gente se cuida muchísimo, el tema de la alimentación. Yo antes, bueno, yo he tenido compañeros que los veía comer y veía comer sándwiches y bocadillos los días de los partidos.
2: Així no és.
0: ¿Sabes? Y que no le da bastante importancia eso.
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2: Gasolina.
1: Sí.
0: Yo recuerdo al Kili. El Kili, por ejemplo, tenía un físico terrible. Pero lo veías comer y comía lo que quería. O sea, que
1: eso es genética.
0: Eso es genética, correcto.
1: ¿Crees que viuen millor ara els jugadors?
0: Yo creo que al final tienen que, bueno, convivir con lo que hay. Yo creo que tienen esa facilidad porque tienen más argumentos que le da un club para que puedan vivir mucho mejor el día a día, a nivel de lo que hemos hablado, a nivel médico, a nivel físico, a nivel de alimentación. Yo creo que en eso el jugador tiene más recursos hoy en día que antes. Sí, sí.
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0: Sí, la verdad es que es complicado y que al final para nosotros ahora que somos más mayores, como voy a decir, es más fácil dar ese consejo, pero claro, intentas hacerlo, intentas aconsejar, luego cada uno en el día a día es muy difícil poder controlarlo todo, ¿no? Pero yo les digo, es que tenéis que tener cuidado con lo que ponéis o no ponéis, porque es que no sois nadie todavía, es que realmente no son nadie, no se dan cuenta. Entonces al final hay algunos que te escuchan y te dicen, hostia, joder, este tío sabe algo porque ha jugado, porque ha vivido. Y hay otros que por mucho que seas quien seas...
1: La tontería.
0: Le da igual.
2: Pero una entra, ¿no?
0: Bueno, una entra y por otra la sola. Entonces, yo lo que sí que hago es que me voy a mi casa con la conciencia tranquila.
1: Claro,
0: de que le digo las cosas.
1: Así es.
0: Y no tengo miedo de decir, oye, si le digo algo se va a enfadar. O si le digo algo y no le gusta, a lo mejor se va con otro agente. Me da igual. O sea, yo estoy perdiendo tiempo de mi vida o tiempo de mi familia, metido tal. Tú tienes que decirlo. Igual como padres, tenéis que... Pues aquí igual.
1: Que lo digo por tu bien.
0: Que al final te lo digo por tu bien y que eso no te hace bien. Y lo que tienes que hacer es mejorar en el campo y no pensar que la culpa la tiene el entrenador, la tiene el compañero, la tiene tal. Déjate de gilipolleces de salir en el Instagram con la fotito en el pelo, no sé qué. Porque, tío, tienes unas obligaciones. Tienes un contrato en el club, tienes que tener un respeto, tienes que tal. O sea, tú no puedes ser que has perdido hoy 3-0 y que mañana pongas una foto que estás en la playa, que estás con tu novia, que estás ahí haciendo tal, tío.
1: Es que
0: vamos a ver.
1: ¿Eh?
0: Pero hay gente que lo hace porque no tiene dos dedos frente, claro. Porque no lo piensa. Pues ahí estamos nosotros y claro, os puedo contar muchas cosas de jugadores que le digo, pero ¿tú qué cojones haces poniendo eso ahí? ¿No te das cuenta que eres un jugador casi ya profesional y tienes que cuidar todos estos detalles? Eso hace ser jugador también.
2: ¿Tú ahora al Juan de fa 25 años qué le dirías?
0: Yo,
2: ¿qué consejo le donarías?
0: Que hubiera estudiado.
2: Ah, muy bien.
0: Que hubiera estudiado. Que hubiera tenido una carrera, que hubiera estudiado inglés. Porque mis hijas hablan inglés. Mis hijas sí que desde los 3 años...
1: Pero esto es el trauma de nuestra época, ¿eh?
0: Pero bueno.
1: Es verdad, pero bueno. En nuestra época no le dábamos tanta importancia a los idiomas, ¿eh?
0: Ya lo sé. Eso es verdad. Pero bueno, como me ha dicho Celia, si me tengo que echar en cara algo, ¿qué es lo que me diría? Pues el tema de los estudios. Porque todo lo demás, pues yo creo que he trabajado y creo que he intentado siempre ser mejor. No sé, yo creo que una de las cosas más importantes que les digo yo es saber tus virtudes y tus defectos. Es muy, muy importante. Yo creo que en todos los ámbitos de o sea, igual que vosotras, o correcto, igual que el que juega tenis, baloncesto, no sé, saber qué es lo que tiene cada uno bueno y qué es lo que tengo que mejorar. Y como digo, siempre en la vida, siempre se puede hacer algo más. Porque muchas veces, no, es que no puedo más, es que no... No, no. Lucha, que seguro que hay algo más.
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0: Pues que tienes que trabajar muchísimo, tienes que no decaer, tienes que tener ambición por conseguir, sobre todo por ser mejor, ser buena persona, tener humildad, saber de dónde vienes, saber de la gente que te ha ayudado en todo momento. Yo creo que eso tienes que tenerlo presente. Porque es imposible que uno solo pueda llegar. Entonces, a mí no me gusta la gente que no es agradecida en la vida. Entonces, yo tengo que ser agradecido, sobre todo por mis padres, por mi familia que me ayudó en su momento, que estuvieron siempre detrás. Y sobre todo eso, que no sé otro camino que es el de trabajar y el de mejorar. Y eso es lo que ahora intento transmitir a toda la gente que tengo alrededor.
2: Juan, tots els convidats que venen de tu a tu fan un test ràpid.
0: Sí.
1: És fàcil.
2: És fàcil.
0: Sí, sí, sí.
2: Nosaltres una paraula, tu una paraula. Vale, de tu a tu.
0: Pero solo una, ¿no?
2: Una,
1: solo es una. ¿Vale? Venga, pues anem allá, ¿vale?
2: Venga.
1: ¿Vale? Un gol.
0: El primero que marqué en primera división contra el Español.
2: Un estadi.
0: Mestalla.
1: Un entrenador.
0: Gus Hiddink.
2: Un company.
0: Vicente.
1: Un rival.
0: El Madrid.
2: Una ciutat.
0: València.
1: Una cançó.
0: Bulería de Bisbal.
2: Un orgull.
0: Ser padre de mis dos hijas.
1: Una paraula per a definir Mestalla.
0: Templo.
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0: Trabajador.

0: comentábamos antes, que es el sitio, el golpe quizá menos seguro que tiene Zverev, y le ha pegado un paralelo que lo ha dejado sentado.
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3: 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La calor moderada d'este cap de setmana ha arribat a la fi i a partir de demà tornarem a parlar de valors de temperatura molt elevats. La presència d'una dana o d'una borrasca a l'oest de la península impulsa una massa d'aire cap al Mediterrani Occidental, acompanyada, això sí, de molta calitja, de molta pols en suspensió. Per tant, ja demà s'esperen màximes de 36 a 38 graus a l'interior de les províncies de València i Alacant. A la costa, màximes entre els 30 i els 34 graus. Demà al matí continuarem amb humitat elevada i amb núvols baixos a les comarques d'Alacant i al nord, bàsicament al Baix Maestrat i a la Plana. A mesura que avancen les hores, estos núvols es dissiparan i la vesprada ja serà assolellada. Com diem, l'ascens tèrmic continuarà durant els pròxims dies. 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
9: 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Y llegué a ver, a coger a mi mujer y por lo brin tiré para arriba, y porque para abajo no se podía pasar ya.
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10: 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Afortunadamente, las condiciones meteorológicas de la noche han sido sumamente positivas y sumado al esfuerzo colectivo de todos los cuerpos que están trabajando, de todos los efectivos, pues han conseguido algo que me parece fundamental, que es que podamos dar esta buena noticia.
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0: Pues sí, pues está, se lo está poniendo muy difícil Zverev. Está sacando con un porcentaje altos, con un 80% de primeros servicios.
18: Moltíssim,
0: entonces, sí, es un porcentaje muy alto y encima con mucha eficacia. Y entonces Sinner no llega a tener ese intercambio de golpes de fondo que a él le interesa.
18: Porque le interesa el rally, le interesa a Sinner el intercambio de golpes. Y el más curto posible a Zverev, al revés.
0: Claro, fíjate que han habido muy poquitos intercambios largos. Que sí, sí. Últimamente en Wimbledon veíamos intercambios largos, sí, los partidos de Rafa, los partidos con los últimos partidos de los tops, con Roger, con Djokovic, veíamos intercambios, sí, ¿no? En Wimbledon también largos, y hoy prácticamente no han habido intercambios. Zverev no le está dando la posibilidad, porque está sacando con mucha eficacia, con mucha fuerza. Y Sinner, pues bueno, vamos a ver también si Sasa es capaz de mantener ese nivel durante lo que dure el partido.
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0: Pues no sé lo que estará diciéndole.
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0: Sí.
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0: Bueno, vamos a ver. De momento, ¿no? Ahora estos últimos momentos quizás Zverev yo creo que ha cogido también confianza, se le nota un poco en la cara, creo que Sinner ahora esta imagen pues quizás está un poco más dubitativo.
18: Sí, es verdad.
0: Y bueno, vamos a ver.
18: 15-0 para Zverev. 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
0: Que són molt bons. Yo me dedico a esto y alucino, es decir, cómo es posible jugar a ese nivel, cómo es posible sacarse esos golpes de todas esas situaciones, son muy buenos.
18: Y la velocidad de Brasil y de Muñique, la capacidad de aceleración, que es lo que te dona, y esa velocidad, pero claro, sobre todo, de las moltísimas diferencias que tenía, tú di per Pancho, el 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Y dices, sí, sí. Tengo que tirarla dos metros o tres per damunt.
0: Muy rápida, ¿no? Lo mismo que pasa en el tenis amateur, cualquier persona adulta que juegue, ¿no? Es lo mismo que pasa a este nivel, salvando las diferencias, ¿no? Cuando juega alguien adulto con un nivel más o menos medio, sí. Y demás, y juegas con otro que juega mucho más rápido, ¿no? Que no te da tiempo a llegar, que no te da tiempo
18: a colocarte.
0: A colocarte, claro. Entonces, a estos niveles también.
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0: De los pocos saques y red, creo, sí, sí. El primero o el segundo de que Sinner. Hemos visto en el partido, ¿eh? Yo creo que Sinner se la ha jugado ahí con 15-30 y bueno, el resto de Zverev no era muy complicado, la ha pegado en la cinta. Si hubiera pasado la bola, no sé yo, venía muy bajita, no sé cómo hubiera solventado el problema ahí Sinner.
18: Porque no només era un recurso técnico, sino también de actitud, de intimidación, de dile, chaval, que estic así, ¿eh? Que
0: sí, yo, sí.
18: Track y puche.
0: Sí, sí.
18: Mira, ey, Sara, ey. De Sinner. Del 15-30 passem al 40-30. 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
0: Momentos importantes, sabes que va a estar ahí.
18: És que esa fortalesa mental que és tan complicada d'entrenar, Pancho.
0: No, eso se tiene, luego se mejora, está claro, con sí. El tiempo, pero los supercracks nacen con ello.
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0: Sí, yes. Pega un derechón cruzado durísimo, ha sonado lo que tú decías antes, el sonido. Y me recuerda un poco a David Ferrer, porque sí. Cuando David estaba en la academia, él decía que él se guiaba mucho, no para mirar si estaba jugando bien o no, por el sonido de la pelota. Dice, mis sensaciones son por el sonido. Yo escucho y si el sonido es el que normalmente utilizo, sé que estoy jugando bien y si no, tengo que encontrar ese sonido.
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0: Sí, sí, luego cada jugador en eso tiene sus manías y su manera de encontrarse mejor, que no es lo normal.
18: Yo soy amateur, no sé jugar sense antivibrador, sí, sí. No sé. Sembla que estoy jugando en una sartén de cuinar.
0: Sí, sí, pero pasa la inversa también. Los que juegan sin antivibrador, le das el antivibrador y no les gusta. Sí, sí. Muy curioso esto.
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0: No, no, sigue igual, sigue con esos porcentajes altísimos, sí, sí. Un 80%, además con mucha potencia, y no le está dando ninguna opción. De momento es que no le ha dado ninguna opción a Sinner.
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0: sí,
18: està mort.
0: Està por encima de lo normal, y más Zverev, que es uno de los mejores sacadores. Y encima, date cuenta que está jugando contra uno de los mejores restadores.
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0: Sí, sí, está claro que todo el mundo le echaba en cara, ¿no?, que no hubiera ganado ningún gran slam. Entonces, bueno, tú ese peso lo vas llevando. Yo lo viví con Dinara número uno del mundo, y siempre, sí, sí, le echaban en cara, decir, bueno, sí, ha sido número uno del mundo, pero nunca ganó ningún gran slam, y al final, pues los jugadores tienen que colgarse ese San Benito. Pero sí que es cierto, y lo vemos ahora mismo en la cara, en Zverev, que está puesto, que está concentrado, que está animándose muchísimo, y como bien dices, seguro que ese gran slam se ha sacado un peso de encima. Y yo creo que hoy también, dentro de lo que cabe, pues ir un poco no siendo el favorito, creo que un poco, pues bueno, sí, seguramente creo que está sacando buen partido de eso, está jugando muy suelto, aparte de sacar bien, está solventando bien todos los tiros cortos, está apretando mucho, y lo dicho, o sea, es muy difícil porque yo hacía tiempo que no veía a Sinner prácticamente sin opciones.
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0: Pues he estado muchas, porque al principio iba como capitán de, digamos, la Fed Cup, la Billie Jean King de ahora, y luego con las jugadoras. Entonces, al principio iba a verlas jugar, sobre todo Arancha, Conchita y el resto de jugadores, Vivi Ruano y compañía, Cristina Torrens.
18: Sí.
0: Y luego ya con las jugadoras, otros 5, 6, 7 años. O sea, sí, he estado unas cuantas veces.
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0: Sí, sí, pues ha plantado ahí delante, y Zverev es grande, cubre mucha pista.
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0: Sí, no fallan. Ha jugado muy bien, ha abierto muy bien pistas, ha invertido derecha y, claro, tiene derechón, tenía mucha pista libre, y Sinner, que es un maestro en quitar tiempo, la ha pillado subiendo y no le ha dado tiempo a Zverev.
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0: No, no, no. Es, lo que pasa es que se están dando muy poquitas opciones con sí, el sí. resto, porque los dos se están sacando muy bien, aparte de con fuerza, con potencia, con colocación, o sea, efectividad, porque a veces metes porcentajes altos, pero luego no es efectivo, no ganan los juegos. Uh-huh. Y hoy están sacando muy bien y encima con mucha efectividad los dos.
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0: Claro, pero fíjate, Carlos, yo siempre lo digo a los chavales, ¿no? Lo difícil que es, están jugando ahora cada punto, están jugando bien, mantener la concentración durante tanto tiempo. Claro. Es fundamental el mantener la concentración, no dejarte llevar por el momento, si vas ganando, si vas perdiendo, si tienes bola de break, si no, no, no estar pendiente del marcador, sino estar pendiente de ti, de tu juego, porque en este caso eso es lo que están haciendo los dos.
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0: Seguro, además el saque abierto ahí en hierba coge mucho ángulo y es imposible. Los saques abiertos son muy difíciles de restar.
18: 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La dreta de Zverev, quasi guanyadora. 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
0: Bueno, es lo que hemos comentado antes, ¿no? La confianza creo yo que le ha dado Roland Garros a Zverev. Ha jugado con una solvencia increíble, saque buenísimo.
18: Solvencia, sí. Es que es el que no tenía, es que le faltaba.
0: Sí, sí, sí, fíjate esa derecha invertida al campo abierto, o sea, espectacular.
18: 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Que no se puede, ¿eh?
0: No, no, es que aparte, yo imagino Sinner estará notando, ¿no? Sintiendo impotencia, decir, bueno, ¿qué puedo hacer? Pues no puedes hacer nada. Intentar ver si baja un poquito la concentración, ahí. Baja porcentajes, porque ahora mismo, de momento, no puede restar, le está costando muchísimo restar.
18: Lo único que piensa es, ya pararás un poco de nivel.
0: Claro.
18: Ahí está el punto en joc, Selin va fora a Zverev, pum per a Sinner, 40-15, de tota manera, continúa guanyant Alemany. 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
18: Sí, saldria dos, perquè no sé si li protegiran el rànquing per la llargadura de la lesió, Pancho, com està la normativa.
0: No, yo creo que no, porque creo que, bueno, por lo menos en chicas, si te lo protegen, no tienes que jugar en 5 meses uh-huh. o algo así. Entonces sí, yo creo que haga lo que haga Zverev ya, lo adelanta Carlos y sale ya, bueno, mañana, el ranking de mañana saldrá Zverev 2 y Carlos 3.
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0: Bueno, yo creo que ahora la muñeca, el impacto es lo peor que hay. Claro. Entonces tendrá que hacer muchos movimientos de sombra sin impacto para que la muñeca otra vez vaya cogiendo fuerza y es importante y no te puedes hacer daños con los impactos.
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0: Sí, sí, no, ahora mismo, vamos, si vamos así, llegaremos a otro tiebreak. Sí, sí. Ahora, pues, la historia es que, sobre todo, Zverev mantenga la concentración, que mantenga ese porcentaje de saques, pues yo creo que manteniendo ese porcentaje de saque, lo que decimos, sus primeros tiros están teniendo mucha efectividad, y bueno, es raro que por la manera que tiene de jugar Sinner, que no le esté dando opciones, porque Sinner es un jugador que resta muy bien, que normalmente te aprieta y si no estás muy puesto, normalmente él te crea muchas ocasiones y ahora mismo, prácticamente no le ha creado muy poquitas ocasiones. Interesante, a ver cómo, si Zverev es capaz, lo que decimos, de mantener esa concentración, de mantener esos porcentajes. Y Sinner es que tampoco puede hacer mucho más, decir, bueno, pues con su saque lo está haciendo bien, pero al resto no es algo que digas, bueno, voy a intentar jugar más de derecha, voy a intentar jugar más de revés, voy a intentar jugarle más por este lado. Ahora mismo resta donde puede, entonces el partido está muy interesante.
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0: No, hombre, muy bien, fenomenal. Yo
18: Pero creo. 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
0: Bueno, llevaba tiempo, yo ya lo iba oyendo, que el chaval iba a jugar bien, que lo que pasa que, claro, nadie esperaba, digamos, ese salto tan grande en tan poco tiempo, porque se ha metido en muy poquito tiempo, ¿vale? Yo sí que iba oyendo... Yo el tenis masculino lo sigo menos que el femenino, está claro, y yo a muchos entrenadores ya iba oyendo que era muy bueno, que iba a jugar bien, sí, pero sí. Claro, es que se ha metido, es claro, y tan rápido además, y con tanta solvencia también, y ganando a gente inimaginable. Creo, de todas maneras, que hay que dejarle un poquito su tiempo. Luego comentaremos algo, porque creo que va a incorporar a alguien un poquito a su staff técnico.
18: ¿A Rafa Jodar?
0: Sí, parece ser que están intentando, pues el padre y él, intentar buscar también un entrenador que pueda estar con ellos, que descargue un poco, yo creo que va a estar bien.
18: Sí, porque está nomás en el padre.
0: Sí, pero es que al final toda esta relación familiares en tenis normalmente con el tiempo...
18: Se degradan.
0: Sí, se degradan y se vuelven un poquito tóxicas. Igual no es este el caso, pero creo que está bien no esperar que llegue ese momento y que una persona de fuera también y de confianza esté ahí, creo que les va a ayudar a los dos.
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0: Sí, bueno, al final eso es lo mejor, ¿no? Yo recuerdo también cuando empezó Rafa, que también decían, no, oye, no, Tony va a tener que Rafa cambiar de entrenador, alguien con más experiencia. Al final se ha demostrado que el mejor entrenador es el que más le entiende, el que lo lleva, y ahora mismo pues su padre no podemos decir nada, porque hasta ahora es el mejor entrenador que puede tener.
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0: Sí, sí, hay muchos. Por suerte aquí tenemos muchos y muy buenos que podrían. Ojalá, pues vamos a ver al final quién es. Ojalá sea algún entrenador valenciano y bueno, vamos a ver.
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0: Bueno, ha fallado ahí, pero ha jugado bien. Al final ha jugado valiente, 30 iguales. Yo creo que era opción. Tenía que jugar agresivo, pues si no Sinner le va a apretar con el primer tiro. Lo ha intentado, lo ha fallado, pero bueno, ha jugado valiente y ha jugado como debía. Muchas veces las fallas, pues bueno, siguiente punto.
18: 40-30. Trausiner, però el 3-3. 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
0: Bueno, ha tenido suerte y habilidad sí, también, ¿eh? Porque Zverev le ha leído bien el tiro, se ha ido corriendo hacia la parte derecha.
18: Tenía que tirar un
0: claro,
18: el que ganaba a la derecha.
0: Que la tenía totalmente desprotegida, pero ha llegado, se la ha jugado, le pega un palo durísimo bajo al cuerpo y bueno, Sinner con mucha habilidad.
18: Molta clase.
0: La ha zafado, sí, sí.
18: Porque era cuasi, pongo yo, le ha pegado la raqueta en el peu.
0: Sí, sí, se la ha venido encima, no se la esperaba, pero bueno, ha solucionado con mucha habilidad.
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0: Ha sido puntazo porque ha sacado, ha subido, el resto era buenísimo bajo, ha pegado una volea de revés a los pies buenísima que la ha jugado larga, pero Sinner pues ha jugado... muy bien el punto, le ha pegado un paralelo buenísimo, buenísimo. Y ya no ha podido Zverev volear dentro.
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0: Bien, porque era un buen momento también para Sinner, 0-15, saque buenísimo, abierto al revés, ha abierto muchísima pista y Sinner no ha podido restar.
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0: Sí, sí, ha sido un poco raro el punto porque han ido jugando como han podido, bolas en teoría fáciles que no han podido sí, culminar.
18: El smash de globo, sí. De Zverev era clar i no ha pogut.
0: Sí, sí. Se me ha quedado cortita y
18: después bueno. Ahora el toque de dreta de Zverev es creuada toda la vida que está en el revés volejante Sinner, pero no se gote Sina. 30-15 remonta en este choque Zverev, trao pero te cuenta así que la fica ve, no la resta Sinner, 40-15.
0: Creo que además Zverev está sacando muy bien, variándole mucho. Fíjate que el saque de antes fue abierto y no le dio opción. Ahora ha sacado a la T con mucha potencia y tampoco lo ha podido restar Sinner.
18: Trau per al 4-3. 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
0: Yo creo, mira, ahora es importante reseñar, empieza a ver sol y sombra en la pista.
18: Sí.
0: Yo recuerdo cuando yo jugaba que eso me cabreaba porque perdía la bola de vista y me cabreaba jugar con sol y sombra. Entonces lo que hablamos antes.
18: Tenía un punto
0: antes,
18: sec que se pierde vista.
0: Sí,
18: la
0: sí, la pierdes. En el momento que pasa por la parte, la línea de sol y sombra, sí, la pierdes de vista. Entonces lo que decimos, lo buenos que son porque la velocidad que juegan estos... esta gente, ¿no? Que tenga la capacidad de porque la pierdes de vista, de devolver la bola y devolverla al nivel que lo hacen.
18: Eso te va a decir. Si te pasa y se sobre sombra, si te donde yo la bola, que eso acaba de tener, pero un animal de estos que la bola tira fum, tira foc.
0: Claro, o sea, la velocidad que va y el momento que pasa la pierdes de vista.
18: 4-3 guanya Alexander Zverev. El segon set davant de Jannik Sinner, però no n'hi ha breaks. 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
0: No, no, o sea, llevamos un set y pico y lo normal es que ambos jugadores hubieran tenido o hubieran dispuesto de algunas ocasiones más para romper el saque. Y se están dando poquísimas, o sea, vamos, una hasta el momento. Entonces, bueno, pues eso quiere decir que siguen enchufados con el saque, que están manteniendo pues cada uno su servicio. Y bueno, vamos a ver si son capaces de mantener esa concentración y sobre todo mantener el porcentaje en el servicio, que es lo que está marcando de momento el devenir del partido hasta ahora y del primer set.
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0: Però, claro, lo bueno es que son que generan ahora tiros de todos lados. Antes tú esos tiros los defendías y ahora no existe la defensa. La defensa de ahora es un ataque, es un tiro agresivo.
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0: Sí, se l'ha ido larga, ese revés. Ha sido también un poco bote pronto, le ha apretado bien el Jerez. Pero tiene margen, 40-15.
18: 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Tire en falta un poc més de xitxa, eh?
0: Sí, porque de momento...
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0: Sí, de momento lleva los mismos derroteros del primer set, eh? Yo no sé si va a cambiar, pero bueno, vamos exactamente igual. Ahí está Sinner como pidiendo a ver qué puede hacer a su banquillo. Pero claro, no sé, yo si estuviera en su lugar tampoco podría decir mucho. Claro. Sigue, a ver si te deja alguna opción. Claro. Es que, claro, ahora mismo, tal y como está sacando Esberet, es complicado decir, sigue, ¿qué le vas a decir?
18: Per cert, duel de marques, esta final, Adidas contra Nike, pero no es duel de raquetes, porque los dos juegan en head. ¿Eh, Pancho?
0: Un clásico y Adidas contra Nike, que es el típico desde hace, creo yo, 20 años, vamos.
18: Es que, como somos españoles, yo soy más de Joma.
0: Sí, yo también, ¿no? Hay que apoyar a las marcas españolas y yo soy de Joma también, total.
18: Sens dubte.
0: Sí.
18: Ah, que sí. 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
0: Yo creo que este ha sido uno de los pocos saques que le ha sacado al cuerpo. Ha sacado un cortado Esberet al cuerpo de Sinner y la bola se le ha echado encima y no ha podido restar. Ha tirado el resto para afuera porque la bola se le ha echado totalmente encima.
18: 15-0 guanya Esberet. Ahí va Tragent. Ahora que está ya fregante el 90% de efectividad en el primer servicio. La derecha de Esberet a la línea, manada en el punt, hasta que la agarra Esberet. Está pegando y Esberet se le va, llarga la derecha, la otra cosa, dedica el 15 Igual.
0: Claro, pero pocos puntos que ha habido intercambio ahora. Y lo que hemos dicho, pues normalmente Sinner ahí sale favorecido, como se ha demostrado ahora, aunque la verdad es que Zverev lo está haciendo muy bien hoy, está aguantando bien los intercambios.
18: También también que Sinner es el primer tenista desde la era Open que juega el cuadre final de Wimbledon, sense haber jugado dos semanas previas en torneos previos de Derba, ni Hertogenbosch, ni Hall, ni Queens, ni res.
0: Yo creo, no lo sé, después también, Nottingham, después de Roland Garros, de todos esos episodios que pasó, de mareos, de que no se encontraba bien y demás, yo creo que ha estado recuperándose. Y también muchas veces pasa, ¿eh? Al final, pues bueno, yo creo que vale la pena, eres tan bueno, creo que vale la pena recuperarte bien, estar bien y bueno, pues ya cogerás la forma en el torneo. Un jugador como él, que sabes que si no pasa nada, pues va poco a poco, va a ir ganando partidos.
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0: Sí.
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0: Sí, sí, es que está con uno. Al principio lo hablamos, ¿no? ¿Dónde podía estar la clave? Y decir, en los porcentajes, y Zverev, que saca bien y potente, consigue sacar con porcentajes altos, esta era quizás la mejor opción que tenía para intentar ganar el partido. Mira, ¿no? Otra vez.
18: Altra ace de Zverev. 5-4. 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
0: Mira, creo que es importante decir, para que la gente también lo sepa, yo creo que, no sé si de poco me equivocaré, yo creo que un saque, por ejemplo, a 200 por hora tarda en llegar al jugador, si no me equivoco, como 0,4 segundos, 0,4 décimas. ¿Sí? Solo en hacer el gesto, en preparar el gesto, tardas 0,3.
18: Sí, sí.
0: Entonces, la importancia que es la lectura, la anticipación, el leer, eso solo está al alcance de los que son muy buenos. Uh-huh. O sea, tienes como una décima, digamos, para intentar adivinar dónde va el saque. Porque tú vas, el 85, el 90% del tiempo lo vas a emplear en llevar la raqueta atrás para intentar restar por dónde viene esa bola. Claro, esto está solo al alcance. El leer dónde van a tirar la bola, esa anticipación solo está al alcance también de los muy buenos, que sí que es cierto que conforme tú vas siendo mejor, te vas adaptando a esas velocidades, uh-huh, y vas adquiriendo muchas de esas cosas que al principio te parecen difícil y que muchas veces los jugadores no se sienten capaces de hacerlo, y todo llega en su momento. O sea, cuando llegan, van mejorando, van subiendo, al final van adaptando, pues digamos, todas las características de los buenos jugadores.
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0: Claro, eso tiene su explicación, ¿vale? Está claro que el saque es el único golpe en tenis que depende totalmente de ti. El resto de los golpes depende de la interacción del contrario, de cómo te venga la bola. Pero también el saque es el que requiere más control de coordinación. Uh-huh. Es el movimiento, claro, que necesitas mucha coordinación. Por eso, sobre todo en momentos de presión, es fácil que en algún momento alguno de los segmentos que tienes que coordinar que se descoordinen. Entonces tiene su lógica también, y también es el golpe que más tiempo tienes para pensar mientras botas la bola, te vienen los demonios y bueno, suele pasar, pero sobre todo porque interviene mucho el factor coordinativo.
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0: Madre mía, qué habilidad. Era un tiro imposible, i l'ha jugado con una calidad, una contradejada cruzada imposible.
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0: Sí, lo que pasa es que, claro, 2 metros de brazo, 2 metros de pierna, se ha estirado ahí como un pulpo y vamos.
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18: 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Va, en el primer no erran una, Pancho.
0: No, no, és que han habido pocos errores. Durísimo. Ahora, pues quizá, vale.
18: 40-15, reclama que la victoria sí, había anat llarga.
0: Reclama que fuera, pero ahora poco puedes protestar.
18: Ya. Y la chucha de línea, de cadira, le digo que sí.
0: Y dice, sí, sí, tú protestas lo que quieras, pero no.
18: Ahí está, Travent. 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
0: Claro, es que era una volea liftada, la ha dejado caer por debajo de la red, y entonces cuando baja por debajo de la red es muy difícil.
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0: Bueno, estamos igual que el primer set, ¿no? Que decíamos, bueno, yo comentaba bien el momento caliente, y desde luego el momento caliente yo creo que no ha llegado para ninguno de los dos, porque se han mantenido fríos, se han mantenido con calma, han seguido manteniendo sus servicios con poquitos errores, y estamos, no sé, claro, o sea, quedan un saque más cada uno, y si no estamos otra vez en el tiebreak.
18: Sí. 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
18: Sí. 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La treta de Zverev. 15-0, no por restar Sinner, es que son bombes, son misiles.
0: Sí, sí, no puede, y estamos hablando de uno de los mejores restadores del circuito. Sí, Sinner es de los mejores restadores. Quita tiempo, se ha ido para adelante, se ha estirado, pero es que ha sacado tan abierto, con tanta potencia y tanta colocación, que ni siquiera el número uno del mundo le está dando ninguna opción. No puede, no puede.
18: Ahí sí, no es. 30 res, pero es Zverev. 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Sinner, ¿eh?
0: Es que yo creo, fíjate que no estamos comentando muy poquitas cosas tácticas,
18: sí, porque, no hay,
0: o sea, al final
18: exageradamente curts,
0: claro, Zverev está dependiendo totalmente del saque y jugando mucho más agresivo, y Sinner no puede hacer desarrollar la táctica que le interesaría de intercambios, porque Zverev no le está dando ninguna opción.
18: 40-15, pero Zverev que puede hacer un alto saquetón y choc per a ell, 6-5.
0: Bueno, parece que nos vamos a otro tiebreak.
18: Sí, te, te la pinta.
0: Y yo veo, da igual, porque luego lo que yo vea da igual, no cuántas veces normalmente cuando intentamos predecir las cosas ocurre lo contrario. Pero veo
18: el mal del comentarista.
0: Exacto, sí, sí, pero no, pero veo un poquito la cara de, como has dicho antes, Zverev, mucho más, como mucho más metido la cara. Bueno, yo creo que está aprovechando muy bien su oportunidad, su momento, que sabe que le ha llegado. Y la verdad que está, creo que ha dado ese salto de que necesitaba, sobre todo de confianza, de verse capaz de ganar Grand Slams y de ganar a los números uno. Y bueno, vamos a ver ahora. Ahora la presión es para Sinner, toda la presión es para él. Y bueno, yo lo mismo, yo ahora, si fuera coach de Zverev, le diría también lo mismo, que arriesgue lo que pueda, porque hasta el momento, o sea, no han habido posibilidades de break, y ahora le diría, oye, juégatelo, y luego, pues en el peor de los casos, vámonos a un tie break. Pero creo que sus opciones pasa por arriesgar un poquito con el resto y con los primeros tiros, si tiene opción, y si Sinner también le deja.
18: Pues está, sembla que pasa en Carlos Lachen, en el palmito a Ben Stiller, el actor que el recordaban de Hollywood, de la película Algo pasa con Mary, entre otras. Comediante y un gran tenista, ha jugado a voltes en la pista central del US Open. 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
0: Como siempre.
18: Ni siente ni padece.
0: Gélido. Además, se familiariza mucho también con el frío y con el hielo. Está como el hielo.
18: 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Després una dreta, que quasi era definitiva, de Sinner. 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
18: 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Raya ancha.
0: Sí, sí. Pero se le ha ido un milímetro. Sí. Estaba muy bien jugado porque era larguísimo. Se le ha ido un milímetro por el lateral. Sí. Ha tocado línea de fondo, pero se le ha ido por el lateral, vamos, un milímetro.
18: Imagina que 15 iguals. Trau Sinner. Era el 30-15. 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Zverev arriba, pero no alza bien la pilota, ya sea pum, pero sin él.
0: Creo que ha dudado un poquito. Ha tenido buenas ocasiones, sí, está claro. Zverev le está jugando el revés cruzado y con la derecha intenta no abrirle ángulo. Cada vez que golpea a la derecha juega bolas más al centro de Sinner, porque sabe que si le juega un poquito más abierto, Sinner va a jugar cruzado, le va a abrir pista.
18: Recordem de les màximes del tenis. Si dudes, estàs mort. Si dudes, sí, erres.
0: Sí.
18: 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Aixina, que es fica 40-15. Bueno, anem al tiebreak, Pancho.
0: Sí, parece que vamos, se va a repetir la misma situación que el primer set.
18: A veure... Aixina, que es fica 40-15. Bueno, anem al tiebreak, Pancho.
0: Sí, parece que vamos, se va a repetir la misma situación que el primer set.
18: A veure...

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2: Que ha sido esa, la verdad es que los dos sets han sido muy parecidos. Al final, en los dos sets se ha resuelto por un mini break. Y ahora, pues bueno, interesante. Yo creo que el partido se va a poner interesante. Lo comentábamos antes, parece que Sinner ha despertado un poco. Estaba como muy apagado, como bien comentabas antes, un poquito apagado y demás. Ahora, pues bueno, ha jugado como con mucha más decisión. Lo que hemos dicho, ha levantado el puño, está mirando a su equipo. Y bueno, interesante ver si Sinner realmente eso ahora lo puede mantener. Berez también, este set en contra, cómo le afecta. Pero bueno, vamos a ver también ahora cómo se desarrollan sobre todo estos primeros juegos. Y si se mantiene la tendencia de los dos primeros sets, que ha sido saques, puntos cortos y muy pocos intercambios.
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2: No fallan. Al final es jugada también no muy lógica, saquetón, resto donde puedes y ese primer tiro para estos jugadores de este nivel son letales.
1: 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No existís eso.
2: No. Y sin embargo ahora lo ha perdido, lo ha subido sí. Porque estaba con porcentajes muy altos y sin embargo ha perdido el set. Pero bueno, dos también al final cuando vas a un tiebreak al final lo decides en dos tiros. Y parece ser que Sinner, lo que hablamos, sí que parece que ha subido un poquito al final del, sobre todo en el segundo tiebreak, sí que parece que ha subido un poquito el nivel.
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2: Tremendo. Sí, no, se están dando muy poquitas oportunidades. Uh-huh. Y luego es muy difícil jugar contra un gran sacador, que es lo que está ocurriendo en este partido. Yo sobre todo lo notas con los chicos juniors, cuando a veces juegan con chicos que sacan muy bien, que te miran y dicen, ¿qué puedo hacer?
1: Decir, claro, ¿qué puedo hacer?
2: Bueno, no puedes hacer mucho, mantente y ver si tienes, a lo mejor tienes una oportunidad nada más, pero mantente. Uh-huh.
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2: Sí, no, nada. Ahora tenemos al Perry Card, que también saca 230, 240 por hora, y luego no gana muchos partidos. Sí, sí que es cierto también que ahora algo está pasando también con las pelotas y los jugadores también se ponen tan atrás que ahora prácticamente te restan todos los saques. Un saque a 230, 240 hace 15 años era imposible de restar. Y ahora los jugadores, yo creo que han aprendido, creo que de los españoles, a decir, me voy para atrás porque tengo más tiempo y ya está.
1: Una fraccioneta de segundos.
2: Claro, de ahí que cada vez más haya más jugadores que saquen por abajo.
1: ¿Y habría final cambiarles pilotes? ¿Para hacerles no tan rápidas? Porque eso es un debate. O limitar les cordes, pero claro, limitar la tecnología.
2: Es que yo no sé, algo está pasando con las bolas. De hecho, hay bastantes quejas en el circuito y demás. Cambian también mucho de marcas de torneos a otros.
1: Nelson Wilson,
2: que están intentando regularlo un poco más. Y luego yo creo que la calidad también de la pandemia aquí han bajado bastante. Bueno, imagino que las marcas estarán trabajando en ello y seguir manteniendo la calidad.
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2: Ahora vemos como Zverev ya tiene alguna duda, como ya está buscando consejo de su box, a ver qué es lo que puede hacer. Pero bueno, lo que hemos dicho, Sinner mira la cara ahora, no es la del primer set,
1: no.
2: Y Sinner empieza a estar enchufado.
1: Sí. 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Torna a insistir sobre el revés de Zverev, però la deixava, seria quedat curta.
2: 15-30. Falta el maestro de la dejada, ¿eh?
1: Sí.
2: A ver si vuelve pronto. Ya en los años 60 ya tuvimos al Super Manuel, que sí, fue el primer con la muñeca mágica, y ahora Carlitos parece que ha tomado el testigo, porque era un golpe que prácticamente estaba en extinción y Carlos lo ha puesto otra vez de moda.
1: Sí, sí. 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
2: Creo que ha sido el punto más largo del partido, ¿eh? Y curiosamente ha caído del lado de Sasha, pero creo que ha sido el intercambio más largo, que habrán sido, no lo sé, 11, 12 tiros. Sí. Creo que ha sido el más largo.
1: Sí. Un joc a 0, guanya Sinner. 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
2: Claro, sí, fíjate que de aquí ya nos cuesta seguir la bola, fíjate ellos ahí dentro con el sol y sombra.
1: Y es que es veritat. 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
2: siempre se dijo, ¿no?, que la reducción, antes había más tiempo, que la reducción del tiempo fue una medida antirrafa, que se tomaba mucho tiempo entre saque y saque.
1: Es que era verdad.
2: Y bueno, fue de alguna manera, los jugadores se quejaron y fue como una medida antirrafa.
1: Es ser.
2: Pero ni aún así pudieron con él.
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2: Claro,
1: y claro, pero las televisiones es complicado.
2: Claro, llevo mucho tiempo con esto, ¿vale? Y al final no consiguen dar con la tecla. También el tenis es un deporte hasta el día de hoy como muy tradicional, pero no consiguen. Mira que se intentó jugar sets a 4 juegos, la ITF lo puso en marcha para probar a ver. Al mejor jugaban al mejor de 5 sets. Al final, para intentar, lo que tú dices, que la duración no fuera tan larga de los partidos, pero al final se demostró que prácticamente duraban lo mismo. Uh-huh. Se intentó también con los tie-breaks y poco más. Al final no han habido, ¿vale? El coaching quizás la última medida un poquito.
1: Sí, pero es que tampoco le están gastando el coaching, molt. No van molt, a sentir el jugador moltes voltes al entrenador. Yo pensaba que sería més, ¿eh?
2: Bueno, igual los chicos menos, las chicas sí que suelen venir bastante y luego vienen a increparte cuando van perdiendo, a decir, ¿qué hago? Y no,
1: entonces, pues, haz lo que pueda.
2: Cuando van ganando van ahí a lo suyo a decir, nada, ni me mire, no me digas nada. Y luego buscan recetas mágicas cuando se va perdiendo. Vale. Que también ha habido mucha controversia de gente muy favorable al coaching, otros menos favorables. Yo, mi opinión particular es que ya era hora, que el tenis era de los pocos deportes que el entrenador estábamos ahí de palmarote.
1: Sí, no, eso no tenía cap tipus de trellat, de cap de les maneres. Sí.
2: Bueno, 40-15, Sinner, oportunidad para ponerse 2-1 arriba.
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2: Sí, yo no sé si vamos a... Aquí se va a acabar todo los 5-60 y breaks, porque vamos, ahora mismo tiene toda la pinta, pero bueno, también imagino que alguno de los dos, no sé si van a mantener todo el rato ese porcentaje de saques, ese porcentaje de concentración, ese porcentaje de decisión, porque sí que es cierto que los dos, por lo menos con decisión, teniendo las ideas claras y están golpeando con fuerza, entonces...
1: En ganas, es la verdad.
2: Sí, sí, poquitos fallos por ambas partes, porque yo creo que el primero que falle un poco, el otro va a aprovechar ese bajón. Hasta el momento, la verdad es que han habido muy poquitos altibajos.
1: Primer set para Zverev en el tiebreak, 7-6. Segundo set para Sinner, también en el tiebreak, 7-6. En este tercer set, en esta tercera mànega, 2-1, guanya Zverev. 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
2: Claro, lo que pasa que se lleva tiempo también con eso, ¿eh? Ya hemos hablado antes que se han buscado soluciones, pero luego a nivel de fans hay mucha gente que es partidaria de los 5 sets.
1: Sí,
2: también a mí no me gusta, creo que se debería de ver de qué manera, es complicado, ¿eh? Mira que han buscado a ver de qué manera se podría reducir el tiempo de los partidos, si bien solo con un saque, si bien bajando un poco la red, pero medidas que al final no terminan de convencer a los jugadores. Los jugadores también están ya como muy acostumbrados ahí y reacios, porque al final cualquier medida o favorece o perjudica a unos y favorece a otros. Entonces, a mí no me gusta. Yo me dedico a esto, me encanta el tenis, pero yo un partido a 5 sets, te digo la verdad, cuando llevo un rato, a lo mejor el tercero así me voy a dar una vuelta y vuelvo luego y cosas así. Entonces hay mucha gente que se quejan, los padres sobre todo con los niños, que los niños aguantar 5 sets cuando quieres fomentar el tenis es complicado tenerlos 4 o 5 horas sentados.
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2: No hay opción.
1: Todo el rato igual, ¿eh?
2: Sí, no hay opción. Es que es un calco. Cada punto es un calco. Ha habido muy poquita variedad y creo que la gente tampoco está divirtiendo mucho. No aplauden mucho, están muy pasivos. Otra vez se oye gritar más a la gente que toma partido por uno u otro jugador y está muy, muy frío el ambiente.
1: No está Rafa, no está Carlos. Claro, es que Carlos porta el show en el cos, en las venes, y eso es muy importante.
2: Hombre, yo creo, ¿no? Cuando a veces la gente ahora le critican que sí es... Bueno, al final cada uno es como es y, claro, y lo que tienes que dar espectáculo, yo creo que Carlos da espectáculo.
1: Total.
2: Entonces se necesita un poco gente así, ¿no? Quizás Sinner es más serio, sí, da el espectáculo jugando, pero Carlos lo da jugando y lo da también con su carácter.
1: Sí.
2: Entonces la gente también busca un poquito esos... Un poquito esas características.
1: ¡Buah! Buena treta ara de Sinner. Corren capa... 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
2: Hombre, todo lo que sea tocar la bola delante y que haya transferencia,
1: claro,
2: importante. Y luego mira Sinner, lo que hemos dicho, primer set, pocas veces ha sacado el puño, ahora cuanto menos. No siempre se dice que aunque realmente el lenguaje corporal es muy importante, aunque tú vayas perdiendo y demás, que tu oponente vea que tú estás ahí, que saques el puño, que tu lenguaje corporal indique al contrario que tú estás ahí, que tener presencia en la pista. Y es un poco lo que está haciendo Sinner ahora. Igual no cree mucho en él, pero bueno, al final eso es lo que te mantiene. Y creo que Rafa en ese sentido nos dio perfectamente lo que era el estar en la pista, el animarse, el no dejar, no dar una bola por perdida, y lo que hablamos, el lenguaje corporal, siempre de intentar intimidar al contrario, creyeras o no creyeras en ti, pero eso está claro que puede hacer que tú des la vuelta a un partido.
1: 40-30 para Esberev, que trau para empatar a 2 el tercer set. Saquetón otra vegada, la pilota se limba en el resto a Sinner, 2-2. Més el mateix.
2: Ah, Carlos, podríamos poner una máquina aquí, nos vamos al bar ahí enfrente, porque se repite, esto se repite cada punto.
1: Es así, ¿no?
2: La verdad es que bueno, están jugando, la verdad es que muy bien los dos, sacando muy bien, y aquí no hay más tenis que saque, resto y alguna cosita, algún tiro así de primeras y poquito más.
1: Bon punt ara de Sinner, que està traient
2: revés invertido.
1: Sí. No és un colmo el comú.
2: No és molt usual. En Espanya, María José Martínez fue de las pocas jugadoras. Yo recuerdo hablar mucho con Alejo Mancisidor, su entrenador, y decía que él entrenaba el revés invertido, que creo que nadie en el mundo lo entrena, porque era su golpe preferido. Decía, no, yo le dejo que se invierta. Nosotros cuando un jugador pega un revés invertido le pegamos la bronca.
1: ¿Qué haces? ¿Tú qué haces?
2: Claro, queda con el revés invertido, pilla la de derecha, ¿no? Y Alejo decía, no, yo le entreno el revés invertido porque gana muchos puntos. Es una habilidad.
1: Sí, sí. Es un recurso.
2: Sí, sí.
1: Es de repertorio. ha pogut restar Zverev.
2: Gente tiene cara de aburrida, ¿eh?
1: Sí.
2: La gente tiene cara de aburrida. No, pues Sinner, la verdad es que es muy bueno, pero quizá no le falta un poquito de carisma o de creo yo un poquito más de sangre. 40, 15. Y Zverev tampoco es que digamos también como muy elocuente. No tienen sangre latina ninguno de los dos.
1: Exacto. Un que para mí es más suís, como he dicho antes, que italia, y la otra que es alemán de Alemania.
2: Sí. Vale. Otro ace, se repite, ace. La importancia del saque,
1: sí,
2: ¿no?
1: Yo creo, decir, tan importante.
2: Claro.
1: Per ser que son les 8 menys quart, prácticamente, 7 menys quart en Londres. No sé yo si queda més d'un hora de llum o qué. Y no sé yo si continúa la tradición en Wimbledon de que no se juegue en llum artificial. Porque me recuerda aquella final mítica que Rafa le iba a guanyar a Federer. Sí. Les feía falta ya el casco de minero, ¿eh?
2: Sí,
1: en la llum,
2: sí.
1: Porque no se veía la pilota.
2: No, yo no lo sé ahora, ¿eh? Yo entiendo que lo continuarán, si no lo hubieran empezado antes.
1: Claro, o porque en principio se había programado a las 4. Ya. Y después en Darrerina a las 5. No sé por qué.
2: Bueno, yo no sé hasta qué hora hay luz allí. Igual ya están las 9 o 9 y pico.
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2: Sí.
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2: Bueno, está siendo partido eso, y donde se demuestra es pues eso, el público, la verdad, muy poco participativo,
1: claro.
2: Pocos aplausos, las caras un poco de aburridos.
1: Bueno, y bajados también la transmisión, pero mol que sigan profesional, se te chela un poquito.
2: Sí, yo esperaba también algo más, pero bueno, es lo que hay, son los jugadores con estas características, el partido también se está desarrollando de esa manera, entonces... Bueno.
1: Pues anem a veure.
2: Gracioso, creo que ha cantado Footfall o algo así.
1: Sí.
2: El público. Para
1: y se menjaven.
2: Sí.
1: A veure ara que domina el punt Zverev. La dreta invertida, Selin va llarga.
2: Se ha resbalado Sinner. Parecía que se quedaba ahí. Ha ido a cuatro patas, se ha levantado.
1: Sí.
2: Y ha zafado el punto que lo tenía complicado porque Zverev ha fallado una derecha invertida fácil teniendo toda la pista libre.
1: ¿Y qué es verdad?
2: Pero bueno, fíjate tú que es el resbalón que se ha pegado Sinner y cómo se ha levantado, la velocidad que se ha levantado.
1: Sí. De nuevo ahora el punto sencillo para Zverev.
2: Muy bien. Muy bien, Sasha, a diferencia de antes, las voleas de ahora, esta volea de Zverev, por ejemplo, que ha sido cruzadita corta. Antes normalmente los entrenadores, cuando yo jugaba y demás, decían la volea larga, y ahora mismo los mejores jugadores cuando vienen a la red juegan con la volea corta porque ahí acortan la pista y no pueden llegar. Si voleas largo, das opciones de tiro, y si voleas corto, como los jugadores actualmente juegan muy atrás, es mucho más efectiva la volea cruzadita corta que la volea
1: siempre,
2: larga.
1: Que la llarga, sí. Para que la tentación, ¿por qué tenemos siempre de hacer la volea paralela y llarga? Yo creo, porque fa més mal si la creues.
2: Sí, pues bueno, igual no es más fácil cuando subes tirarle sobre todo patrones antiguos de jugar al revés del contrario. Pero ahora mismo los buenos, y además son tíos grandes que cubren muy bien la pista, el está claro que cuando tú juegas con la volea cruzada, la bola se va abriendo y tienen menos opciones de jugar la bola. Aquí estamos igual, como todos los juegos, 40-15 sacando Zverev, saque todo el resto a la red. Bueno, hoy el partido se está desarrollando así. Otras veces no ocurre, pero hoy se está desarrollando de esa manera.
1: Sí. En favor, que es 40-15, pero es breve para ficar el empat a 3 en el tercer set. Saquetón, no puede restar Sinner. Yo, espera, es breve. ¿Cuántas voltes habrán dicho ya eso?
2: Bueno, yo creo que estamos no esperando a ver si ocurre algo, a ver si pasa algo, sí, sí, a ver sí. Si... No lo sé, un cortadito, una subida ahí a la red, un angulito. Nada, Zverev sigue un poco como pidiendo consejo a
1: pim,
2: a
1: pam,
2: su
1: pim,
2: box.
1: Pam, pim, pam. Sí, sí. Pero bueno, tampoco está donante el pase, pero tampoco le está dichante. Zverev a Sinner, que ha guañado ese set, tampoco. Es que no tengo ni una pilota de break en todo el partido. Ni una.
2: No, es que no se están. Es lo que estamos repitiendo todo el rato. No se están dando la opción ninguno, a ninguno de los dos, porque son tan efectivos, tan potentes los saques, que no se están dando ninguna opción. La mayoría de juegos lo ganan en 15, algún deuce, muy poquitos deuce hemos llegado, en blanco, en 15, y poquitas cosas que reseñar.
1: Bueno, pues...
2: Una doble falta.
1: Doble falta, que es la tercera del partido, segunda que cometís Sinner.
2: Levanta ahí Darren Cahill para animar a su pupilo.

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1: Sí, bueno, algo interesante, 0-30, estamos 0-30, bueno, sí, sí. Por lo menos un poquito, algo interesante y de emoción.
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1: Ai, no, perdona.
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1: Sí, sí. Ai, no, perdona. Saque fàcil, subida Marcela a la red, volea liftada, a la caja el punto.
0: Pues sí. Així no és.
1: Otro saque trompa afuera, resto de Esberev que ha botado en su campo. Bueno, se ha esfumado la ventaja. De 0-30, la verdad, no ha tenido ninguna opción.
0: Sí, no. No tengo otra opción, sí. De tener el 0-40.
1: Sí, sí.
0: Esberev.
1: Dos buenos saques.
0: Anemadore. 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Sí, en l'altra vegada no resta bé Esberev. Així que 40-30 del 0-30, passem al 40-30. 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
1: Sí. Otro saque abierto, sí, sí. Buenísimo. Claro, es que lo saca 5 metros fuera de la pista, se abre la bola y aunque Esberev, mira que es grande, alto, no logra llegar para conectar la bola y meterla dentro de la pista.
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1: S'ha cabreado, eh?
0: Sí, sí, sí.
1: Se ha cabreado. Derecha invertida y ha pegado un palo, bueno, rozando la red. Sinner no le ha dado tiempo ni a moverse.
0: Uh-huh. Arres.
1: Bueno, iguales.
0: Venga, va. Trausiner, Dius, resta B, Zverev, es coloca B en la pista. Erra, Sinner, pilota de break para Zverev. Has visto, estoy cantando como si fuera un gol.
1: No, buenísimo, ¿eh? El resto, sí, ahí sí. Ha sacado abierto, lo ha jugado cruzadito al cuadro de saque. Sinner se ha quedado descolocado, ha tenido que volver a repetirle a la derecha. Y bueno, ahí estamos, ventaja. A ver qué se le ocurre a Sasa ahora en el resto, si es que puede.
0: Sí. Trauara, Sinner, pilota de break, que puede ser definitiva, pero hasta el tercer set, sí, sí. Tal y como estaban andando las cosas.
1: Sí, sí. Va a restar Sasa con un segundo saque, tiene una buena oportunidad.
0: Agora. Resta B, Sinner hará toda la presión para él, talla de revés. 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
1: Sí, no ha aparecido, sí. No parecía se la estira un poco, sí, a la derecha.
0: Poquet de elongació, però...
1: Sí, perquè s'ha hecho daño ahí en la rodilla. Pero bueno, parece ser se ha levantado rápido, aunque se toca.
0: Si estiguera el millor preparador físic o dels millors de tenis d'Espanya de la història, Miguel Maeso, ahí en el box le diria, va, levanta, va.
1: Seguro, va, déjate tontería, venga, ponte.
0: Una hora esperando a nuestro amigo Miguel Maeso, que es un fenómeno.
1: Maestro de maestros.
0: Sí.
1: El hijo de Enrique Gallac, yo creo han sido los pioneros, y Vicente García Rogen aquí en Valencia, sobre todo en la preparación física aplicada al tenis, han sido los maestros y los preparadores físicos que han sido, bueno, de los mejores preparadores físicos del mundo y que han trabajado con muchísimos de los mejores jugadores, no solo valencianos, sino de España y del mundo.
0: Y de la época ya más moderna, David Andrés.
1: Sí, sí.
0: Sí. Que va a ser preparador físico de Ferru.
1: De Sara Errani.
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1: Bueno, ¿sabies? Han hecho tándem, sí, lo leí el otro día, han hecho tándem durante mucha parte de su vida juntos, y bueno, son un buen equipo.
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1: No, ha salvat un moment delicat, 0-30, sí, sí. Y luego lo ha solventado con solvencia, pero era un moment delicat y bueno, lo ha zafado bien.
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1: Total, se te ha olvidado, Carlos, ahora que has comentado todos los éxitos del tenis español, que el martes estaremos en la final del Mundial también de fútbol.
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1: Yo, hombre, tal y como están jugando, casi casi Argentina, casi ¿sí? casi. No, no sé,
0: yo Inglaterra.
1: Tampoco han desarrollado un fútbol increíble, pues tienen más individualidades quizás, pero bueno, yo creo que al final lo bueno es que dependemos de nosotros. Cuando sí. tienes un equipo tan bueno, luego puedes ganar, puedes perder, pero bueno, al final cuando eres tan bueno, creo que eso es muy bueno, no depender de la suerte, de ver qué equipo te toca. Han ido de menos a más, sí. vamos para allá.
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1: I tal com estan les dudes ara, ¿no? con los árbitros, con Argentina, si ya está caliente por el tema político, vamos a ver por el tema arbitral.
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1: Yo no sé cómo se golpea, ¿eh? Molestan sí, sí, mucho, molestan porque a veces, mal. Sobre todo con el saque, sí, sí, cuando sí. corres, a veces te golpean en los dientes y muchas veces han partido los dientes de los jugadores.
0: La manía. ¿No les puedes echar al vestidor? ¿O me dedeo?
1: Pues sí. Para comer ruso alemán, a los rusos sí, sí. normalmente les gusta sí, sí. mucho tener bueno, cadenas de oro sí, y Juan sí, sí, con sí, sí. cadenas de oro.
0: Sí, sí. Tú sabes mal, porque tú tienes ahí con André lleva Marasa fina, dinarasa fina, a mes rusetes y mes rusetes, que les agrada mucho el metal. Así que es verdad.
1: Sí, sí.
0: 30-15 para Zverev. 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
1: Sí, sí, pero este punto, por ejemplo, ha sido un ejemplo buenísimo para los jugadores, para los aficionados. Sí. De la importancia de los apoyos. Ha sido increíble, hemos visto apoyos por parte de los dos grandes, apoyos grandes, apoyos cerrados, apoyos semiabiertos, apoyos abiertos, y cómo la importancia de los apoyos que te hacen generar buenos tiros.
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1: Sí, era una bola un poco complicada porque se le ha quedado muy adelante, se ha quedado corto, la bola muy baja, y yo creo que no tenía muchas opciones de buen tiro a ninguno de los dos lados. La bola estaba muy bajita y bueno, ha decidido jugar la paralela, pero la ha dejado caer y ya no tenía muchas opciones de producir un buen tiro.
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1: Bueno, otro momento interesante. 4-3 de Sinner, Dius, importante para Sasha meter sí. el primer saque, sí, sí. porque si no, es fácil que le puedan venir problemas grandes.
0: En veritat.
1: A ver cómo, si consigue ese primer servicio.
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1: Oportunidad, para sí, mí sí. ahora, oportunidad para Sinner, segundo però servicio.
0: Li vindrà més molla.
1: Sí, a ver si lo juega agresivo, normalmente lo suele jugar agresivo. Vamos a verlo.
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0: Però se l'ha jugat, eh? Sí. 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
1: Sí, sí,
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1: Un segundo saque, eh?
0: Sí, sí, un segundo.
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1: Se l'ha ido un mil·límetre.
0: Sí, de res.
1: L'ha impactado mal. Sí, l'ha impactado mal. Se l'ha comido, l'ha impactado mal i la bola l'ha salido altíssima.
0: I pues...
1: Otra oportunidad.
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1: Igual se está encomendando alguna,
0: o a lo mejor es ella.
1: Es decir, ayúdame con este saque, por favor.
0: Saco cufato. 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Continúa el punt. 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
1: Ahora le ha podido la presión, sí. Porque se ha caído totalmente, tenía el paralelo libre y se lo ha jugado muy despacito, muy despacio, porque era punto ahí, ahí. Y sin embargo le da opción a Sinner de jugar el punto y claro, Sinner ya no ha perdonado.
0: Es curioso, ¿eh? Es curioso el que ha fet ara. 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
1: Ahora se enfada. Pero le ha faltado decisión, porque Sinner estaba en el suelo y o sea, le ha dado...
0: Es como si se hubiera acobardado, se ha quedado a mi lado y ha tirado muy...
1: Sí, sí.
0: Tienes que tirar para guanyar el punt.
1: Sí, sí,
0: y
1: claro.
0: Y después ya te interesarás por el contrario y ninguno vol que se faça mal ningú. Claro. 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

0: Buen saque. Buen saque de Sinner. Resto de Sasha de derecha a la red. 30-0. Este set, si no cambian, no cambia algo, parece que va a caer del lado de Sinner.
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0: Saque al cuerpo también, buen saque de Sinner. Ahora se cabrea Zverev en su línea cuando va perdiendo. Ahora le pide al equipo que le animen. Pero bueno, al final el que se tiene que animar es él.
1: Sí.
0: Y esperas que tu box te anime, está claro. Pero bueno, eres tú el primero que tienes que tirar.
1: El que está ahí, davant del bou, eres tú.
0: Claro.
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0: Sí, lo hemos comentado, ¿no? Que un poco el lenguaje corporal, que el primer set estaba, estaba como muy apagado Sinner. Y cómo luego pues ha empezado a animarse un poco más, a hacer gestos a su banquillo. Y lo que hemos dicho, esas cosas, aunque no las sientas, pero siempre te ayudan a tirar para adelante, y por lo menos el mensaje que envías al contrario es que estás ahí. Yo creo que ha subido un poquito el nivel. Sí. Y Sasha, pues bueno, ha empezado como con mucha más confianza. Sí. Los dos primeros sets. Y como dices, yo creo que al final el segundo que ha perdido, quieras o no, hoy por hoy quizás Sinner emocionalmente sea más fuerte que Sasha, pero bueno, vamos a ver ahora, 2-1, y vamos a ver este cuarto set, como, sobre todo cómo empieza, porque creo que va a ser importante que Zverev siga enchufado, que no se pare o se relaje un poquito. Porque si Isner consigue ponerse por delante, si consigue algún break pronto, se le va a poner muy cuesta arriba a Sasha este set.
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0: Sí. Bien.
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0: Sí.
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0: sí,
1: no?
0: A la Eliana, sí, en Las Vegas.
1: En Las Vegas, sí.
0: Estamos,
1: no, Las Vegas.
0: No Las Vegas, Estados Unidos, sino en Las Vegas de la Eliana. Y
1: igual, bueno, lo que pasa en Las Vegas.
0: Exacto, ahí se queda. Y nada, bien. Es un club, además, que, pues bueno, con mucha actividad, de los pocos clubs que los socios van a jugar todos los días. Y bueno, estamos cómodos. La verdad que es un club también que es bonito, que está muy cerrado.
1: Es coqueto, sí.
0: Con la pinada y demás. Y bueno, ahí andamos, complicado. Cada vez hay más academias de tenis de competición. Y nosotros, la zona que estamos rodeados, hay 4 o 5 academias también importantes dentro del tenis español. Y bueno, al final eso es bueno, creo yo, para el tenis valenciano, para el tenis español. Y bueno, ahí seguimos trabajando. O sea, esto es como todo. La competición es exigente, no te puedes relajar y bien, contentos, o sea, hacemos lo que nos gusta, o sea, ¿qué más podemos pedir, no? Trabajar en lo que nos gusta, o sea, qué fenomenal.
1: Es que portes, desde que te retirares como jugador, comenzares como entrenador, ¿cuántos años, cuántas décadas?
0: Pues ya muchas, porque yo también me lo dejé muy pronto y de hecho yo me dejé el tenis, me empecé la universidad y de hecho abandoné el tenis totalmente, pero bueno, me llamaron del tenis Valencia, que el entrenador que había, se había ido a la mili, que si quería ocupar su puesto, y entonces decidí volver porque había abandonado totalmente el tenis, me quería dedicar a los estudios y yo pues tendría, a poquito, estuve en Barcelona con los 17 años en lo que era el CAR.
1: El CAR de San Cugat,
0: y
1: sí.
0: Pues yo tendría, pues eso, 21, 22 años. Y desde entonces, aunque cuando me lo dejé, pronto 21, 22, yo ya vi que el tenis no iba a ser lo mío, que no iba a jugar la final que están hoy jugando aquí. Entonces dije, mejor, chaval, dedícate a dar clases, que es lo que sabes hacer y lo que te gusta.
1: Es que en la época esa, Chávez Perequips en el Club de Tenis Valencia, es la época en que encara estaba en activo José Le Moreno.
0: Claro, ¿no? Sí. Fue mi entrenador. Entonces, bueno, Miguel Ariño. Entonces, bueno, en la época dorada, fue la época del cambio, sí. Que el tenis valenciano empezó a ocupar.
1: A ganar un poquete del pase en davant.
0: Exacto, yo me tuve que ir a Barcelona, porque entonces aquí no había academias, no había nada. Me tuve que ir a Barcelona.
1: Sí. Porque no me estaba comenzando en Villena, Cascales.
0: Claro.
1: Pero en Valencia provincia alguna coseta se feia en Gandía, alguna coseta en Castelló se ve, pero con escuelas de competición.
0: No había la federación, las escuelas de la federación, pero bueno, el balón empezó a ocupar.
1: A ganar un poquete del pase en davant.
0: Exacto, yo me tuve que ir a Barcelona, porque entonces aquí no había academias, no había nada. Me tuve que ir a Barcelona.
1: Sí. Porque no me estaba comenzando en Villena, Cascales.
0: Claro.
1: Pero en Valencia provincia alguna coseta se feia en Gandía, alguna coseta en Castelló se

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1: Sí, sí, no, el libro desde luego es una enciclopedia del tenis valenciano, además es muy visual, con las fotos, cuenta pues historias interesantes de cada uno, cuenta sus anécdotas, cómo consiguieron llegar a la élite del...
0: Es que cada uno cuenta la
1: suya. Claro, cada uno cuenta la suya, no es un libro técnico que cuando llevas X páginas te cansas, entonces, pues bueno, yo creo que... ¿no? Que todo eso está muy bien, sobre todo para que no se pierdan, no perdamos un poquito, porque al final, ¿no?, siempre yo digo lo mismo, para saber dónde estamos hoy tienes que ver de dónde procedemos,
0: de dónde venimos,
1: y eso fue el inicio, es que ese fue el inicio de dónde estamos hoy, de la producción de tantos jugadores a nivel mundial, y que las academias valencianas en su época también estuviéramos en el ojo de las mejores academias del mundo.
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1: Sí, bueno, fueron muchos años, sí, con los Safins.
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1: Bueno, se lo pierde, se ha ido para allá, se ha perdido el vivir en España y sobre todo vivir en València, que es la mejor ciudad de España para vivir.
0: Exacte. 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
1: No, son los dos mejores ahora mismo, son el 1 y el 2 del mundo, son jugadores que están preparados, son jugadores también que están acostumbrados a jugar 5 sets, porque esto también es muy importante cuando llegan jugadores noveles o más jóvenes que no tienen la experiencia, jugar a 5 sets tienes que estar acostumbrado también. Porque aparte a nivel físico es a nivel mental, mantener la concentración durante tanto tiempo es muy difícil, y mantener la concentración cuando prácticamente estás jugando con saque y un tiro todavía más, porque no te puedes despistar, en el momento que te despistes se acaba el partido. Y ahora mismo los dos están manteniendo ese nivel, sacando sin el 40-0, no hay, lo de siempre, no hay mucho que comentar, la verdad.
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0: eso seguro.
1: Siempre viene bien un cafetito poniéndonos un poco al día.
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1: Sí, luego comentas a ver que es más difícil si el tenis o el golf, porque con muchos tenistas...
0: Jo soc amateur, és molt difícil.
1: Con muchos tenistas hemos tenido en muchos de los torneos esa dicotomía. Sí.
0: I... ¿Qué opinas tú?
1: Yo no puedo opinar porque no juego al golf, pero los tenistas, entrenadores y demás que han jugado al tenis y al golf dicen que el golf es más difícil que el tenis.
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2: Sí, sí, eso es lo que comenta, sí, yo te digo, yo no puedo
0: hablar. Están enganchados moltíssims tenistes.
2: Sí, sí, sí, pero todos los tenistas, sí, entrenadores, sí, y demás, todos coinciden. Yo pensaba que el tenis, sí, era, sí, yo decía, no, para mí el tenis, sí, sí, bueno, la técnica del tenis es complicada. Bueno, está Zverev ahí en el deuce, con el, sí, saque, sí, de, sí, Sinner.
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2: No era muy complicado. Era un passing de revés bastante franco y cosa rara, la ha tirado a la red. Que, sobre todo en chicos, los entrenadores siempre incidimos, es muy raro ver que un buen jugador tire un passing a la red. Normalmente los fallan de jugar largo, pero... es muy raro que un jugador profesional tire el passing a la red siendo un passing franco como ha sido ahora.
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2: Bueno, ha sido otro saque bueno, abierto, muy abierto en el lado de la ventaja de Sinner, y cuando te sacan tanto de tu zona de confort, es muy complicado poder restar, impactar bien la bola, y ha tirado el resto Zverev a la red.
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2: 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Sí.
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2: Sí, sí, sí, sí. Bueno, cada uno es lo que se acostumbra, sí, y lo que le gusta. Pero tiene mucha fama el Wilson, sí. Muchos jugadores han jugado con ese.
0: Yo creo que es verdad, tampoco es tan sencillo comprar un overgrip. Y a voltes en Amazon tenéis el Wilson ese, y sense voler te engañas y le compras perforat y si es de ruin,
2: sí,
0: madre,
2: sí,
0: mía.
2: No, además lo que hablamos del tenis, no, de las sensaciones.
0: Claro.
2: Tú necesitas tener buenas sensaciones y un grip te ayuda. Lo peor que puede pasar a un jugador de tenis es que no tenga sensaciones con la raqueta, con el grip, con la pista, con las bolas. No, al final tener buena sensación te ayuda a estar como más confiado.
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2: Sí, yo creo también que desde Roland Garros estuvo un tiempo fuera, no jugó ningún torneo en hierba. Bueno, quizás a lo mejor no llega en su mejor momento de preparación. Por eso quizá no estamos viendo el Sinner fenomenal, que te resta increíble, que claro, no te da opciones. Desde luego, y el partido está muy igualado.
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2: Sí.
0: Però del 81, que és increïble.
2: No, yo creo que eso es lo que le
0: está manteniendo. Dos dobles faltes cada un, que sí, és molt poquet. 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
2: Sí, por lo que hemos estado comentando, al final yo creo que que a Zverev lo que le está manteniendo es el saque, esos porcentajes, ese, sobre todo con su primer servicio, porque era un poco las opciones que tenía, ¿no?, de sacar porcentajes altos. O sea, subir sus porcentajes altos y mantener sobre todo la efectividad, pues está sacando muy bien. Y por eso el partido está tan igualado, es que no hay mucho más. Sinner también está sacando bien, lleva muchos aces, muchos primeros saques abiertos, tanto a la parte del revés como a la del deuce, que cuestan mucho de restar. Y es un partido de saques y poquito más. Hemos visto pocos intercambios y poquitas jugadas brillantes que hayan levantado al público de los asientos, lo hemos comentado, ¿no? O sea, el público no está participando mucho.
0: La cátedra de los comentarios de Pancho Alvariño, entrenador de tenis, director de la academia de... ¿Quién es el nombre comercial ahora de la academia?
2: Pancho
0: de la...
2: Alvariño.
0: Pancho Alvariño.
2: Ahí lo hemos dejado.
0: En Las Vegas, en la Liana, claro que sí. Y un de los mejores hombres que me he trobat yo en el Sbora 30 años que porte vinculado también al mundo del tenis y que en Sestafen... 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
2: Bueno, momento interesante otra vez.
0: Sí. Trau Sinner, 2 punts per Zverev, 0-30.
2: Vamos a ver el juego anterior que se repitió este resultado. Sinner lo solventó con 4 saquetones y 2 tiros de fondo y se quedó ahí Zverev. Vamos a ver ahora 0-30, oportunidad también para Zverev.
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2: És una de les característiques del juego de Sinner, ¿no? Sí. Que quita mucho tiempo, que anticipa muy bien y que coge la bola subiendo como lo ha hecho ahora. Con lo cual, claro... Ha sido saque abierto, cuando anticipas tanto y coges la bola adelante, no das tiempo al contrario a que llegue, y es lo que ha hecho ahora.
0: Tercer, yo que no te habéis chuar cuando estabas en activo, porque eres muy joven, ¿eh? ¿Tú chuabas al revés a una mano o a dos?
2: A una.
0: Nuestra casi no existía, dos más.
2: No existía, en nuestra generación no había nadie que jugara
0: a mes, dos y más. Se chopaba o se tallaba que se liftaba, tampoco se liftaba tanto, ¿no?
2: No, jugábamos indistintamente con el cortado que con el liftado. Sí. Claro, en nuestra época fue cuando empezó con el revés a dos manos, que... ¿no? Que yo recuerdo también los primeros congresos que yo iba y demás, que decíamos, qué cosa más rara, y esto, y no, y qué ventajas tiene. Y entonces, pues los entrenadores de la época, los famosos, te decían, no, pues mira, las ventajas, los inconvenientes, a dos manos pues tienes más control, a una mano puedes variar más y tienes más alcance. Entonces, bueno, se empezó a instaurar ahí, porque en las academias, aparte, en las escuelas, solo enseñaban el revés a una mano, no se enseñaba el revés a dos manos.
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2: Clar, són mucho más plásticos. Pero ahora es a la inversa. Ahora nos enseña
0: y montarte más. 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Sí, sí. 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
2: Sí, sí, és que ara és a l'inversa. Ara no s'ensenya el revés, pràcticament no s'ensenya en les escoles el revés a una mano. Bueno, se ha vuelto a producir lo de antes, ¿eh? Sí, sí. 0-30...
0: Però al revés.
2: Sí.
0: En lloc de ser a favor de Zverev, és a favor de Sinner. 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No, no, 2-2, i sí, comença
2: sí.
0: ara.
2: Sí, sí, era 0-30 sí, sí. de Zverev i ha ganado Sinner el juego, los cuatro...
0: Pim, pam, pim, pam.
2: Sí, seguidos y... Cosa curiosa, que Zverev ha pedido la revisión del punto.
0: Y no le han donado.
2: No se han donado porque ha tocado líneas, que da igual, al final. Es, la máquina no se equivoca. Se puede equivocar de que la bola es buena o mala, pero si tú la ves mala, la máquina evidentemente te va a señalar que ha tocado la línea.
0: 15-3, empatados en este quart set de la final de Wimbledon que estén viviendo así. 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
2: La gente de manga corta también.
0: Sí, sí. Ahora,
2: he tenido un amigo que ha venido de allá, me dice que este año era increíble, estaban a 40 grados sí, que no se podía ni estar.
0: Yo siempre he pasat fred en Wimbledon, sí, sí. A partir de les 5, de les 6 de la tarde, y madre mía, tenía que portar siempre una rebequeta, una sobrecamisa o algo, porque si no, es complicaba. Y pues 30 res per a Zverev. 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
2: Esta es una de las habilidades de Sinner, el resto al centro profundo, sí. Y hoy no lo ha podido utilizar muchas veces, no, pues, sí, ahora lo ha hecho, resto larguísimo y profundo al centro, y Zverev no tenía espacio y lo ha podido y lo ha fallado.
0: Ei, espera, Zverev, es que te ve molt incòmode, eh? Perquè no te dona temps de llevar-te.
2: No, no.
0: I de tindre espai per armar, ja siga drive o revés.
2: Claro, y aparte no puedes abrir pista. Entonces ahora es muy usual entre los mejores jugadores, tanto en chicos como en chicas, el resto al centro. O sea, ya no se abra réstale a la derecha o al revés, sino saca centro-derecha o centro-revés. O sea, pero siempre al centro.
0: Pilota que reclamará Zverev, 40-30, porque le hablaban fuera, le donan en out, pero creo que está en revisión. Javier, que es el que digo, no, ni la donen a Sinner. Había 13-40-15 Zverev, 40-30. Era un revés para él que se había anat ample. Después. Buah, saquetón, otra vez. Y Jok per a Zverev, 3-2.
2: Sí, otro saque abierto, uno más. Que Sinner no le da tiempo a devolver. Y bueno, ahí seguimos, sin muchas cosas que comentar, la verdad. Sí. Porque decimos, ¿no? Es raro que un partido...
0: siga tan claro, robótico.
2: Sí, exacto. Vale,
0: que nivel... se ve que estoy jugando contra una máquina sí, de sí. que Janssen Boles.
2: Claro, no hay jugadas a nivel táctico.
0: Pocas... No, ni a táctica, ni opción de táctica.
2: Sí, sí.
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2: No, no.
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2: Bueno, que són també dos jugadores que no estan acostumbrades, de repente verte en una final de un gran slam, pues bueno, al final todo te pesa, Noskova, que tenía el partido ganado, pues luego le tiembla el pulso, suele pasar en el tenis femenino, la que va perdiendo se suelta y la que va ganando se para un poquito para... juega más conservadora, y como el saque no marca diferencias, pues al final se iguala un 5-2 en chicos. Normalmente es casi imposible de perder el juego, porque el saque marca mucha diferencia, y en chicas un 5-2 no quiere decir nada.
0: Acaba de fallar, de errar una dreta que podía haber sido definitiva. 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
2: Era un resto imposible, porque ha sacado Sinner al lado del revés con un kick que la bola ha botado, y Zverev dándole por encima de su cabeza ha conseguido un winner paralelo.
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2: La bola más difícil del tenis, el golpear el revés alto es la bola más difícil del tenis, porque los músculos, esto no los tenemos preparados para ese golpe.
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2: Bueno, buena dejadita, hemos visto no muchas, sí. Han hecho 5 o 6 en todo el partido, pero esta la ha tocado, la verdad que Sinner la ha clavado. Sí. Y luego el problema en hierba es que si metes la dejada, es como no botas, muy difícil llegar a ella.
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2: Sí, interesante, ¿no? Los cambios de dirección de los saques. El saque anterior, Sinner lo ha sacado una vez más abierto al lado de la ventaja de Zverev, y ha cerrado con un ace en el lado del deuce, sacando la T, que es el saque más rápido que hay. Pues siguen prevaleciendo los saques.
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2: Que bien lo había bloqueado, que es una de las características de Sinner. Los saques duros los bloquea, como la antigua usanza también. No hay tantos jugadores que bloqueen ahora los primeros servicios, y Sinner es una de sus características.
0: 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Salsan de les cadires, ¿eh?
2: Sí, ha sido el mejor punto del partido, porque hemos visto buenos intercambios, voleas, passings, globos, y con el toque mágico Sinner ha ganado el punto, y como bien dices, es la primera vez que el público se levanta de los asientos.
0: Ha estado un poquete también primavera ahí en la xarxa, Zverev, no tindré cap gol definitivo, ¿eh?
2: Sí.
0: La verdad es que... s'ha doblat el turnell. Sí,
2: s'ha vuelto a resbalar.
0: Però com és de goma, aquest xiquet. Veritat, eh?
2: Hay mucho peligro en hierba. Cuando te abres mucho de piernas, corres a una dejada, es muy fácil resbalarse y poderte hacer daño en los isquios, en los tobillos.
0: 0-15. per a Sinner, trau Zverev. 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
2: Sí, sí, ha jugado ahora, ha visto la sangre, creo yo, ha jugado muy agresivo, todos los golpes de fondo le ha pegado durísimo a la bola y pues Zverev lo ha temblado un poquito el pulso, es eso, con su derecha y bueno, va a necesitar del saque, ¿eh? Va a necesitar del saque para darle la vuelta a esto.
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2: Sí, sí, era un saque imposible de restar, poco le ha faltado, porque el saque ha sido buenísimo, ha pegado en la cruceta por fuera. Se ha abierto durísimo y porque Sinner anticipa se ha ido para adelante y lo ha podido restar. Cualquier otro jugador, yo creo que, vamos, la bola no tiene opción. De momento ya ha salvado uno de los puntos.
0: Sí. Ha zafado uno, ahora...
2: A ver si consigue 15-30. Volver a sacar bien.
0: 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Alerta, 15-40, dos pilotes de break per a Sinner. Si guanya este joc, ja té mitja final a la butxaca, ¿eh?
2: Sí, y muy buen resto porque había sacado durísimo y ha botado altísima la bola.
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2: Este interesantísimo este punto, ¿no? Lo que estarán pensando, que pasarán por sus cabezas ahora, sabiendo Zverev que si no saca este punto ya casi casi puede decir adiós a...
0: Es que Zverev piensa matar o morir ahora.
2: Claro, y Sinner diciendo, venga, tengo que ganar este porque si gano este punto prácticamente no se me escapa. O sea, interesante lo que...
0: Yo si fuera Sinner pensaría, a ver si la líes, va, a ver si la falles. Y no, pero el resto es molt bo. 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
2: Bueno, juega valiente.
0: Ha, ahí, ¿eh? Sí,
2: ha jugado valiente, se ha ido a la red. Quizá Sinner podía haber hecho algo más ahí en el passing. Sí, sí. Pero bueno, no le ha temblado la mano tampoco a Zverev. No era fácil, sí, con break abajo. Y bueno, ha jugado valiente y bueno, ha tenido su premio. Jugar valiente tiene su premio.
0: 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Pancho,
2: bueno, otro, han jugado mucho por el centro los dos y bueno, lo Sinner yo creo lo tiene claro, decir, jugarle un poco más por la parte de la derecha, porque todo lo que sea jugar derecha a derecha en teoría le beneficia a Sinner. Han jugado los dos tirando duro al medio sin arriesgar mucho y bueno, pues Zverev la ha empalado mal la bola y se la ha ido larga, oportunidad para Sinner otra vez.
0: Pues Nemabore, que es el que pasa. Trau Zverev, resta B Sinner.
2: Ahora
0: fa la guanyadora, ara fa el break, ara es fica Sinner per davant en el marcador, 4-3 en el quart set, mitja final, ¿eh?
2: Sí, ha sacado muy bien Zverev, pero sí. Ahora ha venido el Sinner que todos conocemos, ha restado muy bien, de derecha le ha pegado durísimo, Zverev se la ha sacado como ha podido, bola corta y derecha invertida de Zverev, paralela, ahí no perdona. Uh-huh. Y bueno, ya tiene medio Wimbledon,
0: sí.
2: Ahora tiene que rubricar pues la oportunidad.
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2: Juega muy fácil, ojalá, ¿no? Sí, siempre, casi todo el mundo jugamos al tenis, no, siempre no nos gustaría jugar fácil. Claro. Decimos, venga, juega lo más fácil que puedas. Y claro, en ese sentido...
0: Sin es con la de Busquets, qué fácil o fácil.
2: Claro.
0: Es que no es tan sencillo.
2: Claro, eso también nos...
0: Y ahora Rodri, sí.
2: Claro, eso no se entrena, naces con esas cualidades, naces de esa manera y ya está, ¿no? Yo en la época que estaba con Arancha y con Conchita, ¿no? La gente decía, bueno, que eran dos jugadoras totalmente opuestas. Arancha era la garra, sí. ¿No? La fuerza, el luchar cada bola, y Conchi era un poco el talento, el jugar fácil, el jugar a lo mejor un poquito más andando. Entonces, ¿no? Al final yo recuerdo muchas veces que la gente decía, si tuvieras un poco de la otra sería imposible, tuvieras, y claro, imposible. Entonces, Conchi, por ejemplo, muchas veces... la gente que le decía, oye, si lucharas un poco más, entonces decía, bueno, entonces no sería yo.
0: Claro, y sí, si mi abuela dices, tijera que yo sea mi abuelo.
2: Claro, me dice, si me obligas a entrenar más tiempo, pues yo me dejo el tenis. Claro. Pero bueno, cada jugador es con sus características y su...
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2: Empieza a cabrearse, se ha repetido el punto de antes, el patrón, sí. Mucho peloteo por el centro. Y lo mismo del juego de antes, Sinner le ha jugado a la derecha y Zverev la ha tirado para afuera. Por ahí yo creo que Sinner sabe que por ahí está el partido.
0: 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Resta molt bé de revés Zverev, però la empala mal de dreta, estava desequilibrat a contrapeu, la tira fora, erra, i ara se li queixa al seu box. ¿Qué es lo que está diciendo ahora?
2: Pues yo creo que al final es echar las culpas. Es decir, yo siempre digo lo mismo, los entrenadores no ganamos los partidos. Al final tú puedes ayudarle en un momento dado, pero tienes que estar. Ahora mismo Zverev está fuera y está como buscando un poco decir, bueno... Pues,
0: las cosas, aquí le tiro la culpa. Claro. Erra el resto, Zverev, claro. 40 res, pero Sinner... De tres pilotes para ficarse, Pancho 5-3.
2: Sí, sí, ahora está fuera Zverev, lo hemos visto, ha mantenido todo el rato la concentración, la verdad es que ha hecho muy buen partido, ha tenido también sus opciones, ahora mismo está fuera y bueno, pues cuando estás fuera con un jugador como Sinner que no te perdona, se te complican las cosas.
0: Trau, Sinner el primer servici, no supera la xarxa, bam el segon, 40 res, guanya... Y 4-3 en el quart set. Ahora resta, pero el winner de revés paralel es per a Sinner. 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
2: Bueno, pues vamos a ver. Vamos a ver si Zverev es capaz de reconducir la situación, de volver a centrarse. Hasta ahora ha estado sacando muy bien. Ahora lleva este juego que al final son las excusas, ¿no? A nivel psicológico, claro. Tú la pagas siempre cuando te viene la presión con la gente de confianza, con el entrenador, con la familia.
0: Claro. Del entrenador, mucha madre, claro.
2: ¿Qué hago? Bueno, mira, sigue. ¿No? ¿Qué hago? Bueno, pues sigue haciendo lo que estabas haciendo, sigue concentrado, sigue sacando bien. A fin de cuentas, estás jugando contra el número uno del mundo,
0: lucha,
2: estás
0: plantándole, y sufre.
2: Claro.
0: Decir, no, pues lucha, sufre y calla.
2: Claro, que es lo que ha hecho Sinner, sin hacer un gran partido, no se encuentra seguramente con su mejor tenis, pero está todo el partido, está jugando, está compitiendo cada punto, correcto. Bueno.
0: Pues Trau, Zverev. Ahora, lo que pasa, yo creo que Zverev se le van a menchar sus propios dimonis, ¿eh?
2: Sí.
0: Yo creo que no es que tirara el joc, pero yo creo que la presión y la desesperación se le van a menchar. Podría que no, pero esa es la previsió que faig jo. 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
2: Está viendo que se le escapa.
0: Se le va, la bueno, la lluita, pero...
2: Claro, necesita este juego. O sea, este juego tiene que mantener la concentración. Porque con el saque va a tener sus opciones. Sí. Ahí estamos.
0: Ace, ¿eh?
2: Ace de segundo.
0: Ace de segundo. Sí, sí. Ahora tendría un espectador o estar Bordalás en la pista y decirle: esto es fútbol, papá. Esto está llena, el tenis está llena.
2: Sí, sí, al final sabes que no tienes otra opción. Sigue, claro. sigue. Ahora mismo, pues Sinner se lo está poniendo complicado, pero bueno, sigue. Tus opciones siguen por estar presente, estar en el momento, estar concentrado y de momento aprovechar este juego que lo puedes sacar sin problemas. Ahí estamos.
0: Otra vez. Buenas tardes. 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
2: Que bueno.
0: I bona, mira, el revés invertit.
2: Sí, sí. Resto bloqueado, lo que sí, hemos sí. dicho. Ha bloqueado el resto... que hoy en día pocas veces lo vemos, Roger también lo hacía muy bien, resto bloqueado y revés invertido paralelo, el talento que tiene Sinner.
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2: Se queja de la rodilla.
0: Es que ese sí.
2: El resto ha sido muy bueno. Sinner se ha metido delante, ha anticipado, ha pegado durísimo cerca de la línea al centro y no le ha dado tiempo a reaccionar.
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2: Sí, buen tiro, buen tiro. Era muy difícil porque la bola no ha botado. Ha restado Sinner cruzado, ha botado en el cuadro de saque. Zverev ha golpeado por debajo la red y la ha tirado paralela, buenísima. Se ha conseguido ahí un tiro muy difícil, paralelo, en situación de máxima presión. Y como bien dices, vamos a ver ahora. Tiene Sinner la posibilidad de cerrar el set y de cerrar el partido.
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2: Bueno, la cara ahora de Sinner, la verdad, era de tranquilidad, de confianza. Sí. Ahora, en el cambio de lado, en el banco, desde luego su cara era de tranquilidad, de confianza. Ahora vamos a ver si lo rubrica y la gente también... Ya por lo menos ya se les oye gritar, ah, se les oye levantar, se les ve levantarse de los asientos, o sea que...
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2: Sí, sí.
0: Pero de forma ni un grado de emoció, poqueta. 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
2: Era una bola fàcil, era una bola franca, derechito, creo, tenía una buena ocasión para apretarla y haberse ido a la red, la ha jugado con duda, se le ha ido un metro, una bola que era realmente franca.
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2: Yo creo que no tocaba esa dejada, pero bueno, al final los jugadores, ¿no?, cuando la hacen es porque lo ven claro. Nunca hacen una cosa pensando que no les va a salir bien. Realmente de aquí sentado es fácil, pero creo que no sí. tocaba. Tenía un golpe también franco con su derecha, que es su mejor golpe. Y bueno, le ha salido una dejada muy fácil para llegar a Zverev y ganar el punto.
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2: Bueno, eso está
0: porque
2: bien.
0: Porque de show ya,
2: sí,
0: porque
2: sí,
0: de espectáculo
2: sí.
0: ya.
2: Un poquito la gente tiene ganas. Pero otra vez, Sinner, yo creo que se vuelve a equivocar. O sea, sí. vuelve a hacer otra dejada.
0: Cuando tocaba.
2: Sí, que tampoco tocaba. Sí. Que está 15-0 a su favor, que simplemente era seguir lo que ha estado manteniendo todo el partido, que no ha tenido problemas con el saque, sí, sí. y ahora ha hecho dos dejadas, claro, las ha perdido porque es que no tocaban, las ha hecho mal y a destiempo. Sí.
0: Es va un poquet del patrón, sí, robòtic.
2: Sí. sí, sí, cosa sí. rara.
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2: Claro.
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2: Es que las estadísticas dicen que es, uno, que es el mejor jugador jugando bajo presión y que solventa más situaciones de peligro cuando está por detrás en el, sí, en el resultado. Y eso, como muy bien dices, eso solo está al alcance de los mejores jugadores y de los campeones.
0: Es que es verdad.
2: Porque sí, en todos los partidos vas a pasar situaciones, normalmente en la mayoría vas a pasar situaciones complicadas y difíciles.
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2: 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Ha sido puntazo porque han ido a palo limpio. Creo que Sinner sí, sí. tenía clarísimo decir, yo esta no la fallo,
0: esta no la fallo.
2: Ha jugado Zverev muy bien, sí, ha tirado sí. durísimo, sí. pero se veía a Sinner ahí agarrado como una lapa y bueno, puntazo, puntazo.
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2: A ver qué se le ocurre con el primer saque.
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2: Bueno, otro gran slam a su bolsillo, ha hecho honor al favoritismo y bueno, por eso yo creo que es el número uno. Yo, y creo que hoy, después de este partido, como hemos comentado antes, sí que creo que se hace indispensable que vuelva rápido Carlos,
0: sí.
2: que dé un poquito más de ambiente,
0: de
2: que
0: chicha el tema,
2: exacto.
0: Sí. Salseo.
2: Claro, muy bien Zverev. Creo que al final, sí, sí. bueno, ha estado peleando no todo el partido, ha estado cerca y bueno, pues ha sido un partido pues sin mucha historia, pero ha predominado los saques y bueno, pues al final Sinner ha sido capaz de mantener la concentración y el nivel durante más tiempo i bueno, jo crec que és un justo ganador.
0: I així n'ha sigut. 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
2: Oye, nada, muy bien, lo pasa muy bien y nada, a todos los oyentes que sigan, que jueguen al tenis, que vale, que es un deporte para toda la vida, que sí, dicen sí, que es el más sano de todos.
0: Es veritat, pues,
2: jugar al tenis.
0: Hay China de guapos y de flamencos,
2: sí,
0: estén
2: sí,
0: tú
2: sí,
0: y
2: sí,
0: yo.
2: Sí, sí, sí, son estudios, o sea, no lo decimos nosotros, o sea, que adelante bueno, la raquetita y a las pistas.
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2: Ahí te estaré esperando. Gràcies a vosotros.
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2: Hola, bona nit, ¿qué tal? ¿Cómo estáis?
1: Muy buenas noches. Os estrenáis en tercera la próxima temporada y supongo que con muchísima ilusión después de ese playoff, de esa final que ganasteis frente al Benidorm, el Guillermo Amor, allí estuvimos el punto a punto. Después de pasar un tiempo, ¿cómo se mira, cómo se digiere ese ascenso que habéis conseguido?
2: Pues todavía tenemos muy frescos los recuerdos, ¿no? De los playoffs, tanto el primer partido contra el Rivarroja como el partido en Benidorm fueron muy, muy, muy emocionantes. Terminamos la temporada muy arriba, muy, muy fuertes. Y bueno, todavía el recuerdo está a flor de piel, pero vamos, estamos ya centrándonos en la próxima temporada que está al caer, que está encima.
1: Hablamos, Torrevieja es la quinta población en número de habitantes de toda la comunidad valenciana. Hablamos de una población con mucha historia en el fútbol, con ese Torrevieja que hace aproximadamente, creo que 2020, desapareció, poco antes desapareció. Luego nació este Sporting Costa Blanca Torrevieja. Y ahí estuvimos el punto a punto en el partido de ida de la eliminatoria final por el ascenso frente al Benidorm en el Nelson Mandela. Y se transmitía por parte de la afición que hay mucha hambre, ¿no?, del fútbol, de fútbol nacional, de fútbol de gran nivel ahí en Torrevieja.
2: Sí, efectivamente. Cuando el club nació, que fue la temporada 2020-2021, el SC Torrevieja, club de fútbol, realmente existían. Todavía había dos clubes en Torrevieja, el Club Deportivo Torrevieja y el Torrevieja Club de Fútbol. Efectivamente desapareció, esa misma temporada ya no arrancó, estaba en Primera Regional Club Deportivo Torrevieja, pero sí arrancó el Torrevieja Club de Fútbol, que tuvo fútbol senior ese año, pues coincidimos dos equipos en Torrevieja, en la última categoría, en segunda regional en aquel momento, y bueno, y a partir de ahí el Torrevieja Club de Fútbol ya no sacó más equipos senior, llegamos a relación de filialidad, y en estos momentos somos el equipo senior de la ciudad, es el Torrevieja Club de Fútbol, nosotros, y el Torrevieja Club de Fútbol, llamémosle el club de toda la vida, es en nuestro filial, es decir, hemos hecho una unión en el fútbol local. Y bueno, y encantados con esta unión y sobre todo con los resultados que está dando. Y como decías, es una población con gran historia en el fútbol y una población que merecía estar más arriba en categoría nacional. Y bueno, y hemos llegado después de seis temporadas, no ha estado mal, y de cuatro ascensos, ¿no? Ha sido bastante, bastante duro, pero también lo tengo que decir, ha sido unos años muy, muy divertidos y muy intensos.
1: Sí, porque hay que decir que en la comparación que hacíamos, por ejemplo, ahora con el sistema de playoff que se ha producido en tercera con otras regiones, ¿no?, como La Rioja, con Navarra, donde tienen muy pocas categorías regionales, a lo mejor tienen dos, aquí hay muchas categorías regionales, hay muchos escalones que subir. Entonces tiene mucho mérito un equipo que en 2020 nacía o comenzó su andadura, que en tan poco tiempo esté en el fútbol nacional, esté en tercera. Eso sí, un proyecto que desde el nacimiento la ambición era recuperar el fútbol nacional para Torrevieja, ¿no? La ambición es algo que ha caracterizado a este nuevo club desde su nacimiento.
2: Sí, yo creo que desde que nació el club lo dijimos. Nacíamos para ser un club serio, un club responsable, donde la deportividad, el equilibrio económico fueran las bases y, por supuesto, un proyecto deportivo ambicioso, humilde pero ambicioso, las dos cosas, ¿no? Entonces, bueno, pues como te digo, en seis años hemos logrado cuatro ascensos, no ha estado nada mal. Dos años, uno fuimos segundos, otro fuimos quintos, fue el año pasado, sextos, mejor dicho. Y bueno, fueron años, entre comillas, malos, realmente no fueron malos, pero no ascendimos. Bueno, ya lo hemos conseguido, ha sido pues una carrera muy, muy, muy rápida, muy intensa, hasta llegar hasta donde queríamos en principio. Es decir, esto ha sido un primer sprint hasta llegar a categoría nacional. Estamos aquí y ahora empezamos pues una etapa nueva, una etapa muy, muy bonita ya en categoría nacional. Y bueno, con muchas ganas de empezar y con toda una ciudad detrás del equipo. Lo hemos logrado, ese enganche afición, ciudad, de equipo, se ha logrado. Era también uno de nuestros objetivos y como tú dices, bueno, los últimos partidos fueron increíbles. Unas 2.500 personas en el último partido, cerca de 3.000. Bueno, fue impresionante el ambiente y desde luego el fútbol se ha recuperado en Torrevieja y se ha recuperado con mucha mucha salud.
1: Cuando el Torrevieja consiguió el ascenso, me escribían ahí aficionados de Lontiñén, del Alcira, algunos me decían, mira, iremos a Torrevieja, un sitio histórico, ¿no? Desde donde no hace mucho tenía equipo en tercera, como recordábamos, y habían viajado estos aficionados. Ahora hay que decir que aquel campo donde juega el Torrevieja, el Vicente García, está anexo a ese Nelson Mandela, pero está abandonado desde hace unos años. Vosotros jugáis en el Municipal Nelson Mandela y supongo que ahí es donde vais a continuar esta próxima temporada, ¿no? Acláranos un poco esa situación para los aficionados.
2: Pues sí, la evolución ha sido bastante interesante porque jugábamos al principio en una zona multicampo donde era tres campos juntos, jugábamos en el Esteban Rosado en concreto, pero ya desde la temporada pasada jugamos en el Nelson Mandela. Es un estadio que ya tenemos totalmente adaptado al equipo. Para nosotros las instalaciones son increíbles. Es un campo muy bonito, pero es un campo de césped artificial. La cuestión es que está justo al lado del Vicente García, que es el campo que efectivamente toda la afición en Torrevieja y fuera de Torrevieja conoce. Ese campo ya está bastantes años, llamémosle abandonado por un problema de luminosis, se derribaron las gradas y bueno, el campo ahora no está en uso, ¿no? Pero bueno, ya lo dijo el alcalde cuando hemos presentado la temporada hace unos días, ya lo viene diciendo desde el año pasado. El objetivo de la ciudad es recuperar el Vicente García. Sin prisa pero sin pausa es el objetivo, por tanto, de todos, la ilusión de todos, y más pronto que tarde estoy seguro que estaremos de nuevo en ese estadio, estaremos jugando césped natural y bueno, pues en un estadio histórico donde la afición quiere volver, pero bueno, en este momento repito que en el Nelson Mandela estamos muy bien, es un campo también muy bueno, muy nuevo, el césped tiene poco más de un año, el césped artificial, y las instalaciones son de primer nivel. Bueno, pues aquí vamos a jugar esta temporada en tercera en Nelson Mandela y esperamos recibir a todos los equipos pues con los brazos abiertos, con cariño, siempre repito, con deportividad, esto es deporte, todos tenemos nuestras metas, nuestros objetivos, pero sobre todo es deporte, tenemos que dar ejemplo y bueno, y vamos a recibir, repito, con los brazos abiertos a todos los equipos, y también tenemos muchas ganas de visitar campos históricos que vamos a visitar durante la temporada en toda la comunidad.
1: Sí, para los aficionados que vayan a visitar este Municipal Nelson Mandela y ver los partidos del Torrevieja o en Torrevieja de su equipo como visitante, doy fe, que estuve en esa final del playoff, que las instalaciones es espectacular, también esa grada principal, ¿no? Que caben muchos aficionados en la grada de enfrente y que tiene ahí un bar cerca y que tiene ahí también la ciudad deportiva que es muy grande, donde pueden disfrutar y de la visita. Y comentabas que esta semana habéis presentado allí de forma un poco institucional lo que va a ser el proyecto para la próxima temporada. Coméntanos qué se habló, que se explicó de lo que va a ser ese Torrevieja para 2026-2027 en ese estreno en tercera.
2: Bueno, pues lo solemos hacer siempre en instalaciones que sean significativas en la ciudad, habitualmente o entre el Club Náutico y el Casino de Torrevieja. Nos hemos movido, están a escasos metros unos del otro, están a menos de 100 metros. Este año tocó el Club Náutico. Les agradecemos el recibimiento y ahí pues tanto las instituciones, el ayuntamiento, concejales de la corporación sobre todo, pero también jugadores, staff técnico y muchos aficionados y medios de comunicación, bueno, pues nos vimos y solemos presentar la temporada, ¿qué pretendemos hacer? ¿No? ¿Qué se habló allí? Bueno, pues es una temporada en la cual siempre queremos cuidar al aficionado, siempre queremos cuidar que la gente vaya al campo y bueno, lo hacemos pues siempre con abonos accesibles a todo el mundo. Nunca pagan los chicos hasta 18 años en nuestro campo, este año va a seguir exactamente igual, vamos a tener una entrada de 10 euros para el público en general, para quien nos visite desde fuera, para los que no se ha abonado. Bueno, en definitiva, queremos que vaya la gente al campo, tanto la afición local como que no sea demasiado caro para la afición de fuera. Cuanto más gente venga al campo, muchísimo mejor. Entonces, este objetivo lo repetimos año tras año, cuanto más gente en el campo, mejor, y estoy seguro que vamos a tener muchos abonados este año y va a acudir mucho público. Y por lo demás, pues bueno, hablaron los místeres de cada uno de los equipos, de los masculino A y B, el equipo femenino que tenemos en primera Valente, el equipo de silla de ruedas que también tenemos a nivel senior, y bueno, pues estuvimos comentando los objetivos. ¿Cuál es este año? ¿Qué pretendemos? Pues bueno, hacerlo lo mejor posible, pero sabemos que entramos en una categoría donde no subimos un escalón más, ya subir allí la comunidad de primera valenciana es subir un par de escalones, pero ahora son más de dos escalones, son varios más. Entonces estamos tratando de hacer el mejor equipo posible para hacer la mejor temporada posible. Y bueno, por todo esto, estuvimos diciendo y estuvimos presentando el otro día.
1: Y en cuanto al proyecto deportivo, continúa Diego Piquero, entrenador. Hemos visto que se renueva una parte importante de jugadores del ascenso, a Badía, a Mati, a Ismael, el goleador, el pichichi de la categoría, a Gálvez, a Morales. Y también habéis empezado a anunciar algunos fichajes como Juanfran o el más reciente Adrián, que habéis anunciado en las últimas horas, de 20 años, procedente de Cantabria, del Barreda. Coméntanos sobre ese proyecto deportivo que estáis trabajando con él, ¿no? Para confeccionar esa plantilla para esta próxima temporada.
2: Correcto, como no puede ser de otra manera, siempre hemos combinado jugadores, digamos, con experiencia en la categoría, incluso a veces de categoría superior, con jugadores jóvenes, ¿no? Y como tú has dicho, los jugadores que has comentado, pues algunos son muy jóvenes, en torno a 20 años, un jugador de 19, un jugador de 20. Estamos fichando jugadores jóvenes junto con jugadores más experimentados. Jota de Benidorm está con nosotros también, es un buenísimo central. Bueno, en definitiva, estamos buscando equilibrar el equipo. Se han renovado a 12 jugadores, también los dos porteros. Y bueno, a partir de aquí, pues completamos una plantilla que nunca llega a 22, la cerramos en 20 jugadores, porque tratamos que los jugadores de nuestro equipo B y los jugadores del juvenil, de nuestro equipo filial, de Torrevieja Club de Fútbol, pues suban, entrenen. De hecho, varios de ellos van a entrenar durante toda la pretemporada y esperemos que vayan jugando. El año pasado debutaron 8 jugadores del equipo B con el primer equipo. Pretendemos que sea igual este año, incluso que algún juvenil directamente debute. ¿Qué pretendemos? Bueno, pues tenemos que tocar la categoría. Si me preguntas cuándo, a finales de, no sé, te diría del mes de octubre, ya sabemos más o menos qué puede ocurrir, ¿no? Pero tenemos que tocar, tenemos que aterrizar la categoría, es compleja. Evidentemente no hemos ascendido para descender, de nadie es el objetivo de descender, ¿no? Uh-huh. Pero evidentemente de ningún equipo, lo tenemos claro, pero estamos trabajando con la intención de que el equipo se mantenga el año que viene como poco en tercera. Y bueno, y a partir de aquí vamos a ver, es decir, vamos a ver si logramos estar de la mitad para arriba de la tabla, que sería un logro increíble, sobre todo porque la afición la enganchamos muchísimo más y es lo que pretendemos. Y bueno, hemos llegado hasta aquí no para quedarnos aquí, para defender por supuesto, pero tampoco para quedarnos aquí ya sin prisa, pero de nuevo sin pausa, pues vamos a trabajar para el equipo, hacer un equipo potente y bueno, y por qué no en los próximos años volver a buscar el ascenso.
1: Y claro, los aficionados de Torrevieja estarán pensando, habéis firmado muy bien, ¿no, Jota? Como comentabas, un defensa de Benidorm muy consagrado en este fútbol, el caso, por ejemplo, de Adrián que habéis comentado, de Juanfran, pero hay una bomba ahí trabajando en ella, ¿hay algo que puedas avanzar ahí los aficionados del Torrevieja?
2: Bueno, nos quedan un par de jugadores que cerrar, los tenemos prácticamente cerrados. Yo creo que en los próximos días, esta semana vamos a tener, la semana próxima, vamos a tener completamente cerrada la plantilla. Y bueno, en mi opinión son jugadores todos contrastados, todos son jugadores que han estado ya en tercera al menos. Y bueno, yo creo que el equipo va a ser competitivo. Se está viendo un equipo, yo creo que robusto, un equipo con fuerza para la categoría. Pues ahora hay que el míster tiene que conseguir engranar todas estas piezas y volver a generar un bloque de futbolistas, de deportistas, yo diría que de amigos, al menos a nivel deportivo, muy potente. Ese fue el éxito del año pasado, la unión del vestuario, y nosotros como directiva generamos todos los medios para que esto sea así. Pero a partir de que empiecen los entrenamientos, bueno, suelo decir que la directiva ha acabado su temporada y prácticamente es así. Nos convertimos en un aficionado más, pero ya tenemos a finales de julio la plantilla confeccionada. El presupuesto tiene que estar asegurado al 100% antes de acabar julio para que todo ruede bien. Somos un club serio, un club que cumple, y esto lo vamos a hacer un año más. Y bueno, por tanto, y sobre todo tenemos también mucha ilusión. Yo tengo muchas ganas de empezar a ver partidos ya de pretemporada, por supuesto, pero sobre todo ya de tercera, partidos de liga. Estoy seguro que va a ser emocionante. Conozco a muchos de los clubes que están en la categoría, tenemos buena relación. Y bueno, estoy deseando que nos veamos, nos enfrentemos deportivamente, y bueno, va a ser un año increíble en tercera, estoy seguro, para todos.
1: Y hablabas de ello a pretemporada, ¿cuándo comenzáis? Así yo supongo que ya tendréis partidos programados, ¿algo que puedas comentar ya a los aficionados?
2: Sí, bueno, tenemos varios partidos programados, empezamos el 27 de julio, el míster no es partidario de hacer una pretemporada larga, ya lo hizo así el año pasado, nos salió bien, no hace pretemporadas largas, ni siquiera, como otros equipos, tenemos entrenamiento los 5 días de la semana, tenemos 4 días a la semana de entrenamientos. Funcionó el año pasado con 3, solo entrenamos 3 días, más el partido de fin de semana. Este año vamos a entrenar 4, más el partido. Y bueno, yo creo que le ha funcionado al míster, el preparador técnico está, físico, perdón, está convencido de que será, la plantilla estará 100% y será competitiva 100% también en lo físico con esta fórmula y confiamos plenamente en ellos. Hemos cambiado algo, una novedad para nosotros es que los partidos van a ser los domingos por la mañana de nuevo. Recuperamos domingo por la mañana, en el playoff ya lo hicimos, pero vamos, siempre ha sido domingo por la mañana y nos funciona muchísimo mejor con los aficionados. Quizá para el futbolista mejor terminar el sábado cuando jugamos en casa, pero bueno, vamos a sacrificarnos todo, vamos a jugar domingo por la mañana porque tenemos mucha más afición y al final el jugador quiere afición. Y durante la pretemporada, pues bueno, contra equipos de diversa categoría, jugamos contra algún equipo juvenil para ir rodando, es el Kelme, jugamos contra el UCAM B, bueno, en definitiva jugamos contra diversos equipos entre nuestra zona y Murcia, pues para ir tocando pues equipos de la categoría junto con equipos, digamos, para rodar más, ¿no? Como siempre, tenemos unos 5 partidos y bien, son partidos de rodaje, no tiene más trascendencia que los jugadores lleguen perfectamente preparados para la primera jornada de liga.
1: Y la última, te pregunto por Carmona, un jugador que vimos muy emocionado, que volvía a casa para llevar al Torrevieja al fútbol nacional, había jugado en el anterior Torrevieja que desapareció y que va a ser el míster del filial, ¿no?
2: Efectivamente, no queríamos dar un giro en el filial, es un equipo al que tenemos que subir de categoría, incluso diría de varias, para acercarlo a nuestro equipo A. Y bueno, tomamos la decisión en la directiva de la no continuidad del míster de Carlos Pérez, que ya estuvo con el primer equipo, después cogió el segundo, y bueno, queríamos dar un giro, y qué mejor míster que Carmona. Carmona está entrenando ya chicos en categorías inferiores de nuestro filial, de Torrevieja Club de Fútbol. Dejaba ya o colgaba las botas. Yo creo que es una señal para todos de que queremos personas muy vinculadas a los equipos no seniors de la localidad, personas referentes como es Carmona, y efectivamente se emocionó muchísimo al recordar su trayectoria, al recordar que había logrado volver a poner su grano de arena para que Torrevieja tuviera de nuevo fútbol en categoría nacional. Nos emocionó a todos y bueno, ya ha cogido un nuevo reto muy importante, muy interesante, y estoy seguro que lo va a hacer muy muy bien con nuestro equipo B. Va a estar totalmente hilvanado, unido con el equipo A y también con el equipo juvenil de Torrevieja Club de Fútbol. Vamos a tratar de unir todas estas piezas para que funcionen y los jugadores puedan no solamente aspirar, sino ser una realidad que durante la temporada, repito, tanto jugadores juveniles como de nuestro equipo B debuten en categoría nacional durante la temporada, porque estoy seguro que van a hacer falta para entrenar y para jugar partidos. La temporada es muy larga, es muy dura y todos hacen falta.
1: Pues muchas gracias por atendernos al Fútbol Mes Nuestro Punta a Punta en Apunt Radio. Cayetano Sánchez, presidente del Sporting Costa Blanca Torrevieja, que se estrenará esta próxima temporada en Tercera Federación. Estaremos muy pendientes de este equipo aquí en el Punta a Punta en Apunt Radio, así que muchísima suerte y a trabajar bien duro ahí para que pueda estar muy, muy feliz y orgullosa la gente y los aficionados del fútbol de Torrevieja de su club y de esta nueva etapa en el fútbol nacional.
2: De acuerdo, pues nada, muchas gracias a vosotros y seguiremos toda la temporada del fútbol, que va a ser, repito, muy muy emocionante, estoy seguro.
1: Pues muchísimas gracias. ¿Algún apunte comentar más sobre la segunda federación que me haya quedado pendiente? Fichajes importantes que han sucedido en las últimas horas. El Atlético Baleares ha firmado a Raúl Caballero, al futbolista, el Pichichi del Torre en la temporada pasada per 15 gols. Pichichi es marcha al Atlético Baleares, un de los grandes aspirantes de esta categoría en el grupo tercer, donde están la mayoría de X valencians. 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
3: Una parte importante de jugadores de los que ya teníamos la temporada pasada, más o menos el 50% de la plantilla sigue, el otro 50% pues por diferentes circunstancias, algunas deportivas, otras personales y demás, pues no han podido continuar. Confeccionar el equipo con los fichajes que has dicho, además de Maore, del Patacona, Rubén de Alberic, Haman también de Alberic, Sanchidrián que viene del Colegio Salgui y alguna cosilla más que estamos a punto de cerrar. Estamos contentos con lo que hemos firmado. Básicamente lo que buscábamos era tener un equipo con un poquito más de energía que el año pasado. Creo que el año pasado jugamos muy bien a fútbol, pero en ciertos momentos nos faltó un plus de energía, de piernas. Fichajes que hemos hecho creemos que nos pueden aportar esas piernas que nos faltaron el año pasado en ciertos momentos, sin dejar de lado la calidad técnica, que al final es un factor importante en nuestro juego, la capacidad técnica de los jugadores.
1: La pregunta que le tengo que hacer como a míster del Pai Porta, como a un miembro importante del club, es ¿on jugareu y entrenareu esta temporada? Porque recordemos que desde el fatídic día de la Dana, del octubre de 2024, el Pai Porta va a quedar sense camp, sense el Paieter, y ha tingut que sobrevivir a las circunstancias. ¿On jugareu, on entrenareu la próxima temporada en la Lliga Comunitat, Álvaro?
3: Pues a ver, yo lo que te puedo decir va siempre ligado a las noticias que me transmite mi presidente. Juanjo, nuestro presidente, pues ya desde hace unas semanas, ya te digo, cuando estaba hablando de la renovación y demás, me aseguró que íbamos a entrenar y a jugar en el Terrer esta temporada. Sé que están ahí en negociaciones con el ayuntamiento o en coordinación con los clubes que que hay en Paiport y demás, pero bueno, al final son temas que tienen que resolver ellos, pero lo que se transmite desde el club es que vamos a entrenar y jugar en el Terrer, así que contentos de poder volver a casa, agradecer al ayuntamiento y a los clubes del pueblo el esfuerzo que hacen para que podamos jugar allí. Nada, muy ilusionados de poder volver a jugar delante de nuestra gente.
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3: Mucha igualdad, todos los equipos tienen plantillas con jugadores importantes. Todos los equipos los ves y son buenas plantillas, tienen jugadores determinantes y será muy competida. Y lo que yo siempre digo, igual el que acaba primero se resetea la liga, la volvemos a empezar y el que ha quedado primero queda octavo y el que ha quedado octavo queda segundo y el que ha quedado segundo queda décimo. O sea, es una liga muy pareja y donde las dinámicas, las lesiones, estados de forma y demás van a ser importantes. Sí que es verdad que creo que Utiel, pues por presupuesto, por solera, por historia y por el equipo que está haciendo, debería ser el claro favorito. O pues para las otras dos plazas de playoff, por ver equipos como el Silla, que está haciendo muy buena plantilla, el Manises está haciendo un equipo con mucha experiencia, con jugadores muy importantes dentro de la categoría, sin olvidar a Ribarroja, que para mí es un equipazo. Guardeles Baix está firmando muy bien, Burriana y Onda siempre están ahí seguro también, Alquerías estoy viendo que está firmando mucha gente de Burriana. No sé, al final es que son todos, se podría hablar de todos uno a uno y todos están haciendo muy buenos equipos. Y nuestro objetivo, pues dentro de tener los pies en el suelo, es quedar lo más arriba posible. El año pasado nos salvamos sin pasar relativamente apuros y este año pues nos gustaría dar un pasito más y si puede ser acercarnos a esa parte alta un poco más que el año pasado y mejorar lo de la temporada anterior.
1: Pues ahí están las paraules del míster del Paiporta, que con B de ella se espera que el Paiporta, que desde ese octubre de 2024 que se va a destrozar el seu camp, el Palleter, está esperando la reconstrucción, que depende de la Real Federación Española de Fútbol y del Ayuntamiento de Paiporta, que finalmente es comence esa construcción que están esperando desde Famo de Tens. Se prevé que pueda jugar en el camp municipal el Terrer de allí de Paiporta. Esperen que siga ahí sí. 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
1: 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Hola, Nico. Molt bona vesprada.
2: Hola, Carlos. ¿Qué tal? ¿Cómo estás?
1: Molt bé. ¿Y tú?
2: Muy bien. Mira, por aquí con el buen tiempo de Chicago en verano.
1: Bueno, estoy haciendo memoria. Tú y yo nos hemos visto en Marbella, nos hemos visto en Chicago. En Valencia hace muchos años que no nos vemos, ¿eh?
2: Sí, hace ya algún tiempo que no nos vemos. Porque también es verdad que solo he ido a Valencia una vez cada año y no he tenido mucha vida social por allí.
1: Bueno, pero sé que estás fenomenal. Pero los oyentes también quieren saber cómo está Nico Estévez, porque hay muchos de los que te queremos que no nos olvidamos de ti nunca, faltaría más.
2: Bueno, pues os lo agradezco, se agradece mucho, sobre todo porque la Terreta y la gente de la Terreta como vosotros pues se echa mucho de menos. Pero bueno, haciendo camino aquí en los Estados Unidos, ya casi pues 12 años por aquí y la verdad que contento de esta nueva oportunidad que Chicago pues me da. En este caso pues creo que Berhalter, que es el director de fútbol y el entrenador del equipo y la verdad con muchas ganas.
1: Exacto, Nico. Vamos a empezar por el principio, la actualidad. Estás en Chicago, en el equipo de la MLS, al que más cariño le tengo yo, porque es donde más he visitado, donde más operaciones siempre he hecho y donde más les he podido ayudar, de entrenador asistente, de que, digamos, podría ser tu mentor en Estados Unidos.
2: Así es, así es. La verdad que yo vine de la mano de él cuando vine a Columbus a finales de 2014. Y la verdad que estuve 7 años seguidos trabajando con él. Luego ya, pues gracias al trabajo que hicimos juntos y que él sobre todo hizo, pues me dio la oportunidad de que pues la gente se fijara un poco en los asistentes que él tenía, ¿no? Y tanto Ville Callahan, que está en Nashville, como yo salimos en su momento, yo primero a Dallas y luego a Austin. Y la verdad que pues bueno, he aprendido muchísimo con él, sobre todo pues a nivel cultural de cómo es el fútbol aquí, cómo es el jugador americano, cómo es el aficionado y a partir de ahí pues él también tiene una mirada muy grande a Europa. Él jugó muchos años en Europa. Sí,
1: estamos hablando de Greg Berhalter, ¿no? Sí. Que es el entrenador principal. Y precisamente estaba mirando yo de cuando él jugó a fútbol. Estuvo en Alemania, en Múnich, en 1960. Estuvo en Crystal Palace. Estuvo en Cambuur, en Holanda, mucho tiempo. En Zwolle, Sparta de Rotterdam. Y claro, la vinculación de él en Europa es muy grande.
2: Sí, y él pues bueno, es un enamorado del fútbol español, del fútbol europeo y por ahí pues yo creo que hemos coincidido y nos hemos un poco la relación a nivel futbolística ha hecho que nos entendiéramos muy bien, ¿no? Desde el principio.
1: Sí, porque él, recuerdo cuando se retira, él vuelve a la MLS, a LA Galaxy, a Los Ángeles, y empieza entrenando al Hammarby en sí. Noruega, y de ella a Columbus de director deportivo, el 13-14. ¿Ahí es cuando te firma a ti o
2: yo llevo tu relación con él? Sí, él inicia en la 13, porque aquí es años naturales,
1: sí, años naturales.
2: Ahora va a cambiar, el año que viene cambiará.
1: ¿Vais a cambiar igual que Japón?
2: Vamos a cambiar igual que en Europa. Sí,
1: sí, no digo igual que Japón, sí, que Japón ha hecho Japón un semestre de transición este año sin ascensos ni descensos para cambiar ya y hacer liga, digamos, europea de septiembre a junio.
2: Sí, nosotros vamos a hacer lo que se va a llamar una sprint season de enero a mayo del año que viene y a partir de julio del año que viene es cuando se va se va a igualar un poco el calendario, ¿no? Al europeo y un poco a lo que es más normal, que yo creo que ayudará mucho también por el tema de los transfers y demás, que ahora bueno, se queda un poquito cojo en
1: a
2: invierno.
1: A nosotros la ventana de transferencias, vamos, nos hacéis felices, porque ya no tenemos que ir con el pie cambiado.
2: Sí, y bueno, a partir de ahí, a finales de esa primera temporada que él estuvo, es cuando me llamó. Él estuvo, pues yo creo que cuando el Valencia viajó a Estados Unidos, cuando él estaba en los Galaxy, tanto él como Jovan fueron invitados por el Valencia, que si venían por España, hicieron un tour por España, fueran a visitar clubes y vinieron al Valencia, y es donde yo tuve la oportunidad de conocerles.
1: Y a partir de ahí empezasteis a estar juntos, pero tú también volaste por tu cuenta, porque sí que recuerdo trabajos tuyos desde Columbus en Dallas, y ahí es donde quizás después de estar en la selección, porque en la selección estuviste con él 43 partidos, estuviste mucho tiempo, sí. De la 18-19 a la 21-22, en Dallas cuando tienes tu primera gran experiencia y que sé que la recuerdas con muchísimo cariño.
2: Sí, al final, mira, yo me acuerdo cuando me llama Greg y me dice que Dallas le gustaría entrevistarme, y claro, yo estaba con la selección a punto de ir al Mundial de Qatar, y le dije, bueno, ¿qué te parece a ti? Y dice, bueno, yo creo que es una buena oportunidad el que vayas teniendo este tipo de entrevistas y estas cosas. Yo creo que es algo que habíamos hablado siempre él y yo. Por lo tanto, en ese sentido siempre hemos tenido mucha claridad a la hora de ver un poco el futuro y cómo pueden ir las cosas. Y pues bueno, entré en el proceso de selección de técnicos de Dallas y al final me escogieron. Y lo guardo con mucho cariño porque fue mi primer trabajo en la MLS, porque la verdad que el club venía de una situación complicada del año anterior con unos resultados muy, muy pobres, y conseguimos revitalizarlo, acabamos terceros en la temporada, clasificamos al equipo para playoffs de nuevo y se generó una ilusión muy grande, ¿no? El segundo año también clasificamos para playoffs y creo que, pues bueno, dentro de lo que de la dificultad que siempre es entrenar, pues sí, tuvimos más resultados positivos que negativos, ¿no? Ahí, y sobre todo, pues pusimos a Dallas otra vez en la mirada, ¿no?, de la liga.
1: Vamos a explicar una cosa que muy poca gente sabe en Valencia, en España, en Europa. Cuando dices que entraste en el proceso de selección, es porque, a diferencia de lo que sucede pues en Europa, en España, muchas veces también en Asia, en Middle East o en África, en Estados Unidos la aplicación, el appliance, muchas veces es lo que dicen los ingleses, mandatory, es necesario. Tú, por mucho que les gustes como entrenador, tienes que pasar por ese proceso de aplicar de selección.
2: Sí, no es así. De hecho, para Chicago también tuve que pasar la entrevista con recursos humanos, porque con Greg ya me conocía, entonces tuve que pasarla con otra gente. Había pues otros 5 o 6 candidatos más. En el caso de FC Dallas, pues habría pues 100 candidatos al principio, hasta que reducen un poco la lista y la filtran, y creo que se quedaron en 10, luego pasaron a 5 y luego a 3, ¿no? Y yo entré, yo creo que casi al final, cuando quedaban pues 5 candidatos, y la verdad que luego pasé a 3, y de ahí pues tuve la suerte de poder ser elegido, y con mucho cariño, ¿no? Lo recuerdo.
1: Haciendo memoria, yo creo que estando entrenador de Dallas, fui un día yo a Marbella, que estabais concentrados allí con Jordi Urresola.
2: Sí, hicimos dos pretemporadas.
1: Allí en la quinta, creo que era. Y si no me equivoco, ¿estaba Giovanni Savarese, director deportivo?
2: No, estaba André Zanota.
1: André Zanota, exacto.
2: Giovanni se ha ido, mira, está ahora entrenando en Australia. Ahora ha ido a Primera División de Australia, firmado.
1: Muy bien. En Australia estaba jugando hasta hace nada, o igual sigue, que no sé si lo tuviste tú en el Mestalla, a Hiroshi Ibusuki, el japonés.
2: Sí, claro, lo tuve en Mestalla, Hiroshi.
1: Más bonito.
2: Sí, no, muy, muy buena gente, buen jugador, y la verdad que muy buen recuerdo de él.
1: Yo me acuerdo, unas fallas las pasamos juntos, fuimos a ver las calles iluminadas de la zona de Ruzafa, de la calle Cádiz, Dene y todo, y él que estaba medio criado en Sevilla, medio criado en Girona, flipaba, sí. Alucinaba, me acordé toda la vida, estaba encantado de...
2: Sí, la verdad es que cuando llegué al Mestalla ya era un español más.
1: Era un español más, es verdad, sí, sí. Me acuerdo que en aquella época habían estrenado la película de Hollywood de Los Miserables, que se llevó no sé cuantísimos Oscars. Me acuerdo un día estábamos en el coche y compré, era la época de Nico de los DVDs, uno para mí y uno para él. Le hice una ilusión, porque claro, el japonés sí. Es tan agradecido, tan bonito, o sea que fíjate.
2: Sí, sí. No, la verdad que era muy, muy, muy buena gente.
1: Que por cierto me ha hablado muy bien, personal y futbolísticamente, de Sato, ¿sabes? Que ha fichado el Valencia a un japonés.
2: Ah, que ha fichado el Valencia, sí, sí, he visto que ha fichado un extremo. Chico joven, ¿no? 19 años, creo.
1: Sí, sí, 19. Un extremito que es una bala y que ya era hora que apostara por el mercado japonés también el Valencia, porque han rendido fenomenal en toda Europa, ¿eh, Nico?
2: Sí, la verdad que es un mercado que se da mucho más en países como Alemania, incluso en Holanda, Bélgica, un poco como iniciación para entrar en Europa. Pero al final mira la selección, ¿no?, de Japón, el rendimiento que ha dado y cómo ha competido, ¿no?, en el Mundial. Y yo creo que es un jugador con muy atractivo, ¿no? También para la liga, por el perfil de jugador que son, ¿no? Técnicos, rápidos, disciplinados. Sí. Yo creo que ojalá vaya bien.
1: Ojalá vaya bien. Aunque fíjate que el otro día estaba haciendo yo con un scout de un equipo de MLS una tendencia de fichajes de Estados Unidos. Ahí están triunfando los vikingos, ¿eh? Los nórdicos, suecos, finlandeses, noruegos.
2: Daneses, sí. ¿Daneses? Nosotros tenemos... sí, yo creo que es un tipo de liga similar, porque al final tienen parón en invierno, porque dependiendo de la zona que estés en Estados Unidos, pues los climas a algunos se parecen. Y bueno, viene bien por dos razones, ¿no? A nivel económico, el tema de salarios en esas ligas no son muy altos y por las restricciones que tú conoces que hay en la MLS, sí, pues sí. Es bueno. Y luego... son gente con una educación futbolística muy buena, europea, disciplinada, muy profesionales. Entonces son gente que se adapta muy bien a ello y que a los entrenadores al final les gusta mucho trabajar con ellos. Y yo sé que bueno, la Real Sociedad siempre ha apostado por, sí, por tener algún jugador, ¿no? Odegaard, que fue, ¿no?, también por allí. Sí, luego... Sí. Sorloth, ¿no?, también estuvo, sí, por ahí, sí. Y Isaac, ¿no?, también.
1: André Isaac, sí.
2: Isaac, que también estuvo por ahí. Y al final, yo creo que ellos tienen una formación muy buena en las academias. Es una liga que en muchos casos hay equipos muy buenos que juegan en Europa. Y por lo tanto, yo creo que siempre es atractiva, ¿no?, a la hora de encontrar jugadores que puedan servir. Y aquí la verdad que se han adaptado muy bien.
1: Volviendo a ti, Nico, otra vez que nos vimos, eras entrenador de Dallas, fue en Chicago, jugabas contra Chicago Fire, porque ahí entonces tenía a Carlos Terán, al central colombiano, sí, ¿te acuerdas?
2: Sí.
1: Y el otro día me saltó, ¿sabes que en el teléfono, en el iPhone, de vez en cuando te empiezan a saltar recuerdos de foto? La foto que nos hicimos, el cuerpo técnico, bueno, Javi Cabello vino, sí, al Eldense, no, sí, sé si ha cogido equipo...
2: Ahora está en el Istra de...
1: Ah, es verdad, sí, Croacia. Sí, de Croacia, el equipo del Alavés, sí, es verdad, me lo dijeron el otro día, cierto, cierto. El preparador físico que tenías era...
2: Miguel Villagrasa.
1: Un día me saltó, ¿sabes? Que en el teléfono, en el iPhone, de vez en cuando te empiezan a saltar recuerdos de foto, la foto que nos hicimos, el cuerpo técnico, bueno, Javi Cabello vino, sí, al Eldense, no, sí, sé si ha cogido equipo...
2: Ahora está en el Istra de
1: Croacia. Es verdad, sí, de Croacia, el equipo del Alavés, sí, es verdad, me lo dijeron, sí, el otro

0: y médica en Alcalá Arnaca,
1: pues,
0: en Chipre.
1: Pues sí, él se queda, tiene contrato hasta diciembre en Austin y se ha quedado allí. Yo salí en junio y él sigue allí.
0: ¿Qué cosa más rara, Austin? Porque apuestan por ti a full. Recordemos que de la propiedad, la más conocida es de Matthew McConaughey, o el actor de Hollywood, pero luego hay un propietario que está un poquito más de perfil bajo. Te anuncian, te firma Rodolfo, Rodo, el director deportivo, te dan toda la confianza del mundo, pero de repente se empieza a enrarecer el ambiente. Nico acaba renovando Rodo y sale. De repente, aunque el equipo te funcionaba a las mil maravillas, sales tú. Qué cosa más rara, ¿eh?
1: Bueno, a ver, no, es lo que tiene hacer un año muy bueno. Muy bueno en el sentido de que yo llego al club, para poner en perspectiva a todo el mundo, y en 4 años de existencia que tenía el club había hecho solo un año de playoff, ¿no? El segundo año. Entonces yo llego cuando el equipo lleva 2 años seguidos sin hacer el club, ¿no? Hay unas expectativas muy altas en el club porque es un club que ha invertido mucho en la creación del estadio nuevo, las instalaciones nuevas, el traer jugadores. Entonces se genera, hay una afición tremenda, la ciudad está volcada. Entonces tiene todos los ingredientes para ser un club que funcione de maravilla, ¿no? Pero no habían podido conseguir que funcionara. Entonces llegó Rodo antes que yo, y firmó en Austin también por un proceso de entrevista. Me llama y me dice: tengo 3 candidatos, quiero que seas uno de ellos. Y bueno, paso la entrevista, firmo. Y el primer año hacemos playoff, después de 2 años sin hacerlo, y jugamos la primera final en la historia del club, la final de Copa. Bueno, fue un hito y demás, ¿no? Y luego, después de ese año, pues es verdad que tenemos lesiones graves. Brandon Vázquez, nuestro delantero referencia, pues se lesiona de gravedad.
0: Sí. Lo recuerdo porque si no me falla la memoria, Nico, ese es el año que traspasáis a Diego Fagúndez, que estaba con vosotros, a Los Ángeles, pero él me sigue contando muchas cosas de Austin.
1: Él, el anterior, yo cuando llego, él ya no estaba.
0: Por eso.
1: Yo creo que fue el verano anterior. Lo habían traspasado antes, sí.
0: Y me cuenta de la lesión de Brandon, sí.
1: Sí, lesión de Brandon, Owen se hace cirugía para el pubis, que había hecho 10 goles, había sido el mejor jugador del equipo durante la temporada, y es verdad que nos costó arrancar, y yo creo que estábamos en buena dirección. Conseguimos 2 victorias seguidas, un empate, y luego tuvimos un partido fuera de casa que estuvimos mal, y uno en casa en el que perdimos. Y bueno, al final, como todo en la vida, los propietarios, su equipo, ellos pueden hacer lo que quieran, y querían hacer un comienzo nuevo. Así me lo explicaron, ¿no? Pues cambiaron al director deportivo y a mí, y querían traer gente nueva. De hecho, no es para este año, sino para el año que viene, ¿no? Entonces, pues bueno, como al final, como uno dice, ¿no? Hay que agradecer que a uno le pongan, y si a uno lo quitan, pues es su decisión y no pasa nada, hay que respetarlo y está. Pero yo creo que con tiempo se podía haber hecho cosas buenas en el club.
0: Y para que la gente tenga claro, porque estas cosas normalmente no se cuentan, y es así, claro, como la MLS, que es una liga que no deja de crecer, pero con un crecimiento constante, no rápido, es diferente, es una liga cerrada, como la NBA, no hay ascensos ni descensos. Es decir, Austin decide prescindir de Rodo, decide prescindir de ti, y dejan al entrenador interino para todo el año, firman un entrenador nuevo que no se pone a entrenar ni se pondrá hasta el año que viene, ya anunciado desde 7 meses antes, y les da lo mismo.
1: Sí, es diferente, ¿no? Yo creo que también el entrenador sabe que tiene 2 ventanas para cambiar cosas en el equipo. Ya han tomado decisiones importantes en esta ventana, y están tomándolas en jugadores que han salido. Y pues de cara a que cuando él entre, pues tenga más margen de mejorar la plantilla, ¿no? Que también es no desgastarse, ¿no? A lo mejor, si él piensa que no hay tan buena plantilla como para competir al nivel que él quiere y desea, ¿no? En ese sentido.
0: Lo que

0: pasa es que tampoco es muy comprensible que decidan contratar al entrenador y anunciarlo sin tener director deportivo, porque ese proceso de selección sigue abierto y no hay director deportivo allí. Nadie.
1: Sí, a no ser que sea alguien que esté trabajando y sepan que tienen que esperar hasta el final, ¿no? Y no, nunca se sabe. O hagan una estructura diferente y la creen ellos y el entrenador sea un poco más entrenador manager, no sé, porque eso también funciona bastante aquí en la liga, en esta liga, ¿no? Entonces, pero bueno, es un muy buen club, muy buena gente, la verdad que la propiedad, aficionados, trabajadores, todo, la verdad que gente muy volcada y con mucha ilusión de hacerlo bien y yo pasé un corto tiempo, pero la verdad que lo pasamos bien, mi familia y yo estamos muy, muy, la verdad que muy agradecidos y una ciudad muy, muy bonita para vivir.
0: Es que Austin es quizá de las grandes desconocidas de Estados Unidos, una ciudad preciosa.
1: No, increíble, increíble.
0: Espectacular.
1: Espectacular. Tienes de todo, tienes lagos, ríos, tienes
0: moderna,
1: montaña.
0: Todo,
1: tienes,
0: sí.
1: Luego en la ciudad tienes a nivel de restaurantes. Es una ciudad seguramente de las que más crecimiento ha tenido después de COVID, desde después de COVID, donde muchísima gente de California, todas las startups, todas las empresas tecnológicas, Tesla, todo está yendo allí, ¿no? Entonces tiene un crecimiento, está teniendo un crecimiento muy grande.
0: Sales 18 de mayo, es la fecha que me aparece a mí en Transfer Market, y en vez de venirte para España, te quedas en Estados Unidos y hace nada, hace el día 2 de julio, me consta a mí, que entras en Chicago.
1: No, no, mira, Carlos, te digo, fuimos a España porque tuvimos que ir forzados porque nos queda el último trámite de la Green Card.
0: Vale, la Green Card, que recordemos que es, digamos, la tarjeta de residencia permanente.
1: Residencia permanente, sí.
0: Y que no entonces, te computa como extranjero, sino como
1: así es.
0: No ciudadano estadounidense a todos los efectos de pasaporte, pero sí totalmente.
1: Lo único
0: de
1: que no puedes, creo que es votar. Creo que los demás hay alguna cosita más que habrá por ahí, pero a efectos legales es como si fueras un ciudadano americano, quitando eso. Entonces era importante a nivel familiar, por los niños y demás, el poder adquirirla y tuvimos que ir un poco forzados, ¿no? A ver, yo estaba todo planificado porque en teoría yo volví a Austin a entrenar, pero no fue así y mira, a finales de junio, pues recibo la llamada de Greg, estando allí, me dice pues que su asistente principal había tenido una opción para irse a Hungría, a primera división como primer entrenador.
0: Muy bien.
1: Y que tenía una vacante y que si yo estaba interesado, ¿no?, en hacer el proceso y demás. Y le dije que me dejara un poquito de tiempo para valorarlo con la familia y demás, y también con la gente de alrededor y pues mis asistentes que he tenido que pues siguen en Austin, o Miguel, que está en Austin. Y también es verdad que el no estar parado te da visibilidad y a mí me ha ido siempre muy bien en el proceso de volver asistente para así luego tener esa visibilidad y que la gente se acuerde de uno para posibilidades de poder ser primer entrenador, ¿no?, en un futuro no muy lejano, ¿no?, aquí tanto en la liga como en cualquier otro lado.
0: Y luego allí en Chicago, ¿con qué te encuentras? Porque a mí cuando tuve allí a Carlos Terán, te decía antes, y luego a John Hader Durán, me sorprendió para bien, estadio por supuesto, la infraestructura del club, la ciudad, que dicen que es fantástica. A mí no me gustó, pero también me tocó una época con unas lluvias, unos vientos horrorosos y un frío que hacía que te podías morir. Pero dentro de que no es de los clubes con un concepto más europeo, sí que te da mucha libertad como ejecutivo del club.
1: Sí, Chicago es una ciudad que cuando hace buen tiempo es espectacular, cuando hace mal tiempo es una ciudad que dices, oh Dios mío, ¿no? Le llaman la ciudad del viento por algo, ¿no? Entonces los inviernos son muy duros, pero es verdad que tanto el verano como la primavera, la tardía primavera, y el otoño son muy bonitos. Luego es verdad que cuando te salen malos días y tormentas y eso sí que es verdad que dices, ostras, no puedes salir de casa. El club pues ha creado una ciudad deportiva nueva,
0: Pues mira, esa no la
1: conozco. Espectacular, espectacular, de primer nivel, que ha estado aquí Alemania, ha estado Estados Unidos. Ahora viene el Liverpool de Iraola. Primer nivel, primer nivel. A nivel de instalaciones, con unas vistas a la ciudad espectaculares. La verdad que yo me quedé alucinado porque no la conocía. Y ahora está proyectado el nuevo estadio en Downtown también, específico de fútbol, para el año 2028. Ya han empezado las obras y todo. Entonces hay una inversión muy, muy importante y de hecho el club acaba de firmar a Lewandowski con una inversión muy, muy alta que, pues, si no...
0: Sé lo de Lewandowski, por cierto, hace mes y pico que yo ya lo sabía, porque me lo dijo el entorno del chico y gente que conozco en Chicago, sí. Y la verdad es que me ha parecido fantástico, sí.
1: La MLS está creciendo y después del Mundial yo creo que va a dar pasos de gigante y sobre todo cuando yo creo que se va a notar más cuando dé el paso a la sincronización del calendario con Europa, ahí es donde yo creo que van a cambiar reglas y, sí. Y bueno, vamos a ver un empujón importante.
0: La verdad es que sí. Y bueno, estás consolidando ya tu carrera en Estados Unidos, llevas ya un montón de tiempo. Pero tu Valencia no lo vas a olvidar nunca, ¿eh?
1: No, eso es imposible. Eso se lleva dentro y intentando que mi hijo, pese a estar lejos, pues lo lleve también dentro, ¿no? Porque claro es algo sí. Muy bonito. Y la verdad que no. Cuando uno es valencianista, nace y muere, ¿no? Como digo yo. Y nunca se puede olvidar y siempre pendientes de todas las noticias, de cómo va, de los partidos, de sufrir, de las alegrías, pocas en los últimos años, pero cuando las hay, pues la verdad que sí, ¿no? Y siempre pues apoyando, ¿no? a jugadores que siguen estando en el club y que claro. pues he podido trabajar con ellos en el pasado y apoyándoles en momentos difíciles y la verdad que el Valencia pues es algo que se lleva dentro y es muy difícil no seguirlo.
0: Estaba repasando de la época que estuviste entrenando al Mestalla y hace pues la 12-13, creo que era la 13-14, pues fíjate.
1: Sí.
0: Tenías a Jaume Domènech de portero, tenías sí, a José sí. Luis Gallá que no había subido al primer equipo sí. todavía, a Carlitos Delgado que luego ha estado toda la vida en India, está mucho
1: en
0: tiempo.
1: En India, sí, se sí, ha sí. hecho el jefe allí.
0: Hablo mucho con él, con Portu, tuviste a Robert Ibáñez, personaje, sí. Alex Cortel. Sí. Que un día se nos hará torero recortador, Eirosi, como se hablaba antes, a Sergio Leuco, que lo veo mucho cuando voy a Chipre, que está allí.
1: Que está allí,
0: sí,
1: claro.
0: Sí, sí, sí. A Salva Ruiz, que luego ha quedado en el Castellón. Alex Quintanilla, que sabes que se dejó el fútbol y
1: sí,
0: se ha hecho empresario.
1: Sí,
0: sí, sí, pero la verdad que sí. Fíjate, a Sito, yo sí, me acuerdo más de Sito porque se hizo novio de aquella tenista escocesa y estuvo muchos años con ella. A Tony Lato, fíjate.
1: Sí, Tony Lato, que lo hicimos debutar en el Mestalla con 16 años. Tony, que no está en el Valencia, pero que está en el Alavés. Tony Martínez, el delantero.
0: Sí, sí, claro.
1: Sí, también lo hicimos debutar en el Mestalla con 16 años. La verdad que sí, la verdad que fue una... Fue un periodo en el que seguramente a nivel de resultados que sufrimos mucho y que por eso pues tuve que salir. Sí que es verdad que a nivel de proyectar jugadores hacia primera división o el primer equipo, si analizas, pues son jugadores que han hecho carrera, ¿no? En tanto en primera, pues y algunos como en segunda, ¿no? Entonces yo creo que al final es el objetivo mayor de la formación de un segundo equipo de un club como el Valencia, ¿no? A nivel de cantera.
0: Y sabes una cosa, como tú eres todavía muy jovencito, que tú eres del 80, que tienes todavía 46 años, escúchame, y no te olvides esto que te voy a decir. Cuando te hagas mayor, estoy hablando, no me acuerdo si con Rodri o con quién, te vas a hacer un sentimental y vas a recordar con un cariño que te va a emocionar cosas como, por ejemplo, tus famosos 2 años en el Huracán, que estaba también...
1: Sí, eso no se olvida nunca, eso.
0: No, es que eso fue precioso, estuviste a punto
1: todavía de me acuerdo de Todavía me acuerdo de lo de Jaén, increíble.
0: Por
1: ¿no?
0: eso.
1: Aquello último balón que sacaron en la línea 2 veces y un palo.
0: Sí, sí, el palo de Raúl Fabiani, ¿te acuerdas? Que yo a Fabiani lo llevé a jugar a Hong Kong. Y se lo pasó fenomenal.
1: Bueno.
0: Sí, sí, sí. Tenías a Miñano, el peluquero, sí. que luego yo he estado mucho con él.
1: Roberto Amarilla.
0: Sí, sí. A Miñano he estado mucho con él en el Benidorm. Roberto Marilla, que ha pasado 2 años malos por la gestión del Gandía, ha estado más agobiado el pobre,
1: sí,
0: porque aquello le salió regular, pero sí, sí. A Jorge Juliá, más bonito, más buen chaval.
1: Sí.
0: Fíjate si tenías allí.
1: No, muy buena gente.
0: Sí. No recuerdo, sí, con Pablito Morgado también.
1: Bueno, Carlos Acapo, que luego hizo también carrera, lo hicimos debutar con 18 años en Segunda B, como central, me acuerdo, del debut. Y la verdad que no, mucha gente. Pepe Pla, el primer año también lo tuvimos.
0: Ayer estuvo aquí en la radio con nosotros comentando el partido del Levante, el Leganés de pretemporada.
1: Y bueno, sí, han pasado mucha gente, ¿no? Por incluso Chaume estuvo en el Huracán.
0: Chaume, que estuvo, sí, sí.
1: Paco, mítico portero.
0: Sí, Paco.
1: Sí.
0: Que tenía ya 32 años, ha jugado hasta los 80 casi.
1: Sí, no, no. Qué está crack. Ahí, sigue por ahí, yo creo.
0: Sí, si no, sí, me equivoco. Sí. No sé si estaba en el Lutier, en el Buñol, se lo tengo que preguntar, sí, a Carlos Gallardo. Pero sí, sí, estaba por ahí. Y bueno, el Mundial, ¿cómo lo estás viendo, por cierto?
1: Pues bueno, pues la verdad que como España lo está haciendo muy bien, pues muy muy contento, ¿no? De estar pues disfrutando del Mundial. Y bueno, Estados Unidos la verdad que ha estado haciéndolo muy bien hasta que se enfrentó a Bélgica, que pues tuvo uno de esos partidos en los que no estuvo. Y mira, cuando te pasa eso en un Mundial, pues te vas fuera, ¿no? Y sí, más como una selección que como Bélgica, que ya vimos contra España, como que es un buen equipo, ¿no? Sí. Y tiene buenos jugadores. Entonces, pues la verdad que muy contento, porque ahí veo mucha gente que conozco, sí, que está disfrutando. Veo pues que las ciudades se están volcando, que están llenos los espacios que crean para ver los partidos, que está creciendo pues un poco el interés, ¿no? Y sobre todo, pues lo primero que me dicen es, no, ahora lo vamos a llamar fútbol, no soccer, ¿no? Todo el mundo, estamos aprendiendo a que esto es fútbol, ¿no? No es American fútbol, no es fútbol. Entonces, pues bueno, viendo hombres, mujeres, todo. Entonces, viendo ese interés y viendo al final, pues yo creo que sobre todo, yo creo que donde hace más mella es en los chicos jóvenes, ¿no?
0: Sí, quizás sí.
1: El poder vivir todo esto, al final el recuerdo de un Mundial es lo que te hace, pues, y sobre todo si tu selección lo hace bien y si tienes gente con la que te puede inspirar, ¿no? Y el poder haber vivido un Mundial con Messi, con Cristiano Ronaldo, con Mbappé, pues todas estas grandes estrellas, ¿no? Modric, pues se hace todavía, yo creo que un poquito más sentimental, ¿no? El despedir, ¿no?, a estas viejas glorias, ¿no?, que están rindiendo todavía a un nivel muy alto, pues a la edad que tienen, ¿no?
0: Es que no hay que mirar el DNI, por eso me parece, claro, deportivamente un acierto muy grande para vosotros firmar a Robert Lewandowski. Y no hablo en absoluto que también de la parte comercial, sino la de puramente rendimiento deportivo.
1: Sí,
0: Pues Nico, que me hacía mucha ilusión poder hablar contigo este ratito. Por cierto, como sabes que soy el más despistado del mundo, le he llamado ya a mediodía a Carlos Borges. Digo, Carlitos, que no te había avisado de la entrevista, así que le mandas luego un mensaje y le dices, todo perfecto, a
1: todo
0: Carlos
1: Borges.
0: Todo perfecto.
1: Muy bien.
0: Bueno, que un beso
1: perfecto,
0: muy grande a la familia,
1: gracias.
0: Nico, que me alegro muchísimo de poder haber hablado este ratito contigo, que te seguiremos y en cuanto te dé tiempo de viajar a Estados Unidos, te buscaré, te perseguiré donde estés, en Chicago, donde sea, para que nos comamos una paellita juntos, aunque sea allí en América.
1: Sí, que aquí conozco algún sitio que lo hacen bien.
0: Lo sé, lo sé. Nico, un abrazo.
1: Venga, un abrazo, Carlos.
0: Gracias. 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
3: ¿Qué tal? Buenas noches, Carlos.
0: ¿Cómo va? ¿Todo bien?
3: Muy bien, muy bien. Pues mira, recién acabo de llegar a casa, que ha sido un día largo y esperaba tu llamada. Y nada, la verdad es que bueno, es una conversación interesante porque yo he pillado las dos partes.
0: Por eso
3: el
0: te digo.
3: Final de la era normal, que cuando ibais muchos a la Ciudad Deportiva de Paterna, y lo que estamos viviendo ahora mismo.
0: Hay muchos cambios en lo que era y es el periodismo, el acceso, por ejemplo, a los medios de comunicación. Estaba mucho menos concentrado antes, estaba más difuso, había más medios, había muchos mejores salarios, no existían las redes sociales, que todo comienza cuando aparecen las cámaras en los teléfonos móviles y aparece Twitter, y luego ya ni te cuento con Instagram, con TikTok, porque Facebook era una cosa un poquito diferente, pero para trabajar y había mucha más especialización y también muchísimo más acceso. Y yo lo digo porque a Luco siempre le he visto como mi mini yo del futuro, de cuando yo tenía su edad y antes, desde el principio. Y porque además es una persona que, por circunstancias, ha tenido una relación muy estrecha con muchos futbolistas, sin querer caer en la provocación de la estupidez de la etiqueta de que, claro, ese es el amigo del futbolista, porque ni tú les has dado nada ni yo tampoco, sino sencillamente que hemos tenido amigos, que hemos mantenido luego con el transcurso del tiempo y que nos han servido para enriquecernos personalmente, que no para aprovecharnos profesionalmente.
3: Sí, a ver, yo sobre todo cuando estás día a día en la Ciudad Deportiva de Paterna, cuando estás viajando con un equipo, a mí por ejemplo más allá del Valencia también me había tocado viajar con el Levante Unión Deportiva y sí. Además con el Levante, que eso ya, vamos. Si estabas hablando de entrar a un entrenamiento, lo que te voy a decir ahora que es viajar en el avión del equipo, ahora eso ya sí que no se hace, pero vamos.
0: Claro, es que yo solo he hecho años y años con el Valencia.
3: Claro, yo con el Valencia sí que llegué a viajar en además un año entero, una temporada entera, en el mismo avión que el equipo. Y claro, ahí la relación, estás pues todos los fines de semana mano a mano con los futbolistas, además de que vas a los entrenamientos. Lógicamente, yo ahí conservo amistades. Yo, por ejemplo, con Rubén Suárez me llevo fenomenal. Uh-huh. Jugadores Garabato, jugadores que se han marchado, sí. El propio Roger Martí cuando estaba en el Levante, pues tenía, no te puedo decir, pues somos amigos, ¿no? Pero sí que tenía una relación muy, muy, cordial, muy sí, estrecha. Sí. Y ahora cuando estoy en el Valencia, pues sí, con algunos jugadores sí que he tenido pues alguna conexión, más de otras épocas que en esta.
0: Claro, es que vale, además cuando... aquí hay poquitos españoles, esa es la otra.
3: Y cuando te vas haciendo más mayor, pues sí que es cierto que esa conexión también es más complicada, pero bueno, sí que los he tenido, pero por el mero hecho de estar ahí siempre. Es que claro, cuando tú ya estás ahí siempre, ellos te conocen, ellos te ven la cara y saben quién eres, sabes lo que haces, saben si... eres de fiar o no eres de fiar, sabes si eres, con perdón por la palabra, un periodista cabrón o no lo eres, sabes decir que vas a ir a lo que vas o no vas. Entonces, yo sí, pues antes cuando pues viajaba con el Levante, de estar en los sitios, pues ya el futbolista te conoce. Y sobre todo hay una cosa importante, ¿no? Y no digo que el público que está escuchando la radio o que ve la televisión, vea Punt, etcétera, pueda opinar lo que quiera. Por supuesto. O sea, lo puede hacer siempre que quiera. Pero muchas veces, y yo he sido también uno de ellos, hablamos desde el conocimiento. Y desde el desconocimiento hablar es muy peligroso.
0: Pero mucho.
3: Me refiero, mira el futbolista este que ya está filtrando la alineación del Valencia.
0: ¿Y tú qué sabes si ha sido ese maniato?
3: La alineación del Valencia se ve cuando te subes a una fábrica. No le hace falta que la filtre ningún jugador del Valencia. O sea, no es, me lo invento, Santa María, ahora que se ha ido, el que filtra las alineaciones. No, es que te subes a una fábrica y la ves el entrenamiento del Valencia. Es que hay que también quitarle a la cabeza de la gente muchas cosas que como no están en el día a día, pues no se ven.
0: Y es que es así. Me acuerdo ahora de la época de Koeman, es cuando se hacía el muro de la Ciudad Deportiva. ¿Tú has llegado a conocer la Ciudad Deportiva absolutamente abierta?
3: Yo cuando era pequeño de ir a hacerme fotos con Aymar, de trabajar con el muro ya,
0: de trabajar con el muro.
3: Yo empecé cuando era el segundo de carrera, yo que empecé a hacer prácticas con Quique Mateu en Punto Radio,
0: sí.
3: Ya sí que iba a algunas ruedas de prensa, ¿vale? Y sí que ya estaba el muro, pero es que había un montón, para mí eso era algo que ahora tú me dices eso y no me lo creo, o sea, un montón de periodistas, estoy hablando más de 10 periodistas, es pues, sí. Dentro de la Ciudad Deportiva en sí, dentro, esperando una rueda de prensa, que saliera un jugador, que hablara, que respondiera más de media hora a las preguntas de los periodistas. Eso ahora ya no es que no salga ningún futbolista a rueda de prensa, salen dos contados cuando el Valencia gana dos partidos seguidos, ¿no? Es que ahora mismo, en época de crisis, no te dejan ni entrar a pedirte un café en la cafetería.
0: ¿En serio?
3: En serio, en la última época de crisis, cuando ya lo contamos aquí también en 90 minutos, cuando pusieron piedras y taparon con lonas absolutamente todo el entrenamiento para que no viéramos absolutamente nada, también se dio la orden de no entrar ni siquiera a poder pedirte un café a la cafetería dentro, por si en ese momento pasaba Ron Gurley o pasaba alguien y tú lo ves hablando pisándose ahí. Entonces, eso obviamente va también por fases, porque cuando gana el equipo, pues muchas veces se abre la mano. Pero hemos llegado esta temporada a ese momento.
0: Que yo estuve 15 años, ¿sabes?, fuera de juego, que me retiré y que no tenía pensado volver. No viví afortunadamente esa época tan dura, pero tú sabes que con lo que a mí se me hincha la vena, yo sabes lo que hago, si empieza con las lonas y las piedras, yo pillo un dron y ya verás si grabo. ¿Sabes lo que te quiero decir?
3: No,
0: hombre, no.
3: El Valencia lo que hizo es, bueno, pues poner lonas, sí, en los huequitos por donde tú podías ver el entrenamiento, poner piedras abajo en el suelo para que tú no te pudieras agachar y ver los entrenamientos, sí. E hicieron un barrido por la zona y a las fábricas donde te podías subir a ver los entrenamientos, pues llamaron a los dueños de las fábricas para que no nos dejaran subir.
0: Pedían permiso a los periodistas.
3: Claro, y una de ellas, que no sé si estaba abandonada o medio abandonada, no, que estaba justo enfrente del campo, el Antonio Puchades, cuando hacían entrenamientos a puerta cerrada, pues esa directamente la clausuraron. La cerraron para que ahí tampoco pudiéramos subir. Bueno,
0: eso me da mucha pena, Luco, que no habéis vivido esas cosas. Tú, mira, el Antonio Puchades, el ministerio de la Ciudad Deportiva,
3: ajá,
0: ¿vale?
3: Sí, sí.
0: La parte de enfrente, ¿vale? La última fila. Si subes hasta el último asiento, hasta la última fila, que serán cinco filas, nada más, hay un murito. Durante muchos años nos poníamos ahí a grabar los entrenamientos, y los entrenamientos eran en ese campo. Es decir, por ejemplo, cuando estiraban los jugadores, estabas a medio metro, 80 centímetros de los jugadores, y ¿sabes con qué? Con toda la naturalidad del mundo. Y luego, al final, el mensaje que se trasladaba de cara a la afición, que luego los jugadores iban a peñas y tal, era de una naturalidad absoluta y era bueno para el club, y era bueno para la prensa, y era bueno para, al final, el gran beneficiado que tiene que ser todo esto, que es el más importante de este invento, el aficionado, que es el que compra el pase, compra la entrada, va al campo, nos escucha, nos lee, nos compra, ¿sabes?
3: Sí, claro que sí, pero y yo lo que me pego un poco flipado, porque yo entiendo que lo que hace el Valencia, bueno, el Atlético de Madrid aún abre 15 minutos en entrenamiento algunos días, pero es que el Valencia ni eso. El Valencia lleva sin abrir 15 minutos un entrenamiento más de una temporada. O sea, hace mucho tiempo que no abre un entrenamiento el Valencia, ni siquiera 15 minutos para la prensa. Pero yo, por ejemplo, estaba observando, hablando con mis compañeros de Madrid, Carlos, sí. la selección española,
0: sí.
3: La selección española, Lamine Yamal,
0: sí, sí,
3: de Luis de la Fuente.
0: Abre, ¿vale? y no pasa nada.
3: 15 minutos el entrenamiento todos los días, y prácticamente todos los días sale un futbolista a hablar. Hay entrevistas individuales y les puedes preguntar lo que quieras a los futbolistas. Pero te estoy hablando de la selección española, que está en semifinales contra Francia, del Mundial. No te estoy hablando de un equipo que lucha por no descender. O sea, es que fíjate tú la situación. Pero yo, sobre todo, yo creo que nosotros aún hemos resistido. Tú y yo, que hablamos por la radio, que en algunas veces hacemos algún directo, nos invitan a alguna tertulia por la televisión. Yo lo que realmente sufro es por los compañeros de audiovisual, los fotógrafos, las cámaras. Sí. Eso ya sí que tiene la situación muy complicada. Es que
0: los
3: quedan
0: reporteros poquísimos. Gráficos, es que veritat.
3: Los reporteros gráficos. Es que ya es el propio club el que manda imágenes, el que manda fotos, el que no deja entrar ni 15 minutos a los entrenamientos. Claro, ¿tú cómo lo dices a un chaval que está ahora mismo estudiando, que quiere ser reportero gráfico, claro, en el mundo del deporte, que se haga? Es imposible.
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3: Para lo que necesitéis estoy aquí. Un abrazo y gracias por la llamada.
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2: Què tal? Muy buenas.
1: Com anava la setmana? Bé?
2: Bien, bien. Además, intercalando Cullera y Valencia, así que sí, por lo menos ya hemos podido coger un poquito de playita, de sensación de playa, de piscina. Sí, sí, aunque hoy, ayer por el concierto de Alejandro Sanz estuve aquí en Valencia.
1: ¿Qué tal sigue el concierto?
2: Muy bien.
1: ¿Chulo?
2: Muy bien. Alejandro Sanz en estado puro, absoluto.
3: De res. Sí, yo ni sabía que cantaba.
2: Ayer aquí Alejandro Sanz y en Madrid Bruno Mars. O sea que dos conciertos. La verdad es que si me hubiera podido duplicar, hubiera podido ir a los dos lados. Porque me hubiera encantado ver a Bruno Mars también en directo.
1: Pues mira, yo estoy el Dimas, sopante en Cullera, en la playa del Dosel. El chiringuito ese que tenía, a Peu de Platja.
2: Yo estoy en el edificio Mareñer, por Casa Salvador.
1: Sí.
2: Pues ahí
1: en la trabanda de Cullera.
2: Exacto. Ahí estoy.
1: Es que, vamos, porque ahí está la casa de Benito Floro. Manolo, más bonanil.
4: Isma, ¿otra vez?
2: Otra vez,
1: que Manolo. Que no coincidí en tú aquí, y yo, cariño.
4: Ponte. Número 43, qué barbaridad.
1: Espera, anima a saludar a Manolo Mars.
4: Esto es historia de la radio. Si nos, alguien nos dijera hace 35
1: años
4: que una noche del mes de julio en Apunt o en Antiguo Radio no íbamos a estar tú y yo haciendo una tertulia, nadie se lo creía.
1: Pues tú sabes de lo que me he acordado esta semana.
4: ¿De qué te habrás acordado?
1: De la semana que estrenaste tú, estando en antenas desde el radio, el Lancia aquel chiquitito que tenías.
4: El Lancia i10. Mira lo que tío, llevara fotos antiguas, me salió.
1: Que eso
2: siéntate, Manolo.
1: Señor 88, 87.
4: ¿Somos vidas paralelas en la radio? Pues ahora, ¿tenemos vidas paralelas?
1: Ahora os contaré, Como estoy capro, estoy Isma en el Marell, en Guaque Rodri, que es
2: exacto.
1: Territorio ya nostre. Miguel Martínez, compañero de Dazón y es por
5: base. ¿Qué tal? ¿Cómo estamos?
1: ¿Cómo estás?
5: Muy bien. Bien, yo después de esta entrada triunfal no sé cómo llegar
4: a... ¿Qué pasa, Miguel? ¿Cómo te conocí a ti?
5: Yo te voy a explicar. De extra casi.
1: Manolo Mas, Manolo Mas ha sigut de toda la vida la espontaneidad de la comunicación.
5: Me da igual que estuviese
1: en la radio, en la tele, cuando estigué en el club, sobre todo en Les Falles. Sí, no, ahí es que
4: el
1: yo...
4: El aplicador, me falta el aplicador.
1: Sí.
4: Quita el aplicador. El amarillo.
1: Y se... Quita el aplicador. Desarroscar. Claro. Ahí. ¿Y sabes por qué? Porque le había apuntado yo.
4: Ah, vale.
6: A ver, espera.
1: El antes está...
4: Pero no pasa nada.
1: El aplicador, que el antes está ahí, pero ya... O arregla todo, Manolo.
4: Oye, os oigo a todos. Bonanit.
1: Ahora sí. Manolo Mas.
5: Manolo.
4: Carlos Urrutia, tío, pero qué emocionante, ¿no? ¿Hasta qué hora estamos?
1: Hasta las 12:30.
4: ¿12:30 contigo mismo otra vez?
1: Sí,
4: ¿cómo? Al final me haré levantinista. ¿Cómo le molaría el levantinismo, ¿Y tú te imaginas que un día entramos tú y yo ahí?
2: Oye, escucha, hoy en el canal de Twitch ya he dicho.
4: ¿A Travega?
2: No, hoy he dicho que nos vamos a juntar antes de empezar la liga, ¿eh?
4: Vamos a hacer un directo.
1: ¿Ah, sí?
4: En el canal de Twitch de Isma.
1: Eso está hecho.
4: Sí. Pero en el del Levantinistas. Y yo llevaré una bufanda del Levante.
1: Ah, pues.
4: Me comprometo.
1: Fenomenal.
4: Bueno, yo siempre he contado la anécdota que yo no era accionista de Valencia y era del Levante. Porque en la época mía Antena 3, como me llamaban mierda blanca, no por nada, igual era porque era un poco valencianista. Dije, cuando el club hace la transformación en sociedad anónima, yo no compro ninguna acción del Valencia. Pero me compré una de Levante para que dijeran, chico, aquí estaba Pablo dando un paso al frente y disimulando su antilevantinismo. Y me compré una acción, me costó 60 aurelios, ¿eh? Que hubo una época que aún me enviaban alguna carta y me decían, ¿tiene usted asamblea? Ahora ya no se acuerda.
2: Pues que sepas que hoy la gente sí que se ha acordado otra vez. Alguno me ha dicho, ¿te has tomado algo? ¿Te has tomado algo? Pero la gente quiere que nos juntemos. De previa de la liga ya lo hemos prometido que nos vamos a juntar en el.
4: Oye, ¿cómo te va? No te has hecho muy mayor, estás bien.
1: Estoy todo lo bien que puedo, igual que tú.
4: Sí,
1: impecable, bien, guapo, joven.
4: Sí,
1: explícales ahí, Maya Miguel, eso de las vidas paralelas, que ellos no lo saben.
4: Joder, porque tú y yo prácticamente empezamos a la vez, nos íbamos cruzando. Donde tú entrabas, yo salía, o al revés. Sí. O sea, nosotros somos...
1: Tú sales de radio cuando entro yo,
4: claro,
1: con Emilio
4: eso,
1: Polo.
4: Por eso.
1: Que en paz descanse, también me he acordado de él. Y el otro día estuve hablando de él. Que Emilio, qué bonito. Ahora, Boro Peiro vive al lado de mi casa. Sí,
4: él vive por ahí por la zona de Salamanca y todo esto. Sí, los ricos vivís ahí, el resto vivimos. Ahí vivimos en Castellar, bueno, en Castellar.
1: ¿Será que el barrio?
4: Bueno, y hay un periodista muy influyente de la ciudad que vive en Castellar. Pero él dice que no se diga, no lo voy a decir.
1: Nada, no lo diremos.
4: Aunque sea en otro momento, no lo voy a decir. tampoco lo voy a decir. Bueno, ¿y Miguel me lo encontró un día?
5: Sí, fue bastante curioso.
4: Pero luego, además, la periodista es tu chica, ¿no?
5: Sí.
4: O sea, tú le llevas todo en serio.
1: Pero que ese capítulo me lo he perdido.
5: No, a ver,
1: Manolo
5: colaboraba en un programa de la casa. Bueno, colabora en un programa de la casa.
4: No, colaboraba porque duré ese día. No sé qué hice.
1: ¿De dónde?
4: Y nadie me ha dado ninguna
1: zona o es por base?
5: No, en Apunt, en Apunt.
1: Así, en Apunt.
5: En Apunt, conexión. Sí, conexión con Comunidad Valenciana.
4: ¿Ah? Entonces, su chica
5: que es periodista, es reportera del programa, pues fue fallera mayor del programa de Conexión.
1: Ostras.
5: Y Manolo, durante, pues creo que dos o tres programas, era como su mantenidor, ¿no?
4: Sí,
5: se podría decir.
4: Sí.
5: Y estaban por mi barrio Ruzafa, la calle Cuba y demás. Ah, sí. Y me acerqué a verla y estaba Manolo.
1: Yo voy mucho por Romeu de Corbera.
5: Ah, bueno, cerquita. ¿Ves? Sí, sí.
4: Vivons, Romeu de Corbera.
5: Sí, sí,
4: ahí
5: sí.
4: Está la falla, Vivons, Romeu de Corbera.
5: Y lo conocí, y nos tomamos una Coca-Cola y a partir de ahí, pues.
4: Claro, yo me fui enterando de todo, yo le preguntaba de nada. Y claro, y el tío está ahí colocado, es uno de los tíos
5: ahí
4: importantes.
5: Estoy, sí, bueno, tampoco te pasa.
4: Bueno, pero soy la gente joven que venís haciendo, ¿no? Venís haciendo, sí. ¿No?
2: Apretando.
4: Tienes una carrera ya buena, tú vas haciendo las cosas.
5: Ahí voy, a ver si no meto la pata pronto.
4: No, pero que hubo un momento que no teníamos nadie allí para hacer de vecino de Ruzafa.
5: Y casi hago de extra. Parece tú por ahí.
1: Te vas a contar una cosa que no sabes, ¿ves? Así, contem cosas que no se saben. 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
4: Pare... Era de... Sí,
5: els Arrels.
4: 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De la meua iaia era de Ruzafa.
5: Anda, mira.
4: De Ruzafa, sí. I mi iaia tenia un cunyat, és Xendres, sí?
1: Sí. No, cunyat de cunyat.
5: Con Pablo.
4: Era el tigre de Ruzafa, torero, en los años 30.
1: ¡Ojo!
4: El tigre de Ruzafa.
5: Madre
4: eso
5: Dios,
4: sí,
5: Dios.
4: Se fue a las Américas y aún están esperándolo. No volvió. Que volvió el tigre.
5: Se quedó ahí el tigre.
4: Esas historias de. ¿Dónde vas a por tabaco? Y aún lo están esperando. Pues eso le pasó a su mujer, la tía Salvadora.
1: Bueno, anemos a entrar en el tema. Anemos a fijarnos en Farina. 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
5: Però creo que perquè ha descendido el equipo y entonces como que se ha activado una cláusula para que él pueda salir del club. Eso
4: aún así
5: eso
4: hablan 2-3 millones.
5: 2-3 millones. Una operación que yo no entiendo. Teniendo chicos jóvenes como Raúl Jiménez, Vicente Abril.
4: Y además internacionales, ¿no? Creo que nuestros
5: chavales. Sí, los dos. Hacía mucho tiempo que el Valencia no tenía dos porteros en la misma categoría de la selección española. Entonces es una operación que sigo sin entender cuando realmente, pues si quieres un segundo portero, yo tiraría más por un portero más veterano.
4: Es eso, da la sensación, ¿no? Que el segundo portero, como buscaba una abuela de estas,
5: sí.
4: Que hay por ahí 33, 34, 35 años, que habrá un montón de porteros. Además, serán agentes libres, estoy convencido.
2: No, además,
4: que no sí. Debe ser un mercado complicado, claro. Ese.
2: No, y digo, teniendo a Cristian Rivero, que tú le querías
5: claro.
2: Quitar la ficha por tema de muchas.
5: Por
2: temas económicos, y ahora firmas un portero. Teniendo también porteros jóvenes en la casa, yo no
5: lo encuentro. Lo de Cristian Rivero es inentendible porque lo han renovado hace nada.
2: Sí.
5: Bueno, hace nada, hace pocos meses.
4: Es que sí. lo
5: renuevan y ahora le dicen que se tiene que ir el pobre. Porque
4: es que
5: no
4: lo que no es entendible es eso.
2: Y
4: no, el pobre no, es al revés. Tú te comprometes con él a pagarle un dinero que no estás convencido que claro. Le tengas que pagar.
5: No, pero me refiero que el chaval le renuevas y luego a los meses le dices, oye, que te tienes que ir. Pues el tío se queda a lo mejor con una cara, ¿no? Rivero, el pobre, diciendo, ¿y por qué me has renovado antes?
4: Yo, mira, ayer leía que en Mallorca estaban todos contentos porque el Pichu Cuellar...
5: Sí, 41 años.
4: Ha dicho que se queda. Oye, tráete a ese tío que te costará 500.000 euros, te lo traes y lo sientas ahí. Si es un tío...
2: Sí, pero el Pichu es tercer portero. El Pichu no es ni segundo portero, ¿no?
5: Creo que pero yo no sé portero. Por qué está... Bueno, eso yo creo que es otro melón que abrirán ahí en Mallorca porque el Pichu Cuellar todavía...
4: No,
5: y están jugando al fútbol en
4: y están todos contentos en Mallorca y le reconocen el amor vestuario. A los colores y el haberse
2: vestuario.
4: Quedado.
2: Sí, hacer vestuario.
4: Bueno, pues yo tengo que hacer vestuario, te lo traes aquí y te viene.
2: Ya, pero imagínate que se lesiona Dimitrescu.
4: Que no sabía que era tan mayor.
5: Sí, 41
4: ya.
5: Creo que tiene, sí.
2: Imagínate que se lesiona Dimitrescu.
4: No, necesitas algo.
2: Necesitas algo que no sea un segunda división de Holanda.
5: Claro, pero por eso, en vez de invertir en un portero holandés, invierte de otra forma en un portero de la casa, como puede ser Raúl Jiménez o Vicente Abril. A uno lo cedes y al otro lo subes al primer equipo y le das también la oportunidad de demostrar que
4: porque
5: está hecho para el primer equipo.
4: Se apagó por completo.
5: Scandei, el fuego ese que estaba ahí
4: hace dos meses y él se dejó querer.
5: Sibera también son los Sibera durante
2: mucho tiempo. Scandei vale 5 kilos. Sí. O sea, la cifra Scandei.
4: ¿Vale 5 kilos?
2: Sí, sí, cuando bajó el Oviedo, la cláusula en 10 millones y con el descenso bajó a la mitad.
6: Ya, pero ¿vas a lluitar o vas a intentar?
5: No, yo creo que no.
2: La pregunta es esa. O sea, yo por ejemplo sé que el Levante sí que preguntó por la situación de Aaron Scandei. Sí que preguntó cuánto cuesta, cuál es su situación y le dijeron, pues con el descenso ha bajado 5 millones la cláusula, porque el Oviedo quiere hacer caja. Posiblemente la hará con Hassam, que ha sido una de las bendiciones para el Oviedo, porque cualquier jugador del Mundial que ha hecho un partido decente,
6: sí,
2: su salario se ha triplicado. Fijaos lo de Cipenga, que Cipenga lo puede vender a Almería, habiendo comprado libre.
6: Sí, sí.
2: O sea que, y con Hassam va a cuadrar, muy posiblemente el Oviedo cuadre lo que necesita vender, lo que necesita hacer de caja.
5: Sí, Hassan no es mal jugador, lo que pasa es que en el Oviedo no ha tenido la temporada que todo el mundo pensaba y en el Mundial se ha visto, que yo creo que...
6: Para que el tema de Scandei es el plus del seu valencianisme.
2: Sí,
5: sí, hombre, claro.
2: Sí, pero al final...
6: Que volvindre así.
2: Sí, pero al final el sentimiento, tienes que buscar un activo y tienes que ver lo que te cuesta.
5: Sí, pero el Valencia también tiene que nutrirse de esos futbolistas, futbolistas que conozcan la casa, que sepan el ADN, porque Ali Dieng puede tener un mensaje muy motivador y muy ambicioso de cara a la galería el primer día que viene al aeropuerto, pero luego cuando ya hablan con él, se ve que el mensaje ese va bajando poco a poco.
2: En el canal, Carlos, perdona, yo en el canal he hablado de Aaron Scandei para el Levante,
6: ¿sí?
2: Y respuesta de 3 o 4 a ese no lo quiero que choto.
5: Bueno, pero la historia entre Valencia y Levante, son muchos los que se han ido,
6: pero,
5: y
6: también se llama Matthew Ryan.
2: Yo a la gente que me dice eso le digo, mirad todos los jugadores valencianistas que han estado en el Levante, que el porcentaje de jugadores valencianistas en el Levante te han rendido muchos.
5: Sí, sí.
4: Más
5: sí,
4: de lo que a Mandor lo habéis quedado. A Ryan
6: no, de momento no.
2: No, pero no es una cuestión del... No es una cuestión... A ver, yo creo que al final no va a renovar, pero el jugador es que...
5: Se han ido
2: pero,
5: todos
6: y también está hablando de Matthew Ryan.
2: Pero yo a la gente que me dice eso, le digo, mirad todos los jugadores valencianistas que han estado en el Levante, que el porcentaje de jugadores valencianistas en el Levante te han rendido muchos.
5: Sí, sí.
4: Más de lo que a Mandor lo habéis quedado. A Ryan
6: no. No, de momento
2: no. No, pero no es...

0: Exacto. Y luego a partir de ahí él pensaba que, y el Levante también, porque asumía que iba a ir al Mundial, que iba a ser titular, fue el Patricio Playa, el
1: sí,
0: Patricio.
1: Sí, exacto, sí.
0: Y al final el Levante pensaba que iba a tener, que las tendrá, propuestas económicas más potentes para ya asumir que no se iba a, que no se iba a quedar.
1: Te vaig a dir una cosa.
0: Esta semana...
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2: Brighton, sí, Brighton.
1: Té igual. Té que jugar on siga important, on siga feliç, on siga motivat, que en València...
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0: sí,
1: de 5 milions...
0: Jo 33.
2: 33 anys.
1: Però bueno, sí, té igual.
0: Esta semana se tiene que despejar esa incógnita, verdaderamente Levante sí o no a Ryan, però Levante está moviéndose con alternativas paralelamente... Así Ryan, sí Ryan.
1: Pero si es que ni a porter. Ahora hablaremos de este chico, pero yo precisamente estoy para un equipo escocés, buscarle un porter que siga lliure en un salario, un parámetro similar al que puede pagar el Valencia para un segundo porter, y ni a un ventall sí de calidad. Pero lo que te decía antes, un momento, Miguel, a Ludien, de momento, le han visto los brazos, ¿vale?
2: Eso es, correcto. Foc, vale.
1: Yo voy a volver en la pilota en el espejo,
0: sí, sí,
1: ¿eh?
0: Claro.
1: Sí, sí. Alerta. Que han visto pro partidos, pero bueno. Da igual.
3: ¿Y la sensación de torpe? Bueno, él se define también, él viene a decir sí un poco que calidad no tiene demasiada. Que él es un pulmón, que las pelea todas. Pero...
2: Físico tendrá seguro.
3: Mira, no, hombre, es que eso es hasta exagerado.
1: Pivots de posición de múscul, los que han triunfado en el Valencia, anatómicamente sí, muy bons, han tratado bien la pilota. Como Momo Sissoko, que tú lo conoces muy bien, como el chiquete este, la esquerra Condovia, que se va a dar en Madrid. No més múscul, no dona, ¿eh? Casos més talla, ¿eh?
2: Bueno, Keita, ¿no? Keita també era pivot.
1: També, sí.
3: Bueno, també està el tristemente sí fallecido la història de Ángel Castellanos i Miguel Ángel Bosio,
2: sí,
3: que eran todo lo contrario. Por ejemplo, ellos sí que eran torpes con el balón, y Dios tenga en su gloria Ángel Castellanos, que es uno de los más queridos con el
1: valencianismo.
0: A veces la musculación, esa hipermusculación, a veces es peligrosa.
2: Te resta en otras cosas.
0: Es peligrosa. Yo, y me tiro otra vez hacia los míos, Buldini, le tuvieron que frenar de musculatura, le tuvieron que frenar de gimnasio porque
1: igual que Adama Traoré.
2: Adama Traoré,
0: igual, Adama Traoré, porque era excesivamente musculado.
3: Y pues te digo una cosa, como es el entrenador de Manioso, si eso es así, no le pega ni a un melón, no jugará, ¿eh?
2: Oye, Manolo, que lo han renovado.
3: ¿A quién?
2: ¿A Corberán?
3: Sí, estuve el otro día cenando con él, celebrándolo. ¿Sí? Estuvimos cenando juntos. Qué barbaridad. Con qué poco, ¿eh? Con qué poco consigues tanto, ¿eh?
1: Pues mira, va a echarle una cosa de Corberán.
3: Que no, muy buena entrar, gente, ahora, ya me
1: vas a decir. No.
3: Que se me dicen siempre que salgo las tertulias de la tele. Es muy buena persona. No, a ti te quiere matar.
1: Yo te voy a decir otra cosa, Manolo. Yo no me voy a entrar en este momento, en este comentario,
3: si vols,
1: de si es bo o no, si está preparado o no, si es preparador físico o entrenador o no. Yo no voy a entrar en eso. Yo te voy a decir que Corberán es un artista. ¿Saps per què? Perquè el mal que ha jugat el València, el mal que ha gestionat els partits, que no l'hagin tirat, que l'hagin renovat, això és un fenomen.
2: És un fenomen.
1: Un artista.
3: No és un fenomen. Simplement tiene al colega. Però que se hicieron la boda se hicieron la foto de la boda. En la boda, cuando te casas por la iglesia, bueno, creo que por lo civil también, está el marido o la mujer sentado, o la mujer y la mujer, el marido y el marido sentados, y hay uno encima de la silla de pie. Se la hicieron el otro día, Corberán estaba sentado,
2: y Ron Gurley
3: estaba de pie, como diciendo, aquí manifestamos nuestro amor ante
0: la boda, del año.
3: Sí,
0: la boda y la foto de...
3: En la portada de Lola, eso, la portada de Lola.
0: Y la clásica foto del rey y la reina. También.
3: Es que no es por valía, es por amor. O sea, te renovó por amor, estoy loco por ti y te renuevo por amor. Mira, el Valencia con eso se ha metido en un jardín tremendo, primero y principal, porque no le garantiza nada, porque la grada ya la toma la matrícula y me estalla, y los valencianistas somos muy cansinos. Cuando le tomamos la matrícula a alguien, yo creo que ya es definitivo.
1: Veritat.
3: No hay vuelta atrás. Luego, por ejemplo, ahora llega el trofeo naranja. Es que no veo el momento ese. Y salen los jugadores, claro, los delanteros. Y sale Corberán. Decirlo bajito. Es que...
1: Teniendo en cuenta...
2: Hay un detalle que en Mestalla me he dado cuenta con el paso de los partidos. Al principio, el speaker, Enrique, decía el nombre de Corberán.
3: No, lo han ido anulando.
2: Pero
3: lo han ido
2: poco
3: anulando.
2: A poco, desaparecido. El nombre ha desaparecido.
3: Ahora creo que ni lo nombran.
0: No, el final de temporada no se nombró.
2: No.
0: Y ahora cuando lo recuperes, con el caldo de cultivo que no ha desaparecido.
2: Es un detalle.
3: Sí, la fase B.
2: A lo mejor puede ser insignificante, pero a mí me resultó curioso.
3: Fase A era entrenador Carlos, o sea, todos los jugadores entrenados Carlos Corberán. Luego la siguiente del Valencia, de Carlos Corberán, juegan el 1, Dimitrievski, rápido.
0: Esto es como los partidos cuando hay pitidos, cuando un campo pita, suben el himno o como si no hubiera un mañana. para ocultar vergüenzas.
3: Yo creo que es una decisión, y ojo, a mí me puede siempre la pasión, y ojalá hoy,

0: ahora ya estoy en fase de por no sufrir, que ojalá nos vaya muy bien.
1: Claro, claro.
2: Esa es la actitud.
0: Y me da la sensación, y me da la sensación...
1: Presunción de inocencia.
0: Al margen de lo que podamos pensar, o de Dieng, o de lo otro, que por lo menos un poquito mejor lo están haciendo, quiero decir. Han cerrado el tema Guido, que me parece muy importante, porque es donde el Valencia lleva dos temporadas desesperado buscando un futbolista que no viene nunca hasta finales del mes de enero. Este año ha venido, tiene una filosofía... el argentino tiene una filosofía totalmente diferente de vivir la vida y el fútbol. Luego toda esta gente que ha venido, incluso el japonés. A mí estos jugadores orientales no me acaban de convencer, pero bueno, a lo mejor... O sea, el equipo ya ha traído 4 o 5 refuerzos. Es verdad que te sigue faltando el portero, te sigue faltando el extremo, el delantero, el lateral derecho. Todo el mundo está con el belga si tiene que venir. Bueno, todo esto. Pero es que aunque te venga, necesitas otro. Si no se crea Rubo, que es el que no se creyó el año pasado en todo el año. Entonces, todo eso. Pero aún así da sensación, no voy a decir de brotes verdes, pero de otra cosa. Pero bueno, a mí esto me dura 2 partidos. O sea, los 2 primeros partidos que pierda. Que por cierto, parece que el Betis insiste en no jugar.
1: Insiste en no jugar. A primera hora de la vesprada semblaba que el risk era menor, porque no me sea lo Chelsea, que si el Betis no contaba tan en él, que el Betis no andaba, pero después sembra que sí.
3: Ya, pero eso está probado. Pero eso está probado
1: por la. Si veis Shady Chows o Shady Mekus.
3: Pero eso está probado.
0: Serán 2 partidos en 3 días en Mestalla,
3: sí,
0: ¿eh?
3: Sí. Pero eso está probado por unanimidad por la Junta de División. Eso está aprobado por unanimidad. Que
0: es
3: con
0: una...
3: uno. No, no, pero esto no. Es una cosa que está aprobada.
0: Lo que haya jornada. El 15 de agosto con Mundial.
2: Eso es lo que.
0: Es una barbaridad.
2: Ese es el kit de la cuestión.
0: Es una barbaridad. ¿Por qué no has hecho estas 2 jornadas que va a hacer el Valencia? ¿Por qué no has hecho el calendario así? ¿Por qué no has metido directamente 2 partidos viendo que España era un claro candidato a estar? No sé hasta dónde, pero.
3: En vez de empezar el 15, 16, 17, empezar el 22, 23.
1: No me venía la reacción. Será precis.
0: Efectivamente.
2: Será precis. Y luego está el hecho de que lo Celso no ha jugado. No ha jugado el Mundial. O si ha tenido minutos, que no recuerdo yo que ha tenido minutos.
1: Sería un pecado.
0: No, pero aún así, sindicalmente, o sea, tienen derecho a las 3 semanas de vacaciones.
2: Sí,
3: claro. Y que además eso está aprobado.
1: Sería un pecado que la Liga comenzara lu de septiembre después de tancar la finestra de fichajes.
3: Eso es la misma historia de siempre. Y se puede entender que la final de la Copa del Rey se juegue todavía con la liga empezada.
2: Lo dijo Luis Castro, fue un...
3: Con todo lo que supone que los equipos, claro, que los equipos se reserven futbolistas y que condicionan la liga, porque la temporada pasada...
0: Pero es que lo han vuelto a hacer. Va otra vez el 24 o el 25 de abril.
3: Que el Atlético de Madrid condicionó.
0: Cuando escuché el calendario este año, hombre, que sí condicionaron. Y la Real Sociedad bajó los brazos. Y hubo un montón de equipos que una vez conseguidos los objetivos desaparecieron de la liga.
2: Y ese cuento ya lo sabemos desde hace muchos años.
0: Bueno, pues por eso mismo, pues juega en mayo, tío. Juega la final de...
3: Y lo de que decía Carlos y lo del mercado. Hemos asumido ya que tienen que jugarse 3 jornadas hasta el cierre del mercado.
2: Y que un día de antes se puede ir un jugador importante.
0: Claro.
2: Eso no, tienes 24 horas para
0: sustituir. Eso no es que lo hemos asumido. Es que es una barbaridad que no... ¿Quién la ha asumido? Porque eso es verdad. Esa es donde la cosa que dice. Lo hemos asumido. ¿Quién lo ha asumido? Porque...
2: No lo has asumido. Lo has normalizado.
0: Es atropellar la competición.
2: Lo has normalizado porque no lo has podido cambiar antes.
3: Claro,
2: es cuando algo intentas cambiarlo tantas veces que no puedes, lo normalizas.
0: Ah, sí,
2: y
0: sí,
2: es lo
0: sí.
2: que ha pasado, que se ha normalizado algo que no debería
3: y
2: ser.
3: Y además normal. Es que yo me atrevo a decir que ni el 10% de los clubes van a tener las plantillas cerradas, ni el 10%.
0: Yeah. No, y además la barbaridad, que puede estar jugando hoy un...
3: No, lo que ha dicho Miguel, que
0: un
3: se puede
0: Real Sociedad Valencia y puedes estar fichando a un tío de la Real Sociedad al acabar el partido quedártelo en Valencia.
3: Manolo, Etayón. Claro. Etayón,
0: sí.
3: Y con el Villarreal, ¿no? 3 partidos, un gol y 2 asistencias.
0: Claro.
2: Y jugó contra el Celta con el Villarreal y contra el Celta con el Levante.
3: Y al Oviedo le marcó.
1: Lateral esquerdo del Celta, díganle.
3: El Oviedo a ETA le marcó con el Villarreal y con el Levante.
1: Con el Levante.
0: De todas maneras, el fútbol, y con este mundial en eso hemos dado muchos pasos atrás. Ojo por dónde va el fútbol, con Argentina, que yo no tengo nada contra los argentinos.
3: Y así queréis
0: entrar. Pero y los noruegos ayer con el famoso cable de la cámara. ¿Le pega o no le pega? O sea, no podemos,
2: Carlos,
0: decir tenemos dudas.
2: Tú y yo dijimos aquí que Noruega iba a ser la revelación.
1: ¿Te acuerdas?
2: Y a cuartos.
1: Puñito, claro que sí.
2: Claro que sí.
0: A mí me dio pena, porque es un tío carismático, a más no poder, con todo lo que es de feo y de todo.
2: Jalan.
0: Bueno, para feo yo, jalan.
1: Pero que es muy bonito, sí. Es un crack. Visto las cosas esas que hace Instagram, cómo trata a los niños, la broma que le hizo en la contratación a la de la limpieza y todo eso.
0: Y lo habéis visto Bellingham y él cuando saltan al terreno de juego, toda la broma.
1: Y luego sobre el campo.
0: A mí me dio pena, es verdad que Inglaterra es un equipazo, pero que a nivel de árbitros y todo eso... No es un mundial que salga muy reforzado,
3: Es que a mí lo que me preocupa,
1: no son
0: muchas
1: malos,
0: dudas
1: son
0: de VAR, muchas dudas del VAR.
2: Es un problema institucional.
0: Muchas dudas del famoso tema de Trump, si es verdad.
2: No, si es verdad, no, es verdad, porque lo dijo él.
3: Lo dijo él,
2: pero es que dijo encima que no sabía lo que era una roja. Yo me quedé cuando escuché la declaración. Chicos, si no sabes lo que es una roja, no te metas en algo que no.
0: No es un mundial que venga limpio, sí, no. Haya limpiado más al fútbol, ¿eh?
3: Yo a mí me preocupa que normas que están probando ahora de los árbitros, por ejemplo, el tema de la parada de hidratación, que es la parada de la publicidad. Sí,
2: La
3: pausa de la publicidad, que nos la comamos en la liga. Y que los partidos acaben durando. Yo qué sé. O sea.
2: Yo creo que no. Porque pienso que la UEFA se quiere distanciar un poco de la FIFA.
0: Mira, es verdad. A ver si nos vale por eso, a ver si nos vale por ahí.
2: Y siempre ha habido riñas entre FIFA y UEFA.
0: Hombre, ahora se llevan a matar.
2: Y entiendo que no quiere calcar lo mismo que la FIFA.
1: ¿Sabes qué pasa? Que hay protocolos y liturgias que hasta esas se los han cargado, como por ejemplo la puntualidad a la hora de empezar los partidos.
2: No, lo de la cuenta atrás, regresiva en Estados Unidos, a mí me parece. Sé que a lo mejor yo estoy de otra época, siendo de los 2000, pero... No sé.
1: ¿Tú eres de los mil, chiquet?
2: Sí, de los mil.
0: Imagínate, no, bien pegado
3: por Imagínate, yo.
2: Empezar un partido con una cuenta regresiva del 10 al 0. Madre de Dios. Entre eso y luego que la final del Mundial se ve que va a ser como un mini descanso de la Super Bowl.
3: ¿Una hora?
2: Va a salir ahí 8 cantantes.
0: Una hora, no, pero
2: a mí me gusta mucho.
0: Lo vi ayer.
2: Música,
0: ¿Una hora puede llegar a ser?
3: Puede llegar una hora, actúan 7 o 8.
0: Sí, yo lo vi ayer el listado y es terrible.
3: Yo llegué a escuchar una hora.
2: Yo prefiero ver Alaska antes de la Copa del Rey a que me pongan Alaska en medio del partido. En el descanso.
3: Pues mira, eso
2: eso
3: es muy claro que es negocio, pero luego no nos queda engañar con la pausa de hidratación. Que no la quieren engañar porque eso lo que hace es cortar equipos. España, el primer partido contra Cabo Verde, afortunadamente está en semifinales.
2: Cambia dinámicas.
3: Cambió la dinámica del partido totalmente porque en ese momento España estaba apretando. Y luego es verdad que hay otros equipos que le ha servido. A Inglaterra, por ejemplo, le ha dado la vida en varios partidos.
1: Sí, sí, sí.
3: Le ha dado la vida. Eso es un tiempo muerto de baloncesto. Es un tiempo muerto.
1: Para que a mí no me parecería mal, Isma, que hubieran tiempos muertos de verdad y que el entrenador
2: prohíben los árbitros. Bueno, se ha visto en muchos partidos de los mundiales cuando no es esa pausa de hidratación y se corta el juego por algo en especial, una lesión o lo que sea. Van los jugadores al banquillo y los árbitros van corriendo a decirles que no pueden ir al banquillo.
1: Sí, pero ¿por qué?
2: ¿Por qué
1: tiene
2: no
1: de malo?
2: Tengo ni idea.
1: Ya, pero ¿qué tiene de malo que el entrenador pueda corregir o dar instrucciones a mitad?
2: Que eso sería lo lógico, que eso se debería dejar, pero no deja.
1: Hablar del tenis toda la vida, coaching, no se puede hablar, pero ¿por qué no puedes hablar?
2: No, ¿por qué no?
1: Dile eso al chaval, a la chiquilla lo que tiene que hacer.
3: Estamos cortando la naturalidad, la velocidad del fútbol, la actividad, lo estamos parando.
1: Claro, y con 11 minutos que ni ha fechado en primera federación no se talla.
2: Yo estoy hablando de
3: pero meterle más, meterle más
2: parada. Está parado y que hay una que entra la camilla y todo, que el entrenador aproveche para a decirle algo a los jugadores.
1: ¿Sabes una cosa? Yo creo que Litangaren a Noruega, creo que Litangaren a Chipre, creo que Litangaren a ir a Suiza también. Del único que me alegre, porque creo que es escandaloso lo del cable, pero claro, cuando la pilota toca en el techo...
2: ¿Dónde está el sensor ahí?
1: Pero es que es vale,
0: pero
1: bien,
0: que no están contando
1: tenía
0: que no
1: tres
0: pasado
1: en el bar y cinco de árbitros.
0: Y nos están contando que no ha pasado.
2: Que es una cosa de Noruega, de se lo dicen tres. Viven.
1: Claro.
0: Pero lo peor es que a día de a estas horas no lo ha reconocido todavía ningún estamento oficial.
2: No,
0: quien lo tiene que reconocer que es la FIFA.
2: No, la FIFA dijo
0: y dicen
2: que
0: la pelota lleva hoy en día un sensor, ¿no?
1: De tantas cosas, hay Xina Misfos, que es vital. Sabeu, l'únic que de veritat m'alegre que se quedara per... idiota, per Tros de Suro y per Tararot en uno menos Suiza, per tirarse a la piscina, per tratar de engañar. Ahí sí que te trago en la tarjeta.
0: ¿Pero eso es Rocha hoy en día o era la segunda amarilla?
1: Era una broma. Pero te igual. No tienes que tirarte. No tienes que engañar.
0: Pues en el fútbol español y ahora cuando tornen al fútbol español.
3: Ya, pero yo es que como he leído las dos cosas, yo ya no sé cuál de las cosas es cierta. O sea, ¿se puede ahora rearbitrar una amarilla?
2: El problema es que
1: no lo sabemos ni lo saben ellos.
2: Que los árbitros... hay una trampa. Porque los árbitros... Ayer el árbitro utiliza esa acción como cambio de identidad. Es decir, que el árbitro se equivoca al sacar la amarilla porque se la saca el de Argentina y no al de Suiza. Entonces, desde el VAR le llaman de que ha habido un error en la identidad de sacar una amarilla. Y es por eso por lo que va al VAR,
3: lo mira,
2: ve que ha habido un piscinazo del de Suiza y le saca la amarilla en bolo.
0: No, pero creo que ahora sí que hay algunas acciones que antes no estaban.
1: Correcto.
0: Que el árbitro
1: lío,
0: puede volver atrás, ¿no?
1: Es un lío.
2: No, ahora cuando hay un córner, por ejemplo, se puede no dar el córner, pero no se puede dar un córner. No sé si me estoy explicando. Si un balón sale y el árbitro pita córner y no lo es, el VAR entra y le dice que no es. Entonces es saque de puerta. En cambio, si el balón...
0: Porque ayer hubo alguno que yo vi en el partido que le pegó en el culete a uno.
2: Si el balón es córner, pero el árbitro pita saque de puerta...
0: Es saque de puerta.
2: Es saque de puerta.
0: Es que ayer vi uno de esos, por eso lo pregunto. Ayer es que vi una jugada que era córner...
2: Que para mí
0: el árbitro
2: ser
0: dio...
2: las dos cosas, pero...
0: Hombre, es que si deben de ser las dos
2: hacer
0: cosas.
2: Una, la otra tiene que dejarse hacer, pero el...
3: A mí con Argentina es el cambio de criterios en unas decisiones y otras.
0: O sea, Argentina huele a tufo y no digo que no se lo merezca, ¿no?
3: Es que, pero desde.
0: Pero Argentina huele a tufo.
3: Desde el primer partido.
0: Sí. Desde el primer partido.
3: Con la expulsión de Messi. O sea, la expulsión de Messi lo podemos mirar de todas las formas que lo queramos mirar, pero eso es roja. Quizás aquí en España nos hemos acostumbrado a que eso es roja, porque hay gente que me dice, no, es que Ismael, es que en el arbitraje aquí en España a la mínima te expulsan. Ya, pero.
2: Pero es que es roja.
3: Pero es que es roja. Y luego que sí, que a lo mejor luego el siguiente partido.
2: Estamos viendo Bélgica-España aquí unas pantallas y hay una mano de Bélgica que yo hubiera pitado mano.
1: Sí.
2: Un penalti, claro. Y no se pitó ni se revisó ni nada. Yo ya no sé las normas cuáles
0: son. No, pero espérate las manos como nos mandan a los árbitros españoles. Los árbitros españoles, que son de lo peor que puede haber por ahí, te los mandan ahora con un berenjenal con las manos, porque ahora hay un montón de manos que no son.
1: Sí.
0: Incluso nosotros, España, el otro día nos salvó. Hubo una mano. Hubo una mano de algún jugador
1: nuestro. Que si la tiene la mano floja para abajo.
2: Que son de apoyo.
0: con el lío que llevan.
3: La de Alemania contra España fue la Eurocopa. La Alemania,
2: sí, que la de Cucurella.
3: La Cucurella que se montó, la que se montó.
0: Por eso digo que con el lío que vienen ahora con los árbitros, ahora falta que vengan a España y espérate los saques de banda.
3: El claro ejemplo de los,
0: eso del tiempo del saque de banda, claro. El saque de portería.
2: Pero ahí ya han pillado el truco.
0: Los cambios.
2: Empieza a contar cuando tiene el balón en la mano.
0: Ya no coge la pelota.
2: Entonces no lo coge, se colocan y cuando la coge ya lanza.
3: El claro ejemplo del arbitraje español, que es un desastre, es que el árbitro español, o sea, ¿habéis escuchado algo de los árbitros españoles en el Mundial de lo que han hecho? El Hernández.
0: Hombre, Hernández ayer hace un cambio y no pone ni los números de la pantalla. No sé qué partido era que lo vi, que marca para los cambios, no se le enciende la pantalla. No, y eso que lleva Rexona.
3: Eso las pilas.
0: Estaba Hernández. Es el único que ha ido. Bueno, y el Cerro Grande está en el bar.
3: Sí, pero de principal, Hernández.
0: ¿No ha llegado ni a arbitrar?
3: Sí, creo que fue. Pero
2: una
3: fase de grupos y ya está. Con todos los partidos que ha habido en la fase de grupos, pues haya pasado intrascendente.
0: Pues fíjate, para el fútbol español.
2: Ha pitado dos veces, que yo sepa, el árbitro del Uruguay y España.
0: Que
2: para mí que volviese a pitar me pareció bastante sorprendente, pero bueno, lo metieron creo que en Noruega-Brasil
0: era, sí.
1: Yo voy a fijarlo en la nevera.
2: Ahí tendría que estar en la nevera.
0: Es Uruguay las patadas que nos pegó.
2: Y encima no hace pausa de atracción el árbitro, si está en la nevera. O sea,
0: y el árbitro ese majarón perdido que no te pitó ni una y luego le volvieron. Sí. Aquello dio mucha polémica porque le volvieron a otro
3: partido. Porque se cargó a dos. Uruguay se cargó a dos.
0: Sí, que luego a la hora, la verdad, no fue para tanto. Bueno, Jeremy Pino y
3: no, pero no ha vuelto a jugar.
0: Y Nico Williams.
2: Y mira que Luis de la Fuente dijo que el que estaba bien era Jeremy Pino, no Nico.
3: Y Jeremy ya no ha vuelto a jugar. Nico jugó el otro día y Jeremy, que yo creo que el martes puede tener más minutos de los que tuvo el otro día. Yo creo que es una variante que España necesita, porque se vio claro que cuando España abre bandas es otra selección.
2: Víctor Muñoz. Es el que creo que va a tener minutos.
0: Sí, pero el que se ha ido poco a poco abajo es Baena. Empezó bien, pero...
1: Pero confía en él. Pero fa cosas y yo la verdad es que...
0: Creo que empezó bien.
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3: Estava pensant, digo, ¿por dónde va Aymar a salir Carlos? I digo, el Dibu, portero...
0: Es muy choto. Llévalo a tu programa también, que le pregunten los levantinistas. Que...
1: ¿Sabes lo que va a aparecer en mi casa el otro día?
0: ¿Qué te va a aparecer?
1: Una foto del Mocher Mayo, de Luis y yo. Ella en el uniforme del Valencia y yo del Levant.
0: Sí.
1: Tenían 4 o 5 años.
0: ¿Algún partido amistoso?
1: Y yo comencé trabajando en el Levant quan me echaven en autobús de l'equip, els periodistes, en l'època de... Te'n recordes de Pedro Monsalve?
0: Però si jo he fet lo mismo, que tu i jo hem fet lo mateix. 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No,
1: con Antonio Pedro Rubio de Radio Nacional.
0: No, Antonio Rubio feía al Valencia.
1: Sí, el Valencia.
0: Que se tiraba de taxis en marcha, para no pagar. Ahí se odia Emilio Polo. Que Antonio Rubio se tiraba de taxis en marcha, para no pagar.
2: ¿Cómo de la Jones?
0: Sí, Antonio Rubio se tiraba, pero como un kamikaze para no pagar ni uno. Era un poco catalino que le decía Emilio Polo. Aquella época fue buenísima. Yo como bien dice Urrutia, los dos hemos empezado igual. Yo empecé con el Levante, con Autocares Luz. Viajaba al Levante, autobús de dos plantas, que te parecía lo más. La época aquella de Balleste, de
1: Moya.
0: Jugadores maños que tuvisteis, 3 o 4 del Zaragoza.
1: Blesa, Abad y Vitaller.
0: Eso es. Muy bien. viajábamos con ellos, que eran unos chicos, por cierto, formidables. Entre nosotros viajábamos en la parte de abajo del autobús y todos los jugadores iban arriba. Y yo he ido con ellos, hemos ido a Sanlúcar de Barrameda, hemos ido a Marbella, hemos ido a Lorca. Sí. Y te digo una cosa, era muy agradable porque te trataban muy bien, pero había una cosa y es que ponían películas de acción. Aunque estuvieras durmiendo a las 5 o las 6 de la mañana, eran películas de acción todo el rato
1: en
0: y VHS, a todo volumen.
1: A toda leche, sí.
0: A todo volumen. Y tú querías dormir un poco y pa, pa, pa, pa, pa. Y el otro y pa. Y yo decía, pero esto hará falta en un autobús y nos lo comíamos, claro. Y tú salías, pues de Marbella o eso te tiras 12 horas perfectamente,
3: sí,
0: ¿no?
3: Sí, sí, sí, en autocar, sí. Autobús, sí.
0: Entonces
3: sí,
0: salíamos sí, de allí sí, cuando acababa el partido, imagínate un domingo a las 8 de la tarde y llegabas a Valencia el lunes a las 10 de la mañana. Yo he hecho eso, lo he hecho. El levantinismo tiene que recuperar mi historia para saber mi levantinismo que corre por mis venas.
2: Den un pase que te pongan.
1: Pero aquí la naturalidad que ni había entonces. 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
0: Ya, sí, ya, lo venía oyendo, lo venía oyendo. Ha vuelto a insistir Luco en que los futbolistas no filtran nada. Que diga Lugo Gordes, que te venía oyendo, bueno, que los futbolistas del Valencia, a él no le filtran nada.
1: Pero lo que te voy a decir yo es que...
0: Luco, por Dios.
1: Sé porque es aquello.
0: Di la verdad, Luco.
1: A mí me agradaría que todos vosotros, tú que has dicho que eres dos niños jovenets y sobre todo es que son encara més jovenets que tú, haguereu... viscut, per exemple, jo no me'n recordo si Manolo encara era periodista, ja estava en el València, crec que ja estaves en el club, el Sánchez de pretemporada del València a Holanda, en Ermelo. ¿Tú te recordes?
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0: En Ermelo.
1: Claro, en Ermelo, los excepcionistas y todo.
0: Sí, yo iba, yo ese...
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2: 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Hombre. Sí,
1: 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Escucha, Carlitos, ¿qué haces esta tarde? Digo, pues nada, hago dos conexiones, hago tal, y luego pues tengo 2 horas libre. Y dice, nos llevamos esta tu mano al lado, que es muy pesado, que es de Sari, que no lo conoce nadie, no ha hecho amigos todavía. Ah, pues vamos allá. Y tengo una foto de record.
0: Al pueblo, claro, al lado, ¿no?
1: Te demandaban 2 chuaors, y uno era Mata, que venía del Castilla, y el otro, Sani, si a ver si podían andarse en tu a brenar al poble, que estaba caminando
0: con la bicicleta, minutos, con la bicicleta,
1: con la bici, aquella, creuante, aquel bosque. ¿Te'n recordes? Que a mi m'hagués agradat que els joves hagueren pogut viure això en lloc de només tindre murs i barreres.
0: Bueno, pero también
1: todo
0: lo que han vivido no les llama la atención, quiero ya, decir.
2: Yo sí recuerdo cuando era pequeño ir a Paterna, lo típico, ¿no? De pedir fotos y de fotografiarte. Recuerdo cuando estaba Cañizares, sería 2008, sí, que ahí aún nos dejaban entrar, ¿no? A los aficionados o a la gente que iba a Paterna a hacerse fotos con los jugadores.
1: ¿Sabes lo que lo habéis vivido, Miguel? Fichajes de ilusión.
2: Eso es verdad.
1: En la época...
2: Yo el último que recuerdo...
1: A ver, ¿quién?
2: Guedes.
1: Guedes. ¿Qué Guedes? Ni que,
2: El último que te hacía ilusionarte en el Valencia fue Guedes.
1: Isma, Manolo, época de Paco Roig. ¿Cuándo el Valencia fichó a Romario? ¿Cuándo el Valencia fichó a Viola? 4.000, 5.000 personas en la ciudad deportiva para ver el entrenamiento. Todos al trobel, todos para dentro. Y no pasaba nada. ¿Y sabéis por dónde entraban? Por dentro, por el vestuario.
2: ¿Tú sabes a cuál fui yo? ¿A qué acto de presentación fui yo y estaba lleno Mestalla?
0: ¿Joaquín?
2: No. Aymen Abdenur.
1: Ostras, Abdenur. Me han recordado de ello.
2: Sí. Y al de Nani también fui.
1: ¿Al de?
2: Nani.
1: Nani, el portugués.
0: Es que alguien le viene para llamar la atención, llama mucho la atención.
2: Lleno Mestalla, ninguna lleno.
0: Es que no tuvo interés en ningún momento. Yo con aquel jugador hice buena. Bueno, yo con los jugadores tenía buena relación en general. Pero es que no le puso nada de ganas en ningún momento. Él se quería Maradona. Y aquí no hizo nada. Aquí fue un fiasco tremendo.
1: Me recuerdo Meme Topal, que venía por el partido de tenis.
2: Topal, muy bueno.
1: Siempre. O sea, la última vuelta que estuve en Estambul,
0: bueno, aquí fue discreto,
1: no le iba a poder cuidar ni red. Pero sí que sí.
0: Pero, hombre, yo, una de las grandes presentaciones, Joaquín, cuando lo trae del Betis Soler.
1: Sí.
0: Que era la época aquella que este señor se volvió loco. Bueno, luego se cargó el Valencia y por eso tenemos a los que tenemos aquí. Le pagó 25
1: millones. Per Manuel Fernández y creo que
0: no, 18. Eso fueron los de los 18. Zigic.
1: 18.
0: Manuel Fernández, 18 millones de euros. 18 millones de euros por Zigic y 18 por Manuel Fernández. Y se pagaron 24 por Joaquín. Que Joaquín aquí tampoco hizo nada. Y era muy bueno. pero Joaquín es del Betis. Es decir, es como Aspas. Aspas de equipo, pues, del Betis.
3: Del Betis también. La gente no se acuerda que estuvo en el Liverpool, pero en el Liverpool, por ejemplo, no se enteró la película, y en el Sevilla.
0: Se fue desesperado, es que no funcionaba.
1: No, en Sevilla. En Liverpool funcionaron y se...
0: Mata un jugador, me iba a mirar.
1: Mata fue a Australia.
2: Australia están.
1: Y sí, porque yo me lo quise llevar a Mojumbagan, a Kolkata, a la India, pero al final hablé con su padre.
3: Además, creo que es accionista o directivo de ese club también.
1: No, de Los Ángeles.
3: Ah, vale.
1: Pero del Galaxy, no, del AFC, de Los Ángeles FC.
3: Digo, ¿de qué club era? ¿Que es propietario, accionista? Sí.
1: Bueno, ¿anem a acabar el mundial?
0: ¿Jugadores a India?
1: Sí.
0: ¿A India?
1: Muchos, sí. Estado,
0: ¿y pagan? Pues, ¿pagan allí?
1: Sí, pagan. Pagan menos, pero pagan muy bien. Hace 8 años con el Atlético de Madrid, hace el Atlético de Kolkata, me recuerdo.
2: Ah, y estaba Mixta, ¿no?
1: Mixta fue a Ottawa.
2: Ah, Ottawa.
1: Al Atlético de Madrid en Canadá, no. Ahí fue Molina, el que fue portero.
2: Correcto, sí, verdad.
1: De entrenador, Pablo Amo, de segundo. Llevamos a Borja Fernández, me acuerdo, y él cobraba 1 millón de euros por 4 meses de competición.
2: Borja Fernández, el entrenador ahora del Ourense.
1: Sí, exacto, el del Valladolid.
3: Sí,
1: Almería.
3: El que lesionó a Juan Luis.
1: Y luego, cuando el Atlético de Madrid hace el Jamshedpur, llevamos a César Ferrando, porque tenía que ser por contrato un exentrenador del Atlético de Madrid, y de los jugadores y tal, que, valencianos como Pablo Morgado, etcétera, llevé a Tim Cahill. Que era una leyenda del Everton, 1 millón y pico también, por entrar un poco más larga, 6 meses en Jamshedpur, que era una ciudad.
0: A la India, pero la India no habrá una sola liga, con el país tan grande, no. Hay una primera división.
1: Hay 2 ligas, la Superliga, vale, claro, y la ISL. Sí. Han ido.
0: ¿Pero por cuestión de volumen de país o porque hay 2 ligas? Una profesional y una.
1: Una profesional y otra de Barakalofi. Por volumen de país, mira, India, tenemos contrastos. Por ejemplo, en Mumbai, yo estoy en la última vuelta en Diego Forlán, que le portaron también a Mumbai, está el edificio más caro del mundo después de. ¿Cómo se dio la reina de Inglaterra en Londres? De Buckingham Palace. Que té un jardí vertical, una cosa de locos, però quan baixes no n'hi ha ni llum, ni hi ha vorera, ni n'hi ha asfaltat, ni hi ha res, més que misèria. Els contrastos són importants. Sí. 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
2: Diego Forlán, por cierto, que acaba de anunciarse que es el seleccionador d'Uruguai entre la absoluta y la sub-21, que lo llevaba.
1: Me va a cridar fa 3 mesos, tío, perquè encara manté la casa en Oliva i han quedat allà a jugar a tenis i al golf.
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1: Va a jugar un torneig fa poc i va guanyar. Sí, la de la Índia, i t'hauria agradat en los corpulós que eres tú.
0: Sí, a mí eso me daría mucho, eso me cerraría el estómago.
1: No sabes lo
0: que... Y alguno dirá, pues iría bien. Sí, no digo que no, pero yo para eso soy muy aprensivo.
1: En un avión me donaré un menjar, me eixía foc de la boca. Y mira que yo aguanto.
0: A mí el picante, hombre, el picante no me importa tanto, me importa lo otro.
1: Te pica para un mes.
0: Todo lo que es la especie esa que huele, es que nunca sé el nombre.
1: Sí, el amarillo.
0: Sí, ese.
1: El curry.
0: El curry, es una cosa.
1: Bueno, chiquets,
0: el olor es
1: mundial,
0: el
1: curry. La publicidad.
0: Sí que está diciendo que es verdad que mata está en el Melbourne. Victory. Nunca te habían dicho que eres Alberto Gil total, tío.
2: Alberto Gil.
0: Pero hasta en la voz y todo. Míralo, ¿sí? Ahora, tío, con la gomina.
2: Ah,
0: la piel blanca. Si la voz. Eres Alberto Gil total, tío.
2: Es increíble.
0: Miguel, eres Alberto Gil, tío.
1: Ya te va bien, Dit.
2: No, de verdad que no.
0: Pues toma nota. Es que ahora eres Alberto Gil.
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0: Yo le llamo a ver si el martes puede venir a la tertulia. Para que Alfonso es el jubilado más ocupado del mundo.
1: Ya, es verdad.
0: Seguro que no podrá, ya verás.
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3: No, no tiene ningún central que haya tenido una Emery.
1: Dembélé, que no me cago bé. 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
2: Sí.
1: Pero un día chuvaron un pasamontañas.
0: Yo te digo una cosa.
3: El otro día, el partido contra Marruecos, yo digo, es que no se le va a ver la cara.
2: Mundial discretito, de Bundé.
0: Yo te voy a decir una cosa.
2: No, discretito.
0: Sí. Yo del principio del Mundial, que España, como siempre, sí, empezó mal. Bueno, y es que España
2: no
0: tiene otra cosa.
2: Mal, Manolo,
0: es que no hemos jugado bien todavía.
2: Pero si
1: es que no se ha visto a la mejor España.
2: Eso sí, eso es otra cosa. Pero no empezó mal.
0: Empatamos con Cabo Verde, que luego ha dado mucha guerra. Eso sí que
1: ¿qué faren contra Francia, Bore?
0: Que yo en aquel entonces, dije, la final será Francia-Argentina.
1: ¿Ah, sí?
0: O sea, en ese momento que vi que España no funcionaba del todo, porque Francia al principio me asustó, luego verdad que tenía un partido donde se le ha visto un poco más apretado, pero sobre todo me llamó la atención mucho el partido contra Suecia, creo que fue, que hubo un momento que si yo soy sueco me voy corriendo y digo, mira, dejar de pegar balonazos. O sea, era una Francia agresiva,
3: es que Francia...
0: ofensiva, a lo bestia, ¿no? Entonces me dio mucho miedo. Ahora, sí que es verdad que cuando veo a España, como me pasó, por ejemplo, ahora en los cuartos de final... Es que somos mucho mejores que cualquier otro.
1: Francia, da igual. Inglaterra, somos Argentina.
0: Es el mejor equipo de final. Pero sí, falta saber cómo jugamos.
3: Falta saber cómo responde España con una selección que no se encierre. Porque todas las que se ha enfrentado a España, todas se han encerrado.
2: Que lo dijo la milla mal.
1: Contra Bélgica. Te fiquen un gol que no es culpa de ningún idiota. No. Es un gol, es de Epe, que entra como un bug. Y tú marques en el 80, no sé qué, en el 80. Si no marques, el Patit, el Batau, se embarra la prórroga, puede tener un gol de truc o en esperanza, te eliminen. Voy a decir, Chuante igual. Que has chugado igual y se
0: sí, pero la sensación
1: que
0: de
1: no tiene esa inspiración
0: como, la sensación de cuajo no, de no, equipo que dice, ¿quién es, cuál es el mejor equipo del mundial? España. Sin haber jugado bien España.
1: Pero a mí el mejor defensa de todo el mundial la
2: Pau Cubarsí también
1: Laporte en diferencia y el segundo Pau Cubarsí
2: madre mía,
1: y estos chugados de ese equipo
3: Falta el partido de Lamine.
0: Esa es la esperanza.
1: Porque
3: todas las selecciones tienen a su estrella.
1: Carburar, sí.
3: Es que todas las selecciones tienen
0: nuestra estrella no ha sido.
3: Tienen a su estrella. Francia, Mbappé, aunque claro, con Francia dices, bueno, si paras a Mbappé tienes a Olís, si paras a Mbappé y a Olís te aparece Dembélé, si los paras a los tres te puede aparecer Dué,
2: Barcola.
3: Pero a España le falta el partido de la estrella. El partido de Lamine, porque este Mundial ha sido el Mundial de las estrellas de cada selección. Uh-huh. O sea, cuando los jugadores se han reservado
2: mira
3: para
2: Bellingham
3: el Mundial.
2: Ahora, Inglaterra.
3: Claro, Bellingham en el Madrid no se ha entrado en la película, ha llegado al Mundial y ha sido junto con Kane, bueno, Kane también, evidentemente, pero ha sacado la mejor versión Bellingham. Todas las selecciones, su estrella, de los que han llegado hasta el final, han demostrado. Haaland, Mbappé, Kane, Bellingham, bueno, si metes en Francia todos los demás, Messi, sí. Todas, y falta Lamine.
0: Es un Mundial donde las estadísticas se han cumplido más que en la vida. Los cuatro equipos... lo vengo a decir, porque los cuatro equipos de las... Es que lo he leído, no son cosas que yo me sepan.
2: ¿El top 4?
0: Porque es el top 4. Es el top 4 de la FIFA en este momento, que no, es la primera vez que pasa en la historia. Y luego, lo que decís, todos los jugadores con vitola de estrella internacional,
3: todos
0: la han clavado. Excepto nos falta el nuestro, que yo creo que por su edad tampoco está al nivel de todos esos, ni mucho menos. Le falta el siguiente Mundial. Pero las estrellas de verdad importantes, es curioso que todos están en 6, 7, 8 goles.
1: ¿Liguaña llama a Francia? ¿Pasen a la final?
3: Sí, yo creo que sí. Yo quiero.
1: Ojalá, yo quiero.
2: No, yo quiero.
1: Tú tendones cuando más machos son
0: más
1: prudentes.
0: Somos más cautos, claro.
1: Porque puede pasar cualquier cosa.
0: No,
1: pero
0: hombre, yo
1: orgulloso de cómo machuate.
0: Pero yo lo he dicho desde el principio, que creo que somos
1: es verdad.
0: El mejor equipo. Quiero decir, el otro día nos pareció un poco Corberán, un poco de Ribos Corberán, España. Primero con los cambios, que todo el mundo, ¡oh, qué bien hechos! Tarde. Yo creo que tardan en hacer los cambios. Hay un momento que el equipo se le cae.
2: ¿Contra Bélgica?
0: Me dio la sensación, un poquito antes. No, y el partido anterior más todavía.
2: Sí, el anterior más todavía.
0: El anterior contra se notó Austria. Mucho.
2: Bueno, contra Austria no, contra Portugal, perdón.
0: Contra Portugal, los cambios los hace tarde.
1: Una cosa, yo no me estinco una pena, y es que Llevant, Elche, València, Villarreal, no han aportado cap jugador a la selección Toti, que tenim ex-valencianistes con Ferran Torres, ex-villarrealistes con
0: Baena. Villarreal,
1: Jeremy es jugador del Villarreal. Jeremy es Crystal Palace.
0: Crystal Palace.
2: No me acordaba.
0: Fijaros yo, me sacas del Valencia.
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0: De amor, tu, es un mensaje
1: granota.
0: De amor.
1: No, voy a decir que un audio.
0: Isma, mensaje de amor te mandan.
1: Mensaje granota.
2: De follower.
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0: Muy bien, Urrutia, ¿cuántos años?
1: Bonico.
0: ¿Quién nos lo iba a decir?
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1: 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Sense fer siesta,
2: mal,
1: sense
2: mal.
1: Ni dinar, pràcticament, ni sopar.
2: No, però en sèrio que llevas haciendo 12 horas de radio, ¿no?
1: Sí, sí, sí. Sí.
4: ¿Has visto
1: sí,
4: la final? ¿Has visto la final?
1: No, no, l'han narrat, l'han fet sencera, en Pancho Alvariño. No, no, no, no, ha sigut una final de canoners, no ha sigut una final entretinguda, artista, li fa falta el tenis que torne Carlos Alcaraz.
2: Però sí, Carlos Alcaraz se va a liquidar por tonto, ¿no?
1: No, hombre, no.
3: Pero está Manolo, todo, ¿eh?
1: No. Cada uno es como es. No, no, no, no.
3: ¿No, ¿no, chaval, ¿no le tienes fe al chaval o qué?
2: Lo de Ferrero me parece terrible. Y mira que Juan Carlos Ferrero no me queda bien por madridista. Bueno, solo por eso, solo por eso
4: pronto,
2: no me cae bien.
4: Pero de pronto. Nos hubiera gustado Toronto.
2: ¿Tú crees que le vamos a ver la va a ser, hombre, la versión otra vez?
3: De Carlos Alcaraz.
2: Hombre, jovencísimo.
1: Sí, pero... no, el tema es que, como decía Pancho, la muñeca tiene un problema, es que tiene muchos huesos. Y claro, ahí va a hacer la acción, es complicado, está haciendo una rehabilitación bastante revolucionaria.
2: No, pero así del Cincinnati ese, ¿no? Que es un
4: yo creo que va a volver esto, Cincinnati, yo creo que vuelve después, ¿no? Vuelve en el Master 1000 anterior al US Open, que sea
1: en
4: Cincinnati.
1: Principio será así.
4: En principio Cincinnati.
1: Si llega al US Open bien de patas, bien de piernas, lo gana. Porque de tenis va a estar muy bien y de ansia va a estar.
4: Sí, está entrenando bien y el Master 1000 anterior. Porque el de.
2: ¿Pero se ha generado un entorno sano después de la marcha de Ferrero?
1: Bueno, tampoco lo tenía tan sano antes, ¿eh?
2: Ah, vale.
1: Pero eso es otra historia. No, pero el chiquito es buen chiquito. Paz, que es un nene y es influenciable y no le puedes pedir
3: madurez. Tiene talento. Tiene mucho talento.
2: No, a mí me cae muy bien y me parece un gran jugador, pero me da miedo. A veces ese tipo de deportistas, los entornos siempre son complicados.
1: Sí, no, pero no será tan tóxico como para fastidiarle. Eso sí que te digo que no. Los tenistas dicen que después de Federer, probablemente el tenista con mejor talento de la historia es Alcaraz.
2: Es Carlos.
3: Sí, hablo de talento, yo hablo de actitud.
1: De Djokovic.
2: No, y además
1: sí,
2: a España.
3: No hablo de golpeo, no hablo de talento, de lo que se ve, que un tenista.
4: Sí, de aura, de magia.
3: Correcto.
1: No, pero es que se junta talento y carisma.
3: Sí,
1: con un físico descomunal.
4: Tiene mucho aura.
2: No, es además, Nadal necesita ese tipo de.
4: Nadal es personalidad.
1: Que, vamos a ver, si estamos en la época del reggaetón, claro que se va de fiesta a Ibiza. Ya,
2: hombre,
1: a
2: ti es que eso me da igual.
3: Encima joven.
4: Si queréis conocer bien a Alcaraz, los que aún no lo hayáis conocido, poneros el documental de Netflix que lo explica a la perfección quién es Carlos Alcaraz.
1: Yo creo que ese documental va a ser en cosas en alguna rara, en cosas esta vez.
4: Pero la personalidad de Carlos la entiendes. La entiendes. Viendo el documental la entiendes.
2: A mí esas cosas de la salida nunca me han afectado. Mira que en la época nuestra se hablaba siempre de Botubot, de Arias, de Kempe. Chicos, ya se apañarán, ¿eh? Lo que tiene que hacer es jugar bien al fútbol.
3: Y...
2: bueno,
3: bueno,
1: sí.
3: ¿No?
1: Bueno, pues la final la guañaste Sinner, la tengo de.
2: Es el chico el que le dan calambres de vez en cuando, ¿no? Y se tiene que retirar tieso como.
1: No, le ha pasado una vuelta en la vida, le dan alcohol de calor en
3: Roma. La guañada también es Pau Lavadosa, ¿no?
1: Sí, el Gastad. Es un torneo, es que el torneo de resurrección del español, sí, me alegré mucho.
3: Sí, sí, claro, por eso.
1: Sí, pero tengo muchos problemas. Pero bueno.
2: Ya a mí me caía muy mal la otra que era venezolana, que parecía que se iba a comer el
1: Garbiñe
2: mundo.
1: Garbiñe Muguruza.
2: ¡Uf! ¿Cómo me caía? ¡Uf!
1: Mira, Pancho Alvariño, que ha venido.
2: Porque es que
1: de Conchita.
2: Te ponías cara a la tele, chico, y parecía que se iba a comer el mundo y de repente hizo un par de torneos buenos y luego todo lo demás eran garbas.
1: Ganó dos veces
4: Wimbledon.
2: Ganó Wimbledon.
4: No,
2: pues no son dos torneitos, ¿eh?
1: A ver, a Manolo más. No
2: luego
1: le
2: ya no ha hecho nada más, ¿no?
1: Mucho.
2: No, sí.
1: Luego se retiró. Sí. Fue mami y todas esas cosas.
2: Ah, vale.
1: Sí, todo muy bien.
2: Estás muy puesto, Rotia, tío, ¿sabes?
1: No, el tenis ha trabajado 3 o 15 años en la movida. Ahí no podemos
2: este
1: fallar.
2: ¿Cómo se llama el que tenemos ahora? El madrileño.
3: Joder.
2: ¿Ese es bueno o es una necesidad de tener un tío referente?
1: Ese es muy bueno. Es un caso raro porque viene de Estados Unidos. Normalmente, el que va a Estados Unidos ya no vuelve, ya no se mete. Se mete, quiere decir que ya no coge ranking bueno en el circuito ATP. Va a cambiar el cuerpo técnico ahora. Va a haber sorpresa y un valenciano participará porque estaba nada más con su padre. Lo tiene todo, no lo tiene todo, todo lo tiene Alcaraz, pero tiene buen físico, tiene buen golpe, tiene velocidad de bola, tiene desparpajo, falta ver la cabeza, cómo le va y cómo aguanta la presión. Y qué espíritu ganador y arrollador tiene, como Haaland. ¿Ves? Y sé lo que voldrían que tenga el Valencia.
2: ¿Y el tambor de Haaland? ¿El tambor de Haaland? ¿Cómo ha tocado el tambor después de cada partido? Eso ha estado buenísimo, ¿eh? ¿No habéis oído a los vikingos esos que salían todos enfadados diciendo que ellos no han remado nunca? Oye, pues yo siempre he visto a los vikingos en las películas así, ¿no?
1: En las de Asterix.
2: No, es que al día siguiente...
1: En los de Asterix,
2: no, no, es que en este mundo de idiotas que estamos haciendo entre todos, hacen una cosa, que se convierte en un icono sí, festivo,
1: y chulo,
2: internacional y chulo y tal.
3: Ahí,
2: bueno, pues ya salieron cuatro a decir que ellos nunca habían remado. Che, tú...
3: Pues rema ahora, ¿no?
2: Claro, me anego a cagar.
1: Rema, rema, marinero. Hombre, pues que ahora con la casuella de Wonderwall, que está acá sí, a la después de cada partido, el escoceso que tenían un mérito tremendo ahí, sin mil, todos borrachos, pero sí, ninguno se desmaya, aguanten de feo, cantando y tal. Bueno, señores y señores, estem ya en cumplir la primera semana de pretemporada, el Valencia no ha fet cap fichatge més que del que estava ja fet d'un mes pa carrere. 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
1: El València debe subir el listón, debe también tener honor e intentar que la última temporada en Mestalla se cierre con una clasificación europea. Debe intentarlo. Sería una obligación en otra época o años atrás. Pero como se ha rebajado tanto el límite y también la exigencia, creo que el Valencia debería intentar acabar en Europa Champions. Me parece entrar en un mundo utópico, pero una Conference, una Europa League, si se hacen bien las cosas en el mercado o al menos llegan más jugadores y sobre todo salen los que tienen que salir, el Valencia debe poner el límite en Europa en el último año en Mestalla.
2: A ver, al final yo creo que esto es una cuestión, todo un concepto que yo creo que en el mundo del fútbol es clave, que es la exigencia. Es el mensaje que tú quieras trasladar.
0: Ahí va. Entonces, una meta, un target, un objetivo.
2: Yo creo que yo creo que hay que ser atrevido, hay que ser ambicioso y los últimos años la historia del Valencia se ha devaluado porque no has querido en ningún momento mandar un mensaje acorde a la historia del Valencia y en este año, con la última temporada de Mestalla, con todo lo que rodea, pues bueno, a mí me sorprende que venga, por ejemplo, al UDN y mande un mensaje de... Bueno, dijo Champions.
1: No, dijo Champions. Quiero que vuelva a las noches de Champions.
2: Y que un jugador que viene de fuera, que es un desconocido, que es un melón por abrir, mande ese discurso y aquí se eche el freno de mano por el qué dirán, por lo que te pueden decir, porque es que, hombre, es que vamos a decir esto y si al final no se consigue, fíjate... Creo que eso empequeñece todavía más la historia de un club como es el Valencia.
1: Si no se consigue, pero el aficionado ve que se ha intentado hasta el final y ha estado cerca de conseguir ese objetivo, creo que el aficionado, por mucho enfado que tenga, al menos puede entender que se ha dejado la piel o... A ver cómo lo explico. Se lo han dejado todo, casi todo, por llegar a cumplir ese objetivo. Pero si no se fija un objetivo desde el principio, el Valencia vuelve a luchar por otras cosas que no es Europa.
3: Lo que tenemos que hacer es no sufrir, que eso es lo que no es admisible. Un club como el Valencia, por mucho que los futbolistas...
0: ¿Y puede ser también no aburrirse? ¿Puede ser también?
3: Eso por descuento.
1: No, yo creo que no.
3: Que no nos aburrimos.
1: Si ganas y te aburres, a mí me da igual aburrirme.
3: Sí, eso puede ser. Pero sin duda alguna no. lo que no puede ser... es que el Valencia navegue durante varias jornadas en estas últimas temporadas en puestos de descenso. Porque además, hoy en día la liga está lo suficientemente barata y no va a mejorar este año en ese concepto. No va a mejorar como para que si no sufres, estás a la pelea del 7, el 8, el 6, el 5, ¿no?
1: Vale, o sea, el 8 seguro.
3: Por eso te lo digo, quiero decir. Fíjate, este año, en jornada y media, de casi descender a casi jugar Europa. Quiere decir que eso está muy barato. Pero lo que no queremos los valencianistas es sufrir, queremos divertirnos con el fútbol. Fíjate que el valencianismo, el de la época de la generación Z, del 2000, es verdad que se ha conformado con lo que tiene, porque no ha visto otra cosa, ¿no? Y entonces simplemente se va al fútbol a animar a tu equipo sin mayor objetivo que el de animar a tu equipo. No se tiene ni la obligación de que el equipo gane, sino de que yo voy a animarlo, no exijo nada a los que están enfrente. Entonces ellos se lo tienen que exigir a sí mismos y nos tienen que dar otra cosa. Ya no por el hecho simplemente que nos vamos de Mestalla, que veremos si nos iremos en septiembre del año que viene o luego nos quedará un poquito porque las obras siempre al final... Bueno, pero sí, el caso es que temporada completa es evidente que es la última que vamos a estar
1: Mestalla actual se tirará cuando el nuevo Mestalla ya esté terminado al 100%. Lo dijo el Valencia hace poco.
3: Es que no, yo no creo.
1: Porque hubo preguntas y...
3: ¿Tú crees que a día de hoy queda un año para que Mestalla esté terminado? Hombre,
2: bueno, si tenéis que jugar un partido en el Ciutat, yo...
3: Es que no nos dejaríais.
1: Ismael lo abre.
3: Si no nos dejaríais. Si no nos dejaríais. No nos dejaríais.
2: Y le digo, oye, mira, que Manolo más.
3: Pero si pones ese nombre, lo tienes. Lo tienes perdido. Pero si os fuisteis a jugar a la Nucía, bueno, querías jugar en Mestalla. Cuando la época aquella, el destierro de la Nucía. Entonces, yo lo que creo que el valencianismo lo que se merece es eso. Yo insisto en que creo que lo de Guido, fíjate que al final voy a decir, ¿solo un jugador? Sí, solo un jugador. Estamos en un momento de un fútbol tan vulgarizado que uno, dos, tres jugadores en el grupo de los mediocres o de los media tabla hacia arriba, hacia abajo, nos puede marcar las diferencias.
2: Esa figura es clave, claro, en el mundo del fútbol. Y el Valencia creo que es el claro ejemplo cuando perdió a Barrenechea y, bueno, y cuando llegó Barrenechea, que Barrenechea llegó con la temporada empezada.
3: Otra vez, sí, todos son de medio año.
2: Y luego tienes que esperar a mitad de temporada para firmar a Guido. Ahora por lo menos estás adelantado. Ya has dicho,
3: por eso lo digo.
2: Voy a gastarme los títulos antes de empezar la temporada porque sé que esa figura es clave. Pero es que no me di al Valencia, es que el Barcelona, que lo gana absolutamente todo, habla mucho de Xavi, de Iniesta, pero había un tal Sergio Busquets,
3: sí,
2: que es el que te hacía toda la estructura,
3: sí,
2: del
3: señor,
2: equipo.
3: Sí,
2: y
3: señor.
2: Esa figura

0: És indispensable. Però... I en el València, Guido, esa figura és clave.
1: No, és que en el València, des que se fue al Belda.
0: Como lo fue con Dovia.
1: Desde que se fue al Belda. No ha habido un jugador. Pero con Dovia no duró lo que un caramelo a la puerta en colegio. No,
0: igual que Barrenechea.
1: Pero el caso al Belda es el caso de los
0: que
1: casos.
0: Si te los tienes que gastar, ¿por qué narices te tienes que esperar en diciembre?
2: Pero también hay que ver que el jugador que está en esa posición tan importante en la historia del Valencia es Guido Rodríguez. O sea, es un jugador de talla mundial, con una experiencia, con un pozo, tanto en su selección como en Europa. E importante también en el Betis, ha jugado la Premier League. O sea, sí, se ha fichado un jugador que te va a hacer un apaño porque es un gran jugador, pero también se le suma todo lo que tiene alrededor. Y yo creo que al Valencia se le va a venir bien porque, como bien decía Manolo, Guido llega y lo primero que hace es que él llega para mirar hacia arriba. Es lo primero que dice cuando llega al Valencia, que él llega aquí para eso. Entonces ese tiene que ser el mensaje que se debe replicar en el vestuario. Pero no solo por parte de los jugadores. Es que Ron Gurley prometió una rueda de prensa a final de temporada que todavía no se ha hecho, que dijo que se iba a hablar con la prensa sobre los objetivos de la temporada siguiente, que ya es esta, y de las cosas a mejorar de la que había terminado. Y entonces yo creo que el mensaje debe ser repetido por Ron Gurley y por Carlos Corberán. Que Carlos Corberán es el último en subirse al barco de Europa cuando casi, casi...
3: La última jornada.
2: Cuando casi, casi. Porque antes se hablaba de Europa y él decía que era Europa. Que el Valencia lo que estaba luchando es por salvar el descenso.
3: Y mira, es un mensaje del valencianismo que debe cambiar. Con los argentinos está muy marcado. La historia del valencianismo con los argentinos. Y lo vengo a decir porque me pasaba a Sebas Feldman, el hijo de Darío.
2: Sí, sí.
3: Una pregunta que le han hecho a Scaloni. No sé si es ayer o anteayer, no sé de qué rueda de prensa es. En la que un periodista argentino le pregunta el tema de los asados. Fíjate tú, en un mundial preguntarle por los asados. Y le pregunta, ¿qué importancia tiene eso? Y es que como conozco ahora bastantes argentinos, ya no por nada, sino que ahora empiezo a conocerlos más a nivel familiar. Ellos tienen un concepto de la unidad de... Ellos
2: familia,
3: celebran el Día del Amigo.
2: Sí,
3: ¿sabéis que celebran el Día del Amigo? Es una cosa que yo no había oído en mi vida. Ellos celebran el Día del Amigo. Sí. Y los argentinos tienen una cosa que a mí me pasaba con Valdés. Valdés vivía tristemente fallecido. Yo vivía en el octavo, él vivía en el séptimo. En casa Valdés siempre había alguien. El argentino, cuando va a tu casa, nunca llama. Oye, nos vemos esta tarde y quedamos. No. Y suben. Y se juntan 10 o 12.
4: Sí, sí.
3: Los argentinos tienen esa filosofía de vida. Tú necesitas eso en el Valencia. Un tío que tire del carro.
4: Sí.
3: Un tío que haga país. ¿Qué hace Argentina? Argentina es un país donde la corrupción les come, donde la gente está huyendo de ese país, pero cuando se ponen a jugar al fútbol, ven que con esa camiseta destacan en el mundo, son alguien y se hacen fuertes y todos van en la misma dirección
0: todos
3: se unen y todos son el más argentino de los argentinos y todos porque ven que eso les saca de la mediocridad
0: y todos no ven que les están regalando
3: pues
0: la clasificación, no lo ven
3: para nada. Ese mensaje de Guido, ese mensaje de Scaloni es el mismo mensaje que nos puede traer y que trae Guido
2: un
3: el año
2: que
3: pasado.
2: Ya ha hecho muchos asados,
3: por eso
2: pero ha hecho demasiados ya. Al poco tiempo que estuvo aquí.
3: Que hubo en algún momento que nos mofamos, como siempre los valencianos y los valencianistas, y el primero nos mofamos. Ya estará bien los asados, pero el asado tiene otra historia.
2: Sí,
3: es el compañerismo.
2: El asado es la excusa para generar un vínculo mayor con el grupo.
3: Entonces, estos chicos lo necesitamos. El Valencia, el perfil argentino, nos ha ido siempre muy bien y lo necesitamos.
0: Pero te faltan más cosas.
3: No, y luego, sobre todo, las salidas. Y lo que yo me gustaría es saber del núcleo duro, que se habló mucho, pero no parece que ninguno de ellos el nombre esté en la rampa de salida. No sé, ha salido Santa María, supongo que el siguiente tendrá que ser Raba, porque tampoco entiendo muy bien lo de Raba.
4: Claro.
3: Tampoco entiendo muy bien lo de Raba cuando Raba dice, no, yo aquí estoy a gusto, me ha fastidiado. Claro, ya, pero oiga, usted que es albañil, pero pega ladrillos, no, ni uno en mi vida. Ya, hombre, pues yo no sé, habrá que pegar algún ladrillo. Entonces, ahí el caso también es el de las salidas. Pero yo creo que el Valencia apuntalando bien, hombre, para hacer media tabla, octavo, séptimo, no creo que tampoco haga falta hacer en el alambre. Otra cosa es que el entrenador luego no se tira atrás. Juegue al ataque. O sea, no juegue al ataque, sino defienda arriba. No defienda en bloque bajo, que llamáis ahora allí. Cuando quieres quedar un poco bien, no, defiende en bloque
2: este
3: bajo.
2: Y vuelve a haber derbi, ¿no? Pensaba...
3: El otro día me lo contaba en el coche. No, el otro día me lo contaba en el coche y encima la barbaridad del calendario en 3 meses.
2: Sí.
0: Es
3: en 3 meses.
0: De enero, marzo, primer fin de...
2: ¿Va a repetir el Valencia al doble victoria o qué está?
3: Sí.
2: Manolo, tú sí, seguro.
3: Pero vamos, que no le veo pega.
0: Nosotros ya el último partido de San Mamés ganamos en San Mamés. Yo ya sabéis cuál es mi objetivo. O sea, el último partido en Valencia, en Mestalla, tiene que ser victoria de Levante como fue en San Mamés.
3: No.
0: Y hay que, hombre...
3: Bueno, ya me voy a callar que luego la cago y me pasa factura, me pasa factura.
2: Yo
3: 43 puntos, va, Isma, 43
0: esas,
3: puntos.
0: Manolo, todas esas balas nos las jugaremos. Cuando llegue el derbi nos jugamos algunas, pero que salgan naturales, porque la gente aún piensa que aquello de los 43 puntos lo teníamos preparado. Y para nada. Salió de natural uno con la camiseta del Levante y otro con la chaquetilla del Valencia del Centenario. Pero es que ni preparado. Ni preparado aquello, ni preparado.
3: No, pero este año ganaremos los dos.
4: Per certi,
3: no, no le
0: disjuguis. Yo, con que le, yo el Levante que se salve.
4: ¿Per qué encara no n'hi ha hagut ofertes per el que demanen, per el que valen, per Espí i per Etallón en el Levant, Isma?
3: Porque estamos todos en el Mundial, ¿no?
0: Porque creo que la...
4: Això no és.
0: A ver...
4: Els clubs tenen unes direccions esportives que tenen que treballar.
0: Sí, a ver, al final hay que... En el caso de Carlos Espí, el Levante tiene que tener claro al 100% que él no, lo necesita vender y si se va hacia la cláusula o cerca de la cláusula.
4: Pues que tú digas yo.
0: Sorpréndeme.
4: No, no te vas a sorprender, pero tú vas a decir. El Levante ya dice que este que vender, pero una cuestión
2: económica.
0: Necesita porque necesita. Necesita porque, vende todo, porque, porque tiene una deuda, porque tiene que inscribir y porque tiene que reforzar la plantilla.
4: Ahora mateix, comprar a Carlos Espí per 25 millones.
3: ¿Cómo?
0: Por la cláusula.
2: Sí, sí, es que es pero la cláusula.
4: No, no, no es tic diquet pagar la cláusula. Es tic diquet comprar.
3: Es que si no, luego me pasa factura.
4: Es car. No sé, barato ahora mateix. Pero la realidad de Espí. Toti que ha puchat a 20 millones su valor de mercado.
0: Pero perdona que te corte. Ser... Álvaro Rodríguez vale 22
2: no,
0: millones.
2: No, no, no, no, que lo he visto no, yo no, toda no, la temporada y te puedo decir yo que no.
0: ¿Qué es lo que, qué es lo que iba a pagar el Bournemouth que todavía creo que esa operación está no, tambaleándose?
4: Está, sí, no está, no está tancada. Pero lo que te diques, 25 millones es caro, pero para la economía como está desanechada de Bundesliga y de Inglaterra, es para un jugador como Espí barato.
0: Totalmente.
4: Te diques es barato. Luego, la única rao. Per la que yo lo que sí que me agradaría es que qui venguera, es decir, qui comprara Espí, fuera un señor y diguera, son 25, pero no el sabone como a cláusula en la Liga, no. Te les pague a tú y escolta,
0: como
4: te
0: si
4: pague
0: hizo, como
4: 23
0: si hizo con
4: mes un 10%,
0: como si hizo, con Keylor, como si hizo con Keylor, que no se pagó la cláusula, se pagó una cantidad y luego...
4: Mateix importe, claro.
0: O como Pepe Lu, que por ejemplo sí, se pagó un poco más para facilitar pagos.
4: Pero no me es ni a una rao per la que no ni ha hagut una oferta damunt de la tola de 25 millones per Carlos Espí, perquè els equips i n'hi haurà 30, 35 en Europa, n'hi han entre Bèlgica, Anglaterra,
0: Alemanya, sobretot Alemanya, apuntant-ho a Alemanya i Anglaterra.
4: I França. Lille, Mónaco, PSG...
0: Bueno, o sea, sonó l'Estrasburgo al principi.
2: Sí, vale, por la lesión de Panicelli.
4: Vale, però l'única raó, Ismael Algarra, l'única, és que els que poden me dicen en inglés permitirse esa inversión en un jugador como él, no lo tienen claro. No es que no les agrade, no es que no les desagrade, no lo tienen claro. Y por eso no fan, ¿quién es el problema? Que corre el temps, corre el estiu, ni ellos tienen a Espí, ni el Levant te ya un plan B, si se le...
3: Atarme, por favor, a la silla. Atarme y que me calle.
4: A ver, Manolo.
3: Pero vale 25, pero ¿va a pagar alguien 25 millones por Carlos Espí?
2: Para mí vale 20 millones, Carlos Espí.
4: Pero es que depende del ¿no? mercado que te compre. Yo, mira, yo si fuera...
3: ¿Y ese equipo lo va a poner? Quiero decir,
4: yo si fuera...
3: ¿Y va a jugar?
0: Yo si fuera lo que te dice Carlos.
3: ¿Cuántos minutos le van a dar cada partido a ese
4: chaval? Yo si fuera Jordi Cruyff en el Ajax, compraba a Carlos Espí. Saben, yo sé la economía del Ajax. Pagaría 6-8 millones, me parecería, pero claro, va a esclafar y tal.
3: Claro.
4: Pero...
3: Es que yo creo que no está en el momento de un fichajazo. Ese chico está en el momento de que alguien pague 7, 8, 10 millones.
4: Que el West Ham que ha baixat paga 25, pero uno que es triple pichor.
2: Claro.
4: Que es
2: claro.
4: Y ese es el tema.
2: El Levante
4: el
2: no tiene que rebajar su valor, o sea, no tiene que ceder ante una oferta pues menor que 15 millones.
0: Pero al final la pregunta es
4: que
0: el Levante...
4: No se han decidido.
0: Al final, pero la pregunta es, si el Levante le llega una oferta de 15 millones, ¿la puede rechazar?
3: No, no, si lo quiere vender, no. No, 15 no, no, millones.
2: 15 millones.
4: ¿Puedes permitir ese luxe?
2: Pero,
0: esa es la pregunta. ¿Te lo puedes permitir?
2: Claro.
0: Yo mi pregunta es:
3: ¿no, 15 millones no arregláis el tema? Sí, un chaval recién salido de la cantera.
0: Pero si me preguntas.
4: ¿Están pagadas las nóminas en noviembre, si no?
2: Pero Isma, ¿sí? ¿Por 5 lo venden? No. ¿Por 8 lo venden? No.
0: No, no,
2: ¿tú
0: no.
2: Tú si eres el Levante, es que
0: yo es que estoy marcando a partir de 15 millones.
2: Ah, yo
0: arriba.
2: También, claro. Estamos en
0: pero
2: el
0: yo
2: mismo,
0: te digo: si te llega a 15 millones. Que la cláusula son 25, que el discurso no, vendes, es no mal vender, que no. El discurso es cláusula. Pero si ahora te llegan 15 millones, ¿qué hacemos?
2: Lo vendes.
0: ¿Qué hacemos?
4: Claro. ¿Y si ahora te arriben 4 per Etallón? ¿Qué hacemos?
0: Algo muy similar.
4: Porque yo...
2: Pero 4 per Etallón me parece poco también.
4: 20 millones paga Rusia, después que si 15. Ahora 12, 10, 8 estaría bienvenido. Pero ¿y si te arriba una de 4?
2: 8 está
4: pero
2: bien.
4: Tampoco una arriba.
0: No, no, no. No, no, no, no.
4: Igual que
0: incluso
4: en el Valencia.
0: Hubo una. En el contrato de ETA, la cláusula de Inglaterra ha bajado. A partir del 1 de julio ha bajado la cláusula. ha bajado 20 millones, la cláusula que eran 40 millones.
4: ¿Sabes una cosa, Miguel, que me da una rabia? Que el Levante es molt més honest, més transparent i no té vergonya de dir, pues es que necessite diners, claro, perquè si no, no n'hi ha. Tu saps que el València, tu saps per què no fitxa jugadors de 30 milions? Pues que tu diga jo, perquè no li dona la gana.
2: Ah, bueno, ya, sí, algo
4: poder, poder.
2: Eso. Sí, claro,
4: claro. L'amo no és milionari. Sí, sí. I ese és el tema. I dels jugadors... Que
3: bueno, pero eso es lo que indigna al valencianismo desde hace muchos años, ah, pero es que claro, ha dejado de traer hasta de Jorge Méndez, y yo ahora pediría al mundo que nos trajera Jorge Méndez el final del catálogo. Los primeros años era, cuando acaba ya de toda la venta, dice, mira, los cuatro últimos que me quedan del catálogo, aquel portugués que nos trajeron, no, brasileño, ese centrocampista que tenía...
2: Felipe Augusto o Danilo Barbosa. Era
3: Danilo Barbosa, madre mía.
2: Los dos llegaron.
3: Madre mía, tenía una cara que no voy a decir de qué. Y cuando a última hora te traía el catálogo y decía, va, te coloco aquí estos dos. Hoy en día no somos ni eso. Para Méndez no somos ni la ventana que utiliza. Yo no sé cómo estará con Lim, ni la ventana esa que él utilizaba para promocionar, tipo André Gómez, tipo alguna historia de esta, ¿no? Rodrigo Moreno.
4: O André Almeida,
3: en su momento, o André Almeida. Pero yo hoy en día, el Valencia.
0: El tema de Spi o el tema de esa venta, al Levante le urge para empezar a maniobrar y para empezar a reforzar la plantilla. Porque es verdad que la semana que viene. O lunes o martes se anunciará la cesión de Hugo Sotelo porque esa operación está cerrada. Uh-huh. Esa
2: buen
0: operación,
2: jugador,
4: me parece buen
2: jugador. Sí,
0: sí, sí. Esa operación cedido. Faltaba simplemente el fleco de si había una opción de compra. Al principio se hablaba que no, ahora se hablaba que sí. Bueno, pero Levante unas opciones de compra, la de Maturro, la de Matías Moreno, la de Manu Sánchez, todas esas opciones de compra no eran obligatorias, el Levante no ha ejecutado ninguna. Yo creo que es un fichaje muy acertado, es un fichaje que Luis Castro además le ha dado el visto bueno. Hugo Sotelo, que es lo más importante, entiende que en el Levante va a encontrar los minutos y va a jugar los minutos que no tuvo en el Celta. Es una apuesta que sorprende porque todos tenemos en la cabeza del Celta, canteranos, no, pero lo del Celta, los canteranos, que Claudio Giraldez los pone a todos y tal, pues a Hugo Sotelo, que jugó mucho, más de lo que la gente piensa la temporada pasada, aunque no entra en los planes de Claudio

0: Kervin.
1: Solo tienes de pivote que digamos a quién tienes.
0: ¿De qué pasa con Kervin?
1: A Kervin y año pasado tenías a Raguber, que llegó en invierno. Ahora no tienes a otro.
2: O sea, el seleccionador de Honduras, ¿quién es?
0: Molinal.
2: Que va a ser portero de Levante.
0: Sí.
2: Y del Valencia también.
0: El que tema del centro del campo, si nos basamos simplemente en lo que ha salido, han salido tres y deberían entrar tres. Sobre
1: claro,
0: el papel, porque
1: claro.
0: Ha salido Hugo Raguber, ha salido Pablo y ha salido Unai Vencedor. Bueno, hay casi dos. Digamos que hay uno que es Enzo Bardelli, que por cierto me gustó
1: pero Enzo Bardelli... Pivote no es.
0: Pero Pablo tampoco lo era. O sea, Enzo te va a jugar de un 10 sí. O un 8-10.
1: Tirando a la banda también puede jugar.
0: Vencedor, perdón. Hugo Sotelo es un 8 tirando a 6. Sí. Y si quieres firmar otro más. Pero bueno, sobre todo el tema del Levante es portería, lateral izquierdo que faltan dos, central que podría faltar uno o incluso dos, y lo que pase arriba con Ete, con Spi. Sí. ¿Y
1: un banda?
0: Bueno.
1: Son muchas posiciones para...
0: Sí, es que han salido 6 cedidos y 4 que han acabado contrato. Es que han salido 10 jugadores.
1: Sí.
0: Luego, pues,
3: ¿cuántos tenéis más o menos?
0: Pues de primera plantilla... A ver, comenzaron la pretemporada 29. Y de ahí creo que eran... Pues sí, 7 o 8 canteranos.
1: Son 18, 19, ¿no? 18, 19.
0: Sí, 18, 19. Teniendo en cuenta pues los interrogantes con Spi, con ETA, con Carlos Álvarez... que acaba contrato y el día 1 de enero podría negociar con cualquier club, el tema de Karim, el tema, bueno, hay futbolistas...
1: Paco Cortés...
0: A ver, y luego a ver la juventud de Paco, a ver qué pasa con Tai, pero yo creo que eso se quedarán. Tai, a ver, Paco Cortés, eso se quedarán. Falta mucha plancha todavía.
1: Falta mucho, sí.
0: Mucha todavía. Y una realidad económica preocupante en el Levante.
3: Estamos a mes y medio y están todos los deberes por hacer. Pero el Valencia está también un poquito igual.
0: Bueno, pero en toda la liga...
3: Más avanzado quizás que otros años...
0: Pero al final a toda la liga, lo que pasa es que cada uno miramos a nuestra casa, cada uno miramos a nuestro tejado, pero...
1: El problema es estructural.
3: No, si la liga española no se ha movido prácticamente.
1: El problema
3: ¿no?
1: es estructural no de la liga, el problema es estructural.
0: Nada, absolutamente nada, entonces falta
1: es
0: que mucho.
1: No el Villarreal, hablando de equipos de la comunidad, el Villarreal tampoco se ha movido casi.
3: Nada.
1: Villarreal solo ha vendido Ojeda al Valladolid, y luego el Elche ha fichado un nuevo entrenador, creo que ha renovado a Vigas, a Dituro, que eso ya fueron renovaciones en plena temporada... Y parece...
0: El tema de Álvaro Rodríguez, a ver qué
1: tema
0: pasa
1: de
0: Álvaro
1: Rodríguez y ya está.
0: Que era una operación que económicamente era muy potente, pero que...
1: Pero era muy potente, pero no. Para mí yo creo que esa operación está un poco exagerada.
2: ¿Me podéis, por favor, que vayas a explicar una cosa? ¿Por qué era y Chomer no continúa en el Valencia?
3: Yo tampoco lo entiendo. No creo que sea un jugador, al revés, te ha demostrado su compromiso... Creo que
2: casi nos ha hablado,
3: te sale barato. Seguro que te sale muy barato.
2: Y con más rendimiento en el tram.
1: A mí es un jugador
3: que chico,
1: como
3: se ha hecho de la casa.
1: Que como cuarto central rinde bien, no se queja. ¿No?
2: Tan bons son los centrales que vas a aportar que no te cap. Un hombre que ha jugado de 7 partidos en Guany. Y que al final, en la segunda.
3: No, sobre todo que yo creo que te cubre.
1: Lo mejor es él que no quiere ser cuarto central.
3: Ya. Te cubre una alternativa. Donde no te obligaría a estar pendiente a lo mejor de los centrales.
1: Hay comer,
3: no,
1: el
2: no te
1: dic,
0: no, el banderín, el banderín que se lo lleva a su casa. Era comer, dice Chomer en el Levante, el banderín que se lo lleva a su casa.
3: Bueno, pues también tuvisteis a Fernando Giner de capitán del Levante.
0: No, vaya, aquí yo lo he dicho antes. Hay jugadores que han estado en el Valencia, que han venido en Levante y te han rendido muy bien. Ha tenido muy bien, pero bueno, sería muy chocante, ¿no? Que le ha hecho muy bien.
1: Claro,
0: ¿qué
1: sabe,
0: no?
1: El fútbol con el banderín.
3: Tampoco creo, pero yo sí que es un jugador, tenéis toda la razón, que sí. Yo no sé por qué el Valencia no se lo queda más. Es que yo creo que te podías centrar en otros temas,
2: vale.
3: Que es el lateral derecho, donde sin duda alguna el Valencia tiene un problema doble.
1: Doble, sí.
3: Y luego con todo lo demás lo tendrías más o menos.
2: ¿Por qué no te has por quedar o al menos negociar o luchar a Unai Núñez?
0: Por la ficha del jugador.
3: La ficha por el Udinese, he oído, ¿no?
1: No, es muy alta.
0: La ficha del jugador es inasumible.
2: ¿En el Celta?
1: Sí.
3: Y él no se lo puede más. Pero él está ahora en el Celta, es jugador del Celta.
2: Sí, está.
3: Él es Unai Gómez, el que hoy el otro día que se iba al Udinese.
0: Udinese, Unai Gómez.
1: Unai Gómez, pero es del Atlético.
0: Y al central Unai Núñez, el problema es su ficha.
3: ¿Él ya es del Celta total? O sea, él es jugador del Celta.
1: Él sigue siendo del Celta, pero está cedido. Sí. En la Serie A.
2: En el Instagram de Unai Núñez, fica en cara, jugador del Valencia.
1: Ah, ¿sí?
2: Sí, mira.
3: Es que te digo una cosa, al Valencia le vendría muy bien y te ha hecho función
1: Celta,
3: de lateral derecho.
1: El Celta compra a Unai Núñez del Atlético de Bilbao y lo compra muy caro. Y lo compra a plazos.
3: Y con una ficha alta.
1: Y el salario es muy alto.
3: Muy alto, muy alto.
1: Creo que son...
0: Yo diría que sobre...
1: 7, ¿no?
0: Pero por temporada...
1: Lo compra por 7,5 al Atlético de Bilbao, son... No sé, es que me lo explicaron.
3: Sí, que te puede costar 2 millones y pico amortización, sí, y todo, te puede costar 2 millones y pico.
1: No, mucho, sueldo. mucho.

0: sueldo y amortización.
1: Sí.
0: Porque yo sí que creo que es un...
2: Ha cumplido vamos, del Valencia. A mí me sorprendió porque venía, creo que del colista de la Serie A o de los equipos que estaban luchando por no descender, y rindió tanto de central como de lateral derecho. Que cuando
0: además, ¿sabes qué lo ponía, mejor? Bueno, en los defensas suele ser bastante más habitual su adaptación instantánea.
2: Sí.
0: Que en cuanto salió parecía que y llevaba jugando en la
2: Liga. Exacto. Y que conozca la Liga. Que
3: una era veterana, era malo, te rascaba. Y per això he ido a la filosofia de fitxatges del València este hivern, de n'hi ha que fitxar bomberos que sàpien...
0: Que a la primera te van a sacar del apuro, sí.
3: Pero
0: son dos chicos que no sé, se han ido sin pena ni gloria y no se ha hablado nunca de la posibilidad de que continuaran, ¿no?
3: Pero han rendit.
4: Es que Unai
3: tan
4: creo...
3: Tan bona serà la plantilla que confesarà
4: a lo mejor me equivoco, pero creo que Unai está en cuatro brutos, ¿eh?
2: Unai
4: creo que está en 4 brutos.
3: ¿Y cuál le van a pagar a Guido?
4: No lo sé.
3: Yo sí, más que 4 brutos. Y eso es inasumible, hombre.
2: Bueno, pero yo prefiero gastarme 4 en Guido que 4 en Unai.
3: Eso se negocia.
4: Al final es el
3: negocio. ¿Qué te queden? ¿Dos años? Pues yo
0: no, de pone el central, de tres, Brutia, bueno, tú lo sabes mejor que nadie, pero un central...
3: Y te vas 4 años.
0: Por millón y medio de euros debe de haber por ahí un central.
4: Al final es lo que tú quieras desembolsar, según qué posición y según el rol que pueda tener el equipo. O sea, yo creo que ese dinero, por ejemplo, el Valencia se lo debía gastar en el delantero centro. Por ejemplo. Porque al final es el que... En una estructura, el medio centro y el delantero.
2: Ahora mismo no creo que se gaste el dinero en delantero centro del Valencia, porque ya tiene a Sadik, que se gastó un dinero por él.
4: Es verdad.
2: Tiene a Hugo Duro y fichar un tercer delantero, o sea, no sé que se vaya Hugo Duro a algún sitio. ¿Crees
0: que puede no venir nadie?
2: ¿Arriba? ¿En la punta de ataque? No.
0: Fíjate. Pues parece que todo el mundo dice que es una de las posiciones que hay que reforzar, ¿no? Bueno, siempre se ha dicho que si hay una relación dentro del vestuario que es mala, es la del entrenador Hugo Duro. Sí, eso se dice siempre.
2: Sí.
0: Pero bueno, yo creo que también el entrenador iba a haber venido con otra filosofía este año, porque si no, apaga y vámonos. Si el núcleo duro, que son los que le salvaron al final la temporada, sigue picado con él, mala marcha llevamos todos, quiero decir. Eso no favorece a nadie. Que ese es el motivo principal por el que no tenía que haber continuado. No por dar satisfacción a estos futbolistas, sino porque si analizas bien, dices, bueno, este entrenador, ¿en qué se apoya? Tiene un cuerpo técnico, lo ha tenido que cambiar por completo y eso quiere decir algo. Porque dice, no es para mejorar. Bueno, sí, para mejorar y para sacar a los que están. Por tanto, si tienes que mejorar, los que estaban
2: no,
0: no te
2: hacían,
0: estaban funcionando.
2: No hacían del todo bien.
0: O tú les estás echando la culpa, estás señalándolos a ellos cuando los sacas a ellos en lugar de señalarte a ti, que es lo que nunca hace. La grada no está con él. El periodismo en general no está con él. Los futbolistas no están con él. Entonces, este señor tendrá que tener aliados, tendrá que buscar algún aliado para poder sobrevivir a dos temporadas, que yo no le veo más de 3 meses, pero lo que pasa es que si son 3 meses, al final es porque el Valencia va mal y eso es lo que no queremos los valencianistas. Otra horrible temporada y otro horrible sufrimiento. Pero él tiene que tener muy claro que tiene que defender arriba, que tiene que trabajar mucho el equipo y que el Valencia no puede especular en ningún partido y menos contra el Oviedo de turno. O sea, eso no puede volver a pasar porque además no se lo va a permitir nadie.
3: O sea, creo que da Tarrenzo Sarabia de segundo lateral porque
0: no me
3: gustó
0: nada.
2: No, pues a mí, sinceramente, ni fu ni fa, pero cuando jugó, yo creo que cumplió.
0: Yo pensaba que era un poquito más.
3: Tardar en debutar.
0: Yo pensaba que era un poquito. Bueno, va a tardar en jugar.
2: A ver, Renzo
0: Sarabia. Porque no hubo más remedio.
2: Llegó aquí para jugar un poquito con el Valencia, hacer ejercicio y comer paella y ya está.
0: He leído Arabia, ¿no? Esta misma tarde he leído que parece que tiene una oferta.
2: Pero cuando llegó.
3: Andrés, con Sarabia, una oferta.
2: Se va a Belgrado, yo creo, a Argentina, ¿no? Vuelve allí.
0: Ah, no, sí, habla de su país.
3: Belgrano.
0: Sí, ¿de dónde es él? De coño, Arabia.
4: Sí,
0: ¿de
4: dónde es él? Desde el principio.
3: De Arabia, el Tignon Baltrilla.
4: Sarabia, desde el principio eran 4 meses. O sea, al final Sarabia creo que desde un principio venía para lo que venía. Venía para...
2: Claro, venía por lo que he dicho.
4: Para cubrir,
2: para pasar el tiempo.
0: Pero yo,
2: hacer
0: en
2: ejercicio...
0: esa filosofía, es lo mismo que estáis hablando de Unai Núñez. Te hubieras quedado con Unai... Lo que pasa es que estáis diciendo las condiciones económicas y eso lo frena todo. Pero el caso de Sarabia, sí. Teniendo que ir al mercado a por 2 laterales...
2: Tú te quedas a Sarabia.
0: Me quedo a este, aunque sea un añito. Me lo quedo un añito y me traigo al Menier este. Bueno, pues con estos 2 hago el año. Porque si Valencia tiene que traer el mismo año 2 laterales... Es que como que no lo veo, ¿sabes? En un mismo año 2 laterales derechos... No lo acabo de ver. No,
2: es una posición complicada, ¿eh? Lateral derecho.
3: Entonces... Ayer hablaba yo de que el problema que tengo yo en el Valencia en lateral 3 es que desde Quique Flores no he visto que me agradara y así han tenido yo con
4: Angló Ma, por ejemplo, ¿no?
3: Va a rendir. Sí, Angló Ma, sí.
2: Yo Pereira no.
3: Sí. Y mira que era Migmeu.
2: Yo Pereira, sí. Yo era jovencito y a mí me gustaba.
3: Sí, pero
0: sí. Un honor, pero normal.
3: Sí, normal.
5: Miguel sí, tío.
4: Y Miguel, que lo habéis comentado
2: antes. Miguel sí.
0: Estaba como las tracas.
2: Sí, Miguel sí.
0: Miguel, lo que dice todo el mundo, si no hubiera sido un golfo hubiera jugado un equipo de élite.
2: Internacional sí, con
0: mí,
2: Portugal, ¿no?
0: Para mí no hay equipo más de élite que el Valencia.
3: Está
0: el plan así forofo.
3: Estiguiendo, pero es un tío de... Pregunté por él y está fuera del fútbol. Porque,
2: ¿puede ser que jugase el Mundial de 2006?
3: Sí.
2: Sí, ¿verdad, Miguel Vito?
3: Sí, sí, que sí, va.
0: Pero vamos, que es tío para... Era un equipo de élite, para que era un desastre. Pero bueno. Es que era un desastre, o sea, la noche le gustaba.
4: Desordenadísimo.
0: No, la noche le gustaba.
3: No, les eran las compañías, era un trozo de pa, era un buen chiquet. Pero, aquí hay Valencia. Valencia
0: no, pero italianos, una vida desastrosísima, sí. Yo. Bueno, solo contó 50.000 veces, yo lo puse, bueno, lo gestionamos y fue el Baltasar de la cabalgata en Valencia. Sí. Bueno, aquella anécdota yo. Tenía que estar subido a la carroza a las 5 y cuarto de la tarde y estaba en casa durmiendo a las 4 y yo en la puerta de su chaleta y en la liana, yo decía... Me matan en Valencia, hoy me matan. Y aquel durmiendo. Y hubo un momento que digo, tío, o nos vamos o nos matan. Y luego los niños decían, papá. Yo, no, no se parece. Y luego llego al ayuntamiento. Esa la contamos ya. Luego llego al ayuntamiento y los Reyes Magos, cuando llegan al ayuntamiento, además de salir al balcón, están luego 2 o 3 horas dando juguetes a niños que pasan por allí.
2: Sí.
0: Y el tío me dice, ¿qué? Yo me voy. Digo, no me jodas. O sea, hemos llegado los últimos. Te van reconociendo por la calle. Y ahora le tengo que decir a la alcaldesa Rita Barberá. Entonces, ahora le tengo que decir a Rita que te miras.
4: Que Baltasar se va. Que Baltasar coge su camello y se va.
0: Y me llamaron.
2: Se va a Oriente.
0: Y me llamaron. Me llamó la alcaldesa. No se te ocurra. Digo, ¿yo qué quieres que haga Rita? Pues, ¿qué haces? Y afortunadamente, un amiguete mío me había mandado un cubano moreno. Además, era un hechicero de esos. O un,
4: un chamán.
0: De esos, un majarón de esos.
3: Ojito.
0: Y aquel se puso de rey mago.
2: No, Miguel se fue a Oriente.
0: Y Miguel a Oriente, ya estaba en Oriente, sí. Pero es que los Reyes Magos, cuando vienen a Valencia, al día siguiente van a los hospitales. O sea, no se lo dije a Miguel. Digo, si le llego a decir que la jornada era casi de 48 horas, me pega un tiro con la pistola. Con la pistola. Pero imagínate a la alcaldesa cuando tiene que ir Félix y decirle que dio Baltasar, que se va. Que se torna a casa. Que se va a Oriente. Ay, qué barbaridad. Qué anécdotas hemos vivido, che.
3: Han viscut de tot.
0: De tot.
3: O quasi de tot.
0: I lo que nos queda, Urrutia, lo que nos queda, eh?
3: Lo que te rondaré, morena.
0: ¿Cuántos años tienes tú ahora?
3: 58, acabo de cumplir.
0: Y tú tienes uno ¿tú? Más que yo. Yo soy del 69, 57.
3: Sí. Luis el 67, yo 68, tú 69.
0: De pero el que mejor está de los tres soy yo, eh.
3: Oh.
0: Al que menos se le nota.
3: Oh,
0: no, no, mentira. Estamos estás impecable, estás impecable.
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4: Sí, llevamos uno ya y el viernes, próximo partido Levante, el viernes sí, contra el Sheffield United.
0: No, tú jugamos ya en Girona
2: o algo de eso, ¿no?
3: A Lot, sí, a no res. A Palop?
2: No, a Lot.
3: Sí. Girona, tinc parla jo en el Girona.
0: Que sepa, los levantinistas... Sí. Sí. Que a Ismael Garra lo llevo yo a casa todas las veces. Ahora me lo vuelvo a llevar.
3: Ahí, digo, señor,
2: que somos
3: claro
2: amigos.
0: Que me
2: somos
0: revalorice,
2: amigos.
0: Que me revalorice dentro
3: Miguel
0: del
3: Martínez, a mi compañero. Muchísimas gracias.
2: Encantado como siempre, gracias.
3: Manolo Greñé.
0: Una alegría muy grande. Buenas noches, muchas gracias. Sí.
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1: Pues mira, es, tenemos un equipo muy, muy, muy extenso que está ahí detrás de todas las decisiones que los técnicos proponemos y que de alguna manera nos avalan en todas las ocasiones, ¿no? Empezando por el concejal del ayuntamiento, José Luis Moreno, que es el concejal de Acción Cultural, Patrimonio y Recursos Culturales, José Luis Moreno, que es el presidente del comité organizador. Y a partir de ahí tenemos pues un staff técnico. Está Sonia Cano, que es la jefa del servicio de la Banda Sinfónica Municipal, que además es la secretaria del comité. Luego tenemos una compañera que es actúa como vocal también, la técnico del servicio de la Banda Sinfónica Municipal. Tenemos a Miguel Vidagain, que es el subdirector de la Banda Sinfónica Municipal en esta ocasión. Vicent Gimerà, que es el director del Palau, como entidad también coorganizadora del certamen. Está Juan Pablo Valero, que es el director general de Valencia Music City, como coordinador general del certamen. Y luego tenemos una serie de asesores, que representan a entidades musicales, como no podía ser de otra manera, a la Federación de Sociedades Musicales de la Comunidad Valenciana, a la Coordinadora de la Ciudad de Valencia, y luego tenemos a un intérprete, a un director y a un compositor dentro del comité, que vamos un poco dándole voz bianual o anual para que haya una rotación en ese comité, para que de vez en cuando abramos las ventanas y que entre aire fresco, que muchas veces nos olvidamos de esa circunstancia, ¿no? Y entonces este año tenemos a Pablo Márquez como director de orquesta, tenemos a Rafael Tortajada, que es trombonista, intérprete y director también del Conservatorio Superior de Música de Valencia, Joaquín Rodrigo, y tenemos también al compositor, al catedrático de composición y jefe del departamento de composición y sonología, José Miguel Fallos. Ellos tres, digamos, son los asesores de peso, ¿no? De peso de ahí del comité.
0: Correcte.
1: Artístico, claro.
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1: Mira, en la tercera secció este any tenemos overbooking. O sea, creo, no recuerdo ahora bien de memoria, pero creo que tenemos ya una en lista de espera de que se quedó fuera en el sorteo del año pasado, ¿vale?
0: Sí.
1: Entonces, tenemos para la sección tercera, que son formaciones que pueden participar hasta un máximo de 60 músicos, y tenemos a una italiana, la banda musical de Isola de Procida, tenemos luego a la Unión Musical de la Nucía, luego tenemos a la banda de Bullas de Murcia, tenemos a la agrupación artística musical de Tabernes Blanques, tenemos a la orquesta Fiat y María di Custonazzi, también italiana, una banda italiana, y tenemos también el Centre de Estudi Musical de Almàssera.
0: ¿Y de esa banda que se queda a la espera participa a la INQB? Es decir, ¿entra a la INQB o no te resa por eso?
1: Sí, le hacemos una reserva de plaza en el sorteo de esta edición. Hay un sorteo para la reserva de plaza. Si hay más de dos interesadas que se han quedado fuera, pues hay un orden de prelación para darles voz. Lo único que tienen que hacer al año siguiente es presentarse y directamente por el sistema de libre designación, por haber participado y haberse quedado fuera, entran en el cupo.
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1: Malagueño, correcto.
0: Málaga. ¿Cómo elegiu estas obras obligadas?
1: Pues mira, yo de momento tengo la suerte de que todo lo que con mis asesores particulares, que muchas veces es el canal YouTube, Propongo al comité, pues de momento todo me ha salido bien, en el sentido de que sí. Yo lo razono y tal. Y el único razonamiento que planteé al comité para elegir las obras de obligada interpretación,
0: sí,
1: era que fueran compositores valencianos, uh-huh, compositoras también, y que hubiera algún compositor o compositora de ámbito nacional o internacional, por la internacionalidad,
0: claro,
1: y la
0: nacionalidad, sí,
1: del certamen,
0: que
1: ¿no?
0: Que, claro que sí.
1: ¿Qué quisiera yo? Que fueran todos valencianos, ¿no? Esto lo digo en sotoboche, pero bueno, al
0: tenim
1: final...
0: Tenim grans compositores y compositores.
1: Correcte, o sea,
0: así
1: correcte.
0: Tenim un...
1: Y mucho detalle por descubrir. Mm. Entonces, yo, una de las pesquisas que barajé era que fueran jóvenes, mm-hmm, con proyección, y que no hubieran participado nunca con sus obras en el certamen internacional.
0: Es darle
1: voz a los jóvenes y valencianos. Y en el caso de Ernesto Auriña, que es malagueño,
0: sí,
1: pues bueno, pues nacional, que tampoco había participado nunca con sus obras en el certamen internacional.
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1: Estamos hablando de la sección tercera, segunda i primera.
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1: 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Va participar la banda de música La Lira de Cheste, va participar també la Societat Musical de Cejín, Murcia, va participar la Unió Musical de Paiporta, de València, la Student Harmony Orchestra de Twente, los Países Bajos, la Sociedad Musical Santa Cecilia de Chelva,
0: sí,
1: y la Asociación Banda Sinfónica de Reus, Tarragona. Esas seis bandas son las que van a actuar en la segunda sección. La segunda sección está configurada para hasta 80 músicos como máximo.
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1: Mira, Ima, antes de pasar a decir quién va a participar en los jurados, porque
0: sí,
1: he sido el secreto mejor guardado del comité organizador hasta el día uno
0: que lo.
1: Y quería hacer un poco hincapié porque tenemos una colaboración desde el certamen con la Fundación Etnor, que nos ha permitido consolidar desde la pasada edición un compromiso ético compartido con las bandas participantes, los jurados y también con los compositores de las obras de obligada interpretación.
0: Uh-huh.
1: Y ahora te desgranaré un poco esto, porque este acuerdo refuerza la apuesta del certamen y del Ayuntamiento de Valencia por la transparencia, la responsabilidad, sí, y las buenas prácticas en el desarrollo del certamen, porque en definitiva somos el certamen más antiguo del mundo. Y no lo creemos y queremos dar esa imagen desde el comité organizador.
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1: 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Entonces, pues bueno, la confidencialidad y transparencia para los miembros del jurado es una máxima que ellos, en el momento que les ofrecemos participar como jurados, pues firman. Y te podría decir algún compromiso que de los que firman y que están ahí, que por ejemplo es el compromiso de no asesorar a las bandas de música participantes en las diferentes secciones,
0: ni
1: su posterior colaboración artística ni profesional por un periodo de 2 años antes y después de la celebración del certamen.
0: Wow.
1: Donde ha participado como jurado, o sea que te hipotecas artísticamente,
0: sí,
1: con lo cual nos da también un carácter de excelencia de que un jurado, digamos que lo hemos gastado y se queda ahí en la reserva que no lo puede gastar nadie.
0: Y ellos tienen que saber que no pueden ni 2 años abans ni 2 años.
1: Correcto. Y no haber mantenido ni mantener relaciones laborales ni mercantiles con las sociedades musicales, ¿vale? De las entidades participantes.
0: Sí.
1: Eso requiere un trabajo de investigación importantísimo por nuestra parte, importantísimo para poder ofrecer con garantías a un jurado una de las plazas de las que ofertamos. Y bueno, también otra de las cuestiones que desde el jurado realizan es el que se mantiene y se regula la forma expresa de la figura de la presidencia del jurado y que el jurado no delibera. Y dices, bueno, pero tendrá que puntuar, pues eso, lo que hace es puntuar.
0: Y sumar después al final,
1: exacto.
0: Sumen, puntuación y ya está.
1: Nosotros en la puntuación, porque deliberación estaría mal dicho, porque no deliberan, ni antes ni después, está el notario que levanta acta de todo lo que allí se acontece. Y luego también está el secretario de la corporación, como asesor jurídico del comité también, que da fe, son dos fedatarios públicos que de alguna manera... Y los jurados transcriben sus puntuaciones a un Excel, se meten en un sobre, se les da al notario, el notario abre el sobre y los técnicos transcribimos en una hoja Excel.
0: Se suma y ya.
1: Y cuando se le da el intro, sabemos quién es la primera, quién es la segunda, quién es la tercera, quién...
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1: Exacto.
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1: Nosotros desde que entran los jurados por la puerta del Palau hasta que salen, están acompañados por el comité, yo personalmente, entre otros, y en los descansos el jurado descansa, no delibera, no hace juicios de valor. Hablamos de todo menos de lo que hay que hablar, que es de crear estados de opinión o comentar jugadas que realmente eso puede en un momento dado condicionar y demás. Por lo menos lo intentamos y creo que lo estamos consiguiendo.
0: Yo creo que es una buena manera, para ser más transparentes. La paraula es esa, para ser más transparentes.
1: Correcte.
0: En els dos punts que has dit és súper important. ¿Qui forma part d'este
1: Mira, este año como novedad hemos introducido una novedad importantísima porque es un esfuerzo también económico por parte del ayuntamiento porque tenemos 8 jurados cuando habitualmente eran 5, ¿vale? Entonces, ¿qué hemos hecho? Pues dividir las secciones. Hemos configurado un jurado para la la sección libre, para la tercera y para la segunda sección. Un jurado conformado por 3 personas, que ahora te diré quién son, y luego un jurado de 5 personas para que... puedan tener en la sección de honor un jurado exclusivo para la sección de honor y para la primera sección. ¿Vale?
0: Muy bien.
1: ¿Con qué objetivo? Pues que cuando llega el sábado, ese equipo de 5 personas que está desde el miércoles escuchando
0: no
1: bandas
0: esté cansado.
1: No esté cansado mentalmente, porque al final, pues oye, somos humanos y muchas veces, pues claro, la expectación del certamen, sin desmerecer ninguna, porque el nivelaco